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0: Cantineros Club Social, somos una marca velezana y estamos en la helada noche en el José Amalfitani para vivir la fecha número 8 del torneo clausura entre Vélez Sarsfield y Estudiantes de La Plata. Lejos está de ser un clásico, pero sí un partido muy, pero muy lindo de ver, un partido que se juega y mucho en el último tiempo, y un partido que siempre tiene un condimento especial, sobre todo si estás en el José Amalfitani, en el Teatro Colón de los Estadios del Fútbol Argentino, con un montón de gente que va llegando, pese a lo que decíamos, una helada noche en la capital federal, cuando a la tarde hacen 25 grados y a la noche, no sé, están haciendo 2 bajo cero más o menos. Impresionante el frío, pero nosotros te vamos a acompañar en la transmisión y vamos a poner todo el calor, porque están por venirse los equipos a la cancha, porque se está por venir Vélez y está por venir Estudiantes con muchas ganas de levantar el fortín. Diego Rao, bienvenido, comentarista.
1: Hay que estar hoy, después de, obviamente, el sabor amargo de la derrota entre semana por Copa Argentina. Igualmente es un capítulo que no está cerrado y que ya vamos a estar hablando de eso, pero hoy la propuesta es esta de Vélez Estudiantes. Los equipos se vienen a la cancha y hasta los jugadores tienen la campera puesta, no solo por una cuestión de marketing, sino también por lo que decías vos, relator, hace mucho frío. Realmente admirable lo de los hinchas, de estar por lo menos 2 horas y media en el aire libre, padeciendo bajo este viento intenso que hay en Buenos Aires, en Capital Federal, en el barrio de Liniers. De hecho, fíjate que hay un intento del club de poner las bengalas y para que esté más lindo el recibimiento de los jugadores, y sin embargo ese humo de la bengala enseguida se va para atrás, para la Popular Oeste, porque el viento justamente hace que los hinchas fortineros se tengan que comer todo este olor amargo que seguramente les invada la garganta. Voy a ir tocando antes de presentar a Martu, por supuesto, con las formaciones. El Colo que nos pone: abrazo desde Colombia, parceros, y vamos Fortín. Acá nos pone Canteros: saludos desde Olavarría. Dale Vélez. Clau que nos pone: hola chicos. Gasti: dale Fortín hoy. Bueno, vayan sumándose, por supuesto. Nosotros estamos sobre todo en Radio Güemes AM 1050. Le agradecemos también a Gaby en la operación y presentamos, ¿te parece, relator, al campo de juego?
0: Vamos con Martina Maidana, que nos va a decir el 11 de Estudiantes, el 11 de Vélez, que tiene sorpresas, ¿eh? Tiene sorpresas, yo no sé si le gustan las sorpresas, comentarista, pero tenemos varias esta noche. Martu, bienvenida al campo de juego.
2: Buenas noches, chicos, para ustedes, para todos los que están del otro lado también, a través de la AM1050, así como decían ustedes, formaciones ya confirmadas. Repasamos rapidito la fecha anterior de cada equipo. En lo que respecta al torneo local, Estudiantes viene un empate en cero frente a Newell's. Vélez viene a empatar con Riestra por la fecha 7. Y como decía Diego, la eliminación entre semana frente a Boca en el Mario Alberto Kempes. Así que hay que levantar cabeza y seguir. Y como Guillermo plantea, va algunas variantes en el once inicial. Cuando quieran lo repasamos.
0: Vamos entonces con la visita primero. Bueno, Estudiantes de La Plata, que decían en la previa que iba a ir con suplente mayoría, ¿no?
2: Sí, en el arco el 16, Fernando Muslera, 20, Eric Mesa, 14, Leandro González Pires, 24, Tomás Palacios, el 13, Gastón Benedetti, 8, Gabriel Neves, 22, Alexis Castro, 31, Baltasar Rodríguez, el 18, Edwin Cetré, 28, Brian Aguirre y el 19, Adolfo Bach.
0: Bueno, perfecto, Martu. Sí, Diego.
1: Y vuelve, Martu, el cacique Medina a Linier.
2: Exactamente, bien conocido de la casa. Ya estaremos repasando sus números a lo largo del partido, pero sí, un viejo conocido al José Amalfitani.
0: Cuando uno ve el equipo de Estudiantes y dice, bueno, es lindo el equipo, tiene a Gaich, tiene a Baltasar Rodríguez, que yo hace poquito, hace tres, pero claro, no son los titulares, evidentemente, porque está Tobio Burgos en el banco, porque está, pienso, en Carrillo, también en Correa, ¿no, Diego?
1: Alario mismo también, bueno, sí. Muchos. Acá nos tira Martu, obviamente, de José Sosa. Bueno, sí, experimentado el número 7. Pero vamos a la formación de Vélez, porque somos Fortineros Club Social y, como decíamos, hay novedades.
0: Martu.
2: En el arco, sí, como siempre, el 1, Tomás Marchiori, 4, Paco García, 32, Thiago Silvero, 2, Emanuel Mamana, 3, Elías Gómez, el 8, Lucas Robertone, 29, Rodrigo Aliendro, 11, Mati Pellegrini, 18, Simón Escobar, 37, Juan Cruz Policela y el 77, Ronaldo Martínez, los 11, Guillermo Barros Esqueloto.
1: Sí, se anunciaba que iba a estar Magallán, ¿no? Finalmente Mamana es parte de la defensa, recién le daba un abrazo a Elías Gómez y Marchiori. Cuando fue para el lado del arco que está en la Popular Oeste, fue ovacionado. Él se golpeaba el pecho y el escudo y saludaba a la gente con un lindo reconocimiento. Vendemos una en la voz de Nachito Lucero, que arranca el partido.
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0: El partido Estudiantes. ¿Quién es el árbitro del partido, Martu?
2: El árbitro principal será Pablo Dóvalo, su asistente número 1 Sebastián Rainer, y asistente 2 Pablo Gualtieri. Cuarto árbitro será Ramiro Maglio. En el VAR estará Laura Fortunato, su abar Diego Berlota.
0: Comienza el partido, mueve Estudiantes, pelotazo largo, que viene y termina devolviendo la defensa para Avanza Vélez con Pellegrini, rapidito la recupera el número 11, intenta Pellegrini, la termina perdiendo, recupera a Brian Aguirre. Somos Fortino Club Social, una marca velezana en el teatro de los estadios del fútbol argentino. El José Amalfitani para recibir esta fecha número 8 entre Estudiantes y Vélez Arfi, la pelota que viene hacia el medio para Elías Gómez, que gana y que toca a la mitad de la cancha para Rodrigo Aliendo, que gira, que toque, que juega con Mamana, sale Vélez del fondo con Silvero, juega de vuelta para Mamana, la maneja el número 2, abre la cancha para el sector izquierdo, recibe Elías Gómez, a ver qué hace el número 3, la toca hacia el medio, intenta Ronaldo Martínez, pero terminan cortando desde el fondo y va la pelota ahora para el sector derecho, saca Mesa, se resbala, la recupera ahora Escobar, amaga el centro, encara para el medio, sí, Escobar la pisó, la tocó para Elías Gómez, quiere sacar el centro de zurda y gana el córner, tiro de esquina, Diego en un minuto, y es para Vélez.
1: Se resbaló Eric Mesa cuando tenía la posesión de la redonda, aprovechó Simón Escobar, se la dio a Elías Gómez, que trató de mandar el centro, rebotó en el hombre del pincha, el primer córner para el Fortín, es al minuto de partido, sector izquierdo del ataque, lo va a hacer Lucas Robertone.
0: Le va a pegar Robertone a la pelota, le va a pegar el número 8, va a caer el envío al área, a ver, un minuto con 20, tenemos Dóvalo, queda indicaciones, viene el centro, primer palo, la terminaban peinando, quería Escobar, ya terminan despejando. Desde el fondo sale Estudiantes, la viene dominando la mitad de cancha Elías Gómez, pelotazo largo, viene de vuelta, va para Robertone, no hace 3, se viene Robertone recostado sobre la banda izquierda y tocando para Escobar, que amagó, falta, activo, muy activo Escobar, Diego, en el principio.
1: Buenos primeros movimientos de Simón en el arranque del juego, ahora el tiro libre, no lo va a hacer Robertone, lo va a hacer el zurdo, Pellegrini es para que el envío vaya directamente al punto penal.
0: La pelota va a ir en los pies de Pellegrini, en los pies del número 11, uno solo en la barrera de Estudiantes, y es Baltasar Rodríguez, el ex Racing. Le va a pegar a la pelota entonces Pellegrini, cuando pite todo lo viene en el centro de Pellegrini, va al segundo palo. Ay, casi rozando el travesaño. El cabezazo de Silvero, hubo un desvío. Me parece que fue Muslera. Se ha salvado Estudiantes, Diego.
1: Ganó en el techo Thiago Silvero, bien arriba se impuso con el frentazo el número 32, la llegó a rozar con el guante, era ahora el córner para Vélez, desde el otro sector, desde la derecha,
0: y le va a pegar Pellegrini de nuevo, le va a pegar el número 11, viene el centro, primer palo, oh, la querían peinar, un rebote, la quiere Ronaldo Martínez, en un hombre del área de Estudiantes. Bueno, me parece que termina sancionando la fácil, la infracción en ataque o el saque de arco, termina diciendo el árbitro, falta, termina sancionando, será tiro libre y es para Estudiantes.
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0: Desde el fondo, pide la toca hacia atrás para Suquero, la maneja el uruguayo, se viene Muslera, tocando para que la tenga Palacios. Amaga Palacios, sale con la zurda ahora, la marca Rolando Martínez. Se adelanta Palacios, quedó, recuperó bien Martínez y va con la pelota a Vélez, termina regalando, era bueno el quite, pero tocó mal el paraguayo que tiene Vélez en la delantera, sale Muslera, amagó Muslera, se cae al piso, pide falta y se quedó el árbitro, sí, termina sancionando infracción el árbitro. Qué arriesgado lo de Muslera, la había regalado el arquero de Estudiantes, que para mí había cometido un horror, ni siquiera error, termina haciendo la fácil Dóvalo, Diego.
1: Pero más allá del horror o no de Muslera, el de Dóvalo también. Que ponerle que era falta, ya lo vamos a estar repasando, pero tenés que dar la continuidad de la jugada por si el VAR podía intervenir. No parece haber falta y no le dio la posibilidad a Dóvalo a que fuera gol de Vélez, porque la empujaba el delantero del Fortín y hubiera sido el primero. Dóvalo cobró una falta que yo no la veo, y que fue tan garca, lo voy a decir así, que ni siquiera se puede venir el del VAR porque la cortó antes de que entre.
0: Con la pelota Polise, la viene tocando el pibe de Vélez, va recuperando ahora Baltasar Rodríguez, pero cortó Roberto y la tiene Polise, la juega para Escobar que se mete en el área, remate no, amaba para mí, no le pega el arco, había un rebote de vuelta a Escobar al arco y tapó Mulera y va al córner. Tiro de esquina para Vélez en 5 minutos. Y tal cae en el primero, Diego.
1: Sí, igual me quedo con la bronca del anterior, ¿eh? Porque tranquilamente podría haber dejado seguir. Ahora hay un jugador de Estudiantes sentido en el área. Cuando Vélez jugaba rápido, bueno, Estudiantes siendo Estudiantes, fíjate cómo Dóvalo lo frena. Y la defensa ahora se acomoda cuando el Fortín jugaba rápido. Está comprando todo lo que quiere Estudiantes Dóvalo hasta el momento. Después, Simón Escobar no pateó cuando podía hacerlo, terminó siendo corto.
0: Y va a venir el tiro de esquina, le va a pegar Robertone a la pelota, viene el centro, pasado, el cabezazo, la termina sacando en la línea, era Neves, termina despejando desde el fondo Estudiantes, Neves, termina salvando al pincha, la recupera Liendo, la tiene número 29, la juega hacia el medio, ya tuvo dos, Silvero, casi, está el primero del Fortín, la pelota que viene por abajo para Policela, gira, toca y va bien para el sector derecho, García que no podía, saca desde el fondo Silvero, la va a buscar ahora de cabeza, Liendo termina perdiendo, corta desde el fondo Neves, la juega se está mal, se viene Rolando Martínez, pelota para Pellegrini, mala mano Pellegrini, magó el arquero Pellegrini, palo, el palo, le dice que no a Pellegrini, no se puede creer que hace Dóvalo. Hace Dóvalo en el área, le pega la pelota al árbitro del partido cuando la quería despejar el jugador de Estudiantes, y de milagro otra vez, ¿cuánto tenemos? 6, de milagro no está ganando Vélez, Diego.
1: Gran comienzo del Fortín, Pellegrini quiso gambetear a Muslera, se le fue larga, pero igualmente pudo rematar con la no hábil, ¿sí? Con la derecha termina yendo en diagonal por todo el ancho del arco y pega en el palo derecho que defiende el uruguayo, y después cuando quedaba la pelota viva en el área, es verdad, la trataba de sacar Estudiantes, pero todavía no se había sacado el peligro, pegó en Dóvalo que estaba mal ubicado. En esta, para mí es un error conceptual, en la otra, en la anterior, me hace pensar si no es un error mala leche, porque realmente tenía que haber esperado el delay para ver si el VAR lo llamaba.
0: La pelota ahora, tocando la mitad de la cancha Pellegrini, abriendo para que vaya por el centro izquierdo Escobar, está bárbaro el partido, está 0-0, pero está bárbaro, Diego, ¿no?
1: Sí, pero a ver, el antecedente de, ni siquiera voy a hablar de la Copa Argentina, sino de lo que sabemos todos, que fue lo que nos cagaron el otro día en cancha de Riestra, ahí estuvimos, y que ahora pase esto, justo después de que Vélez hace un comunicado para la AFA, diciendo que no está de acuerdo y que podrían sancionar el partido para que el Ceneice se vea perjudicado y que Vélez pase directamente. Yo no sé si en AFA habrá caído muy bien, no parece haber mucha predisposición a que se quiera dar vuelta esa decisión y a que Vélez clasifique, y puede haber una bajada de línea, ¿no? Porque me dirás mal pensado, me dirás estás llorando de arranque, pero venimos a sufrir algo escandaloso el fin de semana, y este error de Dóvalo es grosero, porque para mí no hubo falta sobre Muslera, pero si la hubo, tienes que esperar, hermano, Vélez hacía el gol con el arco vacío.
0: Y lo del partido con Riestra no lo decimos nosotros que somos Fortín Club Social, nada más. Lo dice Giral, lo dice Groba, lo dijeron varios, ¿eh? Muchísimos periodistas solidarizándose con Vélez, que ataca por el sector derecho con Joaquín García, que tira el centro y sacaba desde el fondo González Pires, que da el rebote, la mete, mira el área, va García con el centro, pasó la pelota, la quiere Escobar, la juega servido para Policela, giró, tocó mal, hacia atrás para Lindor que llega primero, falta el jugador de Estudiantes, me parece que era de Adolfo Gaich. Bueno, sí, termina comprando Dóvalo, tiro libre, está en el piso Aliendro Martú.
2: Sí, quedó bastante sentido, pero se reincorpora de a poquito, sabemos que tiene que salir en caso de ser atendido, no le conviene en el tiro libre.
1: ¿Y del Vélez Boca, qué se sabe más allá del comunicado que ya vamos a estar leyendo más detenidamente? ¿Qué se dice?
2: Y como decías vos, el comunicado de parte de Vélez está, pero no se siguió hablando demasiado en la semana. De parte de AFA no han salido ningún comunicado oficial. Hay que ver cómo sigue el caso.
0: El tiro libre para Vélez, le pega a Robertone, va al segundo palo, la bajó Silvero hacia el medio. Ganó las tres Silvero, las tres que tuvo las ganó. Sale ahora Estudiantes de contra, el pelotazo largo que viene. Bueno, nada, absolutamente nada del pincha, Diego.
1: Sí, un equipo del cacique Medina que tendrá que conocerse, ¿no? Porque están jugando muchos jugadores que no suelen ser titulares y que evidentemente no están teniendo lo aceitado de la idea del entrenador uruguayo. Vélez hasta el momento está siendo tan superior, que no solo tuvo muchas situaciones de gol, sino que hasta por arriba le gana Estudiantes, como vos decís, algo que históricamente siempre fue una fortaleza en el pincharrata, la pelota parada.
0: con la pelota ahora, pivoteando en el medio. Bueno, la termina perdiendo finalmente Policera, se la lateral, saque de banda para el Pincha. 9 minutos que pasaron rapidísimo, porque está jugando muy bien Vélez, porque está igualmente empatando 0-0 frente a Estudiantes de La Plata. Fecha número 8 del torneo clausura, La Plata que viene para Baltasar Rodríguez, cubre a Elías Gómez, pero la termina perdiendo, se cae Elías Gómez, la pelota se va al lateral. Termina diciendo finalmente Dóvalo. Bueno, no es para nada claro lo del árbitro del partido. Aumenta el lateral para Vélez. Termina diciendo Dóvalo. Saque de banda que va a ser el número 3. La viene metiendo larga para que vaya Ronaldo Martínez, que perdió. Sacó desde el fondo Palacios. La va a buscar en la mitad de la cancha. C3. Perdió de cabeza contra Robertone. Ganó ahora Mamana. Toca hacia atrás. Va para Marquero. Fíjate, Diego, Aguirre, Alexis Castro, mientras Marquero y sale peligrosamente de zurda. Neves. Todos con el mismo look casi.
1: La verdad que no estaba pensando en eso, ¿no? Yo estaba pensando en analizar el partido, pero frena, directamente frena el juego, frena el juego. Menos mal que no había una situación en el borde del área, ¿no? Porque hay que aplaudir a Lionel Messi, que lo amamos y que lo aplaudiremos todas las veces que haga falta, no es por caerle al 10. Pero estás cortando la dinámica del partido, un minuto reloj en esta noche fría, para enfriar más aún las piernas de los jugadores. Y la gente aplaude porque la gente es respetuosa y porque el país ama a Messi. Pero me parece que sean las formas cortar el partido como si hubiera un jugador, como si el arquero está lesionado y hay que cortarlo sí o sí. Bueno, eso es lo que acaba de pasar.
0: Sobre todo con el frío que hace, ¿eh? Van a resfriar los jugadores. No, yo te decía lo del parecido porque uno cuando relata vio que intenta agarrarse de algo para poder reconocer a los jugadores. Muy bien los números de Estudiantes igual en esta noche. Ataca por el sector izquierdo Elías Gómez, ahora se reanuda el juego y toca para que vaya Ronaldo Martínez, que pivotea. Bueno, González Pires, que lo empujaba, se lo llevaba, lo tiraba, lo arrojaba como si fuera lucha libre. González Pires, tiro libre para Vélez en la mitad de la cancha y es para Fortín.
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0: Cancha, dominando Pellegrini, trabando, ganando Pellegrini, sigue, pasó uno, pasó dos, pasó tres, la toca para Liendro, abre la cancha para Joaquín García, se viene finalmente Policella, la juega para Pellegrini, pelota al medio que quería para Liendro y finalmente la perdió, sacó desde el fondo Palacios, recuperó, ahora Robertone, se ríe Diego, ataca a Elías Gómez que mete el centro a cualquier lado, sacó Benedetti, mal remate al arco, Mulera fantástico, rebote, no. ¡No, Pellegrini se lo perdió! Un remate bárbaro de Ronaldo Martínez al palo derecho de Mulera que llegó. Impresionante el arquero uruguayo de Estudiantes de La Plata y el rebote solo. Estaba Pellegrini para pegarle de zurda con el arco a su merced, con Mulera tirado. La colgó Pellegrini, saque de arco y es para el Pincha, Diego.
1: Dos claritas más para la B azulada, que además está ganando la segunda pelota, ¿sí? Porque después del rechazo a media de Muslera, la volvió a tomar Pellegrini, le había pegado de media distancia primero Ronaldo Martínez. ¡Ay, Pellegrini! ¡Ay, Pellegrini! Sos atacante, hermano. Bueno, con el arco vacío, la verdad que no le agarró nada bien, se fue por arriba. Vélez sigue estando cerca, olfateando el primer gol del partido.
0: Lo tomaba González Pires, Ronaldo Martínez dice que nada, el árbitro pide ahora un golpe en la cara también. El árbitro hace esta gorda de la situación, ataca por el sector derecho, C3, viene subiendo, ahora C3, lo marca Elías Gómez, la gana Elías Gómez, muy bien. Lo sacó con el cuerpo, el lateral izquierdo de Vélez, ahora toca mal, finalmente para Escobar, termina dejando pasar, ahora saca desde el fondo Mesa, pega, dio un rebote, la baja Pellegrini a mitad de la cancha, ay, se la llevó Escobar, pero muy larga, será saque de banda para el Pincha.
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0: Estudiantes por el sector izquierdo, viene dominando Brian Aguirre, quiere encarar para el medio, Aguirre se acomodó para la derecha, pasó, se acomodó para la zurda, el centro y sacó de cabeza Silvero, el rebote lo toma Benedetti, muy bien Pellegrini, la recupera Vélez, ahora avanza el número 11, por el medio la pide Policella, avanza Pellegrini, la pide pasada Martínez, pelotazo para él, va para Ronaldo, lo termina matando, se la queda Mulera, se la queda el arquero de Pincha, Diego.
1: Había tirado un buen contragolpe Vélez, Pellegrini encabezándolo, sí, no está Manu Lanzini, Vélez está sintiendo su ausencia, ya vamos a estar hablando de él, juega Policella en ese lugar. Entonces toma la responsabilidad Pellegrini, por lo menos por el costado. Había trasladado bien y después no sé por qué lo buscó por arriba a Ronaldo Martínez cuando podía jugar por abajo, Estudiantes había dejado la mitad de la cancha partida.
0: pelota a la mitad de la cancha, peina Gaich, termina perdida, tiene ahora Elías Gómez, qué bien que pasó, avanza el número 3, la toca para el medio para Rolando Martínez, pivoteó mal, se equivocó, no había nadie ahí, estaba dominando Castro, tocó el medio, muy bien Robertone, juega ahora Rolando Martínez para Elías Gómez, va abriéndose, Simón Escobar sigue, Elías Gómez se la da finalmente a Simón Escobar, toca de primera para Robertone, recibe el número 8, lo marca de cerca Castro, sigue tocando ahora para Escobar, había un rebote, se fue finalmente afuera, saque de banda para Estudiantes y por el sector derecho.
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0: Largo, que viene de Marquiori, a la mitad de la cancha, ganaba de cabeza Neves y va Benedetti por el sector izquierdo dominándola. Lo marca Pellegrini, sigue Benedetti. Maneja ahora el lateral izquierdo, la tiene Gastón Benedetti que juega hacia atrás, va para Tomás Palacio, se viene el central de Estudiantes de La Plata que toca corto para González Pires, por el medio la viene pidiendo Baltasar Rodríguez, pelotazo largo de González Pires para Cetrés, lo mató, deja correr Elías Gómez, será saque de banda y es para Vélez, Diego.
1: Lateral incómodo, sí, el que tiene el Fortín a favor, porque es pegadito al banderín del córner, entonces tenés que no complicarte la vida demasiado, ¿sí? Tratar de despejar como sea posible y si no ir para afuera, hasta cederle el lateral al rival, si es necesario, porque un error en esa zona, estás a la altura del área grande que defiende Tommy Marchiori. Karina que nos pone, saludos para todos, excelente transmisión. Y fíjate vos este apellido, a ver si te suena, Martu. Marcelo Maidana que nos pone saludos, Fortineros Club Social, acá estamos.
0: Lateral para Estudiantes de La Plata, por el sector derecho para hacerlo. Esta mesa, la meta al área, termina sacando de cabeza Mamana, la toma Gaich, la va jugando hacia el medio, intentaba ganar el número 22, intentaba Alexis Castro, pero reventada del fondo Mamana, la baja ahora González Pires, intenta Gaich, gana todas de cabeza, el alto, el ex San Lorenzo, la va dominando ahora, el número 31, se viene Baltasar Rodríguez, viene girando y tocando seguramente hacia atrás para González Pires, no, se acomodó para la derecha, le termina cometiendo infracción Policella, innecesaria. Tiro libre a la mitad de la cancha y es para Estudiantes, Diego.
1: Más allá de que Policella se tiene que ir hallando, ¿sí? Todavía, por supuesto, no logra tener la trascendencia de Manu Lanzini. Te comento otra cosa, porque veo pegadito a la zona en donde es la infracción que va a realizar Gabriel Neves, a Gustavo Martu, porque Guillermo, claro, no está.
2: No, exactamente por la expulsión ante Riestra, así que debe cumplir la sanción, por eso está Gustavo. Igual en los últimos partidos es el que viene dando las indicaciones.
0: La pelota la viene dominando Simón Escobar, toca este medio para que la tenga Robertone, avanza Vélez, cambia de frente a Robertone, buena bola para Joaquín García, juega cada vez mejor Robertone en Vélez, se viene Joaquín García con la pelota, por el medio se muestra de vuelta Robertone, recibe el número 8, abre ahora para el otro costado, la domina Elías Gómez, abre más todavía para que la tenga Simón Escobar, se viene para el medio el 18, la hacía rebotar, se la saque de banda para Vélez por el sector izquierdo, hace un ratito nada más, volvió a ganar San Lorenzo, pero sin Gorosito en el banco, con Walter Perazo a la espera seguramente de Insúa, empató 2-2 frente a Gimnasia de Mendoza en Mendoza, también ganó Aldo Civi con un doblete de Bombergas. Bueno, toda la información después te la estaremos presentando en esta fecha número 8 del torneo de clausura. Se viene dominando Rolando Martínez sobre la banda, toca hacia el medio, quería Policella, no podía, saca como puede Alexis Castro, corta ahora y la domina, el número 8 que es Robertone, juega para Elías Gómez, la perdió, sale por el sector derecho Baltasar Rodríguez, le comete infracción Elías Gómez, tiro libre, la mitad de la cancha es para el Pincha.
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1: A González Pires para que meta el bochazo a terreno Fortinero en este tiro libre que tiene a favor. 18 minutos del primer tiempo, 0-0 el partido. Hablabas de resultados en otros encuentros, también más allá de los de la primera división. Jugó Chacarita frente a Atlanta, un clásico que arde, ya te estaremos contando por qué.
0: Ganó la Loba, Dieguito Rao, ¿no?
1: Sí, ganó la Roma, un partido chivo, frente al Atalanta, muy parejo, arrancó súper bien el equipo italiano, el equipo de la capital.
0: Bueno, en la última asistencia de Ibala, gol de Zule, y está puntero la Roma. Pelotazo largo que viene de Palacio para el sector derecho, que la va jugando para Mesa, Mesa que la toca para C3, pide mano, la viene dominando C3, era Díaz Gómez, bueno, termina ganando el córner C3 finalmente, será tiro de esquina, volvió muy bien Escobar, Diego.
1: Iba a decir eso, qué importante que sea la rueda de auxilio de Díaz Gómez, Simón Escobar, porque si no, ya lo había gambeteado C3, se metía con destino de área, más allá de que ahora el asistente cobra posición adelantada, por eso se diluye la situación, va a salir Marchiori, pero si no es un riesgo siempre Elías Gómez, que con el correr de los años está más lento, puede estar más experimentado, pero también más lento, además viene de fallar el otro día en la tanda de penales, pero bueno, es importante que Simón Escobar haga este retroceso, nosotros vendemos.
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0: Presenta a la izquierda del lateral, lo va a hacer Simón Escobar, se la deja finalmente a Robertone, que se va acercando también Elías Gómez, de la saque de banda, por el centro a la izquierda, tenemos 20 casi de este primer tiempo, hay 0 para el Fortina y 0 para el Pincha en la fecha número 8 del torneo clausura. Somos Fortineros Club Social, una marca Belezana en Radio Güemes, AM 1050, la viene dominando ahora por Isela, la toca para Elías Gómez, que desbordó, mete el centro Elías Gómez, va para Martínez, quedó pasada para Pellegrini, terminan sacando desde el fondo, la domina Gaicha ahora, mete el pelotazo largo para C3, le va a ganar en velocidad a Mamana, pero corta Silvero, que toca, se atrás para su arquero, la maneja Marquel, mirá que difícil marcar a C3,
1: Sí, porque es rápido. Franco, yo te voy a preguntar, porque todavía no vimos, estamos acá enfocados, por supuesto, en la cabina número uno, en lo que pasa el partido. Dale vos, porque va Pellegrini al suelo. No, te iba a decir, ahora está la disputa en la mitad de la cancha. ¿Qué opinás de la jugada que te digo de Muslera? Te quiero preguntar, ¿no? Porque me quedo pensando en eso, hubiera sido el primero del Fortín.
0: Con la pelota Robertone, ya te respondo, digo, porque la tiene Simón Escobar, mete el centro, va pasado, muy pasado, igualmente va a llegar ahora Pellegrini, me parece, la domina el número 11, sigue Pellegrini, le va a tocar al medio, buena bola para Aliendo, mete el centro de primera, al segundo, bola para Robertone, pero sale Pulera y se la queda, y te contesto justamente porque la tiene el arquero de Estudiantes de La Plata. Para mí no hubo nada, realmente no hubo nada, no lo toca, no sé quién ha habido a la marca, ahora no recuerdo si era Robertone, si era Ronaldo Martínez, no lo toca al arquero de Estudiantes de La Plata. Y le quedaba para el gol a Vélez,
1: De hecho, la empujó al gol, Vélez. Hubiera sido gol, pero lo frenó antes, Dóvalo.
0: Termina con la pelota Policela, ataca el chico de Vélez, la termina perdiendo. Sin falta, dice Dóvalo. Sale de contra Estudiantes con Baltasar Rodríguez, pero qué bien que cortó Aliendo el pase. Y va, se viene Aliendo, que la toca hacia el medio, había un rebote. Y la termina recuperando Estudiantes de La Plata. La va dominando ahora Robertone, corta muy rápido Vélez, se la toca Policela. Quería Rolando Martínez, pero no podía, se equivocaba en la salida del pincha, pero recuperó bien. Ahora Vélez recupera muy rápido la pelota. El tema es que hace después, ¿no? Con la misma.
1: No lo está haciendo mal, pero la definición no es lo fino en esta noche del Fortín.
0: Se viene Brian Aguirre, lo marca de cerca, Thiago Silvero, excelente. Lo del 32, se la saque de banda para Vélez por el sector derecho, vendemos.
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1: 98. Pelotazo largo a cualquier lado para que recupere Benedetti, para que juegue al medio para Neves, de vuelta para Benedetti. Se viene el lateral izquierdo de Estudiantes, que la cambia de frente peligrosamente para Mesa. La va dominando el número 20 a la marca. Venía Simón Escobar, pelotazo largo de Mesa para C3. Intenta Elías Gómez, la bajó de tacos C3. Sigue el número 18. Bueno, Elías Gómez que le mete un tarascón. Termina finalmente ahora recuperando Simón Escobar. La va dominando. Bueno, termina sancionando infracción el árbitro anterior frente a Elías Gómez, perdón, contra Elías Gómez de C3. No sé qué cobró Diego.
2: Yo sí sé qué cobró, te lo aclaro, relator. No fue nada de lo que pasó entre Elías Gómez y C3, sino que cuando la despeja Mamana, después de la cortina que hace Elías Gómez para que justamente el 2 pueda despejar, la baja con la mano, o al menos eso marcado, Valo, la baja con la mano Simón Escobar cuando intentó dominarla con el pecho. Por eso hay tiro libre lejano para el pincha, que lo va a hacer justamente o C3 o el zurdo Gastón Benedetti.
1: Le va a pegar, me parece, C3, que levanta la mano derecha, está para la zurda Benedetti, puede caer el envío al área, cuidado con Palacios, que es una torre, el central que tiene Estudiantes, González Pires, que también cabecea muy bien. Pasa Benedetti, le pega C3, viene el centro al segundo palo. ¡Oh, el cabezazo que venía se va afuera! Era de Palacio, justamente entre él y González Pires. Será saque de arco y es para Vélez.
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1: De vuelta Marchioni porque estaba en el área Brian Aguirre pisando la línea. Te vas a quedar otra vez para Vélez. Va a pegar el arquero del Fortín. Hay tres Estudiantes presionando, Diego.
2: Sí, hay un programa deportivo que se llama así, ¿no? Presión alta, me quedo corto porque la verdad que estaban pegaditos a Marchioni.
1: Gana Gaich desde el suelo y toca para Neves. Puede acertarse ahora para Palacios, viene saliendo. Es central del pincha, maga Palacios, pasa, se complicó solito, recupera la pelota del Fortín, no, siguió Palacios, la toca ahora Palacios, la va jugando para el sector izquierdo, la pelota la domina Alexis Castro, perdón, había infracción sobre Palacios, tiro libre. Con un poco de fortuna, pero impresionante, parecía Beckenbauer Palacios.
2: Sí, pero es una de sus características principales, ¿eh? Es un buen defensor realmente Tomás Palacio, primero que es pibe, pero ya tiene cierta experiencia, y es alto, pero también es bueno con los pies, tiene, hasta te diría, sin quererlo agigantar, ¿no? Pero características a lo Valentín Gómez.
1: Será tiro libre para el pincha, la mitad de la cancha, la juega Palacios, la va tocando para González Pires, la juega hacer medio para que la tenga Baltasar Rodríguez y abre para que vaya Mesa, de vuelta con González Pires, tocando hacia atrás, va para su arquero, la maneja Ulera, tenemos 25 del primer tiempo, 0-0, se apagó un poquito el partido igual, ¿eh?
2: Y porque era obvio que Vélez no iba a poder seguir generando tantas situaciones como había tenido en los primeros minutos, hubo muchas muy claras, y ahora un tiro libre en donde es a favor de Estudiantes porque llega un poco tarde Silvero, pero no era en una zona peligrosa. Si lo querés perdonar, lo perdonás. Es verdad. Llega tarde, puntea Gaich y no lo perdonó. Dóvalo, hay tarjeta, Martu.
3: Sí, primer amonestado del partido por el lado del Fortín, el 32, Thiago Silvero.
1: Bueno, amonestado el central de Vélez. Después, Martu, me dirás cuántas tiene, ¿no? Porque ya debe estar por llegar a las 5, me parece, el central del Fortín. Será tiro libre para Estudiantes de La Plata, Diego.
2: Nosotros no tenemos priva dentro de la cabina, pero hay gente en Fortineros Club Social que sí. Tenemos a Luque, a Lucas García, en la fotografía oficial de Fortineros Club Social, que está en las inmediaciones y adentro de la platea norte también, sacando las fotos y el contenido que después vamos a subir a nuestras redes. Así que prendete a nuestro Instagram y nuestro TikTok, Fortineros Club Social. Bueno, hagamos valer que hay un pobre muchacho que, con no sé cuánto, 4 grados, está ahí al aire libre para generar contenido.
1: ¿Qué pasa con Benedetti, con Dóvalo, con C3? Yo te lo dije, Diego, recién, ¿eh? No le entiendo las señas al árbitro del partido. Le va a pegar Benedetti, ahora le dicen más atrás, ¿no?
2: Es eso, lo hace ir más atrás. Sí. No vengo estando de acuerdo con el arbitraje de Dóvalo, sobre todo por el gol del Fortín que no cobró.
1: Celoso arbitraje el de Dóvalo. Le va a pegar Benedetti, a ver. Viene el centro al punto penal, quería el cabezazo, Castro que ganó, la tocó para Palacio, que parece fuera de juego igual, deja seguir el árbitro, viene el centro, ahora sí, fuera de juego, esta sí la dejó seguir, Diego.
2: Todos pensamos lo mismo, ¿no? Y la platea norte también, acá sí hubo el delay necesario para que el VAR hipotéticamente pudiera intervenir. Después igualmente lo termina marcando el asistente. ¿Vendemos, te parece?
1: Dale, vamos con Nachito Lucero.
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1: ¿Cuántas tiene Silvero entonces?
3: Ahora con esta, 3 tarjetas amarillas en el torneo.
1: Mira, había pensado que eran más. La pelota que viene para Simón Escobar, que la bajó muy bien, el número 18, encara, pasa, marcan de a 3, termina reventando desde el fondo como podía Baltasar Rodríguez, el rebote lo viene tomando.

0: Óvalo, tiro libre para Estudiantes del Fondo.
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0: Roberto Bone va jugando para el sector derecho donde sube Silvero y la maneja el número 32 que abre la cancha para Pellegrini. Se viene dominando la pelota del zurdo, toca largo para que suba Policera, le queda finalmente a Joaquín García, pero el cuerpo le termina poniendo Palacios y le termina ganando, le comete la infracción de vuelta al central, será tiro libre y es para Estudiantes del Fondo.
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2: Los amarillos, el único que está al límite en el Fortín es Matías Pellegrini con 4.
0: La pelota que viene a la mitad de la cancha intentando ganar Gaich, gana, toca de taco ahora Castro, desde el piso se arroja Baltasar Rodríguez, recupera ahora Rolando Martínez y juega para Pellegrini que abre para Simón Escobar, picó Martínez, pelota larga ahora que viene para Rolando Martínez, sale Muslera y termina sacando con los pies, en la mitad de la cancha recupera Robertone, la toca para Simón Escobar, va subiendo Escobar, a más Escobar, qué bien que pasó con una bicicleta, así Escobar tocó bárbaro, buena pelota para Policela que se acomoda para la zurda, está en el área Policela, terminan sacándola, la defensa de Estudiantes saca Mesa, dice el árbitro que hay córner, tiro de esquina para Vélez, lo que tiró Escobar, Diego.
3: Gran partido de Simón Escobar, que viene jugando cada vez mejor, el otro día también dio la cara para patear en la serie de penales y convirtió, no así todavía Policela, ¿no? Ojalá que a un gol, ojalá que a tres, todavía tiene que acostumbrarse, es la primera vez que es titular.
0: La pelota la tiene Vélez, viene del centro al área, al cabezazo, se va al segundo palo de milagro, se acaba de salvar Estudiantes. El cabezazo que llegaba del sector derecho, me parece que había sido Joaquín García finalmente. Será saque de Policela, mira. Policela de cabeza sorprendió a todos en el medio, cerquita del palo izquierdo de Muslera, Diego.
3: Hablábamos de que ojalá convierta a Policela, bueno, no pudo cabecear con firmeza, pero sí lo suficiente para rozarle que pase cerquita del palo izquierdo de Muslera.
0: Sacará Palacios, ahora desde el fondo la toca para Muslera, la presión de Vélez con Robertone, recuperó, se viene el área, Vélez está primero, amagó, se viene para la puerta, Policela al arco, se lo perdió Policela, no se puede creer, solo estaba el chico de Vélez que encaró y lo dejó en el suelo a Palacios, qué bien que presionó Vélez, y se lo perdió Policela, que era al arco y era gol, o al medio y estaba solo Rolando Martínez. Ni una ni otra, Diego.
3: Gran esfuerzo de Robertone para recuperar la pelota, arrojarse al suelo y limpia, quitarla dentro del área, dársela a Policela. Y decíamos, al chico todavía le falta. Al que menos le caigo es a Policela, y lo vuelvo a decir, no lo digo en cuanto a matarlo a él, no lo digo en cuanto al que hay que sacarlo ya, pero se nota que es la primera vez en su vida que es titular. Uno piensa, perdón, pero Manu Lanzini no lo erraba ni de casualidad.
0: No, y aparte, ahí está quizás el error de Guillermo de ponerlo ya de titular y no darle más minutos en un segundo tiempo, Martu.
2: Sí, es el tercer partido con la camiseta del Fortín en primera división, el segundo en el torneo, primera titularidad.
0: Y ingresando aparte 2-3 minutos, tampoco mucho más que eso. Con la pelota ahora falta por el sector derecho. ¡No! Dice el árbitro. Sobre Simón Escobar, bueno. Con la pelota Estudiante de la Plata, ¿qué pasó, Diego?
3: Pareció ser falta. Igual vos te solés comer esos amades, ¿eh? Pero bueno.
0: Pero escuchame, fue una infracción clarita sobre Simón Escobar, ¿eh? La viene dominando, la pidió toda la platea. Avanza Policela que mete el centro para Rolando Martínez. Cortó González Pires, impresionante. El quite de González Pires. La recupera ahora Elías Gómez. Se viene el número 3 que la va jugando para el sector izquierdo. Sube Pellegrini, a ver. Quiere sacar el centro Pellegrini, amagó Pellegrini. Bueno, se la terminó enredando solito. Juga hacia atrás, buena bola. Se viene Simón Escobar en el área. ¡Ah, penal! Penal para Vélez. Estaba al lado Dóvalo, pegadito a Simón Escobar, parecía que lo marcaba él. Hay penal para el Fortín. Otra vez a Simón Escobar, Diego.
3: Como entre semana frente a Boca. Buen espere, buena pausa de Pellegrini para decir, no tiro el centro todavía porque tengo un rival al lado, porque va a rebotar en él. Mejor juego con Escobar, que buscó el contacto. Fue pillo porque lo buscó. el toquecito.

0: de Baltasar Rodríguez para tirar el piletazo. ¿El VAR puede intervenir? Sí. No estoy diciendo que no sea penal. No estoy diciendo que no sea penal. El contacto existió. Ahora, a mi primer golpe de vista me parece debatible, porque lo busca también Escobar, ¿eh? Que está haciendo un gran partido y que en esta, como decíamos, a diferencia de Policela, se nota que ya va teniendo una acumulación de minutos en primera división, porque fue pillo. Hay un contacto. Dova lo dijo que fue penal. ¿Se lo lleva un poco puesto Baltasar? Sí, también lo busca el contacto Simón Escobar.
1: Sí, el pie de apoyo le termina tocando Baltasar Rodríguez. Dova, lo te digo, estaba al lado, realmente al lado de la jugada. Hay penal para Vélez. Y yo te digo, Diego, después de cómo pateó el otro día, que vaya él, ¿eh? Pero no, no creo que se la den al chico del Fortín.
0: El que tiene la pelota, más allá de que hay tres en esa zona, el que tiene la pelota es Ronaldo Martínez. Y Aliendro está cuidando la situación porque los jugadores de Estudiantes trataron de perjudicar el punto penal, sin ensuciarlo. Ahora parece que Dóvalo se está acercando al VAR, va a la zona de la platea Carlos Bianchi, va a recibir los silbidos y otra vez, el VAR contra Vélez, la AFA contra Vélez, falta la decisión final. Veremos qué hace Pablo Dóvalo. ¿Quién está en el VAR, Martu?
2: El VAR es Laura Fortunato, su avar Diego Berlota.
1: A ver, Dóvalo, bueno, si va al VAR, es lo que decimos todas las transmisiones. Si un árbitro va al VAR, es porque hay 5 árbitros en una cabina diciéndole, che, mirá que para nosotros te confundiste, ¿eh? Veremos qué es lo que dice Dóvalo. Está en la cabina ahí, está mirando por la televisión si finalmente hay penal o no para Vélez. Para mí está el contacto y para mí lo desestabiliza tocándole el pie de apoyo. No miró nada, Diego, es rapidísimo.
0: Hay otra duda también, porque es en el borde del área. Parece ser adentro igual, ¿eh? Es adentro el contacto, pero salvo que se quiera agarrar de eso, pero es adentro del área. Y la pierna se la cruza. Vamos a esperar la decisión final.
1: Bueno, habla Dóvalo para todo el estadio Malfitani. No, no. O sea, explica que hay contacto, que existe, pero que no es suficiente para que sea penal, ¿o no?
0: Hay un contacto, eso es lo que dice, y se lamentan las dos partes. Es increíble. Pero no, termina anulando. Obviamente, Elías Gómez ahora va a la carga sobre Dóvalo, se le acerca a Aliendro también. No es claro, tampoco con los gestos, el árbitro del partido, pero va a salir Estudiantes. Bueno, no tiene que ser dudosa. Si no, agarran una... ¿Cómo es el arma? La 47, la 49, ¿cómo es? Si no te pegan un tiro, no le van a cobrar nada, y quizás tampoco, porque lo del fin de semana... Fue obvio lo del fin de semana pasado frente a Riestra y tampoco lo dieron. Ahora la gente canta Tomá la voz, dámela a mí, vamos a matar un referí, cosa que nunca pasa. Juegan con fuego. Hasta ahora nunca pasó.
1: Con la pelota ahora, Estudiantes de La Plata por el sector izquierdo, intentando atacar, la quiere Silvero, gana de cabeza Castro, la busca Gaich, ganó, tocó para Baltasar Rodríguez, giró, la tiene el número 31, pasó Rodríguez, lo tiene abierto a Brian Aguirre, vino para él, se viene Aguirre, encara para el medio, Aguirre le quiere pegar, bueno, termina perdiendo la finalmente, tocó para Benedetti, mete el centro, había un rebote, la toma Silvero, sale con la pelota Vélez, sí, Martu.
2: El que sí se controló fue Gustavo, sí le consultó al asistente, pero no habló demasiado tampoco, se lamentó, tal vez un tanto de resignación, pero no dijo demasiado.
1: Con la pelota González Pires abriéndola para Benedetti, que la va jugando hacia el medio, quiere Gaich, la termina tocando y ahora la recupera Liendo, va jugándola para que vaya Pellegrini, ganó muy bien, tocó para Policera, terminó ganando Neves, 36 tenemos en el primer tiempo, 0 para Vélez, 0 para Estudiantes de La Plata, se viene dominando la presentación izquierdo Benedetti, no marca Pellegrini, juega para Aguirre, de vuelta para Benedetti, de primera para que vaya por el sector izquierdo Aguirre, termina perdiendo, corta la pelota muy bien Joaquín García, la juega para Pellegrini, quiere cargar para el medio, va Pellegrini, pasó, se acomodó para la zurda, sigue Pellegrini, falta sobre el número 11, será tiro libre y es para Vélez.
0: Perdón, no me interesa la venta comercial en estos momentos, tiro libre en el borde del área, sector derecho. Fue una infracción de atrás sobre Pellegrini, que tenía posibilidad de rematar de media distancia. Se iba para el medio, para la pierna hábil, y esta no fue tarjeta amarilla para Dóvalo. Y voy a dejar el comentario ahí porque no es por llorar, pero estoy harto.
1: Tiro libre para Vélez. Le va a pegar Pellegrini en el borde del área, pero en el vértice derecho está parado Pellegrini, el número 11. En el segundo palo lo veo subiendo a Silvero. En el segundo palo también está Policella. Viene en el centro de Pellegrini. El segundo palo, Silvero le bajó al medio. Silvero, y tenía Muslera. La termina sacando Muslera. Impresionante. El arquero Estudiante le pega ahora. Bueno, Escobar por el sector izquierdo y lateral para Vélez. Otra vez Muslera. Otra vez se salva Estudiante, Diego.
0: Igual Muslera tampoco es que fue muy meritorio lo que hizo, ¿eh? La dejó viva la pelota. Es verdad que la controló con el guante derecho, pero nunca la llegó a tomar. Quedó dentro del área, la defensa trataba de sacarla, no pudo, y después de media distancia remató Escobar, rebotó en un rival, por eso hay lateral para Vélez desde la izquierda, altura del borde del área grande.
1: Y lo va a hacer ahora por el centro izquierdo Díaz Gómez, la mete al área para Policella, que peinó, quedaba el rebote, sacaba Mensa, el rebote lo quería Rolando Martínez, pero termina despejando desde el fondo Mensa, la toma ahora Mamana, la viene buscando por el sector izquierdo Escobar, llega el número 18, se viene Simón Escobar, se resbaló, tiró al centro igual, la termina sacando González Pires, el rebote lo toma ahora Elías Gómez, va por el sector izquierdo, la juega, se mide buena bola para Roberto, le va de atrás Hyde, intenta ahora Liendro, juega muy bien, va la pelota para que la tenga Joaquín García, toca y abre para que la vaya a buscar Pellegrini, va Pellegrini hacia el medio, jugándose para la zurda, lo toman de la camiseta, será infracción y tiro libre para Vélez por el sector derecho.
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0: Que arde, acá lo agarraron alevosamente a Pellegrini. Hay tiro libre desde el sector derecho. Al final no se lleva tan mal Verón con Tapia, evidentemente. Tiro libre para Vélez, lo va a hacer Robertone.
1: Le va a pegar el número 8. Le va a pegar Robertone, va a caer el envío al área. Policella parado en el medio. Segundo, siempre Silvero, viene el centro al área, va para Silvero. ¡Oh! La pelota pasó, el gol. ¡Gol! ¡Gol! ¡De Vélez! ¡De Vélez, de Vélez, de Vélez! ¡De Ronaldo Martínez! Siempre intentó de la misma vía Vélez, se le envió al segundo palo y siempre ganó Silvero. Y otra vez la bajó de cabeza al medio. Parece que fue la ensayada de toda la semana. Y ahí estaba Ronaldo 77 para empujarla Martínez, el paraguayo que hace su bautismo de gol en el Amalfitani. El primero con la camiseta del Fortín. Para que Vélez a los 39 minutos del primer tiempo le esté ganando 1-0 Estudiantes. El Fortín 1, Pincha 0.
0: Un besito, Pablo. Un besito, Pablo. Es para vos este momento, el primero de Vélez. No parece haber nada para revisar. El centro de Robertone en el segundo palo estaba Thiago Silvero. Al límite en la posición. Pero parece estar habilitado. Vuelve a imponer condiciones. Gana de palomita. Después la empujaba en el área chica Ronaldo Martínez. Todavía esperamos la confirmación del VAR.
1: Moverá Gaich. Si se confirma el gol. Veremos si está habilitado o no Silvero, que más allá de que lo esté o no, fue una palomita fantástica del número 32, que debe ser la cuarta o quinta vez que gana en pelota parada el defensor de Vélez. Veremos qué dice el árbitro. ¡Gritalo de nuevo, Diego! ¡El gol del Fortín!
0: Un besito, Pablo. Es para vos. Decíamos que lo festeja, no solamente, ahora vas a ir vos con la ficha, Martu, no solamente lo festeja quien convirtió, lo festeja también Guillermo, que pagó la multa más allá de la suspensión.
2: Sí, finalmente pagó la multa por la suspensión, sobre todo expulsión, que en el partido frente a Riestra. Por eso están ambos mellizos en el banco de los suplentes. Si bien veíamos más a Gustavo, mucho más activo. Ahora sí se pone de pie Guillermo. Primer gol para Ronaldo Martínez en dos partidos jugados con la camiseta del Fortín.
1: Con la pelota ahora, dominando Policella, la mete para el sector izquierdo, gana. Desde el fondo Benedetti, le viene dominando el número 13, juega para que la vaya a buscar Palacio. Se viene Tomás. Mete el pelotazo largo para Cetré, la busca Cetré, le picó mucho, será saque de banda y es para Vélez.
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1: La pelota la viene. El fondo González Pires y la va tocando para que la tenga Palacios, que juega para el sector izquierdo. Se viene Benedetti, la va buscando Benedetti ahora y la va a tocar para el medio. No mete el cambio de frente, finalmente para el sector derecho. La va jugando para Cetré, que la bajó de pecho muy bien y le viene picando al Mesa. La juega finalmente hacia medio para Baltasar Rodríguez. Cambia de frente Baltasar Rodríguez, ahora buscando a Aguirre. La viene bajando en el área casi Aguirre. Se acomoda para la derecha, Aguirre remata al arco y Marchiori. La primera tajada de Marchiori, Diego.
0: Sí, y fue mansita, y solamente la hizo picar y la contuvo con su mano, remate de media distancia, además había rozado Joaquín García el intento de Brian Aguirre, recontra superior Vélez en este primer tiempo a Estudiantes, mucho más cómodo en el José Amalfitani, un verde césped, está hermoso para esta noche de fútbol.
1: La pelota la viene dominando Pellegrini, jugándola para Rodrigo Aliendro. Tenemos 43 minutos del primer tiempo. Está ganando Vélez 1-0, el gol hizo Ronaldo Martínez. La pelota que viene al sector derecho, la baja de pecho de 3. La viene dominando ahora Baltasar Rodríguez, la juega para Gaich. Pelotazo largo para Cetré, ganó de cabeza Elías Gómez, la tenía mandando la mamana finalmente al lateral. Será saque de banda y es para el pincha.
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1: En la mitad de la cancha, infracción. Falta de Baltasar Rodríguez, será tiro libre. Y es para Vélez en el medio, Diego.
0: Y ahora la indicación de Dóvalo a Simón Escobar es que no se tire más. Sí, eso es lo que le dice, porque no le cobró esta. El penal sí lo había cobrado, pero no me sirve de nada porque después volvió atrás. Sí cobró la segunda, la de Elías Gómez. Por eso la posesión es del Fortín, la tiene la zaga central de Silvero para Mamana.
1: Domina el número 2, la maneja Alex River, que va a abrir la cancha seguramente para el sector izquierdo, jugando para el otro, Alex River, que sería Gómez, pelotazo largo que viene ahora para que le baje Policela, termina perdiendo Policela igualmente ahora frente a Mesa, la maneja, la toca, larga para que vaya por el medio Gaich, pero corta muy bien Robertoni, le queda C3, amaga el número 18, toca bien al medio para Baltasar Rodríguez, se viene Rodríguez que mete el cambio de frente, va a la pelota ahora para que la tenga Brian Aguirre, intenta el 28, se le va a terminar yendo al saque de banda, la civil batina que viene a los 44, saque de banda para Vélez.
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1: Mirando Mulera, mete el pelotazo largo, va para Gaich, la baja Gaich, termina quedándole a Silvero, será pelota de Vélez porque es fuera de juego de Adolfo Gaich. En la previa, Diego, vos sabés que algunos periodistas de Estudiantes decían que le importa poco el torneo, quizás es la tercera o cuarta competición que le importa, porque viene la Copa, la Libertadores, porque viene Copa Argentina, entonces dice, nada, lo dejamos para el final del torneo y por eso pone lo que pone hoy.
0: Y vos decías cuarta competición o cuarto en escalón de importancia, porque además tiene una final pendiente frente a Rosario Central, que en caso de ganarla puede alcanzar en estrellas a Vélez Arfield justamente. Ya vamos a estar repasando con Martu Info del Pincha cuando va a jugar también por Copa Libertadores. Esta noche está siendo totalmente superado por Vélez. Mientras que agrega el árbitro cuánto más se va a jugar, no estoy de acuerdo.
2: Se van a agregar 2 minutos más y fue amonestado Palacios en Estudiantes, el primero.
0: Ahora, ¿cómo vas a dar 2 minutos cuando se frenó? Uno reloj por los aplausos a Messi, la intervención del VAR en el penal. Más allá de lo que pasa en una propia dinámica del partido, ¿no? Que Estudiantes también ha tenido jugadores lesionados, que se quedaron en el suelo. Bueno, era para más de dos. Ahora Vélez tiene este tiro libre un poco más adelante del círculo central. Se va a hacer cargo Robertone. Van los defensores a cabecear.
1: Le va a pegar Robertone entonces hasta los 47. Jugamos pelotazo largo. Robertone el segundo pata para Silvero. Termina ganando de cabeza ahora Mesa. Será pelota del Fortina y saque de banda y es para Vélez.
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1: Para Vélez entonces, tenemos ya 46 de los 47 que se van a jugar pelota al área que viene para Policela. Termina sacándola del fondo, recupera Gaich, saca Mamana de nuevo al lateral ahora y es para el pincha. Se nos va el primer tiempo, Diego. Gana Vélez 1-0.
0: Ojalá que este primer tiempo Vélez pueda aguantar, ¿sí? que no tenga ninguna situación para sufrir, porque sería una lástima que Estudiantes termine llegando a un hipotético empate cuando Vélez fue en el resumen de este primer tiempo ampliamente superior, no parece que vaya a ocurrir eso de ninguna manera. La posesión sigue siendo de Vélez y ahora Dova lo dice final, un Vélez que podría estar ganando 3-0 y que por decisiones arbitrales no está pasando, por lo menos me parece escandalosa la de Muslera, más allá del penal, que haya cobrado falta, no dando la posibilidad de dar el delay, 2 segundos, literalmente 2 segundos más, para que el jugador de Vélez la empujara y que ahí tengas la posibilidad de revisar si había sido falta o no, me parece un error, entre comillas, vamos a decirle, técnico, de concepto, grave. De todas formas, Vélez se va en ventaja al vestuario.
1: Final de los primeros 45 minutos, 1-0 van al Fortín Martú.
2: Un amonestado por lado, en Vélez el 32 Diego Silvero, por el lado de la visita el 24 Tomás Palacios. El gol para el 1-0 parcial lo hizo Ronaldo Martínez el 77 a los 40 minutos de este primer tiempo.
1: Bueno, impecable, nosotros nos vamos a una pequeña pausa en el aire de Radio Güemes AM 1050, quédate porque ya venimos con el análisis de la fecha número 8 del torneo clausura y con el comentario en la voz de Diego Raúl. Ya venimos, somos Fortino Club Social, somos una marca velezana.
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0: de Sarfield está ganando por 1-0 a Estudiantes de La Plata el gol. Lo hizo Ronaldo Martínez, una muy buena jugada preparada del Fortín. Pero vamos a repasar ahora lo que fue hasta el momento la fecha número 8 del torneo clausura, que comenzó el día viernes con otro triunfazo de Sarmiento en condición de visitante, en esta ocasión frente a Estudiantes de Río Cuarto. Después siguió con el empate 1-1 entre Belgrano y Huracán, y el mismo resultado para Platense y Riestra. Hoy sábado, tempranito al mediodía, Aldo Civi le ganó 3-1 a Banfield para intentar luchar en esta justamente lucha por el descenso, que está ahí ya casi hundido Estudiantes de Río Cuarto, y Aldo Civi intentando sumar la mayor cantidad de puntos posibles. Gimnasia La Plata le ganó por 2-1 a Tigre. Gimnasia de Mendoza empató 2-2 frente a Boca. San Lorenzo, decíamos, sin Gorosito, le ganó por 1-0 a Talleres de Córdoba en condición de local. Y lo dicho hasta el momento, Vélez, que le está ganando por 1-0 a Estudiantes de La Plata. Mañana domingo, prende la tele, prende la radio, prende lo que quieras, porque hay clásico a las 14:45. Rosario Central, estamos acá relatando Estudiantes, por eso me perdí. Rosario Central frente a Newell's Old Boys de Rosario, en el Gigante de Arroyito, promesa de partidazo. Después, a las 17 horas, Central Córdoba Independiente, mismo horario para Lanús, Defensa y Justicia. 19:15, River que recibe a Independiente Rivadavia de Mendoza. Salas, que vuelve a la cancha de River. Racing, a las 21:30, recibe Atlético Tucumán el lunes. Barracas Argentinos a las 19 y cierran Unión Instituto a las 21:15. Los dejamos ahora con el comentario de Diego Rado, que nos va a decir por qué Vélez le está ganando por 1-0 a Estudiantes de La Plata en esta noche helada en el José Amalfitani.
1: Mientras, voy a terminar de hacer el laburito que estaba haciendo yo para Fortaleza Club Social, el relator, gracias. Vamos a compartir el comunicado oficial de Vélez, porque lo dirigencial influye lamentablemente mucho con lo que pasa en el verde césped también, aunque nosotros seamos amantes y este país sea amante de la pelotita, pero hay que entender que pasan muchas otras cosas que no solo le dan un contexto, sino que influyen en lo que después hace que un equipo esté de tal o cual manera. Vamos a compartir lo que públicamente Vélez dice, y que esto lo han acercado a la cabina número uno del Estadio José Amalfitani, así que en parte nos están amablemente invitando a, che, léelo, así que lo vamos a leer. El Club Atlético Vélez Sarsfield informa que presentó formalmente ante el Tribunal de Disciplina de la AFA la protesta e impugnación del partido disputado el pasado 2 de septiembre frente a Boca Juniors por los octavos de final de la Copa Argentina. La presentación se funda en un hecho objetivo y documentado. Boca Juniors incluyó en la planilla oficial del encuentro a 6 futbolistas extranjeros cuando la normativa vigente establece un máximo de 5 habilitados para integrarla. La situación surge de la propia planilla oficial del partido y de los registros del sistema COMET del AFA. No se trata de una cuestión de interpretación ni una discusión arbitral. Se trata del cumplimiento de una regla vigente y de una documentación oficial que acredita su incumplimiento. Por este motivo, Vélez solicitó que se declare configurada la alineación indebida y, en consecuencia, se reconozca la clasificación de nuestra institución a los cuartos de final de la Copa Argentina. Asimismo, se requirió la suspensión de los efectos deportivos de la clasificación atribuida a Boca hasta tanto exista una resolución definitiva sobre la protesta. Vélez defenderá esta posición por las vías institucionales correspondientes, porque entiende que la igualdad ante las reglas no puede ser optativa. Y mientras que los jugadores del Fortín todavía recién ahora van asomándose al terreno de juego, no lo hizo Estudiantes aún, bueno, acá está la opinión y la información que nos brinda Vélez. Espero no haber perdido un minuto y medio de mi vida en leerles algo que después termine quedando en la nada. La realidad es que se decida lo que se decida, es un tema, porque yo tampoco es que quiero ganarle, entre comillas, por escritorio a Boca, ¿sí? No es la idea, aunque también hay que ver si realmente esta regla fue incumplida, bueno, que tenga sus consecuencias. No quisiera ganar la Boca por escritorio. Después, por otro lado, me acuerdo la infinidad de veces que hemos sido perjudicados frente a Boca. Yo, siendo un pibe, viajé en 2015 a Mar del Plata para un partido en donde Vélez ya estaba clasificado a la Copa Libertadores, pero después dijeron, no, no, no, tiene que haber un desempate frente a Boca, en donde si Vélez pierde, queda fuera de todo, pero si Boca pierde, va a la Sudamericana. Bueno, una cosa increíble. Así que digo, ¿por qué esta vez no podría pasar lo mismo, pero a la inversa? En donde en realidad ni siquiera es que pase lo mismo, sino cumplir la regla establecida. Bueno, en lo concreto, tendrá que esperar cuál es la resolución. Estudiantes ahora sale del terreno de juego, va a meter cambios, parece, así que atenta Martu. Se va a venir el segundo tiempo de un Vélez que fue ampliamente superior a Estudiantes y que querrá en los segundos 45 minutos sostener esta notoria superioridad que ha tenido sobre el Pincharrata.
0: Martu, ¿el cambio?
2: Se retiró el 28 Aguirre, Brian Aguirre en la visita, ingresa el 32 en su lugar Joaquín Correa. Y la otra modificación, se retiró Neves, ingresó el 21 Ezequiel Piovi.
0: Bueno, Piovi, que parecía que iba a ser titular, y a la cancha también Joaquín Correa. Comienzan los segundos 45 minutos. Está ganando Vélez por 1-0 el gol. Lo hizo Ronaldo Martínez, había falta de C3. Ni bien la tocó en la mitad de la cancha, el jugador de Vélez, me parece que era Robert Tone. Le comienza la acción Edwin C3. Será tiro libre. Y es para Vélez en los primeros segundos del segundo tiempo.
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0: Todavía no se reanuda el juego. Está en el piso el jugador de Vélez. Me parece que es Robertone, Martu, ¿no?
2: Sí, me parece que sí. Por eso se acerca al árbitro a ver cómo está el jugador. Todavía no le da la orden a los médicos para que ingresen. Mientras tanto, calientan los suplentes del Fortín. No por ahora los de Estudiantes.
0: Bueno, ahí de a poquito se va reponiendo. Número 8 será tiro libre para Vélez, para pegarle a la plata a Robertone. Está también parado Mamana, finalmente se la deja al número 2. Primer minuto del segundo tiempo, está ganando Vélez 1-0. Gol hizo Ronaldo Martínez, gana de cabeza. Ahora desde el fondo Benedetti, el rebote lo toma Liendro, va a buscar la Piovi en la mitad de la cancha, la toca para Vélez, pero recupera. ¡Uy, qué caño de Liendro, por favor! La pincha ahora hacia el medio para Ronaldo Martínez, que Díaz Cobarde venía sacando González Pires, y en la mitad de la cancha gana de cabeza Mamana, la mete para Ronaldo Martínez, ganó González Pires, el rebote lo toma Policera, la juega para que vaya Escobar por el sector izquierdo, se viene Elías Gómez, pega en la espalda de Escobar, el rebote lo viene a buscar en la mitad de la cancha Alexis Castro, va recuperando y tocando la pelota Estudiante de la Plata con Joaquín Correa, tocándola para Benedetti, de vuelta para Correa, cuidado con el 32 que la juega muy bien para que suba por el sector izquierdo a Castro, se viene Nicolás, la va tocando ahora C3, falta sobre C3, dice que no es el árbitro, recupera la pelota Vélez, murrazo ahora sí, terrible el murrazo de Edwin C3, se gana la tarjeta, era para naranjada me parece, Martu.
2: Sí, muy peligroso el corte de C3, segundo amonestado en la visita, se suma el 24 Tomás Alonso.
0: Terrible el murrazo de P2 C3, le va a hablar un ayudante de Medina, porque seguramente para calmarlo, Diego.
1: Sí, y eso que recién arranca el segundo tiempo, pasa que se resbala primero y después de impotencia cuando quiere ir a recuperar le mete un patadón abajo en el tobillo a Rodrigo Aliendro. Va a salir Vélez con Tommy Marchiori vestido como se suele vestir este año, de verde agua.
0: Pelota larga para Pellegrini, que gana de cabeza en la mitad de la cancha, recupera Piovi, la va tocando para el sector derecho donde va subiendo Baltasar Rodríguez, pero le pasó la pelota, por eso recupera ahora Elías Gómez, la va tocando ese medio para Robertone, la maneja el número 8, de vuelta para Elías Gómez, va jugando hacia atrás para Mamana, se lo va a marcar ahora Gai, la tiene Mamana, juega más atrás todavía para Marchiori, recibe el arquero de Vélez, toca cortito para Silvero, se abre Joaquín García, sigue Silvero con la pelota, va el número 32, se muestra en el medio, sí, Diego.
1: La seña de Aliendro para Silvero, fíjate la experiencia, ¿no?, de Rodrigo Aliendro, que le marca el tiempo a Thiago, le dice pará, no quieras ir para adelante. ¿A dónde querés ir? Estudiantes estaba ofreciendo una presión intermedia que le ofrece a Vélez la posibilidad de salir tranquilo, hay que aprovecharlo.
0: Peina Ronaldo Martínez, la busca Escobar, termina ganando desde el fondo Mesa y la tiene Piovi, que la juega para Correa, que pivotea y toca para que la tenga Alexis Castro, la juega para C3, entra hacia atrás, va para Benedetti, se viene el número 13 que toca más alto todavía para Palacio, la maneja el número 24, sigue Palacio, juega para su arquero, se viene Muslera que mete pelotazo largo, la va a buscar en la mitad de la cancha, ahora intentando Silvero que ganó, excelente a Joaquín Correa, la busca Policela, gana Piovi de cabeza, toca González Pires, juega hacia el medio para Castro, gira Castro, va el 22, apertura para C3, se vino a la banda izquierda C3, Diego.
1: Sí, cambió de lado, entonces ahora ya no lo marca Elías Gómez, lo marca Joaquín García, que de cerquita está midiendo cada movimiento. Hasta el momento no pudo hacer nada el 18 en la segunda mitad.
0: Con la pelota ahora Marchiori, pelotazo largo que viene para que vaya de cabeza intentando Rolando Martínez, finalmente ganó González Pires, estaba dominando Baltasar Rodríguez, que giró, que ganó, le hizo muy bien el 31, jugó para Mesa, terminó perdiendo, recupera la pelota Vélez, iba Simón Escobar, son cuatro estudiantes contra dos de Vélez que atacan, se viene Simón Escobar, viene subiendo también por el sector izquierdo ahora, con todo, me parece que era Robertone, finalmente la toca para Liendro, la va jugando para Pellegrini, se viene el número 11 en la mitad de la cancha, parado, jugando la cortita para Robertone, abre la cancha, muy bien, se viene Policella, hacia el medio para Pellegrini, vuelta para Policella, se muestra Rolando Martínez, vino para él, la tiene el número 18 que abre un poquito para Robertone, Robertone hacia el medio para Policella, pero mal, corta Castro, se viene dominando la mesa, la maneja lateral derecho que tiene Estudiantes, pelota hacia el medio, peinaba Joaquín Correa, la gana Gay, abre la cancha Adolfo, se viene con la pelota C3, le pasa con todo Benedetti, se viene ese 3, acelera el número 18, finalmente toca hacia atrás, la termina regalando, intenta Pellegrini, pero saca Palacios, la va reventando el número 24, intenta ganar de cabeza Joaquín Correa, lo marca muy bien Silvero, la va tocando hacia el medio, la domina Baltasar Rodríguez, toca ahora para Piovi, de Piovi para Mesa, recibe el lateral derecho de Estudiantes, toca hacia atrás para Palacios, la maneja el pinche ahora, tenemos ya 5 minutos del segundo tiempo, 1-0, gana Vélez, luego lo hizo Rolando Martínez, somos Portineros Club Social. Como una marca, Vélez sale en el aire del Radio Gómez, a 1050, la maneja C3, de espaldas a la jugada, se viene dominando C3, la va tocando ahora para que la tenga Mesa en la mitad de la cancha, finalmente la Piovi, juega para González Pires, ahora sí para Mesa, le va mostrando por el sector derecho Baltasar Rodríguez, de vuelta para Piovi, recibe Estudiantes, todo el pincha por ahora, Diego.
4: Primer momento en lo que va del partido, en donde Estudiantes puede tener 2 minutos consecutivos la posesión del juego.
0: Con la pelota Correa, la va tocando larga para que suba Castro, que venía cortando desde el fondo Silvero, la hace rebotar, parecía, y se ha visto que finalmente hay lateral, será saque de banda, ¿es para el pincha o es para Vélez? ¿Es para el pincha o es para Vélez? Me parece que es para Vélez, para Joaquín García, que lo va a hacer ahora por el sector derecho.
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4: Que cae al suelo Policella y que compra la infracción. El árbitro Dóvalo, del cual vuelvo a decir para quienes se suman ahora que no estoy de acuerdo con el arbitraje, que en el primer tiempo nos ha perjudicado groseramente. Pero como Vélez sale mansito, tranquilo, aprovechamos para decir el banco de suplentes, Martu.
2: Sí, las alternativas de los mellizos, el 23, Facundo Sanguinetti, el arquero suplente, 16, Magallán, Cristaldo, Pereira, Feller, Baeza, Verón, Dylan Godoy, Arias, Lanzini, Viola y Thiago Aguirre.
0: Con la pelota ahora en la mitad de la cancha, había infracción de Adolfo Gaich sobre el jugador de Vélez, me parece que era Thiago Silvero, Diego.
4: Sí, fue sobre Thiago Silvero, que ganó de cabeza y que en realidad no hubo contacto del centro delantero con el primer marcador central. Lo que hace Dóvalo es levantar el brazo para marcar jugada peligrosa, mientras que hablando de peligro, hay un jugador de la visita de Estudiantes, que es Tomás Palacios, tiene tarjeta amarilla él, que queda sentido, pero ¿todo bien, Martu, o qué pasó?
2: Sí, se paró rápidamente, no llegó ni a acercarse el árbitro principal.
0: Con la pelota ahora Marchioni, que mete un pelotazo largo a la mitad de la cancha, intentando Policella, que perdió, la va buscando, bueno, falta Roberto, le dé ventaja, la tiene Gaich, la va jugando para Baltasar Rodríguez, ataque Estudiante por el sector derecho, se viene de vuelta Baltasar Rodríguez, la quiere abrir para Mesa, va finalmente para el sector izquierdo, donde recibe ahora Castro, en la mitad de la cancha, juega para Palacios, toca para González Pires, la juega para Piovi, gira Piovi, de vuelta hacia el medio, va para Palacios, la maneja el número 24, se viene Tomás, la va tocando larga y la filtra para Correa, que la deja pasar para Gaich, apertura de Adolfo, va la pelota para que la tenga presentada, de hecho Mesa que pasó, sigue Mesa que tira al centro, sacaba Mamán, acelera lateral, Diego, y es para Estudiantes.
4: Y ahora, a los 8 minutos del segundo tiempo, es cuando nos empezamos a lamentar por las situaciones erradas en la primera mitad, que sobraron para Vélez oportunidades, porque la diferencia es la mínima y porque ahora el pincha cambió la cara y va en busca del empate.
0: El lateral que lo vienen metiendo al área, la peinaron, quería Correa, termina sacando, como puede Silvero. Se viene Elías Gómez por el sector izquierdo, avanza el número 3. La pelota que viene larga para Policella, termina siendo lateral para el pincha por el sector derecho, que va a buscarlo con todo, Diego,
4: Creo que acabamos de decir, claro, ahora la posesión es de la visita, todavía no tuvo situaciones de gol clara, ¿sí? Más allá de algún remate de media distancia en el primer tiempo, pero por lo menos empieza a ganar metros, ahora C3 se resbala y eso hace que caiga sobre Thiago Silvero, pero es una acción natural de juego. Queda pendiente, Martu, el banco de Estudiantes.
2: Sí, Fabricio Iacovich, Mancuso, Monsalve, Núñez, Jalil Elías, Sosa, Burgos, Carrillo, Alario y Fabricio Pérez, las alternativas, recordamos, ya ingresó Piovi y Joaquín Correa.
0: Buena pelota en la mitad de la cancha, Rodrigo Aliendro que gira, la va dominando y tocándola para Pellegrini, pasó para Rolando Martínez, buena bola, de vuelta ahora para Pellegrini, termina cortando Palacios, intenta poner el cuerpo por la izquierda, pero sale muy bien Palacios con una categoría fantástica, el central de Estudiantes, saque de banda para el pincha. ¿Qué harías si fuera Guillermo para aguantar la embestida, Diego?
4: Saber cuándo meter las variantes, ¿sí? Que parece algo fácil de decir, difícil de hacer, pero por ahora Vélez, a diferencia de otros partidos, me parece que está bien que todavía no haya metido cambios, siempre y cuando no pase lo que acaba de hacer Elías Gómez, ¿no? Que la regalaba. Aprovecho para mandarle un saludo grande a el locutor eterno, al gallego Manu Álvarez, que nos dice pongan a Montoto. Bueno, no está Montoto, pero sí estamos nosotros en la cabina número uno.
0: Con la pelota, el arquero Muslera la va tocando hacia el medio y la va dominando Piovi, jugando para Palacios, jugando ahora con Correa, que termina perdiendo. Están, por lo menos ahora, neutralizando bien al número 32, que es difícil de marcar, Diego.
4: Ingresó en el segundo tiempo y sí, hasta ahora no pudo tener relevancia, pero ya se relamía cuando en la anterior la había peinado Gaich.
0: Intenta ahora llegar Rolando Martínez, que no para de correr el delantero de Vélez. Termina yéndose a la lateral, saque de banda para el pincha.
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0: Dominando por el sector izquierdo, Escobar termina haciéndola rebotar, será saque de banda. Y es para Vélez, 10 minutos de segundo tiempo.
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0: Sabía fuera de juego, me parecía Rolando Martínez, dice que no era el árbitro, la tiene el Fortín, bueno, falta, y es tarjeta, me parece, Martu.
2: Fue amonestado el tercero en la visita, el que ingresó en el segundo tiempo, Ezequiel Piovi, se suma a Palacios y a Edwin C3.
0: Diego,
4: se la pincha Lucas Robertone cortita sobre la pierna de Piovi para que la pelota no tenga contacto sobre el rival y poder él seguir gambeteando. Ahora, ¿hubo contacto? Sí, pero me parece más chiquita esta que otras en las que no sacó tarjeta. Esta no sé si era para amarilla, pero Dóvalo se puso firme.
0: Con la pelota Vélez, la va jugando por el centro izquierdo de Elías Gómez, mete el centro pasado, va para Thiago Silvero, termina sacando Gaich, el rebote lo toma ahora Thiago Silvero, le viene pasando Joaquín García, buena bola hacia el medio, termina cortando Gaich, como si fuera Tomás Palacios, como si fuera González Pires, la corta Gaich, estaba solo por Isela, Diego.
4: Había sido buenísima la lectura de juego y la visión de Thiago Silvero, como si fuera un enganche de toda la vida, ¿no? Un marcador central para mirarlo a Policela, que entraba solito al área, tenía posibilidad de remate cruzado, pero como vos dijiste, te arrojaron al suelo y la mandaron al córner, que es desde la derecha.
0: Le va a pegar a la pelota Pellegrini, que mete el centro al primer palo, pasó la pelota, termina sacando Gaich, rebote, lo viene tomando en el área, termina cayendo Mamana, la recuperaba Centri, la juega para Baltasar Rodríguez, avanza el 31, no lo pudo bajar Escobar, se le va larga, llega Liendro, excelente, al saque de banda y es para el pincha.
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0: Para ver, se la tira, lo viene haciendo Elías Gómez. La peina Rolando Martínez, la busca Simón Escobar, gana Palacios. La tiene número 24, sigue preso, la perdió. Recupera ahora Simón Escobar y la va a tocar para Elías Gómez. Sigue Escobar, va retrocediendo, parece infracción, dice que no el árbitro. Será finalmente saque de banda y tiro libre. No, sí, saque de banda. Termina sanción del árbitro para Vélez, Diego, finalmente. Para vos fue infracción.
4: No tocan abajo a Escobar, pero decide que no es falta. Dóvalo, no me parece mal la decisión. No sé si era después saque de banda para Vélez, pero ahora va el Fortín.
0: Y el centro de Elías Gómez pasado se la queda a Muslera. A Escobar no le están cobrando, pero ni una, ¿eh?
4: Porque ya lo retó en el primer tiempo, como te digo, Dóvalo, y le dijo, le vi el gesto y lo había anunciado. No te tires más. Eso fue lo que le marcó el árbitro vestido de negro. Que de vuelta, no me había gustado lo que había hecho en la primera mitad, ahora en el segundo tiempo está mucho más medido, ¿no? Ya no se puede mandar ninguna, se mandó varias.
1: en los primeros 45.
0: Pelotazo largo de Benedetti, termina cortando desde el fondo ahora Silvero, la va dominando el Fortín con Escobar, que la perdía frente a... qué bien que salió Piovi con un chiche bárbaro en la mitad de la cancha, pisándola a Maga, y la tiene Baltasar Rodríguez, toca hacia el medio, va para Castro, se viene Alexis, sigue Castro, pelotazo largo para Centré, buena bola, termina pasando y se la queda Marchioni, será saque de arco para Vélez, será otra cosa Piovi en el medio, Diego.
4: Sí, sí, buen movimiento, porque no solamente tiró un taco, sino que siguió con la posesión, fue muy rápido en velocidad de la manera en la que lo hizo y dio la posibilidad de que progrese el pincha, después la dejó correr en realidad Marchiori, nunca la tomó, por eso es que ahí saque de arco. Toco con Jorge, que nos dice, soy Jorge de Jorge de Lomas del Mirador, quiero los puntos contra los Bosteros, saludos, mira, te mando un saludo Martu, ojalá que ganemos, dice.
0: La pelota la viene dominando González Pires, hacia el medio viene para que la tenga Benedetti, se viene el número 13, avanza Benedetti, la juega hacia el medio, buena bola, quería Correa, termina perdiendo frente a Robertone, pide infracción, Dovalo dice que sí, será tiro libre y espera el pinche 15 de segundo tiempo.
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0: Ahora González Pires, avanza el 14, viene metiendo para Gaich, pivotea Gaich, intenta ganar a Alexis Castro, corta en el medio Robertone, pero le queda Gaich, la busca Piovi, la juega para Benedetti, apertura para Centré, se viene el 18, va tocando Centré para Benedetti, se acomoda el 13, abre la cancha para Correa, se viene Joaquín, la va tocando de vuelta hacia atrás, va para Benedetti, en el medio la pide Castro, sigue Benedetti, vino para Castro, se acomoda el número 22, abre la cancha para González Pires, viene subiendo el primer marcador central que tiene Estudiantes, la va tocando para que vaya por el sector derecho también ahora Mesa, González Pires, entrega hacia el medio, va para Tomás Palacios, abre para Benedetti, por el medio la pide Castro, no para él, se viene Castro, levantó, buena bola, hacia el medio ahora Castro, tocándola para Correa, vuelta para Castro, ahora con Gaich, bueno, termina perdiendo Gaich, corta muy bien Aliendro, salió el número 32, se viene Aliendro, pelota hacia el medio que la termina perdiendo, era finalmente Piovi que regalaba la posición para Policella, que giró, pasó, muy bien Policella, la va abriendo para Pellegrini, sigue con la pelota, Vélez avanza Pellegrini, por el medio la viene pidiendo ahora Rolando Martínez, pelota para Policella, pasó Martínez, se viene Policella, se metió en el área y Palacios con un quite quirúrgico, Diego.
4: Se había hablado muy bien en la primera parte de él, es un gran defensor, después se puede equivocar como cualquiera, pero en esta, todo limpio el quite a Policella.
0: Va subiendo por el sector de derecho Mesa, pero excelente, el quite de Mamana, tocándola para su arquero, se viene Marchiori, tenemos 16 del segundo tiempo, está ganando Vélez 1-0 con gol de Rolando Martínez, la pelota que viene ahora, gana González Pires, Diego.
4: Es fácil hablar con el diario del lunes, ¿no? No le quiero caer a Guillermo, pero viendo el buen partido que está haciendo Mamana, ¿por qué jugó Magallán? Se pregunta uno el día jueves o miércoles fue el partido, miércoles frente a Boca por Copa Argentina.
0: Con la pelota ahora Benedetti subiendo el número 13, la tiene Benedetti, la toca larga para Correa, quiere pasar Correa, a ver, se abrió mucho, está recostado sobre la banda izquierda, va Correa hacia el medio, pelota para Benedetti que se metió en el área, gira Benedetti, cuidado con la marca, la va tocando hacia el medio para Piovi, avanza Piovi, tiene que tocar de vuelta hacia el costado, la tiene de vuelta Correa, juega hacia atrás y va para González Pires, hacia el medio para Palacios, la maneja el 24, de vuelta para González Pires, la tiene el número 14 que trabó y ganó Escobar, termina quedando el rebote y el árbitro dice que hay falta, estaba lejísimo Dóvalo, Diego.
4: Estaba mal ubicado, pero fue falta, se lo llevó puesto Escobar a González Pires. Yo sé que a veces me distraigo con cosas extra futbolísticas, pero me dejas mandarle un abrazo bien grande al Beto Camps, a Patricio Camps, porque se suma a nuestro vivo un multicampeón con Vélez, entre ellos goleador en el Clausura 98, equipo que dirigía el Loco Bielsa, así que bueno, qué honor por supuesto tenerlo, y además parte del cuerpo técnico tanto tiempo en la Selección Colombia.
0: Con la pelota de los Estudiantes de La Plata, la viene dominando Baltasar Rodríguez, la juega para Joaquín Correa, avanza el 32, cuidado con Mesa que sube, la tiene Correa, la va a tocar hacia el medio sumante para Piovi, recibe el número 21, de vuelta para Correa, maneja los hilos de Estudiantes de La Plata, Joaquín Correa, se viene Benedetti abierto por el sector izquierdo, de vuelta para Correa, la maneja el número 32, cambia de frente y va para González Pires, la tiene ex River que viene cruzando la mitad de cancha, sigue Gonzalo Pires, la pinchó para el segundo palo para Centro.

0: que ganó Joaquín García de cabeza, rebote para Benedetti, la toca hacia el medio, cortó a Liendro y salió de contra para Escobar. Buena bola para que suba Policera, viene picando por el medio Martínez, pero corta Joaquín Correa como si fuera un mediocampista. Sigue Correa, la maneja el 32, abrió para Benedetti, le quiere pegar, toca el medio para Gaich, termina cortando con los justos y veros, saque de banda para el pincho Diego.
1: Cetré hasta ahora se viene resbalando, sí, yo creo que tendría que cambiar el calzado. Ahora, Correa, qué bien que ingresó en Estudiantes, que les trata de marcarlo como puede en la anterior. Bien, Simón Escobar, no llegó Policela, ahora el que controla mal es Ronaldo Martínez, hasta pide perdón porque hubo murmullo en la gente. Empieza a retroceder en el campo del Fortín, está muy atrás, espera a partir de la mitad de la cancha. Esto no me gusta nada, porque si vas a marcar, tenés que saber cómo marcar, ¿eh? Retroceder por retroceder no sirve.
0: Cuidado con los cambios que se vienen, Diego, porque hay uno que no a Vélez, sino a todos los vuelve locos. La pelota la viene peinando a Liendro. La maneja la mitad de la cancha Castro. La juega para Piovi. Se viene el 21 tocando para que la tenga Baltasar Rodríguez, abriendo para que suba Mesa y corta Elías Gómez. Saque de banda. Y para el pincha vendemos.
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0: ¿Te parece?
3: Sí, se retiran el 19, Adolfo Gaich, de la cancha. El otro que se va a ir es el 18, amonestado Edwin Cetré. Van a ingresar el 9, Guido Carrillo. Y el 17, Joaquín Tobio Burgos.
0: ¿Y en Vélez?
3: En Vélez se va a ir el 37, Juan Cruz Policela. En su lugar va a venir a la cancha el 22, Manu Lanzini.
0: Bueno, fuego con fuego, ¿no le paga, Guillermo?
1: Es que sí, ambos equipos empiezan a poner jerarquía. Pasa que Estudiantes metió muchas más variantes hasta el momento que Vélez, que recién ahora realiza la primera ventana con una sola modificación. Estudiantes ya hizo 4. Y Guido Carrillo, si lo habremos sufrido tantas veces en Santiago del Estero, sobre todo al temible cabezazo de Guido Carrillo, Vélez mete a Lanzín.
0: Pelota larga que viene para Tobio Burgos, termina sacándola. ¿Cómo puede desde fondo Joaquín García? La bueno. El envío de Alexis Castro, la viene dominando Carrillo. La tiene el número 9, lo marca Elías Gómez, retrocede y toca para Mamana. Sale desde el fondo Vélez con Mamana, la toca para Marchiori. Va a meter el pelotazo largo seguramente, va hacia el sector derecho para Joaquín García. Lo marca Tobio Burgos, se viene García, la va tocando ahora para Thiago Silvero. Silvero que mete pelotazo largo, pero gana Benedetti de cabeza. La toma ahora Liendo, viene abriendo la cancha para Pellegrini. La tiene el número 11, que bien que tocó de primera para Lanzini. Vuelta para Pellegrini, a ver si llega. Iba Pellegrini por el sector derecho, Palacio, le pone el cuerpo, se cayó solo. Y la tiene Pellegrini, no. No, no, no, insólito, ¿eh? Insólito lo del árbitro. Está al lado. Al lado del número 24, Palacios, que no dice nada, ¿eh? Se va calladito, cabizbajo. Bueno, me la cobraron, dice. No le hizo nada a Pellegrini, él lo sopló nada más.
1: ¿Sabe qué pasa, Fran? Se iba para el gol Pellegrini. No puede, o sea, hay una bajada de línea, evidentemente hay una bajada de línea fuerte, como en las peores épocas de Rapisarda, sufriendo los arbitrajes del Fortín.
0: Con la pelota Correa, que toca para Carrillo. Se viene Carrillo, que cambia de frente. Pelota para el sector derecho. La va dominando ahora y subiendo Mesa. Sigue Mesa, quiere desbordar. A ver, lo consigue Mesa. Quiere sacar el centro. Muy bien, lo marcó Simón Escobar volviendo. Queda el rebote. La viene tomando ahora para salir de contra. El número 8 que es Robertone. Hacia atrás para Mamana. La juega corta. Cuidado con Escobar. Va a salir con un pelotazo. No, encaró para medio peligrosamente. Y tocó igualmente bien para Mamana. Mamana ahora sí con un pelotazo para Rolando Martínez. Ganará González Pires, que lo bajó de pecho. Y la viene tocando Castro. La juega para Correa, ataco para Carrillo, de vuelta para Correa, pivotea bien Carrillo, la toca Correa cortita para que la tenga Castro, se viene Castro, la corta Pellegrini, queda el rebote, de vuelta para Castro, parece infracción, sí, dice Doba, lo tiro libre, y es para el pincha.
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0: Pelota, Estudiantes de La Plata, le va a pegar el número 17, le va a pegar Tobio Burgos, Diego.
1: Pierna izquierda para el extremo que ingresó por Cetré y ahora Estudiantes manda a las torres.
0: Le va a pegar Tobio Burgos, mete el centro, va el segundo palo, quería Carrillo que queda solamente el centro Carrillo y está el empate y lo termina sacando. La termina sacando, me parece que era Rodrigo Aliendo, entra Aliendo y Elías Gómez. Cuando llegaba con lo justo Alexis Castro, se ha salvado Diego. Quedó solo el número 22, quedó solo Castro y quedó solo Carrillo.
1: Sí, Carrillo primero y sobre todo que fue quien pudo hasta dejar que pique la pelota para mandar la asistencia como quiso.
0: Insólito, el número 9, el que más hay que marcar. Viene el centro al área, va el primer palo, sacó de cabeza. Ahora con lo justo Pellegrini, el rebote lo viene tomando. Ahora desde el fondo Messi le va tocando a Z para su arquero. Se viene Muslera, que la pincha larga para que gane de cabeza. Ahora Mamana, el rebote lo viene tomando Palacios, la va jugando para Castro, de Castro para Correa, de Correa para el sector derecho. Y va subiendo ahora a Tobio Burgos por el sector derecho, a ver qué hace el 17, la tocó. Va Correa, que se quiere meter en el área, viene girando, tiene una bicicleta. La va tocando de vuelta para Tobio Burgos, hacia el medio, se mete en el área Castro. La va tocando para afuera del área, que bien que salió y cortó con falta. Ahora se termina cometiendo a Pellegrini, excelente, como si fuera un

0: de Pellegrini, porque era una situación a favor de Estudiantes en el borde del área grande. Recuperó en velocidad, dominó con cara interna y le hicieron la infracción. Va a salir Tommy Marchiori, tenemos tiempo. Martu, ¿qué info tenemos?
1: Estaba mirando mucho a los mellizos porque se muerden la lengua hasta para decir algo después de las decisiones arbitrales. A la pasada, Guillermo le comentó algo al asistente, pero el Pocho Insúa lo frenó a Gustavo.
2: Con la pelota, ahora de cabeza, termina ganando Robertoni, jugándola para Rolando Martínez, avanza 77, sigue Martínez, lo marca Mesa, sigue Martínez al piso, excelente, termina cortando a la Mesa, saque de banda para Vélez, Diego.
0: Me parece que fue córner, ¿no? No, va Elías Gómez a esa zona, fue ahí al límite, bien, durmiéndola un poquito, Ronaldo Martínez, para que corran los minutos, tenemos 24 y medio de la segunda etapa.
2: La pelota Ronaldo Martínez termina ganando desde el fondo. González Pires hace rebotar el Dios, pero no se va. El rebote le viene tomando ahora Aliendo, que mete un taco excelente para que la tenga ahora Robertone, para que juegue con Simón Escobar, que avanza, que pasa, sí, Escobar, se la lleva Escobar, pero termina ganándole Mesa. La pareja número 20 fue mucho menos lo de Vélez en general, pero sobre todo Escobar también, que ha tenido buena vuelta, eso sí.
0: Sí, y más allá del retroceso para dar una mano, la mayor virtud de Simón Escobar es el dribleo en pocos centímetros, ¿sí? Como en algunas baldosas, si estuviéramos en cemento jugando, puede gambetear muchas piernas y romper en velocidad.
2: Buen slalom de Simón Escobar, con la pelota ahora Mamana, tocándola para Robertone y ahora para Elías Gómez, y más atrás para que la tenga Mamana, necesita tener la pelota Vélez, tenemos 25 ya del segundo tiempo, el partido lo está ganando Sporting 1-0, el gol lo hizo Ronaldo Martínez en el primer tiempo, la pelota viene dominando Teo Silvero, quien fue el que lo asistió justamente a Ronaldo Martínez. Marchiori que toca para Robertone, cuidado, toca de primera Robertone, va para Silvero, pelotazo largo que viene, intentará Martínez, pero Palacios es altísimo, ganó el 24, la toma ahora en mitad de la cancha Liendo, la juega muy bien para que vaya con todo a Ronaldo Martínez, pero llega González Pires cuando la punteaba Simón Escobar, intentará Elías Gómez que la bajó de pecho, va para Robertone, de vuelta para Elías Gómez, a la marca, venía Carrillo, toca Elías Gómez para Mamana, y Mamana para Robertone, en mitad de la cancha recibe el número 8 que quiere girar, avanza Robertone con la pelota, cambia de frente, va para Joaquín García, quedó corto, por eso termina ganando Tobio Burgos, seguramente sea el lateral, y es para Vélez.
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0: Sobre todo con el asistente, porque era fina la posición de Ronaldo Martínez y no le dio continuidad, así que cobró posición adelantada. En vez se van a venir dos variantes, y antes de que las digas Martu, solamente digo que Guillermo y Gustavo están teniendo sentido común, y no lo ponen a Dylan Godoy, porque más allá del nivel futbolístico, para bien o para mal, claro, quieren cuidarlo porque saben que está en la boca de la tormenta, así que van a meter a Tiaguito, ¿no?
1: Sí, exactamente, doble variante de los mellizos, se retiran el 8 Lucas Robertone y el 77 el autor del gol Ronaldo Martínez, ingresan el 48 Lucas Feller y como decías el 39 Thiago Aguirre.
2: Bueno Diego, ¿qué le puede dar Feller a la mitad de la cancha de Vélez?
0: Hasta ahora todos cambios posicionales, ¿sí? Lo que viene haciendo Guillermo, ¿qué les da de estas dos variantes? Bueno, piernas frescas.
2: La pelota de Elías Gómez ahora bajándola por el sector izquierdo. Ahora juega para Feller, la viene dominando Luca, que mete un pelotazo largo para Aguirre. Buena bola. Iba subiendo Aguirre por el sector izquierdo. Lo marca Palacio. Se viene tirado Aguirre. La toca hacia el medio. Termina ganando finalmente Palacio. Y le va tocando a Castro, que le queda el rebote. Bueno, número 22 al piso. Pellegrini. ¿Está amonestado Pellegrini, Martú?
1: No, ahora sí está amonestado. Y así llega a la quinta amarilla. Se pierde el próximo partido.
2: Era eso lo que habíamos hablado, por eso tenía en la mente la amarilla asociada a Pellegrini. Con la pelota ahora por el sector izquierdo ganando Correa, termina siendo lateral para Vélez, dice que no Dóvalo, que es para Estudiantes de La Plata. Ahora me parece que no corrigió nada, finalmente la dejó para Estudiantes. Se viene con la pelota ahora Benedetti, la va tocando Palacio, parece como en el barrio, ¿no? El que llega primero lo hace.
0: Exacto, y enojado Pellegrini, tiene que calmarse.
2: Con la pelota ahora, bajándola al medio Castro, la buscaba Correa, mete el cambio de frente, buena bola, iba subiendo Mesa, a ver si llega el número 20, la tiene Mesa, lo marca de cerca Elías Gómez, se viene Mesa que quiere sacar el centro, pega en Elías Gómez, queda el rebote, cuidado fuera del área porque la toma ahora Castro, se viene con la pelota Estudiantes de La Plata, la maneja Benedetti, quiere girar, lo consigue Benedetti, viene abriendo la cancha, buena bola, iba subiendo por el sector izquierdo ahora Estudiantes de

0: Plata, se viene Baltasar Rodríguez, la tocó cortita, buena bola de vuelta para Benedetti, encaró, se acomodó, de vuelta Baltasar al piso, llegaba Joaquín García, Benedetti que intentaba, termina ganando Octavio Burgos, la toca hacia el medio para Correa, se mete en el área Correa, ahora salió, tocó para Baltasar, se viene Rodríguez, ganó Pellegrini, el rebote lo toma, ahora Correa, se mete de nuevo en el área, corta Silvero, queda el rebote, y será finalmente saque de arco, tiro de meta, y es para Vélez.
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2: De pases. Sí, cuatro actores han participado en el sector izquierdo de Estudiantes en esta jugada para tratar de progresar. Sobre todo Benedetti y Baltasar Rodríguez. Finalmente, buen trabajo de Thiago Silvero para que se vaya por línea de fondo y que el Fortín saque.
0: La maneja Palacios. La va reventando el central de Estudiantes, quería Carrillo, puso un golpe en la cara Silvero, dice que por ahora nada, el árbitro Doval. En el piso está Silvero, Martu, ¿no?
3: Sí, continúa en el piso, todavía no detiene el juego el árbitro, ahora sí se acerca para ver cómo está el número 32 del Fortín.
0: Bueno, acusa mucho dolor, Diego, Thiago Silvero.
2: Y ahora sí habla con el asistente, me parece, Guillermo, ¿no?
3: Sí, exactamente, ya ahora le dicen de todo y el cuerpo técnico completo se acercaba, estaban los médicos atentos también por si tenían que ingresar.
0: Bueno, termina sancionando finalmente una infracción el árbitro.
2: La infracción sobre Thiago Silvero. Ahora, ¿qué necesitas? ¿Que el jugador se quede dolorido para cobrarla? Porque la cobraron 40 segundos después. Si no la cobraste, no la cobraste. Porque no intervino el VAR. Raro. Sale Vélez.
0: Pelotazo largo de Marchiori, quería Pellegrini, la baja se viene para Aguirre, se viene Aguirre para Pellegrini, maneja número 11 para Córdoba 3, de vuelta para Aguirre, buena bola, otra vez para Pellegrini, se va a lateral para Vélez, por el sector derecho para hacerlo Joaquín García, Benedetti que se enoja, que jura que era para Estudiantes de La Plata, lo va a hacer Joaquín García, se acerca a Lanzini, que lo nombramos poco, para pelota al 22, de vuelta para Joaquín García, tocaba hacia el medio, sacó Benedetti, intentará ahora ganar a Lindo que se resbaló, la quiere y la gana Joaquín Correa, la toca hacia el medio, quería Piovi pero cortaba Peller, trabó de vuelta Piovi, ganó, cortó ahora ganando de fondo González Pires, abrió para Mesa, tocó largo para que vaya Baltasar que ganó desde el suelo, será saque de banda, ganó con lo justo Mamana, lateral y para Vélez.
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3: Así que Medina se retira el 14, Leandro González Pires e ingresa en su lugar el 4, Santiago Núñez.
0: Bueno, imagínate, por cansancio, ¿no? Sale González Pires.
2: Sí, más por una molestia física que por cansancio, es posicional también la variante, pero evidentemente Medina vio que tenía algo físico por lo que no podía continuar.
0: Con la pelota ahora la va dominando Lanzini, levanta muy bien Escobar y toca para Lanzini de vuelta, la quiere ahora Aguirre que la baja de pecho, tenía regalando pero corta Aguirre muy bien y la maneja Simón Escobar que quiere desbordar y va por el medio de Lanzini, se viene Escobar, va por el medio de Lanzini, encaró muy bien con Escobar, la va tocando para Lanzini, quiere pegar, tocó cortita para Feller, se retrasó la jugada de Vélez, la tiene igualmente aliento, la va dominando Joaquín García, apertura para Pellegrini, le pasa a García, sigue Pellegrini, se acomoda para la zurda, buen caño, pelota para Lanzini, se acomodó tiró, tocó muy bien para Joaquín García, saca el centro número 4, va pasado, saca de cabeza Mesa, el rebote lo toma Aliendo, después de pegar Feller al arco, termina sacando la número 22, la sacaba Alexis Castro, gira, recupera muy bien Elías Gómez, la va tocando al medio para Aguirre, infracción sobre Elías Gómez, parecía ley de ventaja, la tiene Lucas Feller, la regaló el número 48, recupera la pelota Estudiantes, en el piso estaba Elías Gómez, falta de Pellegrini, bueno, el árbitro dice que no es para tarjeta, menos mal, Diego.
2: Y se la reclama sobre todo Tomás Palacios, sí, a Dóvalo. Llega tarde, llega envalentonado Pellegrini. A ver, fue chiquita, fue en el propio terreno de Estudiantes. Pero si quiere, le saca la segunda tarjeta en esta. Lo perdonó a Mati Pellegrini.
0: Y se tiene que cuidar, o por lo menos Guillermo lo tiene que cuidar a Pellegrini. Porque además lleva la quinta, lateral. Para Vélez, por el sector derecho lo va a hacer Joaquín García. Seguramente largo, tenemos 33 minutos. El segundo tiempo, gana el Fortín 1-0, mete Joaquín García, ganaba Benedetti, el rebote lo tomaba Tobio Burgos, lateral para Vélez, Diego.
2: Qué lindo es el Vélez Estudiante, ¿no? Y esta discusión de quién es el sexto grande, o si algunos también meten en la balanza a otros equipos, o te dicen, no, Vélez y Estudiante están por encima de otros, entonces deberían ser cuarto y quinto, no sé, no importa ahora, pero digo, qué lindos son los Vélez Estudiantes, porque son dos equipos con filosofías distintas, pero bien claras, que tuvieron un tiempo de amistad entre sí, que ya no existe más hace muchos años como tal, y que cada uno tiene sus argumentos para ser dos equipos de los más importantes del fútbol argentino. La logra llevar adelante Tommy Palacios, pero después está sigo.
0: Con la pelota ahora subiendo Baltasar Rodríguez, avanza el 31, sigue Rodríguez, la toca medio para Castro, la maneja Alexis Castro, vuelta para Baltasar, juega Piovi de primera, corta Joaquín García, la regaló en el medio, cortó Carrillo, de vuelta Piovi con la pelota, ahora Baltasar Rodríguez solito Mesa, sigue Baltasar con la pelota, no tiene a nadie, por eso abre para Benedetti, se viene el lateral izquierdo de Estudiantes, abre la cancha para el número 17, la maneja Tobio Burgos, quiere desbordar, sigue de Burgos, la hace rebotar, saque de banda, Diego, para el pincha.
2: Sigue atacando Estudiantes y juega rápido el lateral, la tiene Benedetti.
0: Cambia de frente y juega para Núñez, sube el 4, mira, va tocando para Baltasar, se viene Rodríguez, retrocede de vuelta para Núñez, pelotazo largo que viene, gana de cabeza Joaquín García, que no la pierda Pellegrini, trabó, Diovi se la quedó Marchiori, se la va quedando el arquero de Vélez, ahora sí, Diego.
2: Te decía, porque a diferencia de tantos otros equipos, con Estudiantes sí hay un duelo muy lindo, con muchos argumentos de un lado y el otro, por lo que le han aportado el fútbol argentino, porque alguno te dirá, y pero Estudiantes tiene 4 Libertadores, mirá, ¿sabés lo que es eso? ¿Sabés lo que pesa? Y Vélez te puede decir, sí, pero yo lo tengo de hijo, porque en el mano a mano Vélez lo tiene de hijo, porque Vélez tiene por ahora una estrella más que Estudiantes, y sobre todo porque Estudiantes se fue a la B 2 veces, con lo que eso pesa en un equipo de fútbol, mientras que Vélez no solo se fue una vez sola, sino que hace 80 y pico de años que está en primera división, después de Boca es el equipo que hace más tiempo que está en primera. Entonces es realmente lindo el duelo entre dos históricos del fútbol.
0: Con la pelota Lucas Feller, la maneja número 48, sigue Feller, la va tocando para Elías Gómez, gana desde el fondo ahora Piovi, que entró muy bien en Estudiantes, la busca Mamana, traba Joaquín Correa, ganó, ahora muy bien Aliento, pelotazo largo que va para Aguirre, intenta Aguirre, gana Mesa, al rebote lo toma Escobar, se viene Simón Escobar, se le fue larga la pelota, la recupera Estudiantes, ahora pero cortó, excelente Elías Gómez que se la lleva, a ver, a Magui va para el medio y la perdió Elías Gómez. Gana ahora Carrillo con el pecho, la recupera Manu Lanzini, la viene pisando el 22, tocó para Aliento, quedaba un rebote, la sacaba Carrillo, se viene con la pelota número 9, que bien que la pisó entre 3, la tiene Diego Carrillo que la toca para Mesa, quiere desbordar Mesa, la va a perder, la saca mal, saque de banda ahora para Vélez por el sector derecho.
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2: Nosotros transmitimos, por supuesto, los 90 minutos y más, pero que la gente va y viene y nos preguntan en el vivo... ¿Cómo va el partido? Bueno, tenemos 37 del segundo tiempo. Vélez gana por 1-0. Es superior, pero obviamente todavía, al ser la diferencia mínima, está recontraabierto el partido. Hay una buena noticia, que es que hasta el momento Guido Carrillo, desde su ingreso, está jugando lejos del arco de Marchiori. Eso es un dedito para arriba. Después, en la anterior, una lástima lo de Elías Gómez, ¿eh? Porque había salido largo, lejos, a la altura del banderín del córner, en donde ataca el Fortín, la logró recuperar y teniendo terreno para soltarla antes, hizo una de más.
0: Y ataca Vélez, ahora puede liquidarlo en esta, ¿eh? Avanza Aguirre, se viene Aguirre que se mete en el área, es buena, se viene Aguirre, se trastabilló Aguirre, porque el cruce de Núñez fue muy bueno, y la toca para Benedetti, excelente lo de Núñez, ¿eh? Un gran retroceso cuando parecía que lo habían pasado, se viene con la pelota, uy, lo murrazo de Aliendro en la mitad de la cancha, tiro libre para el pincha, Diego, qué lástima.
2: Qué calidad que tiene Joaquín Correa, una cosa increíble, pues lo fueron a marcar de a dos entre Feller y Aliendro y sin trotar se lo sacó de encima a los dos, a uno lo aguantó con el cuerpo, al otro le tiró un caño y generó una infracción a favor.
0: Con la pelota Núñez, la maneja el número 4, volvió más que bien Correa al fútbol argentino, ¿eh? Con la pelota Palacios, de vuelta con Núñez, pelotazo largo que viene para Carrillo, cuidado Mamana que termina ganando de cabeza Silvero que tiene que despejar, el rebote lo toma ahora por el sector izquierdo Tobio Burgos, pero hay falta, perdón, ahí fuera de juego previo, por eso hay tiro libre en 38, se perdió poco tiempo en el segundo tiempo, Diego,
2: porque Estudiantes cuando no va ganando no va a hacer tiempo, y porque Vélez está en su filosofía, sobre todo en la de Guillermo Barros Esqueloto, que dice si hago trampa me mato, entonces hay mucho tiempo efectivo de partido, no debería agregar demasiado el árbitro. Imagínate que dio 2 minutos en el primer tiempo, cuando se habían perdido por lo menos 4. Ahora quiero creer que en esta segunda etapa, que salvo los cambios, no pasó otra cosa, no debería dar mucho.
0: La pelota Correa, la va tocando para Núñez, cortito para que la tenga Palacios. 39 del segundo tiempo, está ganando Vélez 1-0, el gol lo hizo Ronaldo Martínez. Martu.
3: Me consultaban más temprano sobre los próximos compromisos de Estudiantes. El que le da un título será el sábado 26 de septiembre frente a Rosario Central en el Madre de Ciudades para definir al campeón de la Supercopa Internacional.
0: Con la pelota ahora dominándola por el sector izquierdo, Benedetti que la filtra, pero termina ganando Thiago Silvero. Va a salir con un pelotazo Thiago, la viene metiendo larga, gana Piovi, la bajó de pecho al 21, la toca al medio para que vaya con todo Castro. Termina cortando Lanzini, poquito de Lanzini, Diego, ¿eh?
2: Sí, difícil, no está teniendo tantos minutos como otros partidos, que juega desde arranque, esta vez es la excepción, ingresó en el segundo tiempo, y un Vélez que también, si bien va en busca del segundo, tiene que replegarse, por supuesto, y eso hace que Lanzini no pueda lucir demasiado, como el otro día tampoco tanto en Córdoba, ¿eh? Mirá que es el mejor jugador de Vélez quizás en lo que va de 2026, pero no había logrado ser el mismo que otras veces.
0: Con la pelota Aguirre, se viene Thiago Aguirre por el sector derecho, quiere desbordar, termina ganando ahora con lo justo y cortando del fondo Tobio Burgos, juega para Palacios, de vuelta para Burgos, avanza el 17, 40 minutos del segundo tiempo, fecha número 8 de clausura, está ganando 1-0 Vélez Arfield frente a Estudiantes de La Plata, el gol de Ronaldo Martínez. 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
0: Ahora, Mamana, era que la levanta para Joaquín García. Intenta Piovi. Revienta Piovi, intenta ahora Joaquín Correa, la tiene Feller, la revienta ahora Elías Gómez, la pelota que va a la mitad de cancha donde gana Núñez, la juega Benedetti, 41 tenemos el partido, lo gana Vélez 1-0, la pelota que viene al sector derecho, sube Mesa por el sector derecho con el número 20, la va tocando hacia el medio para el 4 que es Núñez, la abre para Palacios que es el 24, la tiene Estudiantes de La Plata, a la marca Balancini ahora porque la tiene Núñez, la sigue pisando, toca de vuelta para Palacios, como loco va Pellegrini a la marca, termina quedando la Piovi, la va tocando al medio para Correa que perdió, ganó muy bien Aliendo, que pasó, sigue Rodrigo Aliendo a ver si la abre, se viene Aliendo abriéndola para Simón Escobar, la dejó finalmente para Lanzini, a ver qué hace el 22 en cara para el medio de Lanzini, tocó para Aguirre que le quiere dar, hubo para Feller que le pega al arco, ¡palo! palo de Lucas Feller, hubiese sido su primer gol en primera, hay lateral para ver, ¡es un golazo, Diego!
2: Gran jugada colectiva en esta, Thiago Aguirre no se mostró como oferta de pase dentro del área, sino que salió a la altura de la media luna, esperó que Lanzini, una redonda te va a dar siempre, y en lugar de rematar se la dejó muertita a Lucas Feller, que le pegó muy bien de media distancia, una lástima porque hubiera sido su primer gol en primera.
0: Con la pelota Aguirre que viene girando, la maneja Thiago Aguirre, la quiere hacer rebotar, la hizo rebotar pero no se fue nunca, la termina reventando, gana Lucas Feller ahora, la toca el medio para Lanzini, la viene pisando 22, se resbaló y la perdió y sale Estudiante de Conti, es peligrosísima, 42 tenemos, se tira al piso Feller y no llega, la tiene Baltasar Rodríguez que abre, va la pelota para Mesa por el medio Carrillo, la tiene Mesa ahora que le pega al arco, Marchiori, fantástico el arquero de Vélez, el rebote ahora le queda Baltasar al arco, otro rebote y se la saque de banda para el picha, fantástico Marchiori que siempre una por partido tiene, Diego.
2: Por supuesto, y le llegaron muy poco, pero cuando le toca responde, no así Mamana, que hemos hablado bien de él, acá intentó tirar una chilena extraña, despejó para el medio y la dejó viva.
0: Lateral para el pincha para hacerlo. Esta Mesa que la mete al área. Termina sacando de cabeza a la Mamana. Crea el rebote fuera del área. La viene tomando Correa. Saca Pellegrini. El rebote lo toma Palacios que le quiere dar. Se acomoda Palacios. Va desbordando por el sector izquierdo. Palacios se mete en el área. Excelente. Que la termina ganando la Joaquín García. Y va ahora Benedetti que recuperó con la pelota. Ahora hay un jugador caído. Estudiantes. No lleva al quien me parece que Baltasar, Martu, ¿no?
3: Sí, creo que es Baltasar Rodríguez el que está en el suelo. Todavía no se frena el juego. Ahora sí se está acercando el árbitro y seguramente pedirá asistencia para el jugador.
2: Más allá del jugador sentido, quedan poquitos minutos, ¿sí? 43 y medio. Vélez tendrá que saber aguantarlo. Un Pellegrini que ahora se tira al suelo, pero de exhausto, ¿sí? No de lesionado, sino que realmente En el segundo tiempo es como que termina de agotar su batería, corre el 101%, más ahora que encima sabe que el próximo partido no lo va a jugar, por una cuestión de suspensión, de haber llegado a la quinta amarilla. Toco con Albert, que nos pone muy buena transmisión, gente linda, bueno, agradeciendo a todos los que están del otro lado, y hablando de Mati Pellegrini, la última variante en Vélez va a ser justamente su salida, y se pierde el próximo partido, que también ya estaremos diciendo cuándo es, pero primero el cambio.
3: Sí, se retira de la cancha amonestado el 11, Matías Pellegrini, ingresa en su lugar el 35, Matías Arias.
0: Bueno, veremos qué termina pasando con el jugador de Estudiantes, qué es lo que le ocurrió. Era finalmente Piovi, ¿no, Martu?
3: Sí, es Piovi, Ezequiel Piovi, que ingresó en el segundo tiempo. Recordemos, no tiene más cambios de Estudiantes.
0: Bueno, si terminó habiendo un golpe en la cabeza, ahí sí tendría una variante más. Pero la verdad que no sabemos qué es lo que pasó, Diego.
2: Bueno, más allá de eso, hablemos de Vélez, por supuesto. Estaremos esperando qué es lo que pasa con Piovi. Ojalá que no sea nada, más allá de que ahora entra el carrito a atenderlo. ¿Cuándo es el próximo partido del Fortín, Martu?
3: Vélez por la fecha 9 va a visitar a Newell's este viernes 11 desde las 17 horas. Próximo partido de local será frente a Tigre el domingo 20 desde las 21:30.
0: Bueno, al final sí, un golpe en el rostro, Diego.
2: Bueno, ojalá que no sea nada de gravedad. Ya está, el árbitro no pitó, así que no hay posibilidad de que intervenga el VAR, salvo que sea una roja directa, pero no creo que sea el caso. ¿Qué cantidad de situaciones que tuvo Vélez este partido? Dos disparos inclusive en los palos, uno en la primera etapa, otro en la segunda, y el resto de las situaciones que tuvo que no fueron pocas. Me acuerdo la de Policella en el primer tiempo. Bueno, muchas situaciones para el Fortín que se queda corto con este 1-0 parcial, pero que, de todas formas, estaría sumando a 3. Falta el final, atenta Martu a cuanto puedan llegar a adicionar.
3: Se van a jugar 6 minutos más.
0: Y pasa que ahora perdieron 3 e iban a agregar 3, así que evidentemente por eso son 6. Con la pelota Estudiantes, ahora atacando Mesa por el sector izquierdo, llegaba con lo justo Mamana, excelente lateral, saque de banda para el Pincha, hasta los 51 jugamos, perdieron 3 e iban a agregar 3, Diego.
2: No sé si se perdieron 3 minutos en lo de Piovi, si es así, bueno, está bien.
0: Lateral para Estudiantes, lo van a meter al área, se defiende Vélez ahora que tiene que aguantar, lo hace Mesa, la pelota que venía para Correa pasó, miedo sacando desde el fondo ahora Arias, queda el rebote, va Benedetti por el sector izquierdo, mete el centro Benedetti, sacado mal Feller, queda otro rebote fuera del área, toma Baltasar, la va jugando hacia el medio, termina cortando y va con todo, ahora por el sector izquierdo Escobar, la tiene Simón, bueno, termina ganando un lateral, saque de banda para Vélez por el sector izquierdo, Diego, vale mucho este saque de banda.
2: Por supuesto, sobre todo para poner en el freezer el 1-0 parcial, quedan poquitos minutos, así que ahora hay que ser pillos, ¿sí?, para saber cuándo ejecutar.
0: 46 y medio tenemos, casi 47 del segundo tiempo hasta los 51, jugamos, gana Vélez 1-0, la pelota que viene para Aguirre, termina rebotando la pelota en el será saque de banda para el Pincha.
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0: Lo va a hacer ahora Mesa. Estaba metiendo larga para que peine Carrillo. Toca hacia el medio, termina ganando Piovi de cabeza. La viene buscando ahora Silvero, saca Feller. Y la va a buscar Arias, intentará frente a Castro. Le gana Castro. De vuelta Feller de cabeza. La va metiendo, bueno, lo empujaba claramente Núñez. Intenta ahora Arias. Queda un rebote en la mitad de la cancha, la toma Castro, avanza al 22, sigue Castro, pelea la Encini y no puede, la gana finalmente Mesa, va por el sector derecho Mesa, sigue Mesa que desbordó, pasó, que viene Elías Gómez ahora, saque de banda que será para Estudiantes, 47 y medio tenemos de 51, está ganando Vélez 1-0, Diego.
2: Le puso el temporizador Elías Gómez a Mesa, por lo menos para aguantarlo un poquito, porque se venía embaladísimo el lateral por derecha, ahora cambia de orientación Estudiantes, va en los últimos intentos con Benedetti.
0: La pelota larga viene para Tobio Burgos, pero excelente. Thiago Silvero otra vez, lo marca Burgos, mete pelotazo, mira vos, le pegó la pelota a Arias, se la saque de banda para Estudiantes, la juega Castro, la toca para Burgos, de vuelta para Castro, toca para Benedetti, para que la tenga Piovi, para Baltasar que juega para Carrillo, tiene que volver hacia atrás, toca para Mesa, de vuelta hacia atrás todavía para que la tenga Núñez, 48 y monedas tenemos, hasta los 51 se juega, gana Vélez 1-0, se viene con la pelota, ahora Burgos, se mete el centro, va pasado, el cabezazo que termina siendo incómodo y afuera de Joaquín Correa. Menos mal, Diego. Saque de arco para Vélez.
2: Sí, a ver, no pasó nada del otro mundo. No es que estuvo cerquita de convertir el empate Estudiantes, que no jugó bien, que va por una cuestión casi, no quiero decir de protocolar, pero por lo menos de orgullo, de tratar de buscar rescatar un puntito en el final, pero nunca mereció tal gol. Así que Vélez está justificando bien, como decíamos, este 1-0, tratando de aguantar en los últimos metros. Está abierto el partido y fíjate vos, si Guillermo no pensara que tiene un plantel corto, que agotó ventanas, pero metió solamente 4 variantes, y entre ellas, otra vez, no puso a Claudio Baeza, ni un minuto.
0: Fue la pelota ahora, Mamana, que gana de cabeza y que juega para Marquini. Bueno, acusa un golpe el delantero de Estudiantes, me parece que era Carrillo. Hay dos jugadores de Estudiantes caídos y el arquero de Vélez. Tenemos ya un poquito más de 49 minutos, hasta los 51 se juega. Había un jugador amonestado, parece. Está Marquini elongando, nosotros vendemos.
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0: Para Vélez, se nos va el partido. Tenemos ya 50. ¿Cómo está Correa, Martu, no?
3: Sí, exactamente. El cuarto en la visita, Joaquín Correa. Ahora sí, se reincorporaron ambos jugadores.
0: Un minuto le queda al partido nada más. Gana Vélez 1-0, la tiene Carrillo, sigue Guido. La va tocando hacia el medio, quería Castro, termina sacando Silvero. Terminó sacando el 32, saque de banda para Estudiantes de La Plata. Se nos va el partido. Saque de banda, cara Benedetti. Está ganando Vélez 1-0, el gol lo hizo Rolando Martínez. La va a meter larga Benedetti para Carrillo. Peina a Carrillo, la tiene Mamana, saca Mamana. Más alto que largo. Le salió el pelotazo, buscaba Arias, ganó Benedetti. La saque de banda y es para Vélez, Diego.
2: Y sí, ya a esta altura no hay más venta comercial porque quedan los últimos segundos, porque la gente se empieza a levantar y estamos esperando el final del partido. Ojalá que no haya ninguna situación más de gol, porque hasta ahora se juega en la mitad de la cancha estos últimos momentos. Recibe además Thiago Silvera una infracción a favor. Ya está, hay que dormirla. No puede pasar más nada esta noche.
0: Dejó la vida Thiago Silvera y el rostro. Él termina pegando, Correa, lo saludan a Silvero porque ha jugado un buen partido, es realmente el número 32. Tenemos ya casi tiempo cumplido, saca a Silvero, toca para Arias. Cuando el árbitro Dóvalo dice que hay final del partido, ganó Vélez, le ganó a Estudiantes de La Plata. Se sube, a lo más alto del grupo A, Vélez Arfil 1, Estudiantes 0, Martu.
3: Y dos amonestados por el lado del Fortín, Thiago Silvero y Mati Pellegrini, que se perderá el próximo encuentro. Y por el lado de Estudiantes, Palacios, Cetre, Ezequiel Piovi y Joaquín Correa. El gol para esta victoria lo hizo el 77, Ronaldo Martínez, primer gol para él en el Fortín. Y Vélez que vuelve a la victoria después de 4 empates consecutivos en el torneo.
2: Justificada victoria de Vélez, que suma de 3, que sirve un montón para el anual, también para estar bien posicionados en la zona A de este clausura 2026. La buena noticia de que convirtió el centro delantero que estábamos esperando, Ronaldo Martínez. Pero más allá de todo esto que acabo de decir, la mejor noticia de todas es que Vélez jugó bien. Vélez ha jugado un gran partido, sin sufrir demasiados sobresaltos en la segunda etapa, pero sobre todo mereciendo haber seguido 3-0 a favor en el primer tiempo. La sensación es positiva. Ahora habrá que ir a justificarlo también en Rosario el día viernes frente a Newell's en la tarde, pero hoy por lo menos el público fortinero termina un sábado de buen humor, se puede ir a festejar y puede tener un buen fin de semana después del trago amargo por Copa Argentina, esperando por supuesto también la decisión de la AFA, ¿sí? Ante la apelación de Vélez. Y bueno, esto que nos queda ahí en el tintero, ¿no? ¿De qué pasará el arbitraje de la AFA, que viene siendo no bueno y menos con Vélez? Pero ya está, esta noche hay que festejar y no hacerse más mala sangre. Hemos sumado a 3, Fran, y los saludos, por supuesto, de la gente, le agradecemos, excelente transmisión, saludos nos mandan. Estaremos atentos, ¿sí? A las redes, a lo que vaya pasando, a la información que se amplíe, al postpartido con Guillermo Barros Schelotto. ¿Dará la conferencia? Me imagino que sí, porque más allá de que lo habían suspendido, pagó la multa para poder estar esta noche.
0: y nosotros nos reencontraremos el día viernes para Newell's frente a Vélez Sarsfield. Hoy ganó el Fortín 1-0 frente a Estudiantes. Nos despedimos, somos Fortín Club Social, somos una marca velezana.

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0: Es la hora 1:19 minutos.
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7: Es la hora 2:08.

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3: Es la hora 2:42.
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Muchas gracias.

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1: Es la hora 3:15 minutos.
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0: Es la hora 5:39 minutos.
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3: Es la hora 7:08.
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Muchas gracias.

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1: Es la hora 7:36 minutos.
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0: buen día, ¿cómo andan? Alberto, ¿cómo andan?
1: Muy buen
0: buenas,
1: día.
0: Buenas.
2: Hola, muy buenos días.
3: Buenos días.
0: ¿De qué hablamos, Guillermo, hoy?
2: Hoy en editorial hablamos de, bueno, el discurso de Malvinas y haciendo un poco de historia sobre el tema. También tenemos la columna de Andrea Pereira, que sigue con Mujeres Indómitas. Termina la guerra de Zapa a Daniel Herreral y también la efeméride con Dardo Rocha de Eduardo Peloroso y Gabriel Ibaldi con Galeano y Ayer Hoy y Mañana.
0: Seguimos como los tengo acá en la mesa. Alberto, ¿cómo va? Buen día.
3: ¿Qué tal? ¿Cómo están todos y todas? Bueno, hoy vamos a hacer una pequeña recordatorio. No quiero utilizar la palabra efeméride por la columna de Eduardo. Sobre el 6 de septiembre, pero justamente de 1930, el primer golpe de Estado, que también lo vimos acá, hemos charlado, y después hablaremos del golpe de Estado de 1966, la salida de Illia y la llegada de Onganía al poder.
0: Marcela Alonso, Marcé.
1: Bueno, cercano al Día del Maestro, voy a tratar de poner mi voz en un sarmiento a través de la literatura, a través de la narrativa de Martín Caparrós. ¿Qué pasa con ese sarmiento frente a la fiebre amarilla? Y después, en nuestra columna Pila de Libros, voy a comentar, por supuesto, un libro que tiene que ver con Sarmiento, que es de una escritora argentina, que se llama Las Señoritas, que en algún momento ya lo mencioné, pero me parece que no está de más que volvamos sobre el tema y sobre qué pasó con esas mujeres norteamericanas que vinieron a hacer docencia a la Argentina. Y también voy a comentar lo que se denomina Filba en la Argentina, que es un espacio de literatura que se va a desarrollar en la ciudad de Buenos Aires, que convoca a muchos escritores, no solamente argentinos, sino también del mundo. Y me voy a referir puntualmente a Cristina Rivera Garza, una escritora mexicana que llegó al Malva y que hizo un comentario de sus obras.
0: Ahí está la presentación de este capítulo 257 de Almanaque Histórico, tercera temporada del programa que hace historia, programa declarado de interés cultural por el Ministerio de Cultura ya por el 2021. ¿Quiénes hacemos el programa? Por Radio Güemes, desde esta biblioteca de Radio Güemes y por el canal de YouTube de Radio Güemes M1050. Ustedes escucharon a Marcela Alonso, Alberto Rossi, Guillermo Cao, la conducción de quien les habla, Néstor Centra. Nos acompañan también, como dijo el profe, Andrea Pereira, Eduardo Peloroso, Daniel Alaral y Gabriel Ibaldi, y en la edición Valentín Catalán, en la locución Ignacio Garaguzo, Lorena Mateu y Nidia Aguirre, en la operación técnica Gabriel Caruso, musicalizado con la samba compuesta e interpretada especialmente para el programa por Santiago Mastandrea. Los mensajes que llegan al 11-59-43-6804, 11-59-43-6804, mensajes de texto al WhatsApp o si no a través del chat del canal de YouTube de Radio Güemes AM1050. Para dar el presente, decirnos de dónde nos escuchan, qué están desayunando, qué están preparando para este mediodía del domingo, y además me imagino que a pesar del sol están adentro porque hace mucho frío, así que quédense hasta las 12, después salen, pero quédense hasta las 12 escuchando Almanaque Histórico. Editorial del profe Guillermo Cao, Malvinas sí, proceso no.
2: El 2 de abril de 1982, el gobierno militar reunió en la Casa Rosada a los referentes de los partidos políticos, dirigentes sindicales y empresarios, para comunicarles oficialmente que después de la ocupación de las Islas Malvinas, esa madrugada, se esperaba una reunión del Consejo de Seguridad de las Naciones Unidas, convocada por Gran Bretaña, para dictar una resolución en contra de Argentina. Según aseguraron desde el gobierno, tal resolución no iba a salir, ya que la Unión Soviética o China o ambos la vetarían. Por eso aseguraban que el Reino Unido no iba a responder militarmente, además que no estaban en condiciones ni políticas ni presupuestarias para una acción bélica. Recuerdo perfectamente esa noche, cuando en la sede del Partido Intransigente de la calle Riobamba, el dirigente Miguel Montserrat, que había concurrido a esa reunión junto con Oscar Allende, referente del PI, nos informó al puñado de militantes que estábamos esperando. En ese momento se comentó que por la mañana, estamos hablando del 2 de abril de 1982, el prestigioso periodista Osiris Troiani había comentado en Radio Continental que Gran Bretaña sí iba a responder militarmente y que con su superioridad tecnológica en materia de armas, equipamiento, logística y profesionalismo, era imposible vencerlos. Si bien todos los presentes en el local de Riobamba sabíamos que la decisión de Galtieri y compañía era para recuperar el apoyo necesario para mantenerse en el poder, la reivindicación era tan cara para los argentinos que resolvimos esperar unas horas para tomar una postura. El 3 de abril a la mañana, el periodista Osiris Troiani no trabajaba más en la radio y no lo haría en ningún medio hasta el retorno a la democracia. El Consejo de Seguridad votó la resolución 502, que condenaba a la Argentina y ordenaba el retiro de tropas. Ni los chinos ni los soviéticos vetaron. A las pocas horas, la admirada por Milei, criminal de guerra Margaret Thatcher, anunciaba que enviaría la Real Fuerza para proteger a los pobladores de las islas que habían sufrido la invasión de la peor dictadura latinoamericana, que había asesinado a miles de sus compatriotas. Entonces lo que le tocaría a los pobres isleños. Thatcher también pasaba un momento de debilidad política y esto le llegó justo para desviar la atención del pueblo británico que estaba sufriendo un brutal ajuste neoliberal. ¿Nuestro gobierno había mentido? ¿O las increíbles suposiciones de nuestras Fuerzas Armadas eran más fuertes que la historia y que el sentido común? ¿Alguien podría pensar en 1982... que Estados Unidos iba a jugar a favor de Argentina? En ese momento el partido intransigente, ante la enorme movilización a favor de Malvinas, no quiso pronunciarse, pero los pocos militantes decidimos salir a la calle con la bandera Malvinas sí, proceso no. Y recuerdo que hasta se pudo entrar a la cancha de Vélez en un partido amistoso de la selección previa al Mundial. La mayoría de la gente miraba la bandera sin aplaudir, pero tampoco chiflar. ¿Se podía estar en contra del gobierno y a favor de la reivindicación nacional de las Malvinas? Sí, se podía. El jueves pasado, Milei se acordó de la soberanía nacional y de Malvinas, en uno de los peores momentos de su gobierno. Recordé esos días en que parecía que remábamos contra la corriente. Si bien el contexto nacional y mundial es totalmente diferente, creo que hoy hay elementos que hoy hay más elementos para oponerse al gobierno nacional. No al discurso del jueves, porque lo que dijo que va a hacer es lo correcto. El problema es que muy posiblemente no haga nada porque ya lo debería haber hecho y no lo hizo. Por empezar, nunca se debería haber enviado el oro de las reservas del Banco Central a Londres, y lo primero que debería hacer es recuperarlo de inmediato. Las leyes 26.651 y 26.915, que son las que penalizan las actividades no autorizadas por la Argentina en la plataforma continental, son del 2011 y luego reforzadas en el 2012. Las leyes del 2011 son de la presidencia de Cristina Kirchner y en el 2012 fueron reforzadas justamente con las sanciones por el senador Pino Solanas. ¿Recién ahora se enteró que van a sacar petróleo cuando desde hace más de 13 años que están explorando? Y ahora anuncia la construcción de una base naval en Tierra del Fuego, que en realidad empezó a construirse en el 2022, presidencia de Alberto Fernández, y se detuvo su construcción cuando él asumió, luego, y se reinició con la sospecha del financiamiento de los Estados Unidos. Además de que se vendieron todas las tierras que están alrededor a privados, que no se sabe muy bien quiénes son. Este debe ser el gobierno que hasta el jueves a la noche despreció más la soberanía que ningún otro. Con la sumisión a Estados Unidos y también a Israel, con la entrega de nuestros recursos a través del RIGI, de nuestras tierras con la ley que por suerte el Congreso rechazó, del río Paraná a empresas amigas asociadas con extranjeras, con el envío del oro a Londres, con la aceptación de no llevar banderas con el mapita de Malvinas al Mundial, permitió que un buque inglés se abastezca en el recientemente nacionalizado puerto de Ushuaia, cuando la provincia lo prohíbe desde 1982. Estuvo ese mismo jueves en Chile y no se quejó del convenio que firmó una empresa de Punta Arenas para abastecer a Malvinas. Al contrario, elogió las políticas de Pinochet. La contradicción de aceptar en su momento la decisión de los habitantes de Malvinas de pertenecer a Gran Bretaña, y agregó que iban a querer ser argentinas cuando seamos una potencia, reconociendo tácitamente que iba a respetar la decisión de los malvinenses, cosa que todos los gobiernos rechazaron. Y además, ahora llama a la unidad de todos los argentinos con la consigna de Malvinas. Si hay alguien que no puede llamar a la unidad, es el campeón del insulto al otro, de la descalificación ideológica, del desprecio absoluto hacia todos los que no piensan como él, políticos, periodistas, religiosos, empresarios, científicos, gremialistas y lo que se les ocurra. Eso sí recuerda a los tiempos de Galtieri, cuando después de censurar, perseguir, secuestrar, torturar, matar a los que no pensaban como ellos, pidió unidad de los argentinos por Malvinas. Señor presidente, si realmente quiere que se unan todos los argentinos por Malvinas, primero tendría que haber repatriado las 13 toneladas de oro que envió a Londres, sin explicar por qué y para qué, a pesar de los pedidos de la justicia. Sancione a las 8 empresas, por lo menos, que operan en Argentina, según la periodista Luciana Geuna de TN. Una de ellas opera muy fuertemente en Vaca Muerta y por el RIGI, que va a ser una inversión de no sé qué cantidad de miles de millones de dólares, pero que si la sancionan debe recurrir a los tribunales de Estados Unidos de Nueva York, porque eso es lo que dice el RIGI, es decir, las sanciones que se apliquen acá se van a apelar en Estados Unidos y se van a tener que responder a ese dictamen de Nueva York. Así que esas sanciones van a tener bastante poca validez. Sí, y lo que dije también. Fue un furcio, pero fue un acto fallido. Bueno, validez y anda cerca. Y luego sí, podría haber llamado por la cadena nacional para dar un paso al costado, para que alguien que tenga antecedentes de respeto por la soberanía se haga cargo de las negociaciones. La bandera en 1982 era Malvinas sí, proceso no. En 2026 es Malvinas sí, Milei no.

0: Y ahí estaba la marcha de las Malvinas con Abel Pintos, acompañando la editorial del profe Guillermo Cao, Malvinas sí, proceso no, mensajes que llegan al 11 59 43 68 04, mensajes de texto al WhatsApp y al chat del canal de YouTube, que ya empiezo a leer, porque Jocay 7, el querido Jorge Iván Zuc, dice: buen día, almanaqueros, comienza el día con ustedes, gracias por estar, gracias a vos, Jorge, por escribir siempre y por acompañar desde el principio, casi que el primer mensaje siempre es el tuyo. Juan Poli dice: buenos días, profesores, cordiales saludos de Don Torcuato. Florencia Propa dice: buen día, amigos, hoy nos levantamos tarde, así que estamos desayunando, los escuchamos atentos entre mates. Emi Mapotel dice: buenos días, profes, aquí desde Costa del Este disfrutando del programa. Y Florencia Propato vuelve a agregar, dice: bien jugada esta columna del profe Guillermo Cao, bravo, gracias por los me gusta, que ya estamos en 31. Ustedes saben que nos estamos proponiendo los 50, van un par de domingos que lo vamos superando. Por esto de que le venimos diciendo que recomiendan el programa a tres personas, tres vecinos, amigos, amigas, compañeras, compañeros de trabajo, como le dije el otro día, paran a alguien en la calle, van caminando, le dicen: ¿escuchaste Almanaque Histórico? Bueno, lo que no se armó todavía es el club de fans de Marcela, todavía no tengo noticias al respecto. Alguien dijo por ahí que lo iba a armar, no sé quién era, porque en un momento era Marcela, después cuando apareció que vino Andrea un par de programas, dijo: vamos a armarlo de Marcela y Andrea. Así que no se olviden. Lali me dice que puede ser quien iba a armar el grupo. Bueno, gracias por estar allí. Queremos contarles, además y de paso, que se hace muy difícil la continuidad del programa, con lo cual aprovechamos que estamos a principio de mes, aunque no es ninguna seguridad. Pero bueno, si pueden, quienes puedan, quienes quieran colaborar con el programa, no se olviden de participar con una transferencia bancaria al alias almanaque.radio. 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Y entre quienes colaboren vamos a sortear un libro del Almanaque Histórico Argentino, escrito por Marcela Alonso, Andrea Pereira, Ana Trenti, Cecilia Gascó, Celeste Castiglione, Silvina Pesolano, Alberto Rossi, Fernando Mastandrea, Eduardo Peloroso, Andrés Gurbanov, Juan Fernández, Juan Tupilojón, Walter Ballesteros, todos coordinados por el profe Guillermo Cao. Y además vamos a sortear una escultura de Arte Villalba, que son los íconos, íconos.ar, es una serie de esculturas artesanales en hierro y madera de Guayubira, creadas por el reconocido artista Miguel Jerónimo Villalba, que retrata figuras esenciales de la identidad y cultura argentina en formato pequeño e íntimo. Ustedes habrán visto el otro día que pusimos la de San Martín, que le trajimos al profe Cao. En mi caso recibí, que hoy no la traje, pero la de Maradona, que me olvido domingo a domingo, pero prometo la semana próxima. Pero hay de Messi, hay de Juana Zurduy, hay de Spinetta, de Charly García, de Mercedes Sosa. Bueno, son un montón, ¿sí? Del Indio Solari. Así que gracias para ustedes que están del otro lado, y es un regalo, y gracias a la gente de Galería de Arte Villalba Escultura.
1: Ganador de la semana pasada, o sea, del mes pasado,
0: Roberto de Palermo. Sí, así Roberto es, de Palermo, sí, sí. Se lleva el libro y una escultura. Nos escribió y dice: quiere una de Messi. Bueno, vamos a hablar con la gente de Arte Villalba para pedirle una de Messi y acompañarla con el regalo para la semana que viene. Seguramente estará, tenemos que hablar con ellos para que nos acerquen o pasar a retirarla. Ahora presentamos la primera intervención del profesor Alberto Rossi, Las dictaduras militares del siglo XX, hoy la primera parte de la Revolución Argentina.
2: Antes de comenzar con la disección del día del poder y lo que pasó en la ciudad en ese momento y alrededores sobre todo, vamos a recordar que hoy es 6 de septiembre, es la fecha que en 1930, estamos hablando de 96 años, del golpe de Estado que se dio con la figura de Uriburu a la cabeza. Un golpe de Estado que lo vimos, lo relatamos, lo charlamos, lo expusimos el 18 de enero de este año, cuando empezó justamente la columna de golpes de Estado del siglo XX. representa nada más que una facción de una cantidad de oficiales que están en contra de Irigoyen, pero que buscan soluciones completamente distintas. Una era reemplazarlo, seguir la cadena de la vicepresidencia y condicionar al vicepresidente en una forma determinada para cambiar las políticas que llevaba el radicalismo. Y la otra era sencillamente descabezar el gobierno y ocuparlo militarmente, una cuestión que estaba muy en boga en ese momento con el nacimiento de los fascismos en todo el mundo. Se da principalmente en Europa, pero va a haber fascistas hasta en la Casa Blanca en ese momento. Entonces, nos encontramos que la solución que se optó no surgió de dirimirse entre las corrientes internas de las Fuerzas Armadas, sino que directamente Uriburu salió a tomar el poder con los cadetes del Colegio Militar, que era el lugar donde él era director, ni siquiera era la cabeza de las Fuerzas Armadas, y con un grupo de oficiales que lo siguieron hasta la Casa Rosada. Y volvemos a un tema que vengo sosteniendo hace meses. ¿Hay golpes de Estado que son locales? Me refiero, que son propios de la provincia de Buenos Aires y de la ciudad de Buenos Aires. Y bueno, por ahí este golpe de Estado de 1930, que tiene todas las características de los golpes que van a venir después, sí, es un golpe más local que un golpe nacional. Tampoco sé cuál es un golpe nacional. El de 1966 es uno completamente distinto por la cantidad de oficiales, de destacamentos en todo el país, que ordenadamente Onganía fue poniendo una vez que se convirtió en el capitoste del arma en el gobierno Ilía, en donde él era el comandante del ejército, y que venían depurando desde Azules y Colorados, él era azul, buena parte de los oficiales superiores del arma. Entonces el fragote más o menos se sabía, pero en 1930 no. La asistencia de los medios buscando una solución a la que creían que era por motivo de la administración radical, en este caso de Irigoyen, cuando el tema era una crisis del modelo liberal económico que se dio en todo el mundo a partir de 1929. Entonces,
3: un librito, no, sí, no es diminutivo, pero la literatura a través de José Pablo Feynman con el mandato cuenta justamente, sí, 1920, 1930, no solamente qué era lo que pasaba, o sea, en política exterior y que de qué manera influía en la Argentina, sino también en estos dimes y diretes de diferentes grupos, qué grupos se beneficiaban, claro, qué otros grupos, por supuesto, pasaban a tener una situación mucho peor de la que tenían normalmente. Esto del mandato, o sea, había algo que se quería instituir y que no era justamente de una manera democrática.
2: De ninguna manera.
3: Más bien a través sí, de la fuerza, a través de la violencia, a través también de la mentira, cómo la mentira se transforma en una verdad para atacar a determinados grupos. O sea, por supuesto, es literatura, pero tiene que ver, o sea, está muy bien documentado a los efectos de ver qué pasaba en esa década y en ese momento de nuestro primer golpe de Estado, cómo fue tomado en todos los grupos sociales.
2: Es muy cortito,
3: pero es un texto que de un fin de semana como para entrar en tema, sí, ¿viste? Para entrar en tema, o sea, yo lo he dado en secundario y lo han leído, por eso quiero decir que no es un texto que es necesario tener muchísimos, mucho contenido como para poder entenderlo, sí, pero sí es un texto que nos lleva, por supuesto, con una mirada abierta y con una mirada de respeto por las instituciones, a que es un golpe de Estado.
2: Ahí la prensa escrita marcó de alguna manera lo que vos decís, instalar mentiras que aparecieron, claro, como verdades absolutas. El diario Crítica, el de Botana, fue opositor al modelo radical irigoyenista. Pensemos que el golpe no es contra el radicalismo, porque el que se abstiene después de la década del 30 es Alvear. El golpe es contra Irigoyen. Ahora, en 1966, el golpe sí es contra el radicalismo. El golpe es un radicalismo que lo ven atomizado y que por el otro lado lo ven altamente estatista, y la figura de lentitud encarada por ahí en distintas caricaturas donde aparecía como tortuga, etcétera, etcétera.
3: Bando absoluto.
2: Pasaba lo mismo que dice Marcela, había alguien que imponía una agenda en que se necesitaba eficiencia, un término que es una etiqueta, porque
3: total,
2: es como calidad, es otra etiqueta. No sabemos, todo el mundo tiene una idea de eficiencia completamente distinta.
3: Ahora es expertise.
2: Ahora es expertise, totalmente. Y por el otro lado, había la idea de hacer justamente un proceso más rápido económico para alcanzar niveles más altos de industrialización que permitiera a la República Argentina, sobre todo, realizar una industria muy tecnológica y novedosa de armamentos para todas las armas, porque las hipótesis de conflicto estaban presentes. Cuando Ilía resiste el golpe, que se lo anunciaron todos alrededor, la noche del 28 de junio, entra dos veces uno de los generales más gorilas de ese entonces, un señor llamado Julio Alzogaray, que decidió poner en marcha el plan, la activación del plan del golpe de Estado, que todo el mundo hablaba en ese momento dentro de las filas del ejército. Convenció a Onganía, que le decía ni de que le dé la palabra, que podía avanzar. Alzogaray entró una vez, hermano justamente del otro Alzogaray, que es economista, Álvaro. Entró una vez, Ilía lo desconoció, dijo que era un faccioso, puntualmente, y le dijo: en 5 minutos volvemos a entrar. Entró y lo desalojó poco menos que a patadas ahí. ¿Sí? Salieron agarrados todo el hijo, los ministros que resistieron con él, Ilía, todos empujados afuera de la Casa Rosada, a las 7 de la mañana del día 28. Bien. Acá hay un tema. ¿Dónde estaba el radicalismo? ¿Dónde estaban los dirigentes radicales resistiendo el golpe? Ilía estuvo solo dentro del partido. Y esto era algo que se sabía. Los cuadros radicales de la Unión Cívica Radical del Pueblo siempre integraban los golpes de Estado. ¿Cómo lo integraban? Bueno, bajo asesoría, bajo secretarías o las intendencias, que nunca cambiaban pese a los golpes de Estado, hasta por lo menos el golpe que se autodenominó, que se puso el rutilante título de Revolución Argentina. Y acá hay una diferencia con el golpe del 30. Uriburu necesitó que la Corte Suprema lo reconociera como presidente, que esto es un agravante muy serio. La acordada, que es ridícula cuando uno la lee, la de 1930, reconoce al presidente de la Argentina, que no es electo por la vía democrática, tal cual la Constitución decía que se proclamaba a un ciudadano argentino como presidente. Pero aparte de eso, puntualmente, es un poder que es par. Reconocer que puede poner la figura de otro está reconociendo que está por encima del imperio de la Constitución incluso. Ahora, la Revolución Argentina no quiso ir por ese camino. Camino que sí fue el golpe de Estado de 1943, camino que hizo el golpe de 1955 y camino que hizo el golpe cívico-militar del 63, cuando cerró el Congreso y todo el poder legislativo quedó en manos de una junta que asesoraba a un presidente como Guido, que estaba en la línea de sucesión de Frondizi. El Estatuto de la Revolución Argentina, que tiene 10 artículos nada más, proponía en el primer artículo que el cargo de presidente se le iba a otorgar a cualquier ciudadano que fuera elegido por la Junta Militar Revolucionaria. Entonces, no necesita de la legitimación de la Corte Suprema el dictador que va a ocupar la cabeza de la Revolución Argentina. Ahora, ¿por qué? Porque remueven en el artículo 5º o 6º a la totalidad de la Corte Suprema. ¿Cómo le van a pedir a la Corte que ellos tienen que invocar que los reconozca, si son ellos los que van a reconocer a la Corte, que es al revés? Bueno, 10 estatutos que dice por ejemplo, que se anula la actividad política, que se cierra el Congreso, que el presidente tendrá facultades ejecutivas y legislativas, y que reconoce algunos artículos de la Constitución reformada en 1957 que tienen que ver con la duración de los jueces, el juicio político, etcétera, etcétera. Incluso hay un artículo que es el último que dice que en caso de enfermedad, incapacidad o muerte del presidente, puntualmente, la Junta va a dictaminar quién va a ser el próximo presidente. O sea, no hay apertura. Claro. En ninguno de los 10 artículos está la palabra provisional. Este es otro tema. Vienen para quedarse. ¿Para quedarse a qué? Bueno, lo vamos a ver en la segunda columna. Y otro tema que aparece muy puntualmente en el artículo 7 aproximadamente, es la función que va a ser dictaminada desde el Poder Ejecutivo de los gobernadores y también de determinados municipios. ¿Esto qué quiere decir? Fíjense, no habla de interventores en ningún momento. También faculta al Poder Ejecutivo a decidir nuevamente la cuota, la cantidad de asesores y la cuota que tienen que tener los ministerios. Cuando digo cuota es el achicamiento de los ministerios. Por ejemplo, el Ministerio de Educación, que va a ser el primer atacado en la Universidad de Buenos Aires y el resto de las universidades como la de Córdoba, que existen en el interior, desaparece como ministerio. Aparece como una secretaría del Ministerio del Interior. Y si el presidente sale del país, quien ocupará el Poder Ejecutivo va a ser el Ministro del Interior. Una sucesión directa. Por lo tanto, el cargo del Ministerio del Interior pesa más que cualquier otro. Una segunda cuestión, y ya esta fue la primera para aclarar legalmente cómo se instituía la Revolución Argentina, a diferencia de 1930, y una segunda cuestión es la creación del CONASA, en donde iban a tratar la seguridad nacional y subordina todo el trabajo de los ministerios, la economía, la actividad social, la educativa, a este Consejo Nacional de Seguridad. Esta es una novedad impresionante en cuanto a golpe de Estado. Por eso sostuvimos que este es un golpe de Estado que es una bisagra en la historia argentina. Ahora, en la segunda columna, desarrollamos parte de este gobierno.
4: Sucesos argentinos ofrece a las pocas horas de ser pronunciado el mensaje al país del señor presidente de la Nación, Teniente General Juan Carlos Onganía. Es este un verdadero esfuerzo técnico de la prensa filmada.
5: He asumido el cargo de presidente de la Nación que las Fuerzas Armadas han coincidido en conferirme, convencido de que la gravedad de la circunstancia nacional nos impone obligaciones inexcusables. Acepto esta responsabilidad excepcional, persuadido de que es menester producir en la República un cambio fundamental, una verdadera revolución que devuelva a los argentinos su fe, su confianza y su orgullo. Hubo épocas en que esta revolución pudo ser una feliz anticipación al desafío de sus circunstancias previsibles. Hoy constituye una necesidad impostergable y este gobierno viene a cumplir ese imperativo que otros desatendieron.
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0: Diez de la mañana, 38 minutos en toda la República Argentina, y escuchábamos al profe Alberto Rossi con las dictaduras militares del siglo XX, hoy la primera parte de la Revolución Argentina y luego el discurso de Onganía. Seguimos haciendo historia, capítulo 257 de Almanaque Histórico. Hay un montón de mensajes. Voy a arrancar por los mensajes de texto al WhatsApp. Al WhatsApp de los oyentes, porque son un montón. Esperá, porque tengo que bajar, porque tengo lo de la semana pasada y se me empezaron a juntar con los de hoy. Voy de abajo hacia arriba, así no me pierdo. Soy Pablo de Versalles, muy buenos días, brillante editorial del Profe Cao, abrazo. Cecilia García San Pedro, enorme columna del profe Guillermo Cao y coronada por una hermosa versión de la Marcha de las Malvinas, un comienzo de lujo para el programa de hoy. Hola a todas las profes y a ellos, espero a todos, pero especialmente Sarmiento y la Fiebre Amarilla, yo también acompañé al viejo Bisonte, saludos Lali, por serios problemas de plomería, emigré del barrio de Gorilas y estoy en Floresta, abrazo a todos. Esperá, porque acá hay uno que es más largo, que es Roberto de Palermo. Dice: buenos días, queridos almanaqueros. Ante las permanentes inquietudes y requisitorias sobre el tema del club de fan de Marcelo Alonso, ponemos en conocimiento de la mesa y los oyentes que en momentos en que la comisión directiva declaraba válida la denominación club de fan de Marcelo Alonso y Andrea Pereira, un miembro presentó una moción y propuso que se apruebe la siguiente denominación: club de fan de Marcelo Alonso, Andrea Pereira y Gabriel Ibaldi. Así que la sumaron a Gabriela. Así las cosas, la reunión de la comisión directiva se desmadró de forma tal que obligó a pasar un cuarto intermedio hasta nuevo aviso. Se denunció al presidente acusándolo de hacer incluir a Ibaldi en la denominación institucional con el propósito de recibir regalos a cuenta de algún futuro viaje. Nada más inexacto, descabellado. Gaby, con alguna chuchería me conformo, Saludos para todos, Roberto de Palermo, presidente del club de fan de. Bueno, gracias Roberto, y ya va a llegar el premio también. Hace pocos días una persona que viajó a las islas me compartió, bueno, nos da una foto, que en todo caso después la podemos compartir, no sé si la tenés a mano ahí para, si se puede subir ahora en el momento que estamos hablando, si no después. Hace pocos días una persona que viajó a las islas me compartió esta foto nocturna de lo que fue mi trinchera. Obvio, me remite a esas pocas noches tranquilas, por momentos, en ese territorio usurpado. Me cuenta que la misma la sacó un habitante de allá, noche despejada que me provoca piel de gallina, que remite al recuerdo de ese frío intenso. Distinto al frío que hoy siento en el corazón, quienes están en el canal de YouTube lo pueden ver, al ver cómo por pedido del imperio se vuelve a usar un sentimiento tan profundo como un trapo en la cancha, como las lágrimas de una madre, una hermana, un hijo, un vecino, amigo, camarada, hermano en Darwin o en el Atlántico. Un famoso argentino dijo una vez: no les creo ni un tantico así. Ángel de Patagones. Ángel, en tu nombre, un abrazo muy grande y un abrazo a quienes estuvieron allí en Malvinas. Que no es lo mismo haber estado bajo bandera que haber estado allá, pero uno lo siente cerca, así que gracias. Norma Vidal, a través del chat del canal de YouTube, apoyo la moción del club de fan de las tres. Juliana Echevez, querida Juliana, un gran abrazo. Buen día, Almanaque Histórico, los abrazo y les deseo un hermoso domingo. Blanca Álvarez, desde Santa Teresita, buen día en un día muy frío, saludos para todos. Victoria Ferrer, buenos días, estamos escuchando de Saavedra, felicitaciones. Leandro Gabriel Ibaldi, buen día, almanaqueros. Hoy es un día para escuchar la historia. Así se puede pasar el tiempo, ya que afuera hay un ambiente frío. Escucho y veo desde Rafael Calzada. Y Norma Vidal también decía, buen programa. Sole de Constitución. Buenos días, profes, me acompañan mientras tomo unos mates, muy interesantes todas las columnas. Abrazos, Patricia Luna, buen día y soleado domingo desde La Matanza. Lidia de la Ferrer, muy buen domingo, tengan todos, mil gracias y bendiciones a ustedes en especial. Me emocioné y me llené de bronca, viva la patria, prevaleceremos. Y un abrazo al querido Leandro Totti y a Guillermina, que están escuchando desde Adrogué, el querido profe Leandro Totti, compañero de la UNDAB, que también se engancha y que le gusta tanto la política y que alguna vez te ha hecho una entrevista, Guillermo, a vos también hablando de la historia. Seguimos haciendo historia, hablando de esto. Ahora la profesora Marcela Alonso, Sarmiento y la fiebre amarilla a través de Martín Caparrós y de pronto, sin lógica ni anuncio, la debacle.
3: Bueno, esto de y de pronto, sin lógica y anuncio, la debacle, nosotros ya lo hemos vivido. Por eso cuando vamos a conversar ahora sobre la fiebre amarilla, vamos a recordar nuestra epidemia de coronavirus. A partir de ahora voy a hablar como Sarmiento desde la narrativa de Martín Caparrós. Caparrós va a hablar de Sarmiento en primera persona, como si él fuera Sarmiento. Y lo primero que dice, y creo que esto es muy humano, cuando cada uno de nosotros tenemos un logro, nos pasa algo importante en la vida y ya no tenemos

A nuestros padres decimos, ¿qué diría? Y en este caso, puntual, dice, ¿qué diría mi padre si me viera ahora? En este momento del texto, Sarmiento ya es presidente. Orgullo de su hijo presidente, pero al mismo tiempo recuerda la realidad de su padre, que no era borracho, como se dice en alguna documentación. Sí, era un hombre que acompañaba muchas lecturas, y esto es va a ser muy importante para el crecimiento de Sarmiento, con Ginebra. Y entonces él va a decir, lo veo mirándome, tomando una ginebra y diciendo, pobre Mingo, siempre corriendo detrás de un ñandú, todavía no va a saber o nunca va a entender qué es la vida. Esta es una imagen que va a tener Caparrós del vínculo entre Sarmiento y su padre. Y de pronto, sin lógica ni anuncio, el debacle. Yo ya era presidente, dice Sarmiento a partir de Caparrós, acostumbrado a que me obedecieran, porque en realidad se obedece al jefe, las órdenes del jefe son obedecidas. Y ya habíamos hecho bastante. Con mi amigo Dalmacio, y acá hablamos de Dalmacio Vélez Arfiel, habíamos realizado el Código Civil. Habíamos dado a conocer también con Dalmacio el jus solis. El jus solis es el que determina que toda la migración, los inmigrantes llegados a la Argentina, nacidos, o sea, con hijos nacidos en suelo argentino, por eso jus solis, van a formar parte de nuestra identidad argentina. Van a formar parte de nuestra identidad patriota. Todo estaba racionalmente tranquilo. Compramos la casita de Tucumán para ir construyendo con símbolos y monumentos una historia común, y vuelve acá Caparrós y su idea, que no fuera solo las mentiras que inventaba don Bartolomé. Obviamente hace referencia a Bartolomé Mitre. Corrimos a López. Castigamos a todos aquellos que habían matado a justamente Justo José de Urquiza. Habíamos llevado a cabo el gran censo. Los números fueron un poco más de lo que habíamos imaginado. Éramos casi 2 millones de personas. Y eso que no pudimos contar a los indios, que en realidad ocupaban más de media patria. Me acostumbré a la zozobra, a los sinsabores, a los insultos, a los desprecios. En esos momentos en que lograba que mi poder se concretaba, era justamente cuando, por ejemplo, en Famaillá, con poco formaba una escuela y mandaba 2 maestras para que justamente aislaran a los niños de las lanzas. Pero, de pronto, aquel olor, el tufo a muerte, comenzó a invadir todo. La caída, el olor, el principio de un mundo diferente, el precipicio, siempre. La llegada de un nuevo contingente de maestras norteamericanas a través del vapor de New Orleans y también la convocatoria que me hacía a una entrevista un personaje con un apellido muy conocido para nosotros, Narciso Martínez de Hoz. Narciso Martínez de Hoz frecuentemente quería hablar con los presidentes y daba a conocer lo que pasaba en la ciudad de Buenos Aires. En este caso, le pide una entrevista a Sarmiento. Primero a Sarmiento no le interesa, pero tanta fue la insistencia que en un determinado momento accedió. Frente a esta conferencia, a este encuentro, él quería hablarme de rumores que había en la ciudad acerca de alguna fiebre. Y él decía que en un conventillo de la calle Florida habían muerto 2 personas que se suponía que la causa era la fiebre amarilla. Esos 2 italianos muertos habían sido atendidos por el doctor Argerich. En ese momento, Argerich, Muñiz, van a ser médicos que van a luchar contra la fiebre amarilla, sobre todo quedándose en la ciudad de Buenos Aires. Según Martínez de Hoz, habían aparecido algunos agitadores hablando de fiebre amarilla. Por lo tanto, dice Sarmiento, le encargué a Dalmacio que averiguara, y también al jefe de policía, Roque Pérez, que averiguara qué era lo que estaba pasando. La realidad de Buenos Aires en ese momento era tremenda. Nuestras ciudades desbordaban de personas, se amontonaban, era imposible que se mantuvieran mínimas normas de higiene.
La convivencia era entre la basura, el polvo, el agua sucia, calles con arroyos pestilentes, saladeros que largaban todo justamente al riachuelo. Pero aún así, sin aguas, Buenos Aires crecía sin parar. Una de cada 10 casas era un conventillo. Más o menos en el momento de la fiebre amarilla ya se suponía que en Buenos Aires había 1.500 conventillos. Que justamente comienzan a decirme que esto de haber atraído tantos inmigrantes es la causa de este.

0: era moneda corriente a fines del siglo XIX. Nació en Buenos Aires un 1 de septiembre de 1838 y luchó en frentes de batalla y fue abogado, político, docente, periodista y diplomático. Es muy conocido su rol como fundador de la Ciudad de La Plata en 1882, cuando luego de la federalización de la Ciudad de Buenos Aires, la provincia necesitaba una capital y se proyectó su construcción. En Rocha, su ambición y su capacidad de gestión quedaron plasmadas al concretar ese inmenso desafío sobre el que muchos hombres de la época, entre ellos Sarmiento, auguraban estrepitosos fracasos. Claro exponente de la generación del 80, formó parte de la élite dirigente que definió la organización del Estado Nacional bajo el lema Orden y Progreso. Una época marcada por el auge del positivismo, en la que el progreso también estaba dado por la ciencia. En ese sentido, un hombre como él no podía quedar indiferente a un fenómeno astronómico que concitaba la atracción mundial. En 1882, científicos europeos estaban atentos al paso del planeta Venus delante del Sol. Por entonces gobernador bonaerense, Dardo Rocha aceptó una propuesta del Observatorio de París para colaborar con una misión que llegaría al país para analizar el fenómeno. Rendido ante la seducción de ese desafío, comenzó entonces la construcción del observatorio, inaugurado en 1884, cuyo edificio es hoy sede de la Facultad de Ciencias Astronómicas y Geofísicas. Las malas condiciones climáticas impidieron aquellos días la observación citada. El clima ya le había jugado una mala pasada a Dardo Rocha cuando el intenso calor se ensañó el día de la fundación de La Plata. De todas maneras, la construcción de un observatorio ya estaba en la mente del hombre cuando soñaba con la nueva ciudad y preveía la necesidad de serios relevamientos cartográficos en la provincia. También, entre sus primeros encargos, estuvo la construcción del Museo de La Plata, iniciada en octubre de 1884. A través de su gestión, se trasladaron las colecciones de Francisco Pascasio Moreno desde el Museo Antropológico de Buenos Aires. Hoy, el museo forma parte de la Universidad Nacional de La Plata y de la Facultad de Ciencias Naturales. De barba abundante, gesto bonachón y mirada firme, Dardo Rocha, docente de Derecho Constitucional, fue el primer rector de la Universidad de La Plata. La grave crisis económica de la década del 90 había retrasado la puesta en marcha de este proyecto, pero finalmente en 1897 el gobernador Udaondo designó a la primera asamblea universitaria conformada por representantes de cada uno de los institutos integrantes y Rocha fue elegido por unanimidad. Fue la planta alta del edificio del Banco Hipotecario, Avenida 7, entre 47 y 48, donde se realizó el acto de inauguración de los cursos. Los celos y las diferencias con el entonces presidente Julio Argentino Roca impidieron lo que para muchos era algo natural, la presidencia de la nación para Dardo Rocha. La enemistad de Roca fue indisimulable y quedó en evidencia cuando decidió no concurrir a la fundación de la Ciudad de La Plata. Cuando todo indicaba que sería el mandatario nacional en 1886, Roca escribió: Rocha quiere gobernar la República siguiendo la manía de todos los gobernadores de Buenos Aires que no se resignan a su rol de gobernador de una provincia. La carta estaba dirigida a Miguel Juárez Celman, quien finalmente lo sucedió en el cargo. Lo cierto es que, desde entonces, ningún gobernador de Buenos Aires ganó una elección presidencial y popularmente se cree que eso jamás ocurrirá, como si se tratara de un destino fatal. En la Ciudad de La Plata, Dardo Rocha vivió en una casona que él mismo ordenó construir y que se terminó en apenas 40 días. Abarcaba media cuadra sobre la calle 50, entre 13 y 14, y allí, en una parcela mucho más pequeña que la original, hoy funciona el Museo y Archivo Dardo Rocha.
1: Y ahí estaba el profe Eduardo Peloroso con su efeméride y Dardo Rocha, y a continuación la profesora Gabriela Ibaldi con la sección Ayer, Hoy y Mañana, basada en el libro de Eduardo Galeano, Los Hijos de los Días, 5, 6 y 7 de septiembre.

0: reinado, dos hambrunas sucesivas mataron a más de 2 millones de franceses. Se supo la cifra gracias a que Blaise Pascal había inventado medio siglo antes la calculadora mecánica. Y se supo el motivo gracias a Voltaire, que tiempo después escribió: la buena política conoce este secreto: cómo hacer morir de hambre a los que permiten vivir a los demás. Septiembre 6. La comunidad internacional. El cocinero convocó al ternero, al lechón, al avestruz, a la cabra, al venado, al pollo, al pato, a la liebre, al conejo, a la perdiz, al pavo, a la paloma, al faisán, a la merluza, a la sardina, al bacalao, al atún, al pulpo, al camarón, al calamar y hasta el cangrejo y la tortuga, que fueron los últimos en llegar. Y cuando estuvieron todos, el cocinero explicó: los he reunido para preguntarles con qué salsa quieren ser comidos. Entonces alguno de los invitados dijo: yo no quiero ser comido de ninguna manera. El cocinero dio por finalizada la reunión. Septiembre 7. El visitante. En estos días del año 2000, 189 países elaboraron la Declaración del Milenio, que los comprometía a resolver todos los dramas del mundo. El único objetivo que se ha cumplido no figuraba en la lista. Se ha logrado multiplicar la cantidad de expertos necesarios para llevar adelante tan difícil tarea. Según escuché decir en Santo Domingo, uno de esos expertos estaba recorriendo las afueras de la ciudad cuando se detuvo ante el gallinero de Doña María de las Mercedes Holmes y le preguntó: si yo le digo exactamente cuántas gallinas tiene usted, ¿me da una? Y encendió su computadora, tablet con pantalla táctil, activó el GPS, se conectó a través de su teléfono celular 3G con el sistema de fotos satelitales y puso en funcionamiento el contador de píxeles. Usted tiene 132 gallinas. Y atrapó una. Doña María de las Mercedes no se quedó callada. Si yo le digo en qué trabaja usted, ¿me devuelve la gallina? Entonces le digo: usted es un experto internacional. Yo me di cuenta porque vino sin que nadie lo llamara. Se metió en mi gallinero sin pedir permiso. Me dijo algo que yo ya sabía y me cobró por eso.
1: Y ahí estaba la profe Gabriela Ibaldi con la sección Ayer, Hoy y Mañana, basada en el libro de Eduardo Galeano, Los Hijos de los Días, 5, 6 y 7 de septiembre, pero le faltó una, que es el aniversario de novios de ustedes. Claro. 46, ¿no? Hoy, 6 de septiembre.
2: 46 años.
1: Feliz aniversario de novios para ambos, para vos y para Gaby. Un abrazo enorme.
2: Muchas gracias.
1: Bueno, nos vamos yendo, de a poquito. Marcela, gracias.
3: Bueno, gracias, buen fin de semana, aprovechar, aunque haga mucho frío.
1: Guille, gracias por todo.
2: Buena semana para todos, muchísimas gracias por estar ahí, cada vez son más, cada vez somos más.
1: Hicimos Almanaque Histórico, programa declarado de interés cultural por el Ministerio de Cultura de la Nación, resolución número 1782 del 21. Marcela Alonso, Andrea Pereira, Alberto Rossi, Eduardo Peloroso, Daniela Laral, Gabriela Ibaldi y Guillermo Cao. En la edición Valentín Catalán, musicalizado por la samba compuesta, interpretada especialmente para el programa por Santiago Mastandrea. La operación técnica Gabriel Caruso, como cada domingo te digo lo mismo, Gaby, gracias por el excelente laburo. laburo que haces y por la gran predisposición que tenés. La locución de Lorena Mateu, Nidia Aguirre e Ignacio Garaguso. La conducción de quien les habla, Néstor Centra, desde la biblioteca de Radio Güemes, la radio que te invita a pensar con el programa que hace historia. Será Dios mediante hasta el próximo domingo con el capítulo 258. Chao, gracias por estar.

Septiembre 5. Combata la pobreza, mate a un pobre. En 1638 nació Luis XIV, rey de Francia, rey Sol. El rey Sol vivió dedicado a las gloriosas guerras contra sus vecinos y al cuidado de su ruluda peluca, sus capas espléndidas y sus zapatos de taco alto. Bajo su reinado,

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3: Esto es Golosinas. Comenzamos el programa con la clásica catarata de chascarrillas y ya estamos recibiendo mensajes, saludos, material humorístico que me envían grandes humoristas que estuvieron en Golosinas y este mensaje musical que me llega.
4: Inventor del misterio, bandoneón gigantesco, Buenos Aires escucha mi silencio y mi lucha. Él recuenta conmigo las monedas azules y me presta el olvido de subir y venir.
5: Este breve mensaje musical es del tango de Rubén y Raúl Garelo, Buenos Aires conoce, cantado por Roberto Bascoy junto al trío Tango. Y ya escuchamos el saludo habitual de Roberto Bascoy.
6: Hola, Golo. Habla Roberto Bascoy. Vos sabés que hoy es una fecha muy importante para mí. Mira, con solo pensarlo me emociono y no puedo contener unas lágrimas que brotan de mis ojos. Porque hoy, justamente, hace 5 años atrás, me comprometí formalmente a dejar a un lado harinas y grasas. Bueno, nunca lo cumplí, pero siempre recuerdo esa fecha.
3: Y ya se abre el telón de nuestro escenario humorístico porque llegan los chascarrillos, los chistes de Alfredo Silva. Adelante, querido Alfredito.
7: Muchas gracias, vos lo querido. Estoy haciendo la dieta de la fe, comiendo de todo y esperando el milagro. El Manolo sube el avión, esa azafata, ¿pa' qué me da chicle? Pa' que no se te tampen los oídos. Cuando bajó del avión, el Manolo no podía sacarse los chicles de la oreja. Me dice un amigo, ¿te gustan las verduras asadas? No, ¿por? Pues se te está prendiendo fuego la quinta. ¿Alguien sabe por qué hacen las toallas de los hoteles tan gruesas? Ahora no me cierra la valija. Estoy yendo al banco. Hoy, si Dios quiere y todo sale bien, voy a saldar todas las deudas. Estoy tan nervioso que me toco el arma continuamente. A mi hermano le decían cabello, porque siempre terminaba en cana. ¿Cómo andas en el amor? Mirá, mis relaciones amorosas son como los mundiales. Son cada 4 años y duran un mes.

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1: Ayer una pena, hoy una alegría, amigos. Mi mujer me dejó porque dice que no le presto atención. O algo de eso, me dijo.

0: el humor de nuestro Alfredo Silva.
1: Le pregunto al borrachito, ¿qué hace rodeado de botellas? Y estoy en familia. Familia, sí, mirá, tía María, 8 hermanos y Oporto el abuelo.
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2: ¡Oiga usted! ¡Oiga usted! ¿Cuándo me va a pagar la pieza? ¿Cuándo me va a pagar la pieza? Hace un año que vive en esta
3: ¿Un
2: pieza.
3: ¿Un año?
2: ¡Sí!
3: Yo creí que eran 12 meses.
2: ¡Cállate! ¡Ay, usted payaso, sucio, rantipuso! Y no le digo piruso por no pecar de Olmedo. ¡Me voy a arrancar esos cachetes a mordiscones como no me pague la pieza! ¡Me va a pagar la pieza o lo levanto y lo revoleo y lo tiro!
3: ¡No, no, no! ¡Que me levante y me revoleo! ¡No!
2: ¡Cállate esa boca! ¡Cállate! ¡Que me pagan o se va a la cochina calle! ¡Rata! ¡Sucio! ¡Ladrón! ¡So ladrón! ¡Que tiene esos ojos de ladrón! ¡Sí! ¡Esos ojos ladrón! ¡Hay que pagar! ¡Para vivir hay que pagar! ¡Sucio! ¡Rata! O paga o a la cocina, casi. ¡Sucio!
3: Menos mal que me agarraste, si no lo tiro por la ventana.
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10: 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Y con la imitación de Bruno Sensi nos llega el humor, los chascarrillos, los chistes de Jorge Corona.
12: Fuerte el aplauso para Corona y para Golosinas. Buen mediodía a todos. Acá llegó el humor. Acá llegó el Corona, pero del humor. Un tipo le dice al otro, el gobierno, si quiere solucionar el tema del precio de la carne, tiene que apuntar a los frigoríficos. ¿Qué mejor que ellos para congelar el precio? ¡Fuerte el aplauso! Era una señora tan, pero tan mala que se murió y en su tumba pusieron: aquí descansa ella, pero en casa descansamos todos. Un amigo le dice al otro: si no fuera por el bigote, serías igualito a mi suegra. Pero si yo no llevo bigote, ya lo sé, pero ella sí. Un tipo le dice al otro: mi suegra nunca ha hablado mal de los demás. ¿Qué suegra más buena que tenés? No es buena, es muda. La hija le dice a la madre: mamá, volví a discutir con mi marido y para castigarlo me voy para tu casa. Eso no serviría de nada, hija. Si de verdad quieres castigarlo, me voy yo para la tuya. Adivinanza, ¿saben qué es mejor, una pila o una suegra? Una pila, porque por lo menos tiene un lado positivo. Le pregunta una mujer a su marido: si un león me atacara a mí y a mi madre, ¿a quién salvarías primero? Por supuesto que al león. Fuerte el aplauso para Corona y para Golosinas.

0: Resumen de las noticias más importantes de la semana. Ha llegado Diario Popular del jueves 6 de septiembre. Titulares: industria, fuerte cruce entre la UIA y el gobierno. Salario mínimo, fijan subas escalonadas hasta abril. Boca festejó con un Montero heroico. Caputo pulverizó a la UIA. Es justo importar si cobran el triple. Fuerte reclamo industrial y apunta al gobierno nacional. Con el faltazo de Javier Milei y sus ministros clave, el sector fabril advirtió que la producción cayó un 10% y reclamó el cese de las descalificaciones oficiales hacia quienes producen el país. Más informaciones. Salario mínimo, fijan subas escalonadas hasta abril. Hasta agosto, el valor era de 376.600 pesos y con la actualización pasará este mes a 383.800, mientras que en abril del 2027 llegará a 437.000, lo que implica que en 8 meses el gobierno subirá 60.400 pesos. Delegación del Vaticano estuvo en Luján y Clápole, organizando la visita del Papa programada entre el 8 y el 11 de noviembre. Yo confío en los argentinos y creo que vamos a ganar. El presidente condicionó el acompañamiento electoral de la sociedad. Si nosotros no mostramos resultados, se hace difícil acompañar, admitió al cerrar un evento en el Hotel Sheraton. Caputo aseguró que cumplirá con el FBI el tren de despejar rumores. Frigerio dispuso dar de baja las pensiones vitalicias. El beneficio alcanzará a las máximas autoridades provinciales de Entre Ríos. Morosidad, jugada de la libertad avanza que la oposición rechazó. El oficialismo anunció ayer un cronograma de trabajo para analizar en diputados la crisis del sobreendeudamiento, pero la oposición denunció una maniobra para ganar tiempo. Super Rigi, nuevos reclamos frustran firma del dictamen. Las diferencias entre Libertad Avanza y sus aliados por una cláusula de protección a las empresas nacionales frenaron la firma del dictamen del proyecto de Super Rigi en el Senado. Discapacidad, el oficialismo armará su propio proyecto, busca desactivar la sesión opositora. Espectáculos. Mariana Nanis se comunicó con su hija en la casa de Gran Hermano para alentarla. Aguantate a todas las locas y ganá, Charlotte. La ex pareja del pájaro Canilla le pidió a la mediática que la lleve, le lleve la ropa del certamen a Marbella. Venite y hacemos pijamada en el Hotel Palace de Madrid. Desafió con su hija entre lágrimas. Vamos a la contratapa del Diario Popular. Más espectáculo. Nora Colosino en LAM, Angelita suelta, la madre de Wanda y Zaira, Nara, debutó como panelista en el programa de Ángel de Brito para sorpresa de su familia. En su debut hizo declaraciones picantes. Y bueno, y después de estas noticias vamos al humor. El humor de Casal, con Susana Jiménez.
1: Tenés que tener cuidado en los aviones, porque una señora que volaba en el avión, tuvieron que parar el avión y volver para atrás, Susana, porque la señora fue al baño.
2: ¿Y?
1: Y parece que tenía como la digestión, no sé, porque dejó tanto olor.
2: ¡Ay, abuela, qué asco!
1: Bueno, daba vuelta para decírtelo, pero me preguntás, bueno, te lo tengo que decir. Entonces, de tanto olor, prendió fósforo, fósforo, fósforo, fósforo. Y alguien dijo, se quema el avión, porque olían el fósforo. Se armó una podrida, corrían por el avión, tuvieron que bajar a esa mujer, le dieron una patada y la echaron, Susana. Mirá
2: vos. ¡Qué horror!
1: Que no se puede hacer caca en esos baños.
2: Pero,
1: Susana,
2: por favor, bueno, bueno, no.
1: Son tan chiquititos, ¿viste?
2: Bueno, es para más o menos gente normal.
1: Gente normal no le cabe el culo en una cosita así, Susana.
2: Hay que tratar de...
1: A mí me impresiona, no, porque además digo, ¿dónde va lo que uno hace? Porque si eso está en el aire...
2: caerá su
1: carro.
2: No, hay un depósito, abuela. Hay un depósito.
1: Ay, una mío, adentro de la. Peor, que lo guarden todo el día. Ay, abuela. Es peor, Susana.
2: Es una cosa. No, por favor.
1: No, no te impresiona, está bien.
2: A mí
1: no.
2: Me da un asco el tema, abuela. No, no. Me,
1: es y una... por el olor. Por el
2: ah,
1: olor.
2: Bueno. No especifique.
1: No, está bien, está bien.
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0: y después de los consejos del doctor Néstor Tede, vamos al humor de otro doctor, el doctor Tangalanga.
1: Queridos amigos, les habla el doctor Tangalanga para Golosinas. Buen mediodía para todos, aquí siempre con los mejores chascarrillos. Y seguimos con la suegra, le estamos dando con todo. A un hombre se le murió la suegra y en la lápida le manda a escribir el siguiente epitafio: Dios, recíbela con la misma alegría con la que te la mando. Adivinanza. ¿Saben por qué inventaron a las suegras? Porque el diablo no puede andar en todos lados. Un joven le pregunta a su padre, ¿para qué sirven las semillas que vienen en el tomate? Es como las suegras, hijo. Nadie sabe para qué sirven, pero ya vienen incluidas. Un niño le dice al otro, ¿sabes que mi hermano anda en bicicleta desde los 4 años? ¡Ah, qué bien! Entonces ya debe estar muy lejos. Doctor, ¿qué puedo hacer para que mi hijo no se orine en la cama? ¡Que duerma en el baño! Una niña le cuenta a su madre a la salida del colegio, ¿sabes, mamá? Mi redacción ha conmovido mucho a mi maestra. ¿De veras? Sí. Me ha dicho que daba pena. Dos amigos van por la calle. Uno le pregunta al otro, ¿qué hora es? Las 12. ¡Qué tarde! Entonces me hubieras preguntado antes. Un payaso entra a la oficina de su jefe y le pide un aumento de sueldo. El jefe le responde, 20 años trabajando juntos y esta es la primera vez que me hace reír. Queridos amigos, les habló el doctor Tangalanga para Golosinas.

Resumen de las noticias más importantes de la semana. Vamos a Montevideo y escuchamos el resumen futbolístico de hoy domingo de Miguel Ángel Pilón. Adelante, Miguel Ángel.

0: en la posición de zona A. Gimnasia y Esgrima de Mendoza, 16, Vélez, 16, Instituto, también 16 por ahora afuera, San Lorenzo de Almagro. En la zona B, Argentinos, 16, Sarmiento, 15, también 15 para Gimnasia y Esgrima. Afuera por ahora, River y Racing. Por la anual, por el título anual, Independiente Rivadavia Mendocino, 45, Argentinos Junior, también 45, Vélez tiene 44, pasamos a la Primera B Nacional. Atención, perdió Colón. ¡Tu Colón! ¡Golo! Atención, porque el equipo sabalero recibía al Deportivo Morón, el equipo de Walter Nicolás Ota. 2-1 fue para el Gallito sobre el conjunto de Delfino. Bonacea para Colón. El descuento, Levato y Berterame para el conjunto de Morón. Ferro 53, Morón 49, Colón tiene 45. Colón venía de caer ante Racing de Córdoba y de esta manera, en las posiciones que después de la actuación y después de esta jornada quedó con 54 para Ferrocarril Oeste, Morón 52 y Colón se mantiene con 45. 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Ahí están en Rivadavia 1914, Silvina Martín, Eliseo, el deportista del Mundial. Alem y Lautaro, decimos gracias, Golo, Golosinas, Risoterapia, desde Montevideo, Uruguay, informó Miguel Ángel Pilón.
1: Gracias, Miguel Ángel Pilón.
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10: Queridos amigos, les habla Juan Verdaguer para Golosinas. Buen mediodía para todos, aquí siempre con los mejores chascarrillos. Una mujer al médico, doctor, venía para hacerme una revisión completa. Muy bien, señora, desnúdese y póngase en la camilla. ¿Y dónde dejo la ropa? Acá mismo, al lado de la mía. Primer acto, en el teatro, se levanta el telón y aparece un general. Segundo acto, aparece un cable de electricidad. Tercer acto, aparece el general electrificado. ¿Cómo se llama la obra? General Electric. Era una señora tan gorda que Greenpeace denunció al marido por tener a una ballena en cautiverio. La crisis económica. Un amigo le dice al otro, este año será de gran consumismo. Pero si la crisis nos está matando a todos, dice el otro. Por eso te lo digo, este año seguirán con su mismo sueldo, con su mismo coche y con su mismo traje. Un tipo entra a una panadería y le dice al empleado, ¿tiene usted pan de ayer? Sí, señor. Entonces no hubieran hecho tanto pan, por eso les sobró. Se abre el telón. Se ve un rancho, aparecen muchos caballos, aparece un gitano, desaparecen los caballos, se cierra el telón. ¿Cómo se llama la película? El hombre que se robaba los caballos. Un amigo le dice al otro, ¿cómo te fue en la operación de tu oído? Las 10 de la mañana. Queridos amigos, les habló Juan Verdaguer para Golosinas.
9: Y después del humor del recordado Juan Verdaguer, volvemos a la risa con un grande de golosina, Alfredo Silva.
11: En mi barrio, a las 5 de la mañana aparece la neblina de Londres, a las 8 de la mañana el frío de Canadá, a las 12 del mediodía el calor de Ecuador. Si llueve, tengo la inundación de Venecia. Durante todo el día tengo la humedad de Colombia. A las 7 de la tarde aparecen los vientos de Texas. A las 9 de la noche, la bruma de Rumania. ¡Qué me voy a ir de vacaciones! Recorro el mundo en el patio de mi casa. El Manolo vuelve de la clínica de visitar a su abuelo y le dice a toda la familia, miren, fui a visitar al abuelo y tengo dos noticias, una buena y una mala. La mala es que en febrero aumentan las prepagas y la buena es que el abuelo no pasa de octubre. Charlaban dos amigas, no sabes, a mi ex, todos los días lo tengo en la puerta de casa. ¿Te extraña? No, tiene la clave del wifi. Me dice una chica, llévame a algún lugar donde haya canilla libre. La llevé a mi casa que tengo el cuerito roto en la cocina. A mi novia la conocí gracias a las aplicaciones. Twitter, TikTok. No, aplica inyecciones. Decía la chica, siento el peso de la ley. ¿Estás sentenciada? No, mi marido es comisario, duerme arriba mío. No pude conseguir trabajo como detective. ¿Por qué? No hubo caso. Che, tu hermana, ¿sigue de novio con el de la funeraria? No, se peleó. Conocí Irlanda, conocí Italia y hoy voy a seguir recorriendo plazas de la capital federal. Estoy re contento, vos sabés que mis dos mejores amigos están por separar. Tendría que estar triste, no, sabés cómo los quiero esos siameses.
12: Antes de llegar al momento esperado, ronda final de chascarrillos, el del loro más famoso de Juan Verdaguer.
13: Bueno, hay un chiste que yo lo repito siempre donde voy y lo sigo repitiendo y tiene como 25 años. Además, pido disculpas al público siempre que lo cuento, esperando de que lo dan de conocer, pero que es una cosa que tengo que contarlo porque es una, para mí es algo sensacional, es una cuestión romántica, yo no sé qué. Tengo cariño a ese cuento. Ese cuento del loro, no sé si usted lo conoce.
14: ¿De cuál? ¿Le conozco?
13: El cuento del loro es un... A un loro le venís a decir, ¿quién es? Es para todo lo que sabía decir el loro. ¿Quién es? Un día se fueron todos de la casa y el loro quedó solo, llamando a la puerta. El loro dice, ¿quién es? El plomero. ¿Quién es? El plomero. ¿Quién es? El plomero que viene a arreglar un caño. ¿Quién es? ¡El plomero! ¿Quién es? El plomero se desmayó de otro nervio. Para ser un vecino lo vio en el suelo, preguntó, ¿y este quién es? El loro dijo, plomero.
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15: Tres españoles que se van de safari a Kenia y se van en un tour de estos a pasear por allí por la selva con un grupo organizado. Total, que los tíos se van allí con el grupo y uno de ellos era un poco canutero y lía a los otros dos para fumarse un canuto ahí a escondidas. ¡Buah! De que terminan de fumarse el canuto, empiezan a mirar para alrededor y allí no había nadie, habían perdido otros grupos, habían quedado solos. ¡Cago en la hostia, macho! ¿Ahora qué hacemos? Y dice, vamos andando para allá y ya llegaremos a algún lado. ¡Buah! Se ponen a andar y de una que van andando dice uno, chis, un momento, parar. Dice, ¿qué? Dice, que no se habéis dado cuenta. Dice, ¿qué? Dice, que estamos en la zona de los leones. Dice, ¿pero cómo que la zona de los leones? Dice, mira, allí hay un león. Dice, me cago en la hostia. Dice, allí hay otro. Dice, hostia. Dice, y allí otro. ¡Boh! Y ya se quedan mirando así para el frente y hay una caseta de esas de seguridad que te metes ahí dentro y ya vendrán a rescatarte. ¡Boh! Salen los tíos corriendo para allá para la caseta. ¡Frum, frum! Llegan, entran, ¡plum! Y se meten en la caseta. Y dice uno, dice, vamos a quedarnos aquí, ya supongo que cuando nos echen en falta nos buscarán y ya nos sacarán de aquí. Sí, sí. Pasa un día, dos días, tres días, los tres días allí, ya los cuatro días, ya los tíos allí ya muertos de hambre y ya, dice uno, dice, pues aquí hay que salir de alguna manera. Dice, no podemos, esto está lleno de leones. Dice, pues alguno de nosotros va a tener que salir aunque sea a cazar algo. Dice, ¿cómo que a cazar? Dice, o nos comemos unos a otros, como en el holocausto caníbal ese, o uno de nosotros va a tener que salir a cazar algo, lo que sea, nos lo echamos a suertes. ¡Bah! Lo echan a suertes ahí entre uno y otro, flash, y le toca pues al que más miedo tenía. Dice, no, yo, a mí me da mucho miedo, yo no voy a salir. Dice, que tú sal, hombre, tú sal, caza lo que sea, vienes y traes y no lo comemos, porque es que si no, te comemos a ti. Vaya el tío en esa tesitura, dice, bueno, lo voy a intentar. Bah, sale el tío para afuera, empieza a andar y nada, cuando llegaba a 50 metros se queda mirando un león que había allí, el león hace así. Bah, lo ve, y dice, che, bicho, el león se pone así en posición de retaguardia, bicho, el león hace así, bah, el tío sale corriendo para la caseta, el león sale corriendo detrás, bah, el tío iba llegando para la caseta y el león cada vez estaba más cerca. Y ya a punto de llegar a la caseta, el león ya iba a punto de morderle el culo. Y ya llega el tío justo a la caseta, abre la puerta, se aparta, pasa el león y dice, ¡ir pelándolo, que voy por otro!
7: El humor de Sergio Gonal con Tinelli.
14: Métale, Sergio.
16: Pero cómo no. Este es un chiste.
14: Le mando un beso a mi al tío Cholo en Mar del Plata. Que nos ve siempre.
16: Mandamos un saludo a Mar del Plata.
14: Un gran árbitro en la Liga de Bolívar. Le decían el Castrilli de Bolívar. Cholo Salazar,
16: Cholo. Sí.
17: Perfecto. Y a ver cuándo llamamos a Mar del Plata. Dice que, bueno, este es un chiste. Un chiste bíblico, si se quiere. Dice que va Jesús caminando con los apóstoles atrás y todos los fieles. Y van caminando y caminan 100 kilómetros, 200 kilómetros, 500 kilómetros, 1000 kilómetros, 6000 kilómetros. Los drones atrás estaban muertos.
18: Claro.
17: Entonces se da vuelta y Jesús dice: ¿están cansados? Sí, estamos cansados. Y Judas dice: claro que estamos cansados. Fiera, ¿qué querés? 6000 kilómetros, caminamos, que joder. Dice: bueno, porque hasta aquí hemos hecho un esfuerzo. Ahora haremos un sacrificio. Agarren cada uno que tome una roca, la más grande que encuentre. Y todos agarraban rocas enormes. Judas agarró una payana, un tinenti, una piedrita. Agarró un cacote, pero estás loco. Todo lo que camine quiere que levante la roca. Dice: ahora cada uno, dice, vamos a hacer la prueba del sacrificio. Golpéese con esa roca. Y todos, pa, pa, se golpeaban con la roca. Judas, así, así, ni se raspaba. Ah, sí, sí, dale, loco, sí, claro. Dice: ¿tienen hambre? Sí, tenemos hambre. Bueno, esas rocas que agarraron se convertirán en manjares. ¡Cluah! Todos pavos, chancho, unos morfi terribles. Judas, una amiguita de pan.

0: barco. No lo puedo creer. Al otro día de vuelta, caminan 6.000 kilómetros. Dice, ¿están cansados? Sí, estamos cansados. Y sí, fiera, claro que estamos cansados, decía Judas. Dice, bueno, esto es porque hemos hecho un esfuerzo, ahora vamos a hacer el sacrificio. Agarren toda la roca, todos agarraron la roca. ¿Sabes? Judas fue y manoteó la más grandota que había. ¡Golpense! ¡Pa! ¡Pa! Se hacía. Judas estaba chorreando sangre, estaba hecho pelot. Dice, ¿tienen hambre? Sí, tenemos hambre. Bueno, dejen la roca y traje una factura. Dice.
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2: Me acuerdo, mami, tengo hambre. Hacete una sopa con lo que hay en la heladera. Y tardé mucho en hervir los imanes, pues no había nada. A mi heladera le dicen lunita tucumana porque alumbra nada más. La estoy pasando mal, sinceramente, chico. Por eso le cuento. Era mi cumpleaños. Mi mamá me dijo, Alfredo, feliz cumpleaños, te traje este regalo, no sé cómo lo vas a tomar. Un paquete hermoso con un moño, lo abro, era un mate. Pero este mate no tiene agujero, por eso te digo, no sé cómo lo vas a tomar. Me decía.
1: 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El heavy re jodido.
3: ¿Cómo de heavy?
4: Bien, muy bien, muy contento. Me puse los anteojos de ver de cerca para ver de lejos, porque soy re heavy, re jodido.
5: No.
4: Muy contento, le manda saludos mi amigo Tuco.
5: ¿Tuco?
4: Está preso en Estados Unidos, Tuco, el bailarín de salsa. Le manda saludos, está preso en Estados Unidos. Pero él siempre se burló de la justicia, siempre.
5: ¿Ah, sí?
4: Siempre, siempre. Tal vez así que le dieron la domiciliaria y vivía en una casa rodante y va de aquí para allá. Yo si quiero voy a un debate político y hablo de cosas del espectáculo.
5: Muy bien, porque es heavy re jodido.
4: Yo si quiero el día de los inocentes me declaro culpable. Y yo antes no dejaba títere con cabeza. Por eso me echaron del grupo de titiriteros, ¿no? Luego otro que tiene muy buen vocabulario que manda saludos es Nelson Castro. Que hoy estuve a la mañana con él, vino al vivero. Yo trabajo en el vivero a la mañana. Vino a comprar tierra en el vivero. Me dice, la vas a levantar con pala, me dijo Nelson. De Cabo Cañaveral venía. Y dice que nunca es tarde para tener un despegue en la carrera. Me dijo. Y hay una... Es un gran luchador, Nelson Castro, es un gran luchador. Es más, si no me contradice Horacio, hay una toma, digamos, en la lucha libre, que es la doble Nelson, que está en homenaje a Nelson Castro.

0: Señoras, señores, llegó el momento esperado, deseado por todos ustedes. Terminó el programa. Nos vamos.
1: Terminó. Ya terminó. Chao.
0: Hasta la próxima. Chao.
1: Raro. Se terminó. Pará. Termina con la música. Ya terminó.
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0: Bocaditos de humor. Lo hue, chibre, dos veces hue. Yo cuando jugaba al fútbol me decían gallina improductiva porque no sabía poner huevo. Jugando al fútbol como centro delantero, ¿cuál es la jugada que usted más recuerda?
3: Bueno, yo la verdad, cuando jugando al fútbol, la jugada que más recuerdo fue agarrar la pelota en la mitad de la cancha. Me sale un negro grandote, impresionante negro grandote. Yo lo voy a negro grandote, lo esquivé. Me sale el inside izquierdo por la derecha, lo eludí. Me sale el 6, lo eludí. Me sale el back izquierdo por la derecha, lo eludí. Me sale el ladrillo, lo eludí. Me sale el arquero, lo eludí. ¿Hizo el gol? No, porque la pelota me la quitó el negro grandote que me salió primero.
0: Cuento cosas de mi infancia. Ustedes saben, yo soy santafesino, nací en la ciudad de Santa Fe a muy corta edad, barrio Guadalupe. Mis padres se casaron muy jóvenes. Cuando se casaron, papá tenía 18 años, mi mamá tenía 17 y yo tenía 3 años.

Yo a los 3 años imitaba a un relator de fútbol y transmitía una carrera de auto, de Fang y todo eso, impresionante. Siempre de chico yo tenía salidas, cosas que hacían reír. Por ejemplo, mi mamá me había enseñado cuando uno se caía en la calle y de pronto se llenaba la boca de tierra, que dijera, mamá, caca, caca, mamá, para decirle que me había pasado eso, me había llenado la boca de tierra. Justamente un día voy por la calle, por la vereda, tropiezo, me caigo y me ensucio toda la boca y empiezo a decir, señora caca, y la señora que estaba ahí me empezó a bajar los pantalones. Yo le dije, no, señora, caca de la boca, no caca del culo. Recuerdos de mi infancia. Éramos 8 hermanos. A mi hermano Ernesto lo seguía mi hermano Fernando. A mi hermano Fernando lo seguía mi hermano Luis. A mi hermano Luis lo seguía mi hermano Ramiro. A mi hermano Ramiro lo seguía mi hermanita. A mi hermanita la seguía todo el barrio.

un día nos mudamos del barrio de Guadalupe, de Santa Fe, y nos fuimos a vivir al barrio del mercado de abasto. Como yo tenía un hermano morocho, a mi hermano le decían el morocho del abasto. Mi hermanita era al revés, no daba abasto con los morochos. Mi primer chascarrillo, mi primer chiste, lo hice a los 6 años. Yo concurrí a una radio para concursar en un preguntas y respuestas, clásico programa de preguntas y respuestas, y bueno, y di la noticia en forma de chiste. Resulta que en ese tiempo se estaba protagonizando la Segunda Guerra Mundial. Farrell quería meterse en la guerra, Perón le tenía ese romance, y yo dije, señores, tengo dos noticias. Primero, Farrell quiere la guerra, pero Perón la evita.

0: solo golosinas.
1: Yo en mi vida he escrito y dicho más de 1.100.000 chascarrillos. Qué cifra, ¿no? Más de 1.100.000 chascarrillos. Pero este es histórico. Lo conté en 1957. Lo hice en radio. No existía la televisión. Y en espectáculos donde yo concurría. Y cuenta una historia porque la historia se repite y el humor se retroalimenta. Esto ocurre época peronista. Llega un correntino desde La Rioja.
2: Buenas tardes, mire, yo le vengo de La Rioja.
1: ¿Cómo dice?
2: Que vengo de La Rioja.
1: ¿Cómo de La Rioja? Viene de la ciudad de Eva Perón. Hable bien. ¿O está en contra del gobierno? ¿Qué está pasando acá? A ver, investiguen un poco, porque este hombre se niega a decir la realidad, que dice que viene de no dice la realidad, viene de la ciudad Eva Perón, no La Rioja.
2: No, discúlpeme, pero yo la verdad que pensaba que... Bueno, no discuto más. Bueno,
1: ¿a qué viene acá, a Buenos Aires?
2: Bueno, vengo a la cancha de Racing, porque voy a ver a Racing en el estadio.
1: ¿Cómo dice Racing? No se dice cancha de Racing, se dice Estadio Presidente Perón. Ande, hable bien o lo meto preso ya.
2: No, bueno, discúlpeme.
1: ¿Y a quién viene a ver?
2: No, le dije, además de ver a Racing, al Estadio Presidente Perón. No, vengo voy a ver a una tía mía que vive en La Plata.
1: ¿Cómo dice? En La Plata. Ciudad Eva Perón, abre bien o lo meto preso. Y lo asustaron, tal el correntino desesperado sale corriendo de ahí, se mete por el lado del riachuelo y está un rato ahí, viene un policía y dice, ¿qué está haciendo acá?
2: Nada, estaba mirando al peronzuelo.

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0: Bienvenidos a un programa más de Voces que Conectan. Gracias por estar del otro lado, gracias por sumarte. Voces que Conectan es una comunidad que te invita a pensar, a reflexionar, a escuchar a personas que piensan distinto a vos, pero que también pueden aportar una mirada que nos haga de alguna forma ampliar nuestros horizontes y construir un núcleo básico de coincidencias, que es un poco lo que siempre pregonamos desde este lugar. Y qué mejor hacerlo que con un equipo. Hola Alan, ¿cómo estás?
1: Hola Yelena, hola a toda la audiencia, gracias por estar una vez más con nosotros, contentos, la verdad que muy expectante por lo que va a ser el programa y no quiero dejar pasar la oportunidad para pedirles que no dejen de comentarnos, escribirnos, estar ahí del otro lado, también poniéndole me gusta al en vivo, siguiendo el canal de stream, Voces que Conectan, guión medio CF, o también nuestras otras plataformas como TikTok o Instagram. Gracias a cada una de las plataformas que nos retransmiten a lo largo y ancho del país. Les mandamos un abrazo grande y les agradecemos por cada posteo y por cada trabajo que hacen también semanalmente en expandir el programa.
0: Me dio miedo cuando dijiste, les quiero pedir un favor. Pensé que ibas a hacer una colecta en un momento. Dije, esto está fuera de libreto, ¿para qué quieres una colecta?
1: Tranquilo, queríamos salvar a un delfín. No. Y bueno, vamos a seguir presentando el equipo. Hola Fer, ¿cómo va?
2: Hola, ¿cómo están? Muchas gracias por acompañarnos nuevamente en un nuevo programa. Súmense a la colecta, que no es colecta. Y bueno, gracias por acompañarnos también en las redes, en la semana, cuando compartimos. Me olvidé de poner silencio, perdón.
0: Es como streaming en vivo.
2: Sí, es streaming en vivo. Claro, es, ¿no?, en vivo. Así que bueno, gracias.
0: Hoy vamos a tener un programa que se llama Ser y Parecer, porque parece que estamos de alguna forma inmersos en una sociedad que tiene muchos filtros. Entonces, cuando uno va acercándose a las personas, a las realidades, a las distintas miradas del mundo, parecieran, ¿vieron como cuando uno va en la ruta que se hace un reflejo y cada vez que uno se quiere acercar, esa imagen se aleja? Bueno, hay una distancia cada vez más profunda entre lo que la realidad dicta, lo que uno es, a lo que también uno empieza a querer modelar sin esa acción que acompaña el ser versus el parecer. Y hoy vamos a hablar de unas frases que son un poco disparadoras y que nos van a dar el pie de algunas personas que han sido muy reconocidas en el mundo y lo siguen siendo por la historia que nos han dejado y el legado que han heredado, sobre cuestiones de cómo el ser humano se debería parar para poder asumir su realidad y también asumir quién es.
1: Sí, la primera de las frases muy conocidas que dice, cada persona, cada ser humano tiene que poder hacer tres cosas en la vida. Una es plantar un árbol, tener un hijo y escribir un libro. Y esta frase que es tan conocida por todos, nosotros la queremos traer también para contrastar lo que es proceso versus acto, ¿no? Porque a veces se habla de que sí, plantemos un árbol, pero se deja en claro, o mejor dicho, se deja en responsabilidad del otro el cuidarlo, ¿no? Y uno también debe decir y pensar, no, tenés que estar en el proceso, tenés que regarlo, apuntalarlo con un tutor, ¿vieron? Esa madera que se le pone al árbol para que salga derecho, si es que está saliendo inclinado, se tiene que poder pensar antes de plantarlo, en ponerlo en un lugar que le dé bien el sol, pero no tanto para que no lo mate, o no tan cerca de otro árbol para que no se lo coma el crecimiento del otro y no pueda crecer. Hay un montón de condiciones que se le tiene que dar. También lo que venimos diciendo es, sí, muchas personas tienen la capacidad de poder ser padres biológicos, de poder tener hijos, pero quizás no aplican la responsabilidad del cuidado de todo el proceso, de acompañarlo, de estar en cada etapa, de cuidarlo, de aconsejarlo, de no sé, la etapa de adolescencia que es tan compleja muchas veces, decir, bueno, me cuesta poder conectarme como me conectaba antes, que más chico con mi hijo o mi hija, pero aún así estoy presente para que sepa que mi amor es incondicional. Entonces, ese padre está en el proceso y no solo en el acto de concebir un hijo. Y también, ¿no? La importancia de escribir un libro muchas veces quizás está pautado por hacer algo a través del ego, quizás, y mostrar, bueno, yo escribí un libro, taché este objetivo, en vez de poder plasmar en la diaria, en el día a día, una idea, ¿no? Un cúmulo de una formación de conceptos que traigan detrás una transformación. Entonces, está bueno pensar esta esta frase viendo también los procesos. Veamos la frase, hay tres cosas que cada persona debería hacer durante su vida: plantar un árbol, tener un hijo, escribir un libro, de José Martín, pero también no solo quedarse en el acto, sino sumarle proceso a eso, porque el proceso lo que hace también es detrás, trae una rutina, trae una disciplina, trae una cuota de esfuerzo que se tiene que poder poner día tras día, aún cuando no se ven los resultados que uno espera. Entonces, está bueno ver las cosas y no quedarse con una foto, sino más bien quedarse también con un camino, con una película, como dicen algunos.
0: Está bueno esto que decís, porque muchas veces es como, esta frase se repite mucho en un montón de lugares, sean lugares académicos, sean de formación social, sean de índole más popular, y es como, bueno, hay que plantar un árbol, tener un hijo, escribir un libro, y en realidad está bueno pensar en las cosas como procesos, pero como también significados, porque es como, bueno, escribo un libro, no importa si tengo algo para decir o no, escribí un libro, yo ya, check, y no es así, porque la idea es aportar desde lo que tiene que ver con nuestra experiencia, nuestro conocimiento y demás, pero tiene más que ver con marcar que ya hice lo que tenía que hacer según parámetros culturales, que en realidad hacerlo con un significado de... No es tener un hijo, es criar un hijo, es formarlo, es acompañarlo, ¿no?
2: Sí, creo, desde mi punto de vista, creo que esta frase lo que habla más es del legado que uno puede llegar a dejar. Y cuando uno quiere dejar un legado, no es simplemente como decir, bueno, el acto de, bueno, planté un árbol, escribí un libro, sino también, escribí un libro, bueno, que lo que decía yo, no es esto de... ¿Qué es lo que yo quiero dejar para las generaciones futuras? ¿Qué es lo que quiero dejarle a mi hijo y enseñarle a mi hijo para su futuro? El plantar un árbol creo que es lo más es fácil. Uno compra un arbolito, lo planta y ya está. Pero es esto, ¿no? Es una metáfora de que hay que regar, que hay que hacerlo crecer, que hay que cuidarlo, ¿no? Entonces habla mucho más de ese legado, que es lo que realmente yo quiero transmitir para el futuro.
0: Porque si no, las cosas antes de desarrollarse mueren, porque digo, uno planta un árbol, nunca lo riega, no le pone un tutor, no se fija de que efectivamente sea el tiempo indicado para que ese árbol crezca. ¿Tuvo sentido la acción? No, es la acción de llenar un check. Ahora, hacerlo con la complejidad de decir, esto tiene que tener un compromiso por mi parte de llevarlo del acto al proceso, ¿no?
1: Mira, me acuerdo una anécdota. Mi papá hace unos años atrás se había mudado a un barrio. En el barrio, la verdad que tenía pulmones de pasto, pero no, había pocos árboles. Y estuvo plantando, primero estuvo cortando ramas de unos sauces, los puso en un balde, generó raíces y ahí las plantó. Y me acuerdo que había, crecieron, vos vas al barrio actualmente y hay un montón de árboles y con una estatura hermosos que dan sombra, pero en su momento no parecían lo que son ahora. Entonces, vos veías y decís, bueno, ¿quién los plantó? ¿Quién se la jugó? 10 años, 15 años atrás, alguien, bueno. Pero también hubo, me acuerdo, que un vecino dijo, no, a mí no me sirve, y le tiró cosas al árbol o lo cortó, no me acuerdo ahora bien, esa, pero lo mató y no nunca creció por su propio ego de decir, no, la verdad que en su momento me va a dar sombra y me va a arruinar a mí la vista, no sé qué decía, cuáles eran los argumentos, pero cuestión que en esa parte vos ves la cochera, cuatro árboles y en el quinto lugar donde debería haber uno, no está. Entonces también está eso, que no solo hay gente que se compromete quizás a hacer un cambio, una transformación, en hacer algo que quizás no lo disfrute porque pasaron los años y él después se mudó a otra localidad y no es que lo disfrutó la sombra, pero hay vecinos que pueden disfrutar de esos árboles porque alguien estuvo antes plantándolo. Entonces está bueno pensar en el después, porque siempre se piensa en lo inmediato y en lo fácil, ¿no?
0: Claro, como que se renuncia a pagar el precio de los procesos. Esa palabra me gustó mucho porque otra vez es generamos listas para de alguna forma complacernos a nosotros mismos y también en algunos puntos es un engaño. Porque uno dice, bueno, yo ya planté un árbol, chicos, yo ya hice mi responsabilidad, ahora le toca a otros. Y en realidad esto tiene que ver con dejar un legado, como decía Fer, pensar en las próximas generaciones y asumir la vida de una forma que tenga sentido hacer lo que hago, porque si traigo un hijo al mundo y no me hago cargo, no lo cuido, no me importa, bueno, también es un problema, ¿no es cierto? Porque hay personas que sufren sufren. Y estamos ahí viendo los comentarios. Bueno, yo tengo varios acá, no sé si vos los querés leer.
1: Sí, sí, lo leemos. Néstor ahí saludaba, decía, hola a todos, buen programa, chicos. También Julio está saludándonos, un abrazo grande, excelente propuesta. Te mandamos un gran abrazo, Julio. Jessy también nos saluda, un cariño grande. Lili y Néstor saludan a toda la audiencia, ¿cómo andan? También Vicky ahí se sumó. Hola Vicky, ¿cómo andan?
0: Asumir la vida de una forma que tenga sentido hacer lo que hago, porque si traigo un hijo al mundo y no me hago cargo, no lo cuido, no me importa, bueno, también es un problema, ¿no es cierto? Porque hay personas que sufren. Y estamos ahí viendo los comentarios. Bueno, yo tengo varios acá, no sé si vos los querés leer.
1: Sí, sí, lo leemos. Néstor ahí saludaba, decía, hola a todos, buen programa, chicos. También Julio está saludándonos, un abrazo grande, excelente propuesta. Te mandamos un gran abrazo, Julio. Jessy también nos saluda, un cariño grande. Lili y Néstor saludan a toda la audiencia, ¿cómo andan? También Vicky ahí se sumó. Hola Vicky, ¿cómo andan? Beso grande a la

0: nuestra forma de comportarnos. Y cuando empezamos a comportarnos como los demás piensan, ahí es donde perdemos el foco, o mejor dicho, cuando empezamos a comportarnos conforme a lo que los demás esperan de nosotros, ahí es donde perdemos el foco de lo que somos nosotros mismos. Y hoy las redes potencian mucho esto, porque la idea de las redes sociales es poder compartir lo mejor de nosotros. Compartimos viajes, compartimos logros de trabajo, compartimos momentos felices, y muchas veces pasa que las personas terminan adaptando su forma de ser, su forma de vivir, de pensar conforme a esto, ¿no? De que tienen una vida perfecta, un momento feliz, y no quieren mostrar todo lo malo que hay detrás, esos procesos que llevan a lo largo de su vida, ¿no? Entonces empiezan a comportarse conforme a esto, que realmente su vida es un éxito, y tapan todo lo que realmente no sería exitoso para estas vidas, ¿no? Y esto es lo que hoy las redes sociales quieren abarcar y quieren enseñarnos. Entonces, la idea es que, como dice la frase, ¿no? Tratemos de que justamente poder adaptarnos en los distintos ámbitos de nuestra vida, que no está mal, que está bien. Yo no voy a ser igual en el trabajo que con ustedes, por ejemplo. O sea, de acá no voy a estar hablando seriamente del trabajo cuando, bueno, hablamos de otras cosas, ¿no? Pero empecemos a vivir no detrás de ese disfraz, que el personaje no nos coma, y que empecemos realmente a ser quién somos nosotros, adaptándonos al lugar, pero realmente ser nosotros.
1: Está bueno también el remarcar que muchas veces las redes modelan nuestra mirada del mundo, pero también de nosotros mismos. En esta misma línea, por ejemplo, TikTok, hay varios estudios que comprueban cómo van modificando por los filtros la autopercepción de lo que es la belleza, sobre todo de las adolescentes. Entonces, un adolescente que entra a TikTok, que ni bien uno abre la aplicación de TikTok, en general te aparece de forma automática un filtro que aparentemente mejoraría los rasgos naturales que uno ya tiene. Entonces te propone un ideario de belleza que uno empieza a compararse con eso y empieza a ver un déficit cada vez más grande. ¿Por qué? Porque se va adaptando, el ojo se adapta, como se adapta a la oscuridad. ¿Vieron cuando uno entra de la calle y viene un día soleado y entra y vos decís, no veo nada? Hasta que el ojo, ¿qué hace? Se adapta a esa nueva realidad y empieza a ver de una forma mucho más contundente, eficaz y pertinente a lo que lo necesitamos. Bueno, lo mismo pasa con lo que son los parámetros de belleza, lo que son los parámetros de éxito, lo que la gente muestra en las redes. Y uno dice, no, nosotros ya sabemos que en las redes se muestra la mejor cara. Nosotros lo sabemos, podemos procesarlo conscientemente. Ahora, eso, ¿lo podemos incorporar a la hora de decir no me va a afectar lo que veo en las redes sociales? Porque uno abre las redes sociales y ¿qué ve? Lo mejor del otro, su mejor versión, con filtros. Y otra vez, la frase que trajo acá Fernanda para compartir está muy buena. Porque dice, estamos tan acostumbrados a disfrazarnos para los demás. Esto de ponerse filtros, de todo el tiempo retocar lo que uno es en pos de estar dentro de ese ecosistema de belleza, de estándares, de pertenencia, de aceptación. El otro día leíamos a un autor que hablaba de que las redes sociales son como un nuevo escenario público, donde uno se expone a la evaluación constante del otro. Un me gusta, un comentario, el compartir, hace que ese sea como el juzgado. Cuando uno habla, por ejemplo, de lo que era el Coliseo Romano. Bueno, es el Coliseo de las redes. Uno se expone y es el público el que determina dedito para arriba o dedito para abajo. El dedito para abajo te invisibiliza. No vale lo que haces, no vale lo que decís. Entonces todo eso permea en la identidad. ¿Y la persona qué va haciendo? Va adaptando lo que es en función de lo que el otro quiere ver. Y ya ahí como que se hace una grieta enorme entre lo que la persona efectivamente puede, es y porta, de lo que la persona muestra y también de alguna forma divulga como esa esbozo de he alcanzado el éxito en mi vida. Y tal vez cuando vos hablas con la persona en off, no tiene nada que ver con lo que uno ve en las redes sociales, ¿no?
2: No, pero aparte esto de decir, bueno, disfruto. ¿Estás disfrutando a pleno o estás conectado a la pantallita? Se ven los recitales. Si te va a quedar la experiencia después grabada de las canciones que tocó todo, aprovechá que estás en el estadio, disfrutá la banda, cantá las canciones, quedate afónico, como diría, es como ir a la cancha y quedarse grabando con el celular todo el partido. Decís, esperá, no vivo el momento, no termino de disfrutarlo porque estoy conectado y pensando que las redes o lo virtual es toda la realidad. Es una realidad, sí. También es la realidad que se moldea cada uno, eso como venimos hablando. O sea, si vas a querer mostrar solamente una cosa, es decir, bueno, cuido, no sé, me voy de vacaciones y cuido mi privacidad porque ha pasado que subís que estás de vacaciones en las redes y después te entran a chorear a la casa. Bueno.
1: ¿Cómo es esa palabra?
0: Robar.
2: Robar, perdón. Entonces uno, bueno, dice, está bien, está, es lógico, no me voy a poner a voy a tener un poco de reserva en materia de qué subo, qué no subo, o subo las fotos después de que volví de vacaciones, pero tenemos que tenerlo en cuenta, porque quizás no disfrutamos la vida real en materia del día a día, de la conexión persona con persona, porque nos quedamos en lo digital, y lo digital es una parte. No,
0: sí. Hay una sobreexposición de las personas que hoy es necesario contar absolutamente todo lo que hacen en el día, lo que comen, lo que dejan de comer, absolutamente todo, y no se dan cuenta de lo peligroso que es justamente eso, como él decía, ¿no? Tal vez estás exponiéndote dónde vivís, tus horarios, porque no sabes quién del otro lado está mirando lo que vos estás creando. Y pasa eso también, ¿no? De esta frase que compartía, empiezo a crear ese disfraz de que tal vez de modo influencer, por decirlo así, porque hoy la realidad es que la gente tiene esa perspectiva de ser influencer, y empiezo a disfrazarme de este modo y no me doy cuenta qué es lo que estoy compartiendo o qué le estoy dejando también a los demás, y es lo que veníamos hablando hoy, ¿no? Le estoy dejando esto de mirar mi vida feliz, y las personas quieren esa vida feliz también y empiezan a imitar, y es todo un ciclo que empiezan todos a disfrazarse de este modo y empiezan a compartir lo bueno, y también hay gente que comparte lo malo, pero bueno, eso ya es otro extremo. Tenemos de las dos cosas.
1: Que un día tendremos que hablar de eso, porque también hay muchas personas que frente a una crisis o una emoción negativa, en vez de poder llorar, abrazar la almohada, como se hacía tradicionalmente, escribir, buscar un amigo para conversar, siguen en esa soledad, porque es una soledad conectada, pero no deja de ser soledad. Y frente a millones de personas, porque hay muchas personas que lo hacen y son influencers y realmente tienen un alcance enorme, empiezan a llorar y a compartir sus problemas de salud mental con una pantalla. Porque más allá de las interacciones, otra vez son shock de dopaminas para el ego, pero no para la salud mental. Y eso también genera una distorsión de cómo se abordan las problemáticas más sensibles de la persona. Ahí estaba leyendo a Victoria, que decía tal cual, disfrutar el recital. ¿Cuántas veces vemos y cuántas veces nos ha pasado de que uno va a un lugar y lo quiere retratar y por retratarlo no lo vive? Porque en definitiva te quedas como de alguna forma asociado a este suero digital que es el celular. Uno se imagina un suero de una persona cuando está internada. Pero pongámonos en la vida diaria. ¿Cuántas veces vamos para el celular como si fuese un suero en la mano o en el bolsillo muy cerquita, como si fuese algo indispensable? No puedo estar sin el celular. Incluso cuando estamos haciendo actividades recreativas, actividades lúdicas, actividades sociales. Entonces, en esta dinámica también perdemos la capacidad de disfrutar porque queremos retratar para el otro lo que yo estoy viviendo, pero que en realidad no estoy viviendo. Porque mirar un recital a través de un celular es casi como quedarte en tu casa, más o menos.
0: Y encima que después subís ese video y nadie te pone me gusta, peor te pones. No disfrutaste y encima después en las redes sociales no.
2: Por eso, esto es un aparato, un sistema para generar una frustración y un desencanto con la vida, con la diaria. No por nada los índices de suicidio fueron aumentando desde la pandemia para acá, porque parece que la conexión real con la vida es a través de lo digital. Y vos decís, no, amigo, lo bueno es ir a comer pizza con amigos, lo bueno es ir, estamos hablando recién detrás de cámara, hablar de fútbol, sí, pero jugar a la pelota. O sea, no sé, cosas así que hay que volver a poder revincularse con aquellas cosas que nos hacen humanos, que nos hacen únicos, que nos hacen vivir y disfrutar, porque si no después queda todo muy hojarasca.
1: Ojalá.
0: Está bueno. Full con la...
1: Sí, está muy con las metáforas. ¿Querés leer algunos comentarios, Talán?
2: Lo que pasa es que me senté en este lugar y
1: es el lugar.
2: Guy Debor, ¿cómo estamos con los nombres?
0: Te salen difíciles. Bien.
2: La imagen no es un simple reflejo de la realidad, sin el medio por el cual el capitalismo reemplaza y niega la vida vivida de manera directa. Sí, es verdad. O sea, a veces pensamos, bueno, después está Morix diciendo excelente programa, es la sociedad del espectáculo, dice Graciela, sumando otro otro comentario y Ana diciendo buena reflexión, chicos. Qué importante es poder hablar de estos temas, porque a veces lo damos por sentado y decimos, bueno, lo que nos venden los medios, lo que nos venden las redes sociales es lo real. Y quizás tenés la capacidad o la oportunidad de hablar con un adolescente, un niño, y sacar algunas preguntas y algunos supuestos que quizás da la sociedad por sentado y podés decirle, no, la verdad que tenés un montón de posibilidades de disfrutar la vida de manera sana y plena.
1: Algo que me pasó esta semana que viene al caso tiene que ver con, hay una capacitación que es bastante interesante sobre lo que es marketing y medio ambiente, y uno ve detrás de todos estos ecosistemas digitales, pero también detrás de todo el sistema, porque detrás del sistema hay una mente y esa mente tiene intereses que defiende, propone y promueve. Y decían esto de, bueno, cuando vos vas a hablar de un tema o cuando vos te vas a posicionar, no importa si vos tenés algo o no para decir, vos tenés que tratar de captar y traccionar lo que al otro lo mueve, lo que el otro quiere, lo que el otro le gusta. Y lo loco de todo esto es que cuando uno intenta hacer eso, pierde quién es. Y otra vez la brecha vuelve no solamente a hacerse presente, sino que erosiona cada vez más la persona, porque la persona deja de ser lo que es, aparenta ser lo que no es, y entre uno y otro se disuelve el propósito por el que hace lo que hace. Tal vez arrancó con un buen mensaje, dar, no sé, reflexiones sobre la importancia de conocer la salud mental en alguna de esas características. Incluso estoy hablando de profesionales, no estoy hablando de gente amateur, estoy hablando de personas que, si sabiendo una temática o ignorándola, empiezan a generar una brecha entre lo que quieren proyectar y que el otro compre a lo que realmente son. Y en ese sentido, la última frase que trajimos para compartir con ustedes es: fingimos lo que somos, seamos lo que fingimos. Fingimos lo que somos. ¿Por qué no nos proponemos ser lo que fingimos? A veces se nota, y mucho, sobre todo en este tiempo, que tenemos todo a un clic de distancia, esto del saber todo y al mismo tiempo no saber nada. Una de las cosas que más me llamó la atención de este curso tenía que ver con la premisa fundamental era: vos podés hablar de lo que vos quieras y no necesitas saber. ¡Wow! ¿No? ¡Qué loco!
2: Ya empezó con el
0: pie. Hablemos sin saber.
1: Hablemos sin saber.
2: Izquierdo, ¿viste?
1: Pero el problema es que a veces una persona se puede posicionar de tal manera que, aunque no sepa, uno por el ímpetu, por la oralidad, por la capacidad discursiva, puede pensar que sabe.
2: No, pero además hay gente que es muy buena vendiendo, entonces lo va a decir con convicción, y si vos no estás en conocimiento de la materia, y te van a vender un buzón, como dicen algunos, o sea, vas a decir, no, la verdad que sí, que tiene razón, después vas a tener un tiempo y vas a poder chequear que no es así, pero bueno, ya en la primer tramo, en la primera charla, pensaste que era realidad.
1: Sí, pero también lo que pasa es que se hace una divulgación de un conocimiento del que se carece. ¿Y por qué traemos este tema? Porque me parece que estamos en una era de la información donde muy poco se habla desde lo que se sabe. Son como enunciados, ¿no? Son como, bueno, yo soy especialista en... ¿En qué? Bueno, ¿en qué querés ser especialista? La pregunta es... ¿Sos especialista? ¿Tenés la capacidad para analizar un tema en profundidad y con las herramientas concretas? Soy, no sé, soy militante por el ecosistema. ¿Vas y plantás árboles, los cuidás, estás metido en las causas? ¿Sos un divulgador del cuidado del medio ambiente? No, le pongo me gusta a los reels. Bueno, lo que digo es que la autopercepción en materia de competencias, capacidades y de identidad, de quién soy yo, está lastimando lo que nosotros proyectamos sobre nosotros mismos y también lo que proyectamos sobre los demás. Porque cuando uno tiene el lente rayado, y uno dice, bueno, yo puedo hablar de lente porque uso lentes desde muy chica, cuando uno tiene el lente rayado, ve todo rayado, y no quiere decir que la realidad esté rayada. Lo que está rayado es mi lente. Entonces, hay una distancia muy grande muchas veces entre lo que se intenta proyectar y lo que se es en la realidad. ¿Y cuál es el problema acá? Que nosotros somos seres que van construyendo sobre la historicidad. Somos capas de historia que están atravesadas por experiencias. Cuando asumo algo que no soy, construyo sobre algo que no soy. Y entonces ahí pierdo la base, no solamente del conocimiento por el conocimiento, sino de la calidad de lo que ofrezco, ya sea como un servicio profesional, ya sea como brindar al bien común de la comunidad en general, pero también empiezo a distorsionar quién soy yo y cómo me relaciono con los demás. Y eso genera muchos problemas. Entonces, pensaba un poco en el programa de hoy y demás, y veía esta frase, ¿no?, que decía, la autenticidad consiste en que exista coherencia entre lo que decimos ser y lo que realmente hacemos para hacerlo. Supónganse que una persona quiere hacer el saneamiento del riachuelo. Voy a poner algo que es imposible, pero vamos a soñar. Una persona que quiere hacerlo y que quiere ser especialista en todo lo que tiene que ver con tratamiento de agua y en particular el saneamiento del riachuelo. Primero empieza a esbozar, yo quiero ser, pero después se prepara para hacerlo. Imagínense un médico que nos va a atender y dice, no, yo sé un montón, pero en realidad estudió todo del ChatGPT. Todo bien con el ChatGPT, síganlo usando, pero también lean libros. Lo que digo es, ¿por qué estamos fingiendo ser lo que no somos en vez de trabajar en ser aquello que soñamos ser? Porque no todo está a un clic de distancia. Lo que está a un clic de distancia es lo que existe en el ecosistema digital. En la vida real, las cosas más valiosas se construyen con cultivar nuestra propia persona y sembrarnos en los demás. Nos cultivamos a nosotros mismos y nos sembramos en los demás para poder tener una herencia, un legado, que un legado es bastante más que una herencia, ¿no? Porque de alguna forma tiene que ver con un patrimonio moral, de valores, de lo simbólico, de lo histórico, que no está asociado exclusivamente a lo económico, sino que tiene que ver con, che, estoy haciendo, sumando un granito de arena al bien común.
2: Por eso es clave también que no esquivar esto que veníamos hablando en un comienzo, los procesos, porque aquellas cosas que valen también se tiene que hacer una entrega, un sacrificio, una constancia, tener disciplina, pero también entender que el proceso por momentos tiene días soleados y otros días más nublados, pero que hay que poder avanzar y crecer y decir, bueno, ¿dónde quiero llegar? Bueno, esto que estoy haciendo, ¿está sumando o en verdad estoy construyendo algo que después no va a tener sustento? Porque, como hablamos en algunos programas, uno tiene que trabajar desde la pasión también, desde lo que a uno le da motor. Y una de las cosas que anotamos para compartir, hay una frase de Albert Einstein que dice, cada día sabemos más y entendemos menos. Y sí, estamos cubiertos de información, de noticias, de cosas, de actualizaciones. Pero si te pones a pensar, muchos todistas, pero pocos profesionales o específicos en una materia que sepan desarrollar esa materia con excelencia, con calidad, con renuevo, también con la capacidad de ver la profesión de una manera que traiga innovación, pero también no rompa la profesión, sino que traiga una contención nueva. Entonces, estos procesos también sirven y ayudan para lo que nos comentaba Graciela en un momento, que no hay que quedarse con la imagen, ¿no? Porque la imagen es un momento particular, es algo de una instancia. Hay que poder proyectarse más y poder también poder ser autocrítico con uno y decir, bueno, ¿para dónde estoy yendo? ¿Para dónde estoy volanteando, ¿no?, mi vida?
0: Y un poco de lo que hablaba Aye recién, también juega mucho el ego de las personas, porque muchas veces estamos tan seguros de lo que sabemos, de lo que conocemos, que esa seguridad nos lleva a pensar por qué tengo que seguir estudiando, por qué tengo que seguir investigando cuando lo que yo estoy diciendo realmente estoy seguro de lo que sé. Por eso lo que decía ella, ¿no? A quién se considera especialista, si realmente esa persona lo que está transmitiendo informa o desinforma. Y es ahí donde nosotros tenemos que tener la capacidad, como decía esta frase que trajo Aya que me gustó, ¿no? De si finjamos lo que somos, seamos los que finjamos. Bueno, si yo estoy fingiendo ser alguien, bueno, me tengo que especializar en ello y realmente me voy a transformar en eso que estoy queriendo ser. No, el prepararme, el proceso previo siempre es importante y no quedarse estancado. Es muy importante poder avanzar y para poder contrastar también lo que uno dice, porque esa información va a llegar a personas que se va a replicar y terminamos todos desinformados sin saber realmente lo que estoy queriendo, lo que uno realmente tiene que saber.
1: Sí, y además algo que pasa mucho, y hay una frase que se la voy a robar a una de nuestras quien conforma parte de nuestra audiencia, pero bueno, se va a enojar por un ratito, que solo se sabe aquello que se recuerda, ¿no? Bueno, ¿qué recordamos? ¿Qué es lo que realmente sabemos? Porque también está este sesgo de lo que se llama la memoria colaborativa, que también creemos que sabemos todo lo que sabe Internet. Y pasa mucho que hoy hay especialistas en todo, y vos decís, pero yo creo, obviamente, en el aprendizaje de autodidacta, eso está claro. Hay un montón de personas que tienen y están ampliamente dotadas para aprender a través de videos, tutoriales y demás. Pero también creo en el aprendizaje estructurado, que intervengan de forma personal y con una retroalimentación otros profesionales, otras personas que tienen experiencia, que han hecho las trayectorias necesarias para tener ese acervo, no solo de conocimiento técnico, científico o específico, sino también la experiencia de aplicar. Porque uno puede pensar en los abogados, ¿no? Nosotros que somos, algunos de acá somos abogados, uno dice, bueno, una cosa es recibirte en la facultad y otra cosa es presentar un escrito en el juzgado. ¿Cómo se inició la demanda? ¿Cómo se sortea un expediente? ¿Cómo se paga el bono? ¿Cómo se saca la matrícula? Son un montón de preguntas que uno, por ser abogado, no sabe. Entonces, ¿cuál es lo valioso de poder entender cuáles son estas dinámicas a las que nosotros también tenemos que empezar a sincerarnos? Porque la sinceridad nos va a dar la liviandad de ser quienes somos para forjar quienes queremos ser. Si no, vivimos engañados. Engañando a los demás y engañándonos a nosotros mismos, porque uno repite tanto una mentira que se la termina creyendo como verdad, y eso también. Entonces, hoy uno habla con cualquier persona, no sé si a ustedes les pasa, pero es, no, yo tengo 5 maestrías, sí, viajé por el mundo, sí, sé de seguridad nacional, también sé de pueblos originarios, sé de medio ambiente, sé de inteligencia artificial. Voy a decir, bueno, estoy con Einstein, evidentemente. Digo, saber todo 3 centímetros no quiere decir que yo sepa el tema en profundidad. Y creo que eso también, ¿saben lo que daña? La multiplicidad de perfiles y de especialidades que se necesitan para poder construir una sociedad que sea que dialogue primero, pero que sea inteligente, que escuche, que sepa aprender. Nadie aprende lo que ya sabe. ¿Vos volverías a hacer tu carrera, Fer? Ahora, o sea, ya te recibiste. ¿Volverías a cursar todo derecho como si no lo hubieses hecho?
0: No. ¿Por qué? Pero porque hay otras posibilidades de crecer, como una maestría. O sea, por supuesto que seguiría estudiando. De hecho, estoy estudiando. Pero no es retroceder de vuelta a lo que ya estudié, sino avanzar.
1: Exactamente. ¿Y cuál es el punto de esto? Que nadie va a volver a estudiar lo que cree que ya sabe. O sea, Fernanda efectivamente sabe y es una muy buena abogada. Dicho esto, lo que digo es que cuando yo concibo que sé una materia, ¿por qué volvería a hacerlo si ya lo sé? Entonces, hay algo de la autopercepción que está lastimando el tejido del aprendizaje, del diálogo y de todo lo que tiene que ver con unas propuestas inteligentes para poder sostener la construcción de una sociedad que es muy compleja, que cada vez se maneja más en tribus digitales, que todo el tiempo tiene sesgos, pero además es sesgo de confirmación, y ahí tenemos un gran, gran problema que tiene que ver con los desafíos que tenemos por delante. Dicho esto, y habiendo hablado mucho, Alan, ¿a dónde vamos ahora?
2: Y ahora, ¿cómo, Alan, a dónde vamos ahora? Discúlpame, ¿a qué bloque nos vamos a ir a la entrevista?
1: Al de Reflexionando Ando.
2: Está bien, no quería... Sí, vamos a ir al bloque de Reflexionando Ando con una entrevista y avanzamos y seguimos en Voces que Conectan.
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0: Y seguimos en Voces que Conectan. Gracias por estar del otro lado. Sí, hubo ahí, no sabía si íbamos a ir al bloque, al nuevo bloque o al reflexionando, dando, puede pasar.
1: Acá siempre hay que estar preparado, ¿viste? Como es, te cambian de pronto todo y no sabes bien cuál era el próximo paso.
0: Te tiran un baldazo de agua y vos decís, ¿de dónde vino? Pero bueno. Es
2: un programa en vivo, todo puede pasar.
0: Puede pasar. Y bueno, para ello vamos a presentar a la invitada, Angie. ¿Quién es?
1: Bueno, hoy vamos a hablar de un tema más que sensible y tenemos con nosotros a Sofía Vanelli. Ella es abogada egresada de la Universidad de Buenos Aires y actualmente se desempeña como diputada provincial por el Frente Renovador, destacándose por su constante trabajo en el ámbito social. Tiene una larga trayectoria pública con un compromiso muy concreto con la gente, con el territorio. Fue concejal de Vicente López, directora de control técnico de concesiones del Ministerio de Transporte de la Nación, senadora provincial, y tiene un hambre real para que la política sea una herramienta de transformación y le devuelva dignidad y derechos a las personas. Y hoy un poco el programa y esta entrevista en particular se trata de eso. Bienvenida, Sofi, ¿cómo estás?
3: Gracias a ustedes.
0: Gracias.
3: Y por el tiempo.
0: Gracias, Sofi, a vos. Yo quería arrancar preguntándote, porque tal como te presentaba ayer, fuiste y sos una gran impulsora de todo lo que es el índice de crianza. Yo quería preguntarte de qué se trata y cómo se relaciona con el sobreendeudamiento.
3: Bueno, la canasta de crianza es una estadística que hoy tiene incorporada la INDEC. El INDEC, como parte de sus estadísticas, lo que hace es mide cuánto cuesta criar a un niño, niña o adolescente en función de determinadas edades. Hoy la tenemos establecida, digamos, de cero, de bebés, hasta 12 años, y tiene dos componentes. Uno que es bienes y servicios, una de las columnas, y la otra columna, básicamente es las horas y tiempo de cuidado que una mamá necesita si tiene a sus hijos dentro de la escuela pública. La canasta de crianza se crea en 2023, el 8 de marzo específicamente del 2023, Sergio Massa convoca en el Ministerio de Economía a generar esta herramienta, y la primera publicación fue en julio del 2023. Es una estadística que nos permite, por ejemplo, ayudar o acompañar en los casos de los procesos de juicios de alimentos en los cuales no tengan prueba, por ejemplo, para determinar cuánto es una cuota alimentaria. Supongamos que viene una mamá que no tiene prueba y no sabe cómo construirla, o es un proceso que se inicia a través de una defensa pública y gratuita. La canasta de crianza sirve para entender un piso mínimo, y ese piso mínimo muestra, digamos, línea de pobreza. O sea, si se estableciera una cuota alimentaria inferior, estaríamos reduciendo ese alimento ese aporte económico a una situación, digamos, de pobreza de un niño, niña o adolescente. La canasta tiene, de alguna manera, muchas practicidades. Recientemente me enteré de unos fallos de primera instancia que lo utilizaron para calcular un daño sin perjuicios en un caso de que fallecieron los progenitores y el seguro tiene que proyectar cuánto tiene que darle de dinero a ese niño que se quedó sin su sustento económico, familiar, afectivo, y nada, tiene específicamente esa lógica que permite, de alguna manera, generar de manera rápida esta medición. Es un recorrido que se hizo de la estadística desde enero del 2020 y lo tenemos a la actualidad. Y la pregunta es cómo se conecta con el endeudamiento. Bueno, en realidad, en la Argentina, en un estudio que nosotros llevamos adelante entre el año 2022 y 2023, surgió que en la provincia de Buenos Aires, uno de cada 10 hogares monomarentales hoy tienen, digamos, incumplimiento en su cuota alimentaria. Entonces, en una manzana, supongamos que hay 40 hogares, tenés aproximadamente 4 hogares que hoy no tienen la cuota alimentaria al día. Entonces, estamos hablando que hay mamás que sostienen, salen a trabajar, cubren, digamos, económicamente y hacen un esfuerzo en una crianza que tendría que ser compartida y en un sostén económico que tendría que ser compartido. Entonces, en esa lógica, digamos, lamentablemente se conecta la canasta de crianza porque viene, el estudio que se hizo para poder conocer sobre los alcances de los hogares monomarentales, lo que estaba pasando en esas viviendas y en esas casas en relación al incumplimiento de la cuota alimentaria, nos llevó a poder tener, digamos, la capacidad de construir un índice. En ese momento lo realiza Sol Prieto. Sol era la directora de género del Ministerio de Economía, lo impulsa junto a Sergio Massa como ministro de Economía y nos dan esta herramienta que nosotros actualmente en la provincia de Buenos Aires modificamos el código de procedimientos, o sea, para los juicios, y

0: para los juicios y habilitamos para que los jueces puedan utilizarlo como una herramienta a la hora de dictar una sentencia. Entonces, si no hay prueba, si un alimento provisorio es necesario y no tienen de dónde, digamos, pensar la ecuación económica, la canasta de crianza sirve como puntapié inicial para arrancar directamente a proyectar y empezar a darle una pronta solución a esa familia.
1: Esto que decís está buenísimo porque también de alguna forma lo que hace es generar herramientas concretas para facilitar el ejercicio del derecho a los que quedan más vulnerables en las relaciones de poder, incluso dentro de las familias. Y en ese sentido también, Fer, quería hacerte una pregunta.
2: Sí, ¿cómo estás? Estás hablando del incumplimiento de la cuota alimentaria y hoy también los jueces tienen la posibilidad de poder sancionar, o mejor dicho, de poder recurrir a las llamadas justamente de sanciones recreativas, que lo que permite en algunos casos es que justamente los deudores alimentarios vean restringidas ciertas actividades comerciales o ciertas actividades recreativas. Las más conocidas, por ejemplo, son las que no permiten que renueve el registro o que no puedan recurrir a alguna actividad deportiva. Bueno, obviamente hay muchas más, pero estas son las más conocidas, ¿no? ¿Vos tenés idea de si estas sanciones tienen algún resultado, si ha cambiado, ha modificado algo respecto a lo que era tradicionalmente esas sanciones que por ejemplo, el inscribirlos en el registro de deudores morosos alimentarios y bueno, todas las que hoy los jueces pueden llegar a implementar?
0: Sí, son las medidas, nosotros le decimos desde el 553, ¿no? En el fondo esas medidas, la verdad es que son una herramienta que les permite a los jueces y juezas pensar qué sanción es la más efectiva para, digamos, llamar al cumplimiento al deudor, ¿no? Entonces, por ejemplo, en el Departamento Judicial de San Isidro tuvimos un caso de un artista que no lo dejaron subir al escenario a cantar y entonces enseguida pagó la cuota alimentaria. Algunos casos les prohíben ingresar al club porque son muy futboleros y entonces no pueden llegar a ver el partido el domingo y entonces terminan cumpliendo. Hemos visto también un caso muy particular, lo único que pagaba era la luz y la cuota alimentaria fue adentro de la factura de luz. Bueno, y después los embargos, por ejemplo, en las cuentas virtuales, que muchas mamás no saben, las billeteras virtuales se pueden embargar, Mercado Pago también. Digamos, hay varias medidas, son muy efectivas. Lo cierto es que no hay una estadística concreta en relación a la efectividad. Lo que te puedo decir es que ya es una práctica del Poder Judicial en materia de familia de pensar, ¿no? Y también de los abogados que ejercen, en el sentido de la defensa en estos casos, de pensar herramientas distintas que obligan al cumplimiento. La realidad es que para nosotras lo que sí en el recorrido estuvimos viendo, incluso con distintas profesionales o estudiantes que, por ejemplo, están abordando tesis de investigación, hemos visto que la falta de pago se traduce más a una cuestión, te diría, casi cultural, o sea, donde creen que los hijos y las hijas son de las mamás, donde efectivamente, el cambio que hizo el Código Civil ya hace por lo menos 10 o 12 años, en relación, a que quede claro la coparentalidad, sigue siendo, parte de la discusión en la vida cotidiana de las familias. No hay un rol activo, de gran cantidad de los padres a la hora de cuidar, de muchos sí, se está cambiando fuertemente el rol del varón en la familia y en los cuidados. Y esto es todo un trabajo que se viene haciendo, de transformación cultural, no solo con las leyes, de reforma del Código Civil hace 10 años, las reformas que fuimos haciendo a través de distintas herramientas que se fueron desarrollando como políticas públicas y ahí creo que esa transformación es social. Vamos en un buen camino como sociedad, siento que estamos creciendo en relación a ese tema, pero todavía la deuda en materia de alimentos es muy grande y lo más complejo es en estos casos es que si no se genera una solución judicial, no hay nadie que ayude a esa mamá que está sosteniendo y cuidando. Y eso hace que los hogares se reduzcan aún más a la pobreza. Y el

0: El endeudamiento en estos hogares, de la estadística que nosotros hicimos, ronda del 72% de los casos, o sea, es de los más altos, y las deudas que efectivamente son de las que se contraen son alimentos y medicamentos, o sea, son necesidades básicas. Entonces tenemos madres en hogares muy, muy ahogados, con un gran peso, digamos, de la crianza. Por eso, en Provincia de Buenos Aires, la verdad, tuve, digamos, la oportunidad de trabajar la reforma del Código de Procedimiento, que es básicamente cómo se organizan los juicios. Entonces, generamos, después de también la incorporación de un proyecto del Ministerio de Género de la Provincia de Buenos Aires, distintas herramientas que permitan ayudar a que esos juicios se acorten. Por ejemplo, que los jueces y juezas puedan notificar por WhatsApp cuando no encuentran al deudor alimentario, pero sí saben y conocen cuál es su número de teléfono, también que haya multas cuando no se presentan a las audiencias, unas multas muy muy altas que pueden llegar hasta los 9 millones de pesos, también una multa muy alta en caso de incumplimiento de cuota alimentaria. Después también trabajamos mucho en relación a las sumas adeudadas, en la importancia de que no se paguen en cuotas, sino si vos tenés una suma adeudada, que se tome como única cuota debida y que efectivamente el juez o jueza pueda organizar si se lo da al deudor a pagar en cuotas. Hicimos muchas reformas, digo, es larga, cortamos los plazos en la contestación de los oficios, generamos, en Provincia de Buenos Aires no era obligatorio dictar alimentos provisorios, hoy es obligatorio. La sentencia se tiene que dictar en 5 días, se pueden apoyar en la canasta de crianza tanto para los alimentos provisorios, la sentencia definitiva, los alimentos adeudados. Fue una reforma muy grande, de una actualización que la verdad que necesitábamos tener en el proceso de alimentos para achicar y trabajar. Digo, la ley va a llevar un tiempo hasta que se asiente, pero son mayores herramientas que buscamos darle a los operadores de justicia para que puedan acompañar a esas familias, ¿no? Y que ya después no haya una autorización social del incumplimiento de la cuota y que tengan miedo al inicio de un juicio. Entonces, que no dé lo mismo no pagar la cuota alimentaria y que tengan, digamos, más miedo de dejar de pagar la cuota alimentaria que la tarjeta de crédito, ¿no?
1: Es muy bueno lo que marcás, porque también tiene que ver con procesos que se construyen con la práctica y con el ejercicio de que los deudores no queden impunes y hagan un montón de vericuetos, un país al margen de la ley, Argentina, ¿no? Que para no hacerse cargo de las obligaciones que les corresponden, de las cuales de verdad tienen que hacerse cargo. Sofi, sé que estás ocupada, que tenés una agenda muy compleja. Para cerrar, como reflexión final, agradecerte obviamente, preguntarte lo siguiente como parte de lo que vemos en los ecosistemas de distintas partes de nuestro país, que tiene que ver con el endeudamiento de la familia, que vos lo reportaste a la perfección, pero también con lo que tiene que ver con el hostigamiento de los cobradores, ¿no? Porque muchos de esos créditos están, digo, fuera del sistema bancario y son de prestamistas que después utilizan cualquier tipo de artimaña para hacerse de ese dinero con los intereses que correspondan. ¿Cómo se sale de este laberinto para los argentinos que te están escuchando, que te van a escuchar, que te van a ver, de esta encerrona donde el pluriempleo, el sobreendeudamiento, las amenazas y esta asfixia económica que se transforma en asfixia social tiene y aqueja a muchos argentinos hoy?
0: Yo creo que hoy el mayor problema es el modelo económico, ¿no? Pero la gente no puede esperar que el modelo económico cambie. Lo cierto es que Milei está proyectando un modelo económico que busca estas consecuencias. Es parte del modelo económico. Nosotros claramente, te diría, ¿cómo cambiamos? Sí, cambiando de presidente. Te soy muy sincera en eso. Me parece que tiene que ver con el modelo de país que empuja Javier Milei, La Libertad Avanza. Me parece que el peronismo en este sentido siempre entendió cuáles eran las necesidades de la gente y cuáles eran los límites, ¿no? En la economía y bueno, haciendo balances. También tenemos que aprender de nuestros errores, ¿no? Pero entendemos que a quienes hay que cuidar. Digo, hoy tenemos a los abuelos reducidos a la indigencia, las jubilaciones son tremendas, la prestación de PAMI está muy mal, digamos, realmente la situación a nivel social es preocupante, digo, en la provincia de Buenos Aires y también en las 24 provincias, o sea, no en las 23 restantes, perdón. Y ahí yo creo, digamos, nosotros, por lo menos en la provincia de Buenos Aires, venimos trabajando sobre un proyecto de ley para, digamos, cuidar a los consumidores sobreendeudados, generar también más herramientas de mano del Estado, digamos, para que puedan tener, digamos, dos herramientas concretas. Uno, que un consumidor sobreendeudado o consumidora pueda recurrir, por ejemplo, si tiene un crédito de estos que vienen sacando en financieras, en fintech, en las apps, de repente estos créditos fáciles que no te diste cuenta y tenés un interés del 700% mensual y ibas a pagar 300.000 o 1.000 pesos y terminaste debiendo 1.000.000 y no sabes cómo.
2: Claro, una locura.
0: Realmente son tasas complejas. Ahí nosotros estamos promoviendo una reforma a la Ley de Consumidores de la Provincia de Buenos Aires que faculte y le dé más herramientas a las oficinas a las oficinas de atención a los consumidores, que son las oficinas municipales, las OMIC, se llaman OMIC. Y esas oficinas van a poder convocar a los acreedores para que se reordene la deuda y se regularice. Y y los consumidores puedan encontrar un mecanismo por acuerdo. Y también estamos, en ese mismo proyecto planteamos un proceso judicial que no sea como un concurso preventivo a una quiebra, porque las quiebras tan chicas de las familias, digamos, terminan siendo muy complicadas, porque suponete que vos entraste en un proceso de concurso de quiebra, a vos tu economía se anula, digamos, queda a disposición de un juez, son procesos largos de reordenamiento. Algo más simple que permita, digamos, una convocatoria de acreedores donde se puedan sentar a negociar y que los jueces puedan considerar ese mínimo vital que las personas necesitan para vivir, ese grupo familiar, que además puedan revisar estos intereses que la verdad que muchas veces son abusivos y corrigiendo, digamos, en relación y avanzando con distintas herramientas. Yo creo que la respuesta es respecto de, digamos, de los cobradores. En la ley buscamos regular las llamadas fuera de horario, efectivamente que eliminen llamar a los familiares, al trabajo, convocar de alguna manera o hacer esas persecuciones físicas que hacen buscando y esperando a las personas a la salida del lugar donde, no sé, va el club. La verdad es que escuchamos relatos de familias muy dolorosos, de gente que se ha quitado la vida, digamos, por tener estos hostigamientos. Yo no sé si eso va a cambiar con una ley, le soy sincera. Creo que va a ayudar a tener una herramienta para poder, digamos, frenar un poco estos hostigamientos, pero el verdadero problema es el modelo económico. No hay forma en que sin un país productivo que tenga trabajo de calidad, que sostenga y pelee, digamos, para una composición salarial correcta, que obligue a las obras sociales a reducir los aumentos que hacen de manera ridícula, también en relación a los servicios. El aumento de costos de la vida diaria ha sido tremendo, digo, necesitamos un Estado regulador.
1: Es todo súper complejo. Nosotros creemos y compartimos gran parte del análisis, y además porque sos una persona que realmente transita con las personas, con las familias, ese dolor que las aqueja, digo, porque una cosa es ser un observador de la realidad y describirla, pero otra cosa es transitar y acompañar esos procesos que la verdad que son muy complejos para cada una de las personas que les toca atravesar, porque cuando se toca lo económico también se tocan un montón de otras áreas que de forma transversal. Nosotros queremos agradecerte mucho, Sofía Vanelli, por haber estado en Voces que Conectan. Para los que no la siguen, síganla en las redes, ella sube mucha información, mucho material, muchas cosas reales que están pasando en la política y herramientas nuevas que están disponibles y que a veces por desconocimiento uno no las utiliza. Así que nada, agradecerte por este espacio y este tiempo. Gracias, Sofi.
0: Gracias a ustedes. La verdad, para nosotros contar con estos minutos y que poder difundir un montón de cosas, la verdad que hace que podamos seguir empujando, haciendo conocer las herramientas, crecer y también conectarnos, ¿no? Que es parte de este desafío en una Argentina que pareciera que estamos desconectados, conectarnos y trabajar en red es parte de la tarea. Así que de verdad, muchas gracias a ustedes.
2: Ahí estábamos escuchando a Sofía, le agradecemos en verdad, muy interesante, muy, la verdad, apropiado todas las medidas que se fueron tomando para ir mejorando estos procesos y darle una solución real a la gente. Bueno, y vamos a ir a un nuevo bloque que se llama Conversaciones que Inspiran. Así que vamos a tener una entrevista acá en el panel con una persona muy especial para nosotros. Así que vamos a este pequeño corte para presentar este nuevo bloque y avanzamos con la entrevista acá en el estudio. 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
1: Ahora sí, me escucho, ahora sí. Continuamos en Voces que Conectan. Gracias por estar del otro lado. Acordate de ponerle me gusta al vivo, compartirlo. Voces que Conectan crece en comunidad y también compartiendo las entrevistas que tenemos, porque son personas que realmente se hacen de los temas que abordan y nos vienen a compartir su experiencia, su conocimiento. Y hoy elegimos un tema súper especial que es hablemos de vulnerabilidad, porque siempre hablamos de fortalezas. Pero ¿quién quiere hablar de vulnerabilidad? Y tenemos una persona que hace punta de flecha en un montón de cuestiones que aquejan a la sociedad y que a veces es difícil hasta nombrarlo, ¿no?
2: Por eso quiero presentar y saludar a María José Agostinelli de Hoff, para nosotros Mari Hoff, para los seres queridos. Ella es licenciada en teología por ISUM, autora de varios libros, entre los que se encuentra La valentía de ser vulnerables. Ella lidera junto a su familia del 2010 la comunidad Llegar Alto en Cava, es conferencista, madre de dos hijos, esposa, también podemos seguir avanzando en todo el trabajo social que hace año tras año.
1: Tiene un gran currículum y no terminaríamos más, porque realmente es muy lindo todo lo que se hace, porque no es solo lo que se escribe, es lo que se vive, ¿no?
2: No, pero además ella hizo muchos años, tuvo un trabajo de corregir todas las ediciones de muchos libros, entonces también está detrás de escena de muchas autorías de personas que hicieron un proyecto como un libro, como una presentación.
1: Y dijo que si no la dejamos hablar nos va a corregir a nosotros, y tiene razón. Bienvenida, Marijo. ¿Cómo estás?
3: Hola, ¿qué tal? ¿Cómo están? Qué lindo estar con ustedes.
1: Estamos muy contentos de tenerte, para tratar un tema tan importante como el tema de la vulnerabilidad y todo lo que implica, ¿no? Porque a veces hablar de debilidad nos presupone en una posición de inferioridad frente a un mundo que todo lo puede, que todo lo ve.
3: Bueno, depende cómo interpretemos vulnerabilidad. Si lo interpretamos como debilidad, o lo interpretamos como fortaleza.
1: Por eso te trajimos a vos, para que nos ilustres. Porque vos escribiste un libro que se llama La valentía de ser vulnerable. ¿A qué se debe justamente ese nombre que elegiste? ¿Y por qué decidiste abordar esta temática? ¿Y cómo planteas la vulnerabilidad?
3: Bueno, varias preguntas en una. Me pasó hace unos años atrás que el libro anterior que escribí a este de La valentía de ser vulnerable se llama En el ojo de la tormenta. Y ese es un libro que habla un poco, es un poco autorreferencial, porque cuenta un poco el testimonio de siendo líder de una comunidad de fe, de una comunidad religiosa, atravesé un tiempo de depresión ansiosa. Y bueno, tuve que romper muchos paradigmas de lo que se creía hasta ese momento respecto de la salud mental y la fe. Y atravesando todo esto, buscar ayuda, ir a un psicólogo, ir a un psiquiatra, y atravesando todo esto, en el medio de la tormenta, en el ojo de la tormenta, dije, si yo salgo adelante, si logro superar todo esto, voy a escribir un libro. Y ese libro se llamó En el ojo de la tormenta, y sucedió que disparó y abrió el juego para hablar de muchas cosas y para que muchas personas se animaran a decir yo también, yo pasé por esto, yo estoy atravesando esto. Entonces ahí descubrí algo más, y es que cuando somos lo suficiente valientes para hacernos vulnerables, para mostrarnos lo que vivimos, con cierta prudencia y ciertos recaudos, ahí es donde podemos conectar mucho mejor con los demás. Entonces, la vulnerabilidad es una llave que abre los corazones, es una llave que ayuda a conectar dos mundos, mientras que todo lo contrario, la pretendida fortaleza, el todo no me pasa nada, lo tengo todo claro, soy superado, deja a las personas aisladas de alguna manera, porque conectamos a través de lo que nos pasa.
2: No, y mientras hablabas, también la importancia de la persona que está llevando adelante procesos con otras personas, que está liderando, está delante de un proyecto, una comunidad de fe, como venías hablando, muchas veces le es difícil poder abrirse y decir, bueno, estoy también necesitado, soy humano, necesito poder desenchufarme de una manera efectiva que me ayude también a poder estar al día conmigo para poder sumarle a otro.
3: Porque, exacto.
2: Porque viste, también lo que pasa es que, y esto era la pregunta que quería hacerte, que muchas veces ponemos tapas o cubrimos, tratamos de ocultar que todo lo podemos para que no vean nuestras fragilidades, y lo que estamos haciendo es embarrando más la cancha.
3: Claro.
2: Entonces, ¿lo ves así en tu experiencia, que en la realidad de la gente que muchas veces le cuesta abrirse a contar lo que les pasa, o está cambiando la época y la gente está hablando más o usa las redes?
3: Sí, yo creo que gracias a Dios, afortunadamente eso está cambiando, pero ahora tenemos un peligro, o otro peligro es irse al otro extremo. Y también con las redes sociales, gente que se expone demasiado, que se vulnera demasiado, que se pone en una posición o que se victimiza también. O sea, ¿desde qué lugar abro mi corazón? ¿Para qué? ¿Con qué objetivo? ¿Y con quién? ¿Y hasta dónde? ¿No? Lo contrario también, el tener que exponer todo, el tener que, el no respetar cosas como la prudencia o la privacidad, que siguen siendo valores también que te protegen en cierto modo. O sea, ni de la completa protección a la persona que levanta muros, ni de estoy completamente desnudo delante de todos cada uno puede opinar acerca de mi vida. Y bueno, entonces encontrar ese punto creo que es la clave.
1: Y a los argentinos que nos encantan los extremos, como que no logramos condensar las experiencias con la prudencia. Bueno, siempre estamos en un péndulo o en el otro, y se ve mucho en las redes sociales. Sí. Gente que muestra la excelencia y lo bueno de su vida, y gente que expone con otros fines. Digo, para mí las redes sociales no son para exponer la vulnerabilidad de nuestra vida privada. Mm. Hay que hablarlo con las personas que corresponde hablar. Fer, vos también tenías una pregunta.
4: Sí, también en el sentido, hoy estás hablando de la fortaleza, y muchas veces nos pasa a todos que confundimos el ser fuerte con no necesitar de nadie, que yo soy fuerte, no necesito de nadie más. ¿Por qué crees que pasa esto, no? El que no podemos congeniar el hecho de que poder ser fuerte y a la vez necesitar del otro.
3: Claro, bueno, creo que son mandatos, ¿no? Uno de los mandatos que se está rompiendo es particularmente el que viven los hombres, ¿no? Este mandato de que los hombres no lloran. Nosotros lo vimos muy claramente ahora en el Mundial, cuando de pronto todos los jugadores empezaron a admitir, desde el propio Messi, que salió en las cámaras para todo el mundo llorando y se dejó ver tal como estaba, hasta el resto de los jugadores admitiendo que no tienen la vida resuelta, que muchos de ellos hacen terapia y todo eso, ¿no? Entonces, hay una frase que está en la Biblia, que la dice el apóstol Pablo, que tenía una cierta debilidad, que nunca se supo cuál era esa debilidad, que él dice que es como un aguijón, como una espina clavada en la carne, que le pide a Dios que le saque esa espina, y Dios le dice que no se la va a sacar, y que se agarre de la gracia de Dios. Y entonces él termina diciendo que entendió esto y dice la célebre frase: cuando soy débil, soy fuerte. Entonces, entender que la verdadera fortaleza está no en una debilidad simulada o en una debilidad utilizada para manipular o para victimizarse, pero el poder decir: necesito ayuda, estoy transitando este momento, y que esa debilidad me haga buscar a otros, finalmente termina siendo un punto de fortaleza. Primero para uno, para poder salir adelante de cualquiera sea la situación que está viviendo, pero en segundo lugar, para después poder tender la mano y normalizar esto de que hay momentos de la vida en que no salimos si no es con ayuda.
1: Poder tender la mano a otro. Total, porque a veces uno cree que nadie se salva solo, y de verdad que nadie se salva solo, porque somos seres sociales y estamos... y crecemos en comunidad. Y a mí me gustaría preguntarte dos cosas. A mí me gusta hacer múltiples preguntas. Una tiene que ver con: ¿qué máscaras crees que solemos ponernos los seres humanos en todo este análisis que hiciste, esta investigación para todos tus libros, para tapar o ocultar esos momentos de ansiedad, de malestar, de soledad, que podemos estar rodeados de gente, igual sentirnos solos, de angustia, de tristeza? Y también el tema de: ¿qué pasa cuando perdemos o no desarrollamos la capacidad de pedir ayuda?
3: Bien, a la primera diría que, bueno, utilizamos muchos recursos, son mecanismos de defensa. El trabajo puede ser uno de ellos, la profesión. O sea, estoy ocultando quizás una necesidad, un vacío, y lo tapo con llenándome de trabajo o estudio, de títulos o con logros. Y diferentes clases de maquillajes sociales que nosotros podemos tener, ¿no? Que no hacen otra cosa que barrer la mugre debajo de la alfombra. Un día alguien levanta la alfombra y está todo ahí. O sea, todo lo que yo vengo acumulando está ahí. Entonces, el poder decir, repito, en el lugar adecuado, con las personas adecuadas, es el poder empezar a abrir el corazón y poder empezar a encontrar esos espacios seguros, que puede ser desde bien ser en una terapia, ser en una charla con amigos, en una comunidad de fe. también de una comunidad de fe que permita espacios de vulnerabilidad, porque las hay, las que no, ¿no? Entonces, eso por lo pronto es un buen recurso. Todo lo que nosotros tapamos en algún momento explota. Más adelante en la vida, en algún momento no lo podemos manejar y va a explotar quizás en la forma de un vicio, va a explotar en la forma de una enfermedad psicosomática. De alguna forma va a salir.
2: Y te quería preguntar, ¿cómo es que una persona puede detectar? Porque a veces quizás uno no tiene el ojo entrenado para ver que alguien la está pasando mal. Y quizás nos puedes dar algunos tips para saber, bueno, si una persona que está pasando una crisis suele o aislarse o no pedir o lo que fuera que vos ves en tu experiencia de trabajar con personas que ya son detectables y son, no sé, esto más esto, bueno, está atravesando un proceso esta persona.
3: Bueno, vos nombraste uno que es el aislamiento y es un síntoma un síntoma muy... muy claro, porque si las personas normalmente somos sociales y de pronto esté alguien que no está viniendo a los cumpleaños, que no está contestando los mensajes, en muchos casos obedece a algo que la persona no está pudiendo canalizar, o como se dice ahora, la palabra estrella es gestionar, no está pudiendo gestionar su conflicto, entonces, bueno, se retrae. De hecho, por ejemplo, lo sé por haberlo atravesado en la depresión, uno de los síntomas es ese, no querer estar con gente, evitar el querer estar en tu lugar seguro, que por lo general es tu casa y por lo general en tu casa es tu cama. Entonces, bueno, esos son algunos de esos síntomas, el aislamiento, la falta de energía, de ganas de proyectar cosas, de tener entusiasmo para hacer cosas. Y también hay un lenguaje hasta corporal, que si uno afina un poquito el ojo, te podés dar cuenta que la persona está decaída o está atravesando. Y creo que la mejor forma a veces es hacer preguntas. Preguntas que quizás uno en nombre del no invadir al otro, del ser educado, pero a veces esa persona está pidiendo ayuda y no sabe cómo pedir ayuda y le da la bienvenida a una pregunta y agradece una pregunta nacida desde un corazón genuino, ¿no? Una pregunta no siempre digo, no una pregunta cerrada, esas que te pueden responder con un sí o con un no. O sea, una pregunta que haga que la persona te tenga que contar un poquito más.
1: Total. ¿Cómo estás? ¿Bien? ¿Mal? ¿Viste cuando siempre te preguntan? Sí, tengo algunos problemas. Qué bueno, ya lo vas a resolver. Voy a decir, pero ¿para qué me preguntás? Ahorrate la pregunta, yo me ahorro la respuesta. Para cerrar, Marijof, queríamos pedirte una reflexión final, mirando tu cámara de 1 o 2 minutos, sobre la importancia de las redes humanas para atravesar estos momentos y la importancia de pedir ayuda aunque nos cueste.
3: Bueno, ¿qué decir? Es vital. La ayuda es el salvavidas en el medio del océano. No sé si alguna vez te estuviste a punto de ahogar. Yo en mi vida 2 veces estuve a punto de ahogarme. Una vez, yo vivía en Mar del Plata y una vez en mi adolescencia me metí al mar y me metí y decían, ojo que por ahí no hay que meterse porque por ahí se forma el canal. Bueno, yo desafié todas las leyes y me metí como buena adolescente y después cuando quise salir no podía salir. Me tuvieron que venir a buscar los bañeros. Y otra vez fue ahora hace poco, siendo grande también, me metí en un lugar y me empecé a quedar sin aire. Tuvieron que venir a sacarme también, pero digamos, hay momentos en que vos podés pilotearla, hay momentos en que vos decís, bueno, ahorro el aire para poder dar las brazadas necesarias para poder llegar a la orilla, pero hay momentos en que se te quemaron todos los papeles. Hay momentos en que solamente te queda levantar la mano y esperar a que te vengan a buscar. Y va a depender de tu discernimiento para saber dónde levantar esa mano, ante quién, ante qué persona. Y quizás hacerlo de una forma más explícita y no dejando que los demás adivinen, porque hay veces que la gente no adivina que realmente la estás pasando mal. Y poder decir, che, necesito ayuda, vamos a tomar un café, vení a mi casa. Necesito hablar con alguien que puedas agudizar el ojo y ver dónde buscar esa primera ayuda de manera correcta para después ir armando una red y un sostén para poder salir adelante.
2: Buenísimo. Bien claro, bien al punto. Gracias en verdad, Marijo, por la entrevista, por el tiempo, por el trabajo que viene haciendo vos y la familia. Un abrazo grande a Cristian. Y bueno, esto fue el programa de Voces que Conectan de hoy. La verdad que pueden seguir en las redes a Marijo, todo el trabajo que viene haciendo. Vamos a también dejar en el recorte de la entrevista las referencias de todo el trabajo en la comunidad que hacen para que puedan tener ahí la referencia. Gracias, Fer, también por este tiempo. ¿Cómo ha parecido? ¿Todo bien?
4: No, muy bueno el programa. Realmente, como siempre, hablamos muchos temas, pero quisiera quedarme con esto de lo último, ¿no? De que también la fortaleza está en reconocer que muchas veces necesitamos a alguien más, que necesitamos ayuda de alguien.
2: Está buenísimo. Y esto fue Voces que Conectan.
1: Es tiempo de apagar los ecos y encender la voz. ¿Qué voz? La tuya y de la persona que tenés al lado. Apaga el celular, mira al otro, escuchá lo que tal vez te está pidiendo ayuda. Nos vemos en el próximo programa.

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3: Es la hora 16:54 minutos.
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Muchas gracias.

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1: Es la hora 17:21.
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0: 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A partir de las 19:15 horas vas a vivir con los relatos de Damián Melillo, los comentarios de Jorge Vitrola Gizzo y las reflexiones, como siempre, de la palabra, la voz, el sentimiento del hincha de River, Néstor San Martino, las alternativas desde el Estadio Monumental de Núñez, River Plate, Independiente Rivadavia de Mendoza, con todo el equipo periodístico del más grande, 32 años de trayectoria. Y ya estamos en contacto con el Estadio Monumental de Núñez. Le damos la muy, pero muy, pero muy, pero muy buenas tardes a Damián Melillo y todo el equipo allí. ¿Cómo están, muchachos?
1: ¿Qué tal, Beto? ¿Cómo estás, mi amigo? Muy, pero muy buenas tardes. Aquí estamos en el Estadio Monumental. Y aquí estamos, por supuesto, con lo que es la previa de River Independiente Rivadavia de Mendoza. Con todo este gran equipo, como siempre, del más grande. Más de 3 décadas acompañando a River. 32, camino de los 33 años. En una tarde soleada, fría, fresca. Pero que de a poco va tomando color y calor con el recibimiento, con la llegada. Y seguramente el recibimiento a priori de la gente de River cuando estemos más cerca del horario del comienzo del partido. Y vamos ya dándole la bienvenida a todo este gran equipo del más grande y, por supuesto, con el comentarista de siempre, con el tipo que sabe de River, con Néstor San Martino. ¿Cómo estás, Néstor? Muy, pero muy buenas tardes.
2: Muy buenas tardes. ¿Cómo andas? Muy efusivo, muy... Está bien. Yo arriba.
1: Tengo
2: bien
1: ganas arriba, de que River gane hoy.
2: Porque River jugó bien, porque encontró circuito de juego del medio para adelante.
1: Sí.
2: Porque encontró el 8, el 10, ¿se acuerda? Hace 2 años nosotros decíamos el 8, 2 años, 1 año, 6 meses. Yo hinchaba a los cocos, porque a veces mando mensajes y me dicen, estuve en una linda reunión, no voy a decir con quién, con alguien muy importante del club, en la sociedad activa, decía, mandame mensaje, aunque te parezca, pues chico, mira, yo te voy a seguir rompiendo los cocos, porque yo cuando creo algo les mando, que es un 8, un 10 y un delantero de niveles. Bueno, lo encontró River, lo encontró contra Banfield, hicieron una sociedad, eso es bueno también. A veces, viste, encontrar 3 jugadores y no hacen sociedad. Más el 8 que la trae de atrás, tenés ahí algo armado. Me parece que te está faltando recuperar ante pérdida. O sea, cuando vos tenés muchos jugadores que juegan bien del medio para adelante, generalmente corren menos. Tienen que presionar cuando pierden, porque están cerquita de la pelota, y los mediocampistas tienen que recuperar ante pérdida para fichar al rival. Si vos lo dejás hacer trayecto largo y ya se hace un partido donde vos perdiste 3 jugadores que no tienen la agresividad para la recuperación. Entonces tenés que, ese trabajo lo tenés que hacer. Con Vera me parece que de 5 solo tiene la velocidad, juega en ese sentido y se siente cómodo para hacer ese trabajo. Hay que trabajarlo. Eso no es algo que sale por propia iniciativa. Quien sabe el jugar, sale por propia iniciativa. El presionar detrás de la pérdida sale trabajando en la semana. Poncio esto lo sabe muy bien, lo hizo toda la vida, o lo hizo con Gallardo mucho tiempo. Bueno, hay que trabajarlo en la semana como para conseguirlo después y encontrar ese equipo que necesitamos. Ahora que River está casi casi fuera de todo. Y esto sí lo quiero marcar, un quiero marcar una línea, porque perdimos la posibilidad en estos meses, quedamos fuera de la Copa Argentina, donde Boca pasa o no pasa, no sé qué pasará, porque anotó a 6 extranjeros y podía anotar solamente a 5. Seguramente no va a pasar nada.
3: Lo van a ayudar.
2: Lo van a ayudar, ¿cómo? Lo ayudan, y esto abre otro paréntesis. Digo, voy a terminar con el primero. Copa Argentina quedamos afuera, Copa Sudamericana quedamos afuera, en el campeonato local estamos muy lejos de ganar la tabla anual, que era la que había que ganar. Yo soñaba, uno sueña, no lo dice a veces cuando sueña, porque para que no se caiga el sueño. Yo decía, en la tabla anual, en el anteúltimo partido jugamos en la Boca. Sí, cuando ya estoy hablando, ni bien comenzó esto. Si hacemos las cosas bien, ganá, llegaste al anteúltimo partido, le ganás a Boca y da la vuelta en la Boca de nuevo y queda marcado como un hito. Esas cosas tienen que mirar. Porque el próximo año, el anteúltimo partido se juega en el Monumental. Entonces, todas esas cosas hay que mirarlas. Digo, mucho más cuando está Tapi Beligoy en la AFA. Estamos, apareció un presidente del fútbol argentino, el presidente de Lanús, Nicola Russo, que dijo que Beligoy no puede seguir siendo el director de árbitro, lo que decimos nosotros de hace rato. Bueno, otro tema que hay que tomar. Este Boca, que te asfixia en la ayuda que tiene en la AFA, que llega un momento que decís, ya, como son todos los partidos, vos podés discutir un partido, el empujón que le dieron acá a Martínez Cuarta y el penal que no cobra, que le dicen todo, hasta el tenco de Boca lo dijo ahora, ¿sí? Que puede discutir aquel partido que nos van a dar en Córdoba donde el Chiquito Romero la saca de adentro. Puede discutir un partido. Ahora, cuando está pasando como ahora, donde todos los partidos Boca tiene ayuda, o sea, lo quieren subir para que sea en el campeonato por puntos el que tenga mayores puntos.
4: Exacto.
2: ¿Se entiende? Entonces, está muy a la vista. Hay cosas que están muy a la vista. Y hay algo que me decía un árbitro internacional. Le voy a decir ahora porque ya proscribió la causa. Ángel Sánchez, hace muchos años. Teníamos una amistad, íbamos a ver tango juntos con la señora de él, con mi señora, y hablábamos mucho de fútbol, de River, tenía una familia riverplatense. Y me decía, cuando el árbitro se equivoca, tiene que tener una contención mediática que haga que no salga en la tapa de los diarios. Que no salga en la tapa de los diarios y la equivocación. Porque si no, viste, el árbitro tiene familia, tiene amigos, tiene trabajo, y que después cuando te dirige de nuevo va a tener mucho cuidado, y si tiene que equivocar, se equivoca al revés. Me decía, porque sabe que si se equivoca al revés, tiene contención mediática. ¿Se entiende lo que quiero decir?
4: Sí, lógico.
2: Fíjense ustedes, las transmisiones deportivas, qué es lo que pasa cada vez que se equivocan a favor de Boca. Fíjense ustedes lo que pasa.
4: Nada.
2: Un análisis. Van al bar y se puede ver una patada alevosa, de roja. No sé si lo tocó. ¿Cómo no sé si lo tocó? Viste, la repetición 20 veces. Si se rompió la pierna, se puchó. Pero no sé si lo tocó Barqui. Todo. Entonces, revisemos todo esto, porque son cosas que claramente pasan en fútbol. Yo creo que siempre gana el que juega mejor, creo todo el más. Pero está pasando en el fútbol argentino algo que hay que revisar. Y esto hay que revisarlo. Beligoy no puede ser más el director de árbitros, y rápido no puede ser más, porque si no, van preparando a otros, sacan a Beligoy y ponen a Frankenstein. Sí, sacan a Drácula y ponen a Frankenstein. Entonces vos decís, bueno, ¿en dónde estamos? Y esto lo mata al fútbol argentino. Hoy hizo un gol News sobre de Rosario.
4: Sí. Sí.
2: A Rosario también lo
4: empuja. Cócaro.
2: Rosario empuja. Lo revisaron 20 veces, y en línea, esto digo para marcar, cuando vos ves que algo va a algo raro, levantó la bandera en un minuto. No esperó, viste que siempre esperan en la cosa, esperan un poquito para ver si le dicen algo por la cucaracha. Levantó la bandera al segundo. Digo, este hijo de puta, digo, está, ¿no? Lo tuvieron que mirar 20 veces, algo que estaba a la vista. a Rosario también, muchacho, hagamos la cosa bien, porque el fútbol argentino se merece que hagamos la cosa bien, porque es el campeón y subcampeón del mundo, jugando a un nivel superlativo los dos campeonatos del mundo, teniendo al mejor jugador de la historia del fútbol, teniendo al segundo o al que fue en nuestra etapa el mejor, Diego Maradona, teniendo al tercero, que fue Alfredo Di Stéfano, y si me dejas puntualizar, teniendo al cuarto, que fue Jesús Manuel Moreno, mejor del mundo, y en el medio a Armindo, a Alberto, a Aymar, a Riquelme, a muchísimos jugadores que marcaron historia en el fútbol argentino y en el fútbol mundial. Hagamos del fútbol argentino lo mejor que podamos, que lo tiene que hacer, y en esto depende la AFA, y en esto depende los árbitros, y en esto depende Birigoy. Entonces, rápidamente, salió un presidente que, no digo que está relacionado con Tapia, pero está cercano a Tapia, y salió a decir, Beligoy no puede ser más el presidente de la AFA. Salió el presidente de River a marcar esto. Muchachos, tomemos todo esto que está pasando, lo que pasó con Boca ayer, lo que pasó con Boca con Platense, lo que pasó con Boca con Racing, lo que pasó con Boca con Vélez, lo que pasó con Boca, lo que pasa con Boca constantemente en este campeonato local. Bueno, revisemos todo esto y pongámoslo arriba de la mesa. Y digo, generalmente cuando la justicia nacional no genera soluciones, se trata de ir a la justicia internacional. Bueno, mandemos todo esto a la FIFA, a la Conmebol, donde se dijo, muchachos, hay que revisar qué está pasando en el fútbol argentino. No seamos botones, pero ya estamos en un enfrentamiento. ¿Sí? Quiero comentar que River también cambió a sus representantes. Está muy bueno, doy como una información, a sus representantes en la AFA, en el sector de representación de los árbitros. Todos los clubes tienen directivos que representan, directivos dirigentes que representan a River en los árbitros. Cuando me dice acá, Fabio Martín San Martín, ¿está el equipo? ¿Lo presentamos, le parece?
1: ¿Cómo no? Por supuesto, porque está el equipo de River, está el 11 de Leonardo Poncio para esta tarde barra noche. Presentado por Padilla.
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3: Requipte, equipo Leo Poncio, Beltrán en arco, Montiel, Martínez, Cuarta, Otamendi y Acuña, Vera y Andrada en la mitad de la cancha, Galván, Almada, los doble volante, y arriba Correa y Drusi.
2: Repite equipo.
3: Así es, Néstor, repite equipo, Poncio.
2: Quiero marcar dos cuestiones que me gustan de Poncio. Dos cuestiones que me gustaron de Poncio. Una que repite equipo.
3: Sí.
2: Hasta me puede parecer que Galván no está dando todo lo que puede dar y que hace rato no da todo lo que puede dar y cuando juega en River no da todo lo que puede dar, hay que buscar una solución. Vamos a pensar esto, ¿no? Pero a mí me gusta que se repite equipo. Segunda cuestión. Avaló a Martínez Cuarta. Ese es un mensaje para Martínez Cuarta. Es un mensaje para el vestuario. Es un mensaje para el plantel. Es un mensaje para los directivos y es un mensaje para la gente. Digo a la gente, los que están llegando a apoyar a aquellos jugadores que no es a chiflar a aquellos jugadores. Yo sé que de 86 mil personas, si hay el 5% que chifla a Martínez Cuarta, el 5%, ¿sí? Son 5 mil personas. 4.000, vamos a ponerle. Un poquito más, 5.000. Bueno, 5.000 personas chiflan, y quién sabe, después hay 80.000 que no chiflan. Digo, es un mensaje de Poncio a todo el mundo River. Está avalando a un jugador que está jugando mal, pero que claramente todos sabemos que tiene unas condiciones importantes. Ha jugado en River a muy buen nivel, ha jugado en Europa a muy buen nivel, ha jugado en la selección. Bueno, y viene con la edad justa. Es hincha de River, es fan de River, la señora es fan de River, el pibe es fan de River. Bueno, muchachos, revisen un poquitito. Quién sabe, hay que apoyarlo. Y el mensaje no tiene que ser esto. Este jugó mal un partido, se equivocó, lo sacamos, ponemos a otro. Entonces ahí está la locura. Marcó templanza. Y creo que es un mensaje que hay que tomarlo. Los tencos tienen que mandar mensajes. Creo que Poncio lo hizo. A mí me gustó. y la repetición de equipo me gustó. No sé si me estoy perdiendo algo.
1: No. Y
2: ¿hablé de todo lo que quería decir?
1: Y creo que sí. Los árbitros lo mencionó, sí.
2: Los árbitros lo mencioné. Y lo último, porque después lo dejo a ustedes, seguramente tienen mucho para analizar. Las divisiones inferiores de River, muchachos. Fue Mostaza Merlo como asesor, acompañante o veedor de muchos de los jugadores. Hay que tomar decisiones en función. Por un lado, que esas divisiones inferiores de River marquen el estilo futbolístico riverplatense.
1: Sí.
2: No hay muchos jugadores de las divisiones inferiores de River en este equipo. Hay muchos, sí, que se fueron y que volvieron. De los que vienen subiendo, los de ahora, digo. O sea, hay que revisar qué es lo que está pasando. Y segundo, esto de mandar a préstamo a todos. Todo, este a préstamo, el otro a préstamo, el otro a préstamo. Este libre. ¿Qué hacemos con este? Y libre. ¿Viste? De la cuesta. ¿Y qué hacemos? Y no, el 5 no le va a dar. Bueno, si no le da 5, es el 5. ¿Y cómo es? Yo le diría, si yo sería Merlo, yo diría, mirá, es zurdo, tiene buen pie, tiene personalidad, es agresivo cuando tiene que marcar, no le da para jugar el 5 en River. Pero puede jugar de volante al lado del 5. Puede jugar de volante al lado del 5. ¿Qué edad tiene? 19 años. Bueno, muchachos, esperemos. ¿Cómo libre? ¿Cómo libre? Y libre, un equipo en Montevideo, de un amigo, digo, al cual quiero mucho, ¿sí? Cabenagui, es el dueño del equipo. Pero no, muchachos. No, arriba hay que cuidarlo, defenderlo, y a los jugadores de división inferior hay que cuidarlo, defenderlo. Y no a todos, no se lo presta a todos. Si vos tenés los mejores presupuestos del fútbol argentino, los tiene River en divisiones inferiores, los tenés en la reserva, los tenés en la formativa, los tenés en los médicos, los médicos, los kinesiólogos, los preparadores físicos, son los mejores pagos, ¿no? Bueno, ¿quién lo tiene que formar a tus hijos? ¿Quién lo forma a tus hijos? ¡Vos! No, que van a mandar a un lado, quién sabe, ni sabe quién lo agarra. Selecciona quién lo agarra. ¿Quién es el? No sabes. Yo me juego un dedo. Si lo saben, me juego un dedo, lo pongo y me lo cortan. Que cuando presta un jugador no saben quién es el médico, el kinesiólogo. Digo esto para marcar un ejemplo. Vos, si tenés los mejores de los mejores y tenés un proyecto de fútbol, de club, donde las divisiones inferiores sean el eje de tu estilo futbolístico, bueno, los jugadores inferiores los forma River. Lo forma River, no lo forman los de afuera, lo forma River. Y voy a dar un mínimo ejemplo. Pero mínimo. Hoy la reserva juega martes. Y martes.
1: Sí.
2: Los fines de semana los jugadores quedan libres. Desde las 12 del mediodía al otro día a los jugadores los perdés. Son pibes 18, 19... River está haciendo un cambio donde pone jugadores muy jóvenes en la reserva. No lo puedes perder. No lo puedes dejar solos. Porque a veces están sin familia. A veces no están ni con la familia. No pueden quedar solos. Entonces, ¿qué se hace? Y se le busca una vuelta para que no estén solos. ¿Sí? Entrenamiento, una concentración. Y después un partido amistoso una vez cada tanto contra jugadores de primera. ¿Quién queda libre en Nacional B? Este. Che, ¿querés venir a jugar con la reserva de River, con los suplentes de la reserva? Porque, ¿sabes? Los titulares están cargados. Bueno, muchachos, y ahí conseguís el roce que necesitas para jugar en primera. ¿Quién tiene que dirigir? Un exárbitro internacional. Uno que haya dejado de dirigirse. No digo Lunati, porque Lunati es muy... Pero uno menos visto. O sea, yo tenía a aquel Sánchez, lo ponía. ¿Qué hace el árbitro? Le enseña. Cuando el pibe llega a primera, jugó contra un equipo de primera, ya sabe cómo se maneja, ya sabe el roce. Y lo dirige un técnico de primera, un árbitro de primera, ya sabe cómo es la cuestión. Y no se equivocan las cuestiones que a veces se equivocan los pibes. Hay que formarlos, hay que trabajar, muchachos. Hay que trabajar. Con trabajo en fútbol, todo se consigue. Hay que trabajar para jugar bien. Miren que cuando los periodistas dicen hay que trabajar, dicen Bilardo. No. Hay que trabajar para jugar bien. No, trabajar para
1: inventar... Para enriquecer el fútbol.
2: Claro, no, trabajar para inventar cosas que le hagan mal al fútbol. Si no trabajás para jugar bien. Ah, un saludo a la gente de Cita, le mando que está enganchada a la transmisión de los más grandes. Muchos muchachos están, se enganchan a la transmisión, me dicen siempre, y siempre me olvido, jugamos el fin de semana, empatamos 1-1, un partido que teníamos que haber ganado
5: 1-1.
2: Por 4, no, teníamos ganado por 4, es decir, cerraron los dos delanteros, estos son dos bestias, pero después cuando están frente al arco es como que necesito un Jorge Luisizo, no, alguien que trabaje en definición con los dos delanteros de nosotros.
5: ¿Qué es lo más difícil?
2: El primer tiempo quedaron 4 veces, en una quedaron 2 frente al arquero. Y no fue gol. No fue gol, una cosa de loco. Hasta edad.
5: ¿Viste? ¿Tenían un recorrido extenso? ¿Venían recorriendo un camino largo para llegar al área?
2: Los rivales querían jugar a De Rosa, era muy fácil. Los volantes decíamos ti, pum, la ponía, la pinchabas un poquito por arriba del coso, quedaban. Los delanteros son muy veloces, muy fuertes, muy potentes. Quedaban. Ya está, después que pasaste no te lo corre. Y no terminó 4-0 el primer tiempo, terminó 1-0. Después en segundo tiempo, los tipos trabajaron bien, los presionaron, metieron contra el arco y empataron 1-1.
5: Es lo que ha pasado acá, ¿cuántas veces?
2: Bueno, digo, un saludo muy grande a todos los muchachos de Citas Palomar.
5: Abrazo enorme.
2: Donde es muy difícil encontrar 16 equipos que jueguen mayores de 60 años. Es imposible.
5: Sí, además es un mérito enorme, ¿eh?
2: Es imposible. 160 tipos que juegan los fines de semana, 160 o más. Más, 200, no sé, 300 tipos que juegan los fines de semana con más de 60 años, ¿eh? La vejez está para disfrutarla.
5: Sí, coincido, Néstor, coincido claramente. Yo tengo 44, me pesan las piernas por momentos, ya no tengo 44 años. Tengo...
2: No me quiero matar, Jorge. Bueno.
6: Escúchame, yo puedo ir, pero a verlos.
7: No, pero los delanteros.
6: ¿Sabés lo que tenés que hacer? Vos decirle esto. Amaga. El delantero siempre tiene un tiempo más. Los defensores se tiran, el arquero se tira. Donde vos le amagaste, se tiraron todos. La empujada.
5: De hecho, es lo que distingue a los delanteros buenos, ¿no? Tomarse un segundo más.
2: Lo dice Jorge Luis Chizo, que jugó en el Club Atlético River Plate. Que nació en el Club Atlético River Plate, yo ayer tiré en algún lugar. A mí me gustaría que Jorge también mirara a jugadores de división inferior y que hablara con jugadores de división inferior. Primero, porque tiene muy buena mirada, de se da cuenta que juega bien. Segundo, sí, porque tiene un don que es saber cuál es el tiro futbolístico de River.
5: Fundamental.
2: Es fundamental.
5: Fundamental.
2: Más hoy, que estamos dejando un poco de lado las divisiones inferiores porque tenemos la posibilidad de comprar a jugadores. Y traemos a un coordinador general español, a Longoria, para que busque jugadores. Bueno, muchachos, ojo con el estilo e identidad futbolística de River, porque es fundamental. Esto no es secundario, hay cosas que son secundarias. Que de qué color está pintada el estadio es secundario. Para mí es secundario, para mí. Para otro puede ser lo más importante del mundo.
5: Sí. ¿Qué pasa aquí en la cancha?
2: Lo primario que River cuando juega... representa un estilo futbolístico que es el nuestro, ¿no? De toda la vida. Jorge Luisizo lo sabe muy bien y lo conoce muy bien. Así que y hay que empezar a trabajar, los pibes de reserva hay que trabajar, no los podemos dejar ir, no se nos pueden escapar esos pibes. Después aparece Fernández ayer haciendo el gol a Boca, un pibe que jugaba muy bien en la reserva de River. Dice, se van a préstamo acá, préstamo allá, préstamo. Después lo perdemos, ya ni sabemos nosotros. Si no, ayer me preguntaban en el club, en Citas, ¿es de River? No, mira, la verdad que no sé. No sé, porque ya lo perdí.
5: Claro, tuvo un paso por Newell's, soy de Rosario, que pasó desapercibido, no lo ponía.
2: Claro, por Newell's, después pasó por Córdoba, no sé si fue Aldo Civil, mira, no sé si fue Aldo Civil, pero fue y ahora terminó Central Córdoba, y no sé lo que será. Y jugaba muy bien. Y, viste, y salió de división inferior de River. ¿Y vos te crees que esos pibes cuando se van contentos con River? Pues fueron desde los 8 años, 10, 15, ¿verdad? Vinieron pensando que iban a jugar en la primera de River. Y cuando llegan un momento, jugando bien, salen campeones de reserva, juegan bien, y lo prestás.
5: Yo creo otra cosa, Néstor, Jorge, ustedes que tuvieron más relacionados con el hecho de jugar al fútbol, incluso el futbolista... creo que perderá un poquito en su confianza, ¿no? El hecho de irse de River, o estás en la puerta de debutar en la primera de River, te vas a otro club y a lo mejor el ego, la confianza empieza a disminuir y un jugador que pintaba debutando acá, parada interesante, importante, baja.
6: ese es el carácter de cada uno de los chicos.
5: Sí.
6: Por ejemplo, yo ayer estaba viendo el partido que jugó Enzo Fernández, cada vez juega mejor. Vos viste, fue a Defensa y Justicia y cuando volvió fue figura.
5: Sí.
6: Lo venden a Europa, pero el carácter, la personalidad de cada uno de los chicos es diferente.
5: La capacidad también, ¿verdad?
6: La capacidad también, pero todo tiende más al... ¿Vos viste lo que dijo Quintero el otro día? El técnico que tengo hoy me dio la confianza.
5: Sí.
6: Pero es así. A mí me pasó como futbolista. A mí Sibori me llevó a la selección argentina cuando no jugaba en la primera de River, porque me vio en las prácticas cuando jugaba la selección juvenil y me llevó a la primera. Y me dijo, usted juega bien. Y cada partido que jugué fue de lo mejor. ¿Por qué? Porque tenía la confianza del entrenador que te bancaba. Y eso es fundamental. Por eso lo que dice acá Néstor de Poncio, comparto, le está dando la confianza a los jugadores. Por ahí hay algunos que no están en el nivel que nosotros queremos que esté. Por ejemplo, Galván, con nombre y apellido. Y Galván en cualquier momento explota de nuevo, como al principio o como jugó en Vélez, para hacer que River lo trajera otra vez. Todas esas cositas hay que verlas. Y bueno, y después hay que trabajarlas, cómo pegarle a la pelota, ensayar, definir. Yo estoy viendo un River que vi el otro día que juega muy bien, pero hay veces que se demora demasiado en patear al arco. Hacen demasiado, llegan al fondo, vuelven para atrás. Al fútbol se gana con goles, y para hacer los goles tenés que definirlas las jugadas. Entonces tenemos que estar en eso, y eso se practica, eso se entrena. Por eso me parece que este equipo que formó Poncio ahora puede llegar al nivel que todos nosotros esperamos. Hoy, ¿qué necesita River? Otro triunfo. Para seguir sumando, seguir acercándose a la punta, en todas las tablas que hay, porque estamos muy abajo. Y después, no tengo ninguna duda, que el River que todos queremos va a aparecer.
5: Sí, Jorge, a ver, coincido con esa mirada y coincido con el hecho de entender que River necesita mucho de esa confianza, porque los futbolistas están. La calidad y la jerarquía individual de los jugadores que hoy tiene River está como para que River piense en algo importante. No tuvo el tiempo de poder generar esa confianza, no tuvo el tiempo de poder acomodarse como equipo, y en eso ahí perdió terreno.
2: También seamos sinceros, muchachos, River perdió todo lo que jugó. Porque si no, hay algo que no estamos. Yo quiero que de aquí más River encuentre en Poncio y encuentren el equipo, encuentren la trilogía de juego, encuentren a Andrada, el 8 que estábamos buscando y que me llamó la atención, a mí personalmente, que un pibe de 19 años venga a River, se ponga la camiseta de River y juegue como si hubiese jugado como JJ López, jugaba y bien entró. ¿Se entiende? Pida la pelota, la pise, la se haga eje. Que Almada puede ser el 10 que River esté necesitando, que gambete, que tenga confianza. Que Lucy sea el 9 que estamos buscando, que se tire atrás, que no se lesione. Está haciendo un trabajo especial fuera de River, o con la gente de River, pero fuera de los entrenamientos que se hacen a nivel colectivo, lo está haciendo individualmente, lo viene haciendo desde hace un mes y medio. Está cambiando la forma de comer, está cambiando, bueno, se está preocupando por no lesionarse, bueno, crucemos los dedos. ¿Qué? Que es un jugador distinto, un 9 distinto, se tira atrás y cuando está dentro del área no te perdona. Y después está el delantero Correa, que es el que desnivela, el delantero que desnivela de medio para adelante. Y a la vez se asociaron para tirar paredes, fundamentalmente contra Banfield. Bueno, esperemos que repitan, vamos a jugar frente a un gran equipo, muy buen equipo, yo lo miro siempre, juega muy bien, tiene un técnico muy bicho, muy bueno. Un jugador de la puta madre, Averti. No sé si jugaste contra él.
6: No, pero lo vi jugar. Bueno, jugaba de volante central.
2: Jugaba Gallego Berti en Newell's. Gallego Berti. Después se fue Gallego y quedó Berti solo. Jugador de la punta 5 de la puta madre. Y bueno, se ve que ve muy bien el fútbol, es bicho. Todos los equipos que agarró. Yo siempre sigo esos técnicos. ¿Vio? Todos los equipos que agarra los hace jugar mejor. Digo, bueno. Es bueno, quizás no sea para River, no estoy hablando para River, estoy hablando que hay que revisarlo, juega muy bien al fútbol, es muy bicho, ojalá que River hoy consiga esto que estamos buscando, que es jugar muy bien al fútbol, que encuentre la solidez defensiva, que encuentre la presión para recuperar pospérdida que fundamentaron los equipos de ataque. Yo digo que hay algo que cambió antes, en la época de Jorge, la Bruna o la mayoría de los técnicos jugaban muy bien al fútbol, cuando la perdía se pasa en la línea de pelota y amontónense. Bueno, hoy los equipos de ataque, que quién sabe, no tienen tres o cuatro jugadores en función de ataque que después te ayuden a la recuperación de la pelota, los volantes tienen que recuperar rápido. Porque cuando vos tocas, la pelota está cerca de un montón de jugadores tuyos. Si la perdiste y lo trabajás, si están cerca, volvés a recuperar. Corres menos que si después tenés que correr para atrás y después volvés a correr para adelante porque vos atacás. Entonces volvés a correr para atrás y después correr para adelante para atacar los volantes. Digo, che, llega un momento que los volantes los asesinás y los marcadores de punta los asesinás. Si hacemos un buen trabajo de recuperación rápida, el fútbol es, ¿qué hacemos cuando tenemos la pelota? Digo, listo, esto, 10 cosas que hay que hacer. ¿Y qué hacemos cuando no la tenemos? Y 10 cosas que hay que hacer. Bueno, ¿se entiende? Son las dos cosas. No es simplemente, che, pongamos buenos jugadores como en el fútbol.
6: Hay veces que lo que decís es cierto. Hay veces que cuando vos perdés la pelota en ataque, la tenés que recuperar enseguida. O sea que dependés de los delanteros y los volantes. Ahora eso quizá no lo puedas hacer durante todo el partido. Entonces, después que pasa esto, por un rato nosotros nos decían, vamos a presionar 20 minutos. Y lo presionábamos, y perdíamos la pelota y la recuperábamos. Y después pasábamos la línea de la pelota. Entonces lo dejábamos, pasábamos, nos agrupábamos bien atrás y jugábamos nosotros de contragolpe. Y esas son cosas que se van trabajando y después llega un momento que lo haces de memoria. Por eso necesitas jugadores inteligentes. Hay jugadores que lo pueden hacer y muy bien. Y creo que la capacidad está en eso. Así que bueno, hay que ver.
5: Seguramente el trabajo de recuperación será mucho más pesado que el de tenencia de pelota, es lógico esto.
2: Sí, no quería decirle a Jorge, fuera de lo que dijo Jorge, creo que River los tiene, los jugadores inteligentes. Creo que esta vez los tiene. El problema es que perdimos todo lo que jugamos y estamos muy lejos en lo que tendríamos que ganar. Entonces todo hoy es cuesta arriba. Estamos subiendo una montaña cuando, quién sabe, tendríamos que estar en un... en una sierrita, una sierra, no una montaña esa que son muy difíciles de subir. Y esto tiene que servir para que no nos vuelva a pasar. Cuando uno hace esta crítica es para que no te vuelva a pasar. Entonces, recuperar la relación que tenemos que tener en el fútbol argentino con la AFA, apuntalar la idea de que Beligoy no puede seguir siendo el director de árbitros, lo dijo Nicola Russo, presidente de Lanús, lo dicen todos por lo bajo, lo dijo River en su momento. Bueno, che, presentemos una moción, no sé en dónde. O avisémosle, miren, si ustedes no cambian, o no hacemos alguna cuestión, siempre como amigos, acá no hay que tratar de confrontar, porque si no después te asesinan. Hoy te dan un favor, mañana a favor, y después cuando te falta un punto para acoso, ese día ta te come. Estos tipos son vengativos, te están esperando con el cuchillo y el tenedor. Entonces, digo, prestemos la atención y trabajemos, hay que trabajar. La única solución que tiene el fútbol, trabajar para jugar bien, vuelvo a repetir.
5: Estamos en esta previa con Néstor San Martino, con Jorge Vitrola Gisso, el orgullo de tenerlo también a Vitrola en esta previa, repito, el más grande, donde estamos esperando ya por el comienzo en cualquier momento. El partido no falta demasiado, falta media hora, poquito menos de media hora para que arranque el partido, y aquí la gente continúa llegando, el público de River, mientras también le contamos a los que están prendidos del otro lado que está ganando Independiente 1-0 en Santiago del Estero contra Central Córdoba. Independientemente de esto, River ya está haciendo los movimientos de pre-calentamiento, pre-competitivos, antes del comienzo del partido, con los titulares más cerquita a este lado, los suplentes más alejados, cerca de la platea San Martín, y con un público que en este momento, con la llegada de la gente aquí al Estadio Monumental, debe estar aproximadamente en un 45-50% de su totalidad, ¿no? El estadio que siempre y en cada domingo y en cada partido se llena. Si les parece, muchachos, vamos a una tanda completa porque lo tenemos así, a nuestro locutor comercial, a Norberto Beto Padilla, y por supuesto seguimos, quédate en el más grande, quédate en Radio Güemes AM1050, acompáñanos en nuestro canal de YouTube, allí también te podés suscribir, Radio Güemes AM1050, estamos en vivo en este momento con camarita, todo, ¿eh? También nos puede ver y observar a través de nuestro canal de YouTube, donde, te repito, pulgar arriba, mandanos tu mensaje, escribinos, saludanos, decime que no, que decinos qué pensás de este River que se va a plantar en este partido tan importante y complicado a priori contra el Independiente Rivadavia de Mendoza, uno de los mejores equipos del fútbol argentino. Tanda completa, lo tenemos a Beto Padilla y volvemos con la previa del más grande, con la previa de River, Independiente Rivadavia de Mendoza.
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7: Arrancamos con la información deportiva, por supuesto, del ámbito nacional, con todos los partidos del torneo clausura, también Primera Nacional. Arrancando un poco con los partidos, con los encuentros del día de ayer de esta fecha 8, torneo clausura. Aldo Civi ganó 3-1 a Banfield en el estadio de Aldo Civi, en el estadio de José María Minella, con goles de Malanga en contra y doblete de Bomberger. Para el equipo del Taladro marcó Hernández de penal. Gimnasia de la Plata también ganó 2-1 frente a Tigre, con goles de Conti y Ausmendi también de penal. En el estadio Juan Carmelo Cerilo, Gimnasia de Mendoza empató 2-2 frente a Boca. También San Lorenzo le ganó 1-0 a Talleres de Córdoba y Vélez Arfiel consiguió una gran victoria 1-0 frente a Estudiantes de La Plata.
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7: Continuamos con los partidos del día de hoy de esta fecha 8 del torneo clausura, donde Rosario Central empató 1-1 frente a Newell's en el clásico de Rosario, nada más y nada menos. También tenemos ahí al partido de Central Córdoba, que está perdiendo 1-0 frente a Independiente de Avellaneda en el estadio Alfredo Tarrera, y más adelante Lanús enfrentará a Defensa y Justicia, y por último Racing contra Atlético Tucumán.
0: Retornamos al Estadio Monumental, muchachos.
5: Excelente, gran tarea, gran labor, como siempre, de Norberto Beto Padilla, de Máximo Molina, allí, en lo que tiene que ver con la información en la 1050 en Radio Güemes. Aquí estamos, como siempre, y te decíamos, a través de nuestro canal de YouTube también nos podés seguir y acompañar. Van llegando mensajes de la gente que se suma también y nos acompaña en esta transmisión. Allí los saludamos a Fran de La Paternal, que nos dice: hola, gente, acá como siempre escuchando desde La Paternal. Vamos, River, abrazo. Gracias, Fran, gracias por comunicarte, gracias por escribirnos, como siempre. Juan de Catán, todo listo. Vamos River, carajo, dice también el amigo. Abrazo grande para todos los que también nos acompañan a través del 1159-436804. Allí nos podés escribir, allí nos podés comentar y, lógicamente, escucharnos a través de la 1050, a través de AM Radio Güemes, acompañando, como hace más de 3 décadas, a River. Seguimos en esta previa con Jorge Vitrola Gizzo y, por supuesto, hablando un poquito de este equipo de River que repite el 11 del partido contra Banfield, que ha tenido un buen partido como visitante, aún tener equipos complicados en un estadio que generalmente para River termina siendo siempre difícil, ¿no? Tal vez por las dimensiones, tal vez por las características históricas de Banfield, que es un equipo que mete, hoy juega un poquito más de lo que mete, y es un equipo plagado de jóvenes. Pero River ha tenido un muy buen partido y hoy repite ese 11, Víctor Lab.
6: Mira, las canchas hoy en día con tantos equipos en primera, algunas, lógicamente, son más chicas. A veces River estaba acostumbrado y Boca a jugar en, por ejemplo, va a jugar a Mendoza y no juega en la cancha de Gimnasia Esgrima, juega en el estadio. El otro día hubo un partido de rugby en el estadio y Gimnasia Esgrima Mendoza jugó de local en su cancha. Y son equipos que están jugando bastante bien y se hacen más fuertes. Entonces, cuando vas a jugar a esas canchas, lo mismo le pasa con Banfield, lo mismo pasa con Riestra, o lo mismo puede pasar con cualquier otro campo de juego. Y hoy estaba mirando y me sorprendió también la cancha de Rosario Central,
5: sí,
6: que es otro de los equipos que juega estadio completo, y como que están haciendo una tribuna más arriba.
5: Sí.
6: ¿Eh? O sea que el fútbol como que está...
2: Impresionante, impresionante. Yo hinchaba por News. Lindo partido, viste, muy difícil ver un clásico Rosario Ñuño, Rosario, bueno. Lindo partido, muy jugado, siempre con roce, pero muy jugado. Y impresionante la cantidad de gente que había en esa cancha.
5: La verdad que sí, un marco impactante. En la cancha central siempre hay un marco impactante, en la de News también, ¿eh? Ahora agregaron una tribuna más arriba, pero es verdad lo que decía Vitorola, esa tribuna arriba, que hoy por lo menos queda un poquito fuera de lo que es el escenario general, ¿no? Del estadio de Central, con esa tribuna arriba, pero que lógicamente le irán completando y le irán dando otra estructura a esa nueva tribuna que está construyendo Central, que está quedando muy linda, cada vez más linda.
6: Eso está bien, ojalá, y las canchas van... Hay muchos equipos que hoy en día vos ves San Lorenzo y no está completa la cancha. O ves Vélez y está pasando lo mismo. Y otra de las cosas que me llama la atención, que yo un día te conté, la cancha de Instituto. Que la parte de arriba de la cancha de Instituto está siempre vacía. ¿Por qué? Porque si vos te metes en esa tribuna, ¿qué pasa? No ves el partido. O sea que hicieron una tribuna que no se puede habilitar. Porque no está bien hecha.
5: Sí.
6: Bueno, esas son cosas que a veces suelen pasar en esta bendita Argentina, pero bueno, nosotros acá, tranquilos, hablando siempre de este estadio monumental, magnífico, uno de los más grandes, si no el más grande de América, junto con el de los brasileros, como el Maracaná.
5: El Maracaná, el famoso Maracaná.
6: Y jugar en esas canchas como que es lindo. Cuando vos entras a esas canchas, como que al principio te sorprende, como le pasa quizás a estos chicos de Independiente Rivadavia, vienen a jugar al estadio de River, y la gente y el griterío te llama la atención. Después empieza el partido y te olvidaste. Ahí te puedo asegurar que el futbolista se olvida de todo. Cuando empieza a rodar la pelotita, ahí aparece el jugador de fútbol. Y creo que River tiene la capacidad hoy de jugar con todo este respaldo. Y jugar con todo este respaldo te trae la satisfacción, como dijo Néstor antes, de que la gente no agreda o no silbe al jugador que no se le están dando bien las cosas, porque en vez de motivarlo, te perjudica. Entonces River tiene que seguir alentando, el técnico ya sabe, se da cuenta si el jugador está rindiendo o no, lo tiene todos los días, por eso juega, si no, no jugaría, pone lo mejor que tiene dentro del campo de juego, y creo que Ponce está haciendo las cosas bien. Quizá al Chacho Coudé le pesó, tenía que ganar y no podía, la cantidad de cambios que hacía por partido trató, desdibujó al equipo. El equipo de repente hacía 3-4 cambios, jugaba River con 4 delanteros, o River jugaba sin volantes, o después jugaba con volantes y no tenía delanteros. Entonces todas esas cositas van apagando al equipo y la gente se pone loca, no respalda. Entonces yo creo que el partido del otro día pudo haber sido el puntapié inicial para uno de los tantos triunfos que pueden venir de acá al final. Creo que faltan 9 fechas, si recuerdo bien, son 9 fechas. Y bueno, y River está obligado de esas 9 fechas, por lo menos 7 tiene que ganar. Así que esperemos que hoy sea un día de fiesta para toda esta gente, que sea un domingo de alegría y River pueda superar al equipo que está primero.

0: en la que River debe descontar. Independiente Rivadavia va de Mendoza y tiene muchos equipos por delante, por encima, como para de a poquito ir descontando. Pero si River comienza a hilar una racha de victorias consecutivas que lo lleven a levantar, a ir mejorando en la tabla, es como un contagio general. Me imagino también que por ese lado puede pasar. El equipo empieza a fortalecerse, todos empiezan a confiar en el que tiene al lado, y también en ese contexto River puede llegar a levantar y a hacer un equipo, a preparar un equipo que individualmente tiene mucha jerarquía y colectivamente todavía no ha encontrado a lo mejor sociedades. Sí lo ha hecho el otro día contra Banfield. Yo creo que de lo que mejor sensación me dejó a mí personalmente es lo que encontró en la parte de arriba, ¿no? En el sector de ataque, con un Almada, un Correa y un Drussi que han triangulado por momentos en varias secciones de juego, y es como que se han entendido de buena manera. Creo que Drussi es un delantero diferente en este equipo, en este plantel millonario, y también es una sensación de tranquilidad el hecho de saber que él está mentalizado y enfocado en el hecho de no lesionarse tan seguido, de no tener este tipo de situaciones que lo han privado de agarrar ritmo a lo largo del año anterior y este, cuando parecía que empezaba a encontrar ese ritmo y ese nivel que Drussi siempre supo mostrar, una lesión, una dificultad física que lo sacaba de ese rodaje. Bueno, en este contexto yo creo que River ha encontrado lo más positivo en el partido contra Banfield. En fase de ataque ha estado muy bien, ha sido un equipo que generó situaciones de riesgo, cosa que no pasaba en los partidos anteriores, en los primeros de este semestre. A River le costaba mucho llegar, Vitrola, vos te lo entendés mucho mejor, pero creo que mi sensación era esa, que a River le costaba mucho llegar, que le hacían un gol y daba la sensación que le iba a costar mucho remontar el partido. Y en el partido contra Banfield, que fue para mí el mejor que ha tenido River en el semestre, esto lo ha encontrado. Esta sensación de que River tenía la pelota, empezaba a generar fútbol y generaba esta sensación de que en cualquier momento pasa algo.
1: Mirá, es verdad, River no llegaba al arco, no generaba situaciones. Yo lo único que veo que tiene que explotar más son los remates al arco, o de media distancia o cuando entran al área. No abusar a veces del toque cuando ya estás en zona de definición. El partido y los partidos se ganan con goles, y para hacer goles hay que rematar al arco. Entonces, cuando vos ves que se juntan, que se junta Correa, se junta con Thiago Almada, con Drussi, meten dos, tres toques, no hay que hacer el cuarto, el quinto, cuando ya estás en posición de remate, tenés que terminarla la jugada. Y no esperar que siempre la termine el mismo, que la termine o Correa, o Thiago Almada, o la termine Drussi, o la termine Vera con un remate de afuera del área, o Andrada. Creo que eso es lo que le está faltando. Si lo logra, vamos a tener más resultados positivos y más jugadas de gol en el partido.
0: Aquí estamos con Jorge Vitrola Gisso y todo su conocimiento del mundo de River en esta previa de lo que va a ser River Independiente Rivadavia de Mendoza, y que vas a vivir y sentir a través de Radio Güemes AM1050. Repasamos el 11 de River nuevamente para todos aquellos que se prenden a esta transmisión. Los titulares de Leo Poncio, que son los 11 siguientes.
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0: 11 de River para esta tarde noche. Santiago Beltrán en el arco, número 41. Número 29 para Gonzalo Montiel, número 28 para Lucas Martínez Cuarta. Número 30 para Nicolás Otamendi, el capitán, número 21. El huevo Marcos Acuña, número 15 para Fausto Vera, número 50 Tobías Andrada, número 26 Tomás Galván, número 23 Thiago Almada, el 10 para Ángel Correa y el número 9 Sebastián Drussi. Los 11 de River, los 11 de Leo Poncio para este partido. Ya está confirmado el equipo de Alfredo Berti, ya está confirmado el puntero de la tabla anual. Ya tiene los 11, Independiente Rivadavia de Mendoza, que va de la siguiente manera.
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0: Los 11 del equipo mendocino, el número 30, Nicolás Volcato en el arco, el 13 para Alejo Cera, el 2, Leonard Costa, el número 40, Iván Villalba, el número 3, Juan Elordi, número 11 para Gonzalo Ríos, número 5, Tomás Botari, número 25, José Florentín, el número 10, Matías Fernández, el número 9, el capitán Alex Arce, y el número 43, Fabricio Sartori Prieto. Los 11 de Independiente de Rivadavia, los 11 del equipo visitante. Hay que estar atento a Vitrola, hay que poner un ojo

0: al número 10, a Matías Fernández, que es tal vez de los jugadores más movedizos y más habilidosos del fútbol argentino, que viene del ascenso y que ha tenido, por lo menos en primera división, presencia, ¿no? En este, no le ha costado, no le ha sido difícil adaptarse al ritmo de primera.
1: Es un cara dura. Yo lo conozco porque iba a ver con mi amigo José Lamela, que dirigía junto a Copriva Excursionistas. Me iba los sábados a ver Excursionistas, o sea que lo tengo demasiado bien visto. Pero no se portaba bien. De repente consigue ir a Independiente Rivadavia y cambió el jugador. Cambió la persona, cambió el jugador. Esto me cuenta José Lamela, que peleaba demasiado con él. Y desde que llegó a Independiente Rivadavia, lo llamó y le agradeció por todas las cosas que, los puntos que le iban poniendo. Son chicos, aparecieron de jugar en Excursionistas. A veces no venía ni a entrenar, a jugar en un equipo de primera y rendir lo que está rindiendo. Además, este club lo conozco demasiado bien. A mí Vila me llevó en una etapa difícil. El equipo salió adelante. Cuando él llega de presidente del club, le dio el impulso que no tenía con Sergio Berti, que ya había estado anteriormente en el club. Y bueno, y empezó a ganar, y esa, el ganar te va dando la confianza para que todos estos jugadores se pongan las pilas. Y este chico ingresa en un equipo en el momento justo, en el momento ideal. Después hay otros jugadores que también tuve la suerte de dirigir. Hay un muy buen delantero que está en el banco, que es Victorio Rami, que tuvo una rotura de ligamentos, y ahí aparece también Arce. O sea que tiene delanteros peligrosos, delanteros incisivos. Alfredo Berti logró darle otra categoría al fútbol de Independiente Rivadavia, y por eso jugó Copa Libertadores, tuvo resultados fantásticos, ganó en Brasil, después quedó afuera, pero sinceramente llegó a lo que nunca esperaba la gente de Independiente Rivadavia. Hoy yo veo los partidos de Independiente Rivadavia, estadio repleto, cuando antes no llegaban a completar la mitad de una tribuna. Todas estas cositas que le hicieron bien a Independiente Rivadavia y al fútbol, con la llegada de Berti, con la llegada de Vila a la presidencia, creo que conforman un equipo peligroso que juegue en la cancha que juegue, sale a jugar el partido, y acá no se van a venir a defender. Si se meten atrás, lo va a contragolpear, y si juegan en ataque tiene jugadores de muy buen pie y que pueden traerte problemas. Así que River tiene que tener cuidado, como bien vos decís, Matías Fernández no puede jugar, no puede estar libre, y después creo que tiene dos centrales River para poder solucionar el tema de Alex Arce, que es el goleador y la figura de este equipo.
0: Exactamente, Vitrola, vos sabés que es un jugador con mucha capacidad para moverse dentro del área. Está Alex Arce, que fue el goleador en la Primera B Nacional cuando ascendió Independiente Rivadavia de Mendoza, en una campaña extraordinaria de Arce en aquel torneo, que luego fue a la Liga Deportiva Universitaria en Ecuador, donde le fue bien, y un jugador que nunca ha bajado el rendimiento, tiene un promedio de gol muy alto y es tal vez de lo más destacado en el equipo que hoy será visitante aquí en el Monumental, a quien habrá que ponerle mucha atención. River hoy también tendrá, de alguna manera, la suerte de que enfrente no tendrá, para mí, otro de los grandes defensores que tiene este fútbol argentino, que es Stuber, en el equipo de Independiente Rivadavia de Mendoza, jugador muy fuerte físicamente, con una altura y una estatura muy importante, imponente, y que también tiene un juego aéreo en el área rival, también interesante. Hoy no va a estar, no va a ser del 11 titular, se había salido con una molestia el otro día, y por supuesto también de alguna manera es una tranquilidad, Vitrola, en este aspecto. Y antes que me cuentes en relación a esto, quiero decirles a la gente que también, además de nuestro canal de YouTube, nos sigue también en la web del más grande, que ahí tenemos de todo un laburo bárbaro de Sergio Peralta. Un abrazo grande para él, como siempre, en cada una de las cuestiones con la fotografía y con noticias, muchas noticias. También, si querés informarte, en elmagrande.ar, donde allí te podés encontrar con la página web del Más Grande. Y allí, no solamente esta transmisión en vivo, nos podés seguir en este momento, que estamos también con la camarita ahí, todo impecable, todo perfecto, como siempre aquí en el Estadio Monumental, sino que también te podés ir informando de la actualidad del equipo millonario, de la actualidad de River. Así que, repito, elmagrande.ar, allí nos ubican en la página web del Más Grande. Métase y también acompáñenos en todo lo que tiene que ver con este gran crecimiento del Más Grande, con este gran crecimiento de Radio Güemes AM1050, en constante crecimiento, repito. Mientras aquí la gente continúa llegando. Mucho público a esta altura de la tarde-noche, ¿eh? Podemos decir que la gente de River ha ocupado casi un 95% de la totalidad de las tribunas del Estadio Monumental, como siempre, que aparecen las banderas atravesando todo lo que tiene que ver con la platea media y la platea inferior, perdón, la popular, media e inferior, antes era platea baja, aquí en el Estadio Monumental, que tiene que ver con la tribuna Cibori. La Centenario también colmada, repleta banderas de palo que aparecen por allí y en todo el anillo, las banderas de palo aparecen y comienzan a flamearse en la platea que tenemos enfrente en la San Martín. Gran marco, uno más que tendremos aquí en el Monumental para vivir y para sentir River Independiente Rivadavia de Mendoza. Vamos a repasar los suplentes que tiene el equipo millonario y por supuesto allí lo presenta ¿quién? Beto Padilla.
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0: Los suplentes de River entonces, Ezequiel Centurión, Lautaro Rivero, Francisco Ortega, Giovanni González, Tobías Ramírez, que vuelve a estar entre los convocados en River, Valentín Lucero, Lucas Silva, Juan Cruz Mesa, Mauro Dambarri, Lautaro Pereira, Lucas Beltrán y Rafael Santo Borré, las alternativas que tiene Leonardo Poncio en el banco de suplentes. Repasamos la terna arbitral completa aquí en el Estadio Monumental. Los árbitros, ¿quién nos presenta, Beto?
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0: El árbitro principal para este partido será Nicolás Ramírez, asistente número 1 Diego Bonfá, asistente número 2 Eric Grundman, el cuarto árbitro Juan Cruz Robledo, y en el VAR estará Hernán Mastrangelo, mamita, qué nombres, Mastrangelo en el VAR, y lo tendremos a Nicolás Ramírez, al amigo Nicolás Ramírez, en el árbitro principal de este partido.
3: Sí, mensajes que llegan, Oscar ahí de Avellaneda, que nos estaba viendo a través de la página web. Y Francisco también de la Paternal, que mandó mensaje también ahí al chat, así que abrazo para ellos.
0: Abrazo grande para ellos y para todos los que se conectan en este momento de la tarde, repito, para River Independiente Rivadavia de Mendoza, pero decíamos, terna arbitral en el mando de Nicolás Ramírez, Vitrola.
1: Mastrangelo es el hijo de Mastrangelo, papá vacacionaba con nosotros,
0: sí,
1: de 10. Un árbitro de 10, además se llevaba bien con todos los futbolistas. El hijo no puede dirigir mal. Creo que hoy, no sé, pero me parece que va a ser una buena labor en el VAR. No le tengo miedo para nada, ni al VAR, ni al árbitro que dirige hoy.
0: Bueno, esperemos. No, nada más Trangelo aquí ha tenido buenas actuaciones, Más que nada, uno ya lo dice a esta altura porque no sabe de dónde va a venir el golpe, ¿no? De dónde va a venir el cachetazo con este arbitraje argentino. Sí, Mastrangelo que se retiró, si mal no recuerdo, padre, Mastrangelo padre, en aquel partido entre River y Vélez en el estadio José Malfitani. Aquel del gol de Chilaver hace 30 años ya, de atrás de la mitad de la cancha, ¿no? Aquel año en el que River terminó siendo el mejor equipo del país. Bueno, nada, me fui por la rama, me fui el año 96, al recuerdo que siempre es lindo. Y aquí estamos con River Independiente Rivadavia, con una bandera que aparece aquí cerquita a nuestra izquierda y que creo que está vinculada a Leonardo Poncio, sí señor, a Leo Poncio, una bandera muy linda, al sector de la platea Belgrano, que recorre desde la platea alta Belgrano hasta la platea media, hasta la platea baja, en realidad prácticamente allí sostienen la bandera, una bandera con Leonardo Poncio y la Copa Libertadores de América, si no veo mal de aquí, estamos en un ángulo complicado para observarlo, pero bueno, el reconocimiento para un tipo que en River ha sido muy importante también, Vitrola.
1: Por supuesto, y ojalá le vaya de 10, y un saludo, sí. A Caroso Mastrangelo, no sé si era hincha de River, pero me parece que,
0: creo que sí,
1: que era cercano. Sí. Así que, no tanto como Lunati, pero le gustaba River. Además, cuando uno se dedica a árbitro, tiene que dirigir bien. Porque
0: lógico.
1: Te ve todo el mundo, salís en todos lados. Me parece que lo que está pasando con el fútbol argentino hoy, hay cosas raras detrás y lamentablemente no nos podemos acostumbrar a eso, tenemos que luchar contra eso y me parece que hay gente capaz como para hacerlo, así que esperemos que el fútbol argentino no se caiga, siga progresando, sigamos peleando mundiales. Yo lamento que el 10, que todos los partidos en el minuto 10 están parando para aplaudir a Leo Messi. Esperemos que siga Scaloni en la selección, porque el otro día yo me crucé con un periodista conocido y le dije, y bueno, Scaloni puede ser el nuevo técnico de River. ¿Por qué no? Así que no sé cómo seguirán estas cosas, cómo se van dando. Hay jugadores que van a dejar la selección, no me cabe ninguna duda. Y esperemos hoy ver un buen partido con un buen arbitraje y ojalá River pueda superar a un muy buen equipo de fútbol como es Independiente Rivadavia.
0: ¡Ya está River en la cancha! ¡Ya está el más grande! ¡Ya está el millonario! ¡Ya está el conjunto de Leonardo Poncio en el Estadio Monumental! En un recibimiento caluroso, cálido del público de River, con el humo blanco y rojo que comienza a dispersarse en el campo de juego. ¡Ya está River en la cancha! ¡Ya está Independiente Rivadavia de Mendoza! Y lo vas a vivir a sentir como siempre a través del dial de la 1050 en Radio Güemes. Nos acompañás en nuestro canal de YouTube, Radio Güemes M1050. Allí también te puedes suscribir, acompañarnos, pulgar bien arriba, importante esto, escribinos al 1159-436804 en el WhatsApp de la radio, por supuesto acompañanos en la página web del más grande, elmagrande.ar, allí nos acompañanos, seguís con novedades, noticias, actualidad de River, fotografía con todo el laburo de Sergio Peralta y lógicamente esta transmisión en vivo también a través de la página web del más grande. Ya está River en la cancha, el recibimiento del público millonario para el equipo. Ya está el equipo visitante, ya está la lepra mendocina, este equipo que ya no es una revelación, Vitrola, ya es una realidad, un equipo que ha tenido una muy buena Copa Libertadores de América, eliminado por penales por Fluminense de Brasil, que ahora tendrá que jugar contra Platense, y un equipo de Independiente Rivadavia que además había ganado la Copa Argentina el año pasado y que en este lidera la tabla anual con todo lo que eso significa, ¿no? Con otro equipo de lo mejor también del fútbol argentino, que ya ha jugado aquí en el Monumental este semestre y ha perdido, como es Argentinos Juniors, el equipo de Nico Díez. Los aplausos del público de River para los 11 jugadores del Millonario que van a saltar al terreno de juego, que ya están en el campo. River todo vestido con su tradicional indumentaria, con la blanca, la banda cruzada roja, pantalón negro, medias blancas. Ya está River en el Monumental y lo vas a vivir a sentir a través de Radio Güemes, a través de M1050, a través del más grande, la transmisión que lleva más de 3 décadas acompañando a River, Jorge.
1: Bueno, ya está todo listo. Estamos esperando que la bruma, el humo de los fuegos artificiales se vaya y estos dos equipos nos den hoy un buen espectáculo. Creo que tienen los jugadores como para hacerlo y bueno, esperemos que no sea una sorpresa, ¿no? Parece que tanto Independiente Rivadavia como River tienen buen fútbol y vamos a tratar que lo den, que nos brinden ese espectáculo dentro del campo de juego. Ojalá eso se vaya dando y podamos ver un muy buen partido con un River distinto al que estábamos viendo en los últimos encuentros.
0: Coincido, Vitrola, y así esperemos que esto se repita. El partido contra Banfield, que lo ha tenido a River muy bien parado, sobre todo en la fase de ataque. Esperemos hoy tener un equipo y un planteo similar a aquel partido que ya nos separa una semana, ¿no? De aquel juego, de aquel partido en el estadio de Banfield, en el sur de Gran Buenos Aires. Bueno, hoy aquí en el Monumental, River, con todo el apoyo de su gente, tratará de imitar y tratará de dar un espectáculo similar, con la diferencia de que no le lleguen y le conviertan, ¿no? Pero como ya pasó contra Banfield, que le llegaron muy poco y Banfield convirtió también. Yo creo que mérito también del equipo del Taladro en aquella ocasión, mérito un poco de eso, y también algo de suerte, algo de fortuna, sobre todo en el primer gol del descuento, luego un golazo de Sepúlveda. Más meritorio lo de Banfield que error de River, pero bueno, esperemos que el equipo rival no tenga la eficacia que viene teniendo con River en este campeonato, en este semestre, Vitorla, porque le llegan una o dos veces y le convierten un gol.
1: Todos tienen eficacia, pero pasan, estas cosas pasan en el fútbol. River es un equipo ofensivo, que lo dijimos antes que empiece el encuentro, cuando estábamos hablando con Néstor. Me parece que River tiene que recuperar enseguida cuando pierde la pelota arriba, que es lo más prudente y lo más fácil para hacer. Si después vos perdiste el balón y no podés llegar a recuperarlo, la pelota te pasa a tu línea, tenés que ir para atrás, pararte con dos líneas de cuatro, ¿sí? Y presionar con los dos puntas en el medio de la cancha. Cuando perdés la pelota, creo que River lo hizo el último partido acá que jugó de local, pero lo pudo hacer 20-25 minutos. Es muy difícil presionar así los 45 minutos, porque vos perdés una pelota en ataque, una pared, un quite, ya tenés que estar encima con los volantes. Y encima, cuando los volantes van encima, los defensores también tienen que estar. Siempre tenés que tener uno que sobre, pero los demás tienen que presionar, porque donde hay uno que no presione, te liquidan de contragol.
0: Mover a Independiente Rivadavia de Mendoza, aquí en el Estadio Monumental. El 9 Arce encargado de darle inicio a este partido del que va a dirigir Nicolás Ramírez. Independiente Rivadavia que va a atacar hacia el arco que da a la avenida Figueroa Alcorta. River lo hará hacia el otro arco, al arco que da el Río de la Plata. Moverá la lepra mendocina, moverá el conjunto de Alfredo Berti. Se viene el partido, se viene el juego aquí en el Monumental.
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0: Para pegar esa pelota, el arquero Beltrán que le pega largo hacia la mitad de la cancha para que le venga a buscar el futbolista Correa. Surge la marca Lordi para mandarla afuera. Lateral que corresponde arriba en la mitad de la cancha. Rápidamente Andrada que toca. La baja con la cabeza Montiel, viene para Andrada. La domina Andrada, la controla, la juega hacia el centro donde la tiene Galván. La para Galván, rodeo y encuentra Cunha. Viene por la mitad de la cancha el nuevo Cunha. Para River, al centro toca la pelota al medio para Galván. Ya se de la pelota Galván. Retrocede para ubicar a Martín Cuarta. Palchino, bien abierto aparece Montiel. Levanta Montiel para que la peine Correa, surge la marca y lo termina sacando Villalba en el equipo de Independiente Rivadavia de Mendoza. La vuelca por la derecha para que le pegue largo de pierna diestra el jugador Costa. Viene buscando nuevamente Independiente Rivadavia. Allí peleaba, alcanza a puntearla el 5. Hablamos de Tomás Botari. Toca Botari, la bocha hacia atrás para su arquero, para Volcato, que le va a pegar largo. Largo bochazo de Volcato, todo vestido de naranja fluorescente, muy llamativo. El color del buzo del arquero de Independiente Rivadavia. El de River todo de verde. Viene la pelota por la mitad de la cancha. Allí la viene peinando para que busque Arce. Deja salir muy bien el huevo Cunha. Contra un costado de la pelota se va. Es lateral y salida que corresponde a River. Dame una, Beto.
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1: River atacó muy bien. Andrada hizo todo bien. Malo el cabezazo de Correa. Recuperó la pelota Independiente.
0: Viene por la mitad de la cancha buscando el equipo de la lepra por intermedio de Matías Fernández. Gira Fernández, hace un rodeo, encuentra por la izquierda la pelota con el Ordi. Tocando el Ordi, hacia atrás juega la bocha para Costa. La viene deteniendo Costa, a ver lo que hace. Levanta la cabeza, presiona bien River ahí con Correa. Retrocede Costa, lo ubica Volcato, que le pega largo. Bochazo que viaja en lo alto de la noche del Monumental hacia la mitad de la cancha para que le vengan a buscar Sartori. Golpe de cabeza ahora sacando la pelota de Villalba, pero le queda Correa para River. Viene Correa, un hombre en el camino, quiere que para dos. Pierde la bocha Correa, saca el Ordi para Independiente River. Rivadavia, le pega largo Volcato, deja la pelota en lo alto, golpe de cabeza de Montiel, la para con el pecho Botari, viene saliendo Independiente, toca hacia el medio Botari, pierde Botari, recupera bien River, viene peleando y buscando la Andrada, escapa la marca del número 25, hablamos de Florentín, hacia el centro juega la bocha para que se venga Galván, va River, tocando Galván, abre por la izquierda, se viene cerrando el huevo Cunha, toca para Galván, la domina Galván, la aguanta, la tiene, la sostiene, deja un hombre en el camino, suelta la pelota para Correa, Correa que la entrega nuevamente para que toque Montiel, toca River, viene Correa, va Correa, pasa Montiel, viene Cachete, va contra la raya de costado, viene gran pase al medio para que la venga a buscar Correa, pelea, traba, Correa contra línea de fondo, la pelota que se pierde afuera, sobre el final de la cancha, el saque de meta y salida que corresponde al equipo de Berti.
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0: Y aquí estamos en casa, en el Estadio Monumental. Aquí estamos con River 0, Independiente Rivadavia de Mendoza 0 por ahora. El empate parcial aquí, en la casa del más grande. Ya me comentaba Gabo Caruso, cómo estamos saliendo en este momento, en toda la parte técnica. Viene buscando la pelota allí el futbolista número 10, Correa. Pierde Correa, recupera esa pelota Costa. La suelta Costa para que le pegue de pierna derecha largo el futbolista Villalba. Levanta Villalba, territorio del River Platense. Pica esa bola afuera, por un costado se pierde la pelota. Lateral que corresponde a River, comenta en el más grande Jorge Vitrola. Enzo.
1: No hay supremacía de ninguno de los dos. El partido está jugándose en el medio del campo. River trata bien el balón. Esperemos que llegue al arco con peligro.
0: Con el partido 0-0, repito, estamos aquí en el Monumental, minuto 4 de este primer tiempo. Lateral que corresponde a River sobre la mitad de la cancha. Para tomarlo sobre esa banda, el futbolista Gonzalo Montiel, el campeón del mundo, el del gol contra Francia, el del penal más importante de la historia del fútbol argentino. Para tomarlo Montiel, la juega hacia adentro para que domine, para que la tenga Correa. Suelta la pelota Correa hacia la posición, intento por lo menos de buscarlo Almada. Pierde Almada, recupera bien Independiente Rivadavia por la derecha para que la venga a buscar el futbolista número 13, así que era Osela, levanta Osela, surge la marca, el huevo Acuña, pelota afuera, lateral mitad de cancha, banda derecha, que favorece Independiente Rivadavia de Mendoza.
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0: Se viene Independiente Rivadavia, peligrosa esta, busca Fernández, enganchó en la media luna, falta. Falta contra Matías Fernández, que arrancó movedizo, arrancó eléctrico el número 10 de Independiente Rivadavia, escapó a la marca del defensor de River y le cometen falta clara, cerca de la media luna del área, tiro libre para Independiente Rivadavia, muy peligroso Vitrola.
1: Mal parado River en defensa, salieron de a uno, quedaron dos jugadores de Independiente Rivadavia solo, si no lo cometen full, se va solo para el arco, una jugada muy peligrosa, creo que se equivoca Vera al salir. Entonces cuando sale quedan mal parados los centrales, quedó cerrando Montiel y quedó un espacio muy grande sobre la banda izquierda, suerte que no la jugaron ahí, sino era peligro de gol.
0: Tiro libre peligroso para Independiente Rivadavia de Mendoza, repito, en la media luna del área, tiro libre de riesgo para el arco de Santiago Beltrán. Para pegarle seguramente irá Fernández, que está rengueando en este momento, pero se para otro futbolista que le va a dar finalmente a esa pelota. Tiro libre que corresponde al equipo mendocino. Vendrá el envío contra el área. Atención que le puede pegar Arce, el número 9 también. Es otro candidato de siempre, ¿eh? Recomoda y le va a pegar Arce hasta tiro libre que corresponde a Independiente Rivadavia. En la media luna, la barrera tiene que saltar en lo alto porque Arce normalmente le pega por encima de la barrera. Tiro libre corresponde a Independiente Rivadavia. Para pegarle Arce de pierna derecha a esta pelota parada, este tiro libre, le pega Arce, barrera, la para con la rodilla, Arce le pega al arco, otro rebote en un futbolista de River, viene la pelota por la banda derecha para que coloque centro Ríos, surge la marca y la termina sacando Cuña, y va a la contra de River, la viene buscando Correa, levanta Correa para que pique y vaya a toda velocidad en el encuentro de la pelota Galván, corre Galván por la pelota, surge la marca Osela, el Independiente de Rivadavia, hacia atrás la tira para Volcato, que le pega de pierna derecha largo, hacia la mitad de la cancha, pica esa bocha, se pierde afuera, es lateral que corresponde a River Vitrola en 6 minutos de este primer tiempo.
1: Como decimos una cosa, hay que decir la otra. La barrera no estaba a la distancia reglamentaria, por eso el disparo pega en la barrera. Como es para uno, es para otro. Los árbitros me parece que no están acostumbrados con 4 pasos.
0: Exactamente, Vitrola. Y algo que es importante, ¿no? Medir la barrera, la distancia en la que los árbitros parece que no le da mayor importancia, ¿no? Un tiro libre, en este caso, no le correspondía a River, pero bueno, hay que marcarlo como...
1: La distancia es 9 metros 15 o más. No menos, y ahí no había ni 7 metros.
0: Viene buscando la pelota River, atención que viene buscando Correa, no puede conectar Correa, surge la marca y le termina levantando esa pelota Costa, viene por la mitad de la cancha la bocha, para que se venga Ríos, viene Independiente Rivadavia, pase largo de Ríos, para mí adelantado Sartori, ¿eh? Para mí adelantado Sartori, va Independiente, sí señor, adelantado el futbolista de Independiente Rivadavia de Mendoza, que venía por la punta, el número 10 Fernández, tiro libre que corresponde a River, está dolorido Fernández, recién rengueaba el número 10 de la lepra, ahora aparece el cuerpo médico para atenderlo en el minuto 7 de esta primera etapa con el partido por ahora 0-0, Jorge.
1: Cuidado con la banda izquierda, Montiel como que achica, le juegan la pelota a la espalda, estaba medio metro adelantado, pero hay que tener cuidado, ya es la segunda vez que pasa. La primera terminó con full, no llegó la pelota a destino, y en esta llegó a destino, pero estaba fuera de juego. Tiene que tener cuidado River en cómo marca.
0: Muy bien, partido detenido, minuto 8, repito, de esta primera etapa. Tocamos rápidamente los estudios centrales de la 1050 para que Beto Padilla me presente una información en la voz de Máximo Bodrina.
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4: Repasamos los recientes resultados del torneo clausura. Los partidos de Rosario Central, donde empató 1-1 frente a Newell's en el Clásico de Rosario. Recientemente Lanús le ganó 1-0 a Defensa y Justicia en el Estadio de la Fortaleza.
0: Muy bien, perfecto, Máximo. Ya después me contarás en la próxima cómo salió Independiente, que jugó contra Central Córdoba de Santiago del Estero. Mensaje que llegan a nuestro canal de YouTube, Nico1976, una vez más prendido a la transmisión de Güemes junto al Millo. Vamos, River, hoy, por favor, es un partido difícil, vamos con todo, nos dice Nico, y allí lo saludamos también a él. Viene por la derecha buscando el equipo de River por intermedio de Montiel. Retrocede Cachete Montiel, suelta la pelota corta para Martínez Cuarta. La entrega Martínez Cuarta a la mitad de la cancha, donde domina Fausto Vera. Rodeo de Vera, lo encuentra Otamendi, para el capitán de River, levanta la cabeza Otamendi, va con la pelota dominada, la suelta al medio para Andrada, levanta la cabeza Andrada, lo encuentra por la derecha a Cachete Montiel hacia el vértice, para Correa, centro de Correa, cabecea Driussi, pica esa pelota contra el palo derecho y la encuentra Volcato, que se arroja en cámara lenta pero con todo el conocimiento del arco, el justamente arquero que tiene Independiente Rivadavia. Apareció River, la conexión Correa Driussi, el cabezazo de Sebastián Driussi al palo derecho, bien Volcato, Vitrola.
5: Buena jugada, el centro, si es más fuerte, el cabezazo sale con más violencia. El cabezazo fue muy débil porque el centro vino llovidito y River no tiene grandes cabeceadores. Cuando llegan hacia el fondo, el centro tiene que ser violento porque cuando la tocas de cabeza, la desvias, es imposible para el arquero.
0: 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Nos podés sintonizar y nos podés escuchar y sentir y vivir a través de la 1050 justamente. También en YouTube, Radio Güemes AM1050, allí en el canal de la radio. Te conectás, pulgar bien arriba, comentarios. En este momento cuando hay aplausos, sobre el minuto 10 de este primer tiempo, lógicamente es el minuto Messi, ¿no? En el que todos aplaudimos porque Leo Messi justamente anunció su retiro de la selección argentina, tal vez el jugador más determinante en la historia de nuestro fútbol, un jugador extraordinario, un jugador sobrenatural, sobresaliente, brillante en todos los aspectos, humilde, sencillo, siempre con los pies sobre la tierra, y además un jugador que ha tenido un crecimiento increíble, tanto fue así, por eso el aplauso de todo el público de River para Lionel Andrés Messi. Gracias Leo, el Monumental es tu casa, es la leyenda que aparece en el anillo del Estadio Monumental, y los aplausos de todo el público de River para quien fue, repito, campeón del mundo en el Qatar 2022 y uno de los futbolistas, o el mejor futbolista en realidad de la historia de nuestro fútbol, Vitrola, con todo lo que eso significa, con los grandes jugadores que han aparecido en nuestra tierra.
5: Nada más que gracias por pertenecer a este bendito país.
0: Exactamente, y por haber sido siempre parte de la selección y nunca haberse escondido. Por eso la gente ahora canta y se levanta, el público de River, que no santa, es un inglés, lógicamente motivado de vuelta, y un poquito nos sentimos en el Mundial otra vez, ¿no? Vitrola con este canto de la gente. Viene la pelota, se está para Beltrán. Sáquela, Beltrán. Sí, señor. De pierna izquierda largo. Por la mitad de la cancha para que la pare con el pecho de Driussi. Va River con Driussi. Levanta la cabeza. Viene Seba. Quiebre de cintura. Retrocede bien por Driussi. Lo encuentra Andrada. Viene por el círculo central Andrada. La suelta corta por la banda izquierda para que domine el futbolista Cunha. Cambio de frente de nuevo Cunha. Para que la pare con el pecho Montiel. Sin embargo, la baja de cabeza. Bien por Montiel. Encuentra para Almada. Tocando Almada a la bocha. Siempre Almada. A ver lo que hace. Se perfila. Encuentra. Pase atrás para Martínez Cuarta. Sale River en el minuto de este primer tiempo, tocamos con Beto Padilla.
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0: Y viene River con Correa, que le pega el arco, lo encuentra bien parado al arquero Volcato de Independiente Rivadavia. Apareció River, Vitrola, la hizo bien por derecha, Correa, que encontró remate, lo hizo de buena manera, el arquero bien parado, controló en dos tiempos, Jorge.
5: Está jugando bien River, cuando llega bien, hay que pegarle al arco, le pegaron recién, no fue muy violento, pero tiró con precisión, el arquero bien paradito. Creo que River tiene que insistir, está tocando bien en el medio, el único que me da la impresión de que tarda mucho con la pelota es el volante central Vera, tarda mucho con la pelota. Y otra cosita, cuando le dan la pelota al arquero para atrás, hay que tener cuidado, el arquero siempre se toma un tiempo de más y el delantero le llega, recién estuvo ahí nomás Beltrán de que le rebote la pelota al 9 que lo presionó.
0: Minuto 13 de este primer tiempo, tiro libre que corresponde a River para pegarle esa pelota a Thiago Almada sobre la banda izquierda, tres cuartos de campo, y esta pelota que va a caer contra el área. Atención, amigo River Platense, River que busca de arriba el primer gol de la noche a esta altura, que le ha ganado largamente el terreno a la tarde. Ya no es tarde, sino que ya es noche. Minuto, repito, 13. Viene el centro de Almada al área, cabezazo por el palo, perdón. Viene ganando bien Otamendi, que casi en el punto penal se elevaba, metió un frentazo bárbaro. La pelota pica no tan cerca del palo derecho, controlada por Volcato, pero otra vez apareció River y otra vez con un cabezazo, Jorge.
5: Esos son los centros, centros con violencia. La desvía Otamendi, la pelota se le fue a un metro y medio del palo de la mano derecha del arquero, pero bien tirado el centro.
0: Le pega Volcato alto hacia la mitad de la cancha. Viejas aprieta en lo alto. Golpe de cabeza para sacarla del futbolista de River Vera. Le viene quedando la bocha a Villalba. Retrocede Villalba para encontrar a Volcato. Le pega Volcato de pierna derecha largo hacia el territorio de River. Golpe de cabeza de Martínez Cuarta para sacarla por la mitad de la cancha. Surgía la marca número 25, Florentín, que la regala. Y va River. La baja Driussi. Viene contra campo de Independiente Rivadavia. Pierde Driussi ahora. Recupera el equipo mendocino. Bocha larga de Florentín al pique. Un intento de buscarlo Matías Fernández. Lateral por la derecha, que corresponde a River, rápidamente la saca por la mitad de la cancha para Diego Almada, la vuelca por la izquierda Almada, para que acompañe y aparezca por ese sector el huevo Acuña, la pisa Acuña, encuentra también y sale River, dame otra Beto.
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5: River tiene muchos jugadores, Independiente Rivadavia cuando contragolpea, llega con tres jugadores al área, hay que tener cuidado.
0: Exactamente, Jorge, y esto hay que ponerle ojo, atención a ese ataque de Independiente Rivadavia. La viene buscando River con Andrada. Gira Andrada, rodeo, encuentra limpio Almada. Viene River con Almada. Gran pase, era buena la intención de Almada. Era por lo menos la intención, repito, de buscar la espalda de del bloque defensivo de Independiente Rivadavia al pique del huevo Acuña. Demasiado largo fue el pase y el huevo que tampoco picó, Vitrola.
5: Me pregunto, ¿River entrena en esta cancha? Porque la cancha esta es la más rápida de todos. En cuanto ese pase, la pelota sale rapidísima, por eso no llega Acuña, el pase no era malo, estaba el lugar preciso y estaba la distancia acordada, lamentablemente se fue demasiado larga.
0: Bueno, Vitrola, esto de conocer el terreno de juego, y repito, vos que has estado aquí y que has estado a lo largo de muchos años jugando en primera, y ahora me contás, porque se viene Sartori Prieto, escapó, va Independiente Rivadavia, centro de Sartori Prieto, pasado por el otro lado de la vía buscando Fernández, quiere escapar, al piso va el futbolista Fernández. Uy, pierde la bocha, le alcanza a puntear Fernández, sale Beltrán abajo y se queda con esa pelota, en un Fernández incisivo, molesto, peligroso, que alcanzó a puntear esa bocha y casi por el centro, lo terminan complicando Santiago Beltrán, que se arrojó y contuvo esa bocha, apareció Independiente Rivadavia de Mendoza, sobre la izquierda, descuidado por allí Vitrola, Sartori Prieto que lo bailó Martínez Cuarta.
5: Pero hay que tener cuidado con esos pases para atrás, te lo acabo de decir, en vez de sacar la larga paralela, la metieron para atrás de nuevo dentro del área, son peligrosas, los jugadores de Independiente Rivadavia están esperando eso porque lo conocen a River. Entonces, como River está acostumbrado a no revolearla la pelota, ¿sí? Entonces están esperando que cometa un error defensivo para facturar. Así que hay que tener cuidado, pasar el medio por arriba y presionar River a Independiente Rivadavia.
0: Ha molestado el 10 en Independiente Rivadavia de Mendoza. ¿Quién lo presenta, Beto?
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0: El número 10, Matías Fernández, el primero por estado entre el equipo de la Lepra Mendocina con el partido, repito, 0-0. Estás en el más grande, acompañando a River a través de M1050 Radio General Güemes, a través de nuestro canal de YouTube Radio Güemes M1050. Allí también te conectás y nos podés seguir, suscribite a nuestra transmisión y lógicamente acompañarnos con el pulgar bien arriba, comentarios, todo lo que quieras decirnos de este partido que por ahora, repito, empatan 0-0, River Independiente Rivadavia. Pase largo por la derecha para que pique Sartori, largo, bochazo. Sale Beltrán, controla, sale River, Vitrola.
5: Otra vez 3 contra 3, vino el pelotazo largo, 3 azules contra 3 de River, cuidado.
0: Viene sacando la bocha River por intermedio de Otamendi, levanta bien Otamendi, atención que gana Montiel, la cuerda por la derecha, viene escapando el futbolista Almada, pierde Almada ahora, recupera a Independiente Rivadavia por la mitad de la cancha con Florentín, levanta y rechaza bien en River, el futbolista Montiel, queda por la mitad de la cancha la pelota para que la venga a buscar el Ordi, tocando la pelota hacia el medio Osela, Osela para Ríos, para Osela, Osela que retrocede y lo encuentra Villalba, la para Villalba con pierna izquierda, retrocede para Volcato, le va a pegar largo Volcato, pochazo que viaja en lo alto de la noche del Monumental, la noche fresca del estadio de River, por supuesto con mucho calor del público millonario que una vez más ha colmado el estadio más grande y más hermoso de nuestro país y por supuesto de nuestro continente. Viene buscando la plata River con Fausto Vera, hacia atrás toca la bocha Vera para que aparezca nuevamente Otamendi, hacia la izquierda juega Otamendi para encontrar nuevamente el huevo Acuña, hacia atrás el huevo para encontrarlo a Martínez Cuarta, de primera bien Montiel, levanta Montiel para que vaya a buscar Driussi, corre por esa pelota Driussi, surge la marca Villalba, la Independiente Rivadavia la levanta hacia la mitad de la cancha Villalba, va sacando la bocha por la izquierda del equipo mendocino, por el intermedio de Fernández que la pisa, escapa el habilidoso Fernández, quiere irse por la izquierda, surge la marca al piso, el futbolista Montiel la manda afuera, lateral sobre el sector izquierdo, que favorece al equipo de Alfredo Berti.
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0: Y el partido que continúa, repito, empatado 0-0, aquí en el Estadio Monumental, pelota arriba, se pierde afuera, esa pelota, otro saque de manos que favorece al equipo millonario.

0: Con el partido, repito, 0-0, está bien Vitrola.
1: Está trabado, está parejo, ninguno de los dos marca supremacía, y bueno, el partido está chato, está en un 0-0. River tiene que mejorar y tiene que ser más agresivo cuando ataca.
0: Viene buscando la mitad de la cancha, la pelota Independiente, Rivadavia con Arce, quiere escapar Arce, surge la marca, interviene ganando Martínez Cuarta, abre por la izquierda para que aparezca nuevamente el futbolista Acuña, toca Acuña al centro para Galván, Galván para Vera, toca Vera, va River, atención por la derecha, quiere escapar y ganar muy bien Correa, va Correa al piso, cae el futbolista de River, Nicolás Ramírez dice que no ha pasado nada, va a salir Independiente de Rivadavia, la tiene Volcato, sale la lepra mendocina.
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0: Para pegarle Beltrán largo hacia la mitad de la cancha, esa pelota viaja en lo alto para que la venga a buscar por ese costado Galván, pica la bocha afuera, se pierde fuera de los límites del campo de juego sobre un costado, es lateral mitad de cancha que favorece Independiente Rivadavia.
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0: Y va el equipo mendocino con Arce, pelearse y pierde, recupera bien River la pelota, para que la tenga Fausto Vera, para Almada, retrocede Almada para encontrar a Andrada, de primera para Correa, Correa, de espaldas por la mitad de la cancha, juega la pelota para Martínez Cuarta, casi de memoria, saca la pelota hacia atrás, Martínez Cuarta para Beltrán, Beltrán que la para y acomoda el cuerpo para jugar, esa bocha en posición de Nicolás Otamendi, va el capitán de River, levanta la cabeza Otamendi, la cambia a la derecha con un bochazo largo, demasiado largo, le erra la cancha el capitán de River, se pierde afuera la bocha, lateral que corresponde al equipo de Berti, que está recuperando y está teniendo un poco más la pelota, Jorge.
1: Sí, y Andrada, el mejor de River, el que le da seguridad a los pases, el que juega más rápido, el que tiene mejor visión de juego hasta el momento. Todavía falta que aparezca Santiago, falta que aparezca Correa, y Vera le tiene que dar más velocidad a ese medio.
0: El partido, repito, empatado 0-0 y estás en el más grande. 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Nos acompañás en el dial de la 1050 y también en nuestro canal de YouTube. 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Allí te metés, te suscribís, nos acompañás, pulgar bien arriba. Para esta transmisión importante esto, y te lo agradecemos mucho, por supuesto, desde ya. Viene por la derecha buscando la lepra mendocina por intermedio de Osela. Corre Osela por la pelota, escapa por la banda derecha. Quiere escapar hacia afuera. En este caso la pierde el número 10, Matías Fernández. Se pierde la bocha por un costado. Lateral que corresponde a River, la pelota viene rápida de Acuña para que le pegue Vera, le erra Vera en el pase, sin embargo el rebote lo favorece Almada, rodeó de Almada, encuentra muy bien esa pelota con Acuña, bien Acuña, sale limpio con Thiago Almada, cambio de frente de Thiago Almada, y la jerarquía en algún momento se nota, ¿eh? Los futbolistas buenos, aparece Mitrola, salieron de un espacio reducido, complejo, entre Acuña y Thiago Almada.
1: Sí, sí, salieron con uno o dos toques y después Almada cambió de frente con seguridad, mirá ahora se equivoca Vera de nuevo.
0: Viene buscando la pelota Independiente Rivadavia, que ataca peligrosamente con Osela. Se la lleva muy por delante, Osela, por suerte. Y apareció bien Otamendi para barrer abajo y sacar el peligro que asomaba y que arrimaba el equipo de Independiente Rivadavia. Recupera River con Vera, que está jugando un mal partido a esta altura, ¿eh? Otra pelota perdida por Fausto Vera. Ahí recupera media, le queda la bocha, sin embargo Martínez Cuarta. Atención con Vera, tiene que mejorar. Viene buscando la pelota River con Martínez Cuarta. Retrocede para su arquero Santiago Beltrán, que le pega largo. De pierna izquierda hacia la mitad de la cancha para que le venga a buscar el futbolista Andrada. Le gana bien con el cuerpo Andrada. Va por la derecha, no puede conectar esa bocha. Se pierde fuera de los límites del campo de juego. Es lateral mitad de campo. Sobre la izquierda que corresponde al equipo mendocino.
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1: No hay seguridad en los pases con Vera. Tarda con la pelota, lo dicho, hace 10, 15 minutitos. Tiene que jugar más rápido, no tienen que jugar tanto atrás con el arquero. Y jugar para adelante con pelotas diagonales para el chico Andrada, que está jugando un buen partido. Hay que jugar con él, hay que buscar más a Galván y Andrada.
0: El conocimiento de Jorge Vitrola allí son los micrófonos de más grande. Con el partido 0-0, repito, minuto 23 del primer tiempo. River contra la lepra mendocina, contra Independiente Rivadavia. Pelota por la izquierda para que se venga nuevamente el huevo Cuña. Va el huevo, coloca centro, pasado al segundo palo. Mirá vos, casi se le termina metiendo a Volcato, que empezó a retroceder casi desesperado. Cuando el centro del huevo Cuña tomó dirección hacia el arco, finalmente no se fue tan cerca. Se perdió por encima del travesaño, saque de meta que corresponde al equipo de Berti.
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0: Le pega Volcato arriba a la mitad de la cancha. Surge ganando en la marca, en lo alto, Fausto Vera. La baja Correa para Drusi. La para con el pecho Drusi. Alcanza a retroceder para ubicar nuevamente a Thiago Almada. Corre por

0: Círculo central, viene Thiago, abre por la izquierda para Galván, acompaña a Acuña, siempre Galván, diagonal, pasa, la suelta para Acuña, va contra el fondo, coloca centro a Acuña, rebota, la pelota no llega y se pierde afuera, otro lateral para River en ataque, va el millonario en faz ofensiva, sobre casi 24 minutos de este primer tiempo, y con el partido, repito, empatado 0-0, pelota para Correa, levanta hacia el área Correa, la viene buscando Vera, no pudo conectar Vera, alcanza a puntearla muy bien el número 5, hablamos de Botari, tocando la pelota hacia la izquierda para Sartori Prieto, no puede conectar, bien Montiel que retrocede y gana, va saliendo Beltrán, sale River Beto.
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0: Pelota abierta por la derecha, para que la venga a buscar Montiel. Y esto no te gusta, Vitrola, que el equipo juegue para atrás, no te gusta nada.
2: No, para nada, River tiene que jugar para adelante, la cancha de River, pelotas diagonales y a los espacios.
0: Viene buscando la pelota Almada, quiere escapar, la puntea, se la lleva Almada con el muslo. Pelea Almada por esa pelota, golpe de cabeza para sacarla del futbolista Botari. Allí le viene buscando la mitad de la cancha, Fiorentini pierde. Recupera bien River, atención con el número 21 Acuña, va el nuevo Acuña. Al centro toca la pelota Acuña para que venga a buscar Correa, la revienta de pierna izquierda Villalba. Para el equipo mendocino, pica esa pelota, golpe de cabeza de Martínez Cuarta, que la recupera para Montiel y va River, viene Montiel, diagonal con velocidad, con decisión, suelta la pelota al medio y surge la marca, el futbolista Florentín, sin embargo el rebote le queda a Galván, viene River, va Galván, acompaña a Drussi, retrocede para Almada, va el millonario, comienza a moverse los atacantes de River, la tiene Thiago Almada, bien para Almada, la suerte viene abierta a la izquierda para que se venga Acuña contra el fondo, centro de Acuña, muy bueno al área, busca Drussi, el rechazo de cabeza, un hombre independiente de Rivadavia y la saca Botari por la mitad de la cancha, allí la baja Sartori Prieto, viene solo Prieto, va por la izquierda, acompaña Fernández, bien por Martínez Cuarta, que termina yendo al piso y ganando la bocha, lateral, tres cuartos de campo, van de izquierda, que corresponde a Independiente de Rivadavia de Mendoza.
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0: El partido, repito, continúa 0-0. 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Viene buscando la pelota en la mitad de la cancha River. Pelea para esa pelota Correa. Levanta Correa al centro. Guerra el pase. Le viene buscando Arce para Independiente Rivadavia. Surge la marca. Viene Acuña en River. Bien por el huevo. Escapa y gana. Viene el huevo. La suelta y la regala ahora el huevo Acuña. Recupera al futbolista de Independiente Rivadavia Ríos. Levanta Ríos al centro para buscar Arce, pierde Arce, recupera bien Andrada en River, alcanza a puntearla de buena manera Otamendi, va, mira, va como el atacante Otamendi, mira, viene buscando la Correa, escapó bien por Correa, uno, se mete en el área Correa, gira, rodeo, cae al piso, penal para River, lo buscaron a Correa, claro, el desequilibrante Correa con habilidad en los espacios, aprovecha para ganar la cuerda, metió un rodeo dentro del área y una patita abajo, que lo terminó interceptando al número 10 de River, penal para el millonario, en 27 minutos de esta primera etapa, mirá cómo se mandó Otamendi, Vitrola, apareció un 9, apareció un delantero de área, muy bien Correa, una muy buena acción, lo tocaron claro, Vitrola, es penal claro, mi amigo.
2: Sí, ahora sí, en un principio no lo había visto, ahora sí, creo que el referee estaba muy bien ubicado, no se equivoca, es penal. Ahora vamos a ver quién patea, Thiago Almada.
0: Veremos Vitrola, porque ya pateó uno Correa en lo que va del semestre, ya pateó uno Thiago Almada, veremos quién se encarga ahora de ejecutar la pena máxima y penal para River. Atención contra el arco que da el Río de la Plata, contra el grueso de su público, contra la tribuna Sibori en el minuto 28 casi del primer tiempo. Final claro, dame una cortita, Beto.
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2: Fue muy buena la intervención de Otamendi, que anticipa, se va al ataque, limpia a un jugador, la tira hacia adelante, entra bien Correa, la tira hacia su pierna izquierda como para rematar, la engancha y gira. Cuando gira, el defensor comete una imprudencia, lo toca abajo, tiro penal.
0: Y hay penal para River, minuto 28 de este primer tiempo. Y ahora los futbolistas de Independiente de Rivadavia que lógicamente hacen su tarea, ¿no? De ir a protestarle a Nicolás Ramírez, que cobró un penal en este caso sin dudar. Y en este ha estado muy bien el árbitro, y hay que decir todo, Vitrola, ¿eh? Estuvo muy bien el árbitro acá.
2: ¿Qué pasa? Los jugadores protestan para ver si lo van a ver y ven otra cosa. Por ahí ven otra cosa desde el VAR y se anula. Entonces, todas estas cositas, todos quieren que lo vea el VAR. El referee estaba a 3-4 metros, lo tiene que haber visto. y bueno, como lo vimos nosotros ahora, yo en el momento no me doy cuenta porque gira bien Almada como para querer patear, pero se lo lleva puesto. No creo que lo haya hecho a propósito, pero se lo lleva puesto el defensor cuando quiso cerrar para que no llegue a azotear al arco Correa.
0: Va para pegarle esa pelota a Montiel, seguramente, por lo menos la tiene él en sus manos, ¿eh? En este penal que corresponde a River. Atención, repito, minuto 29 en este primer tiempo. Pacachete Montiel parado frente a la pelota desde los 12 pasos para ejecutar el penal que corresponde a River. Va el número 29 del Millonario, que va tomando 3-4 pasos de carrera aproximadamente, casi contra la medialuna del área. Hasta allí se va Montiel para patear el penal que corresponde a River, Vitrola.
2: Habrán aprendido no meterse en el área, creí que lo iba a patear Thiago Almada. Vamos a ver, Montiel es el encargado.
0: Va Montiel para el penal en River, atención. Pistazo de Ramírez, va Montiel. ¡Gol! ¡Gol! De River, cachete. Cachete Montiel desde los 12 pasos fue lentamente hacia la pelota. Esperó el movimiento de Volcato y créame que la soltó suave. Al palo iba el arquero y Montiel la soltó al medio. Allí, con una caricia, el defensor de River, el número 29, el que ya convirtió un gol en el otro arco. En este fue, en el arco que da el Río de la Plata para ir a celebrarlo con todo el público de River. Se levanta el Estadio Monumental. Cachete Montiel de penal. River 1, Independiente Rivadavia de Mendoza 0, Vitrola.
2: Tranquilo, llegó a la pelota. Esperó que el arquero se mueva, la pelota fue al centro del arco, bien ejecutado.
0: Y gana River 1-0, y de agradecimiento para Gabo Caruso también en la operación técnica de esta transmisión, que está siempre atento a cada uno de los detalles. Repito, minuto 30 de esta primera etapa, gana River 1-0, gol de Cachete Montiel de penal, recién nomás, ante la lepra mendocina, ante uno de los mejores equipos del fútbol argentino, o el mejor tal vez. Junto con el argentino Juniors, para mí los dos más regulares. Viene buscando la pelota Driussi, pelea Driussi al piso, surge la marca Osera, golpe de cabeza para sacarla del futbolista Martínez Cuarta, la revolea de pierna diestra, el jugador Montiel la viene buscando Independiente Rivadavia, esa pelota rodeo, gira, Florentín encuentra a Botari, Botari que la vuelca por la izquierda para que aparezca Lordi, pierde Lordi, recupera medias Andrada, repito, de buen presente en River, la viene sacando con pierna derecha Martínez Cuarta contra un costado, es lateral tres cuartos de campo, sobre la izquierda que corresponde al equipo de Berti.
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0: Viene buscando la plata del equipo de la lepra mendocina, minuto 31, casi 32 de esta primera etapa, River 1, Independiente Rivadavia 0, para tomarlo Lordi, la tira contra el área Lordi, golpe de cabeza de Fausto Vera para sacar corta esa pelota, en la mitad de la cancha la viene buscando Costa, retrocede para Volcato, la para Volcato, le va a pegar de derecha, largo, largo bochazo, a territorio River Platense, la deja picar bien Martínez Cuarta, sale River con Beltrán, que la para con Botín zurdo, le pega largo Beltrán, hacia la mitad de la cancha viaja la bola, para que saque de cabeza Villalba, Independiente Rivadavia, la para con el pecho Montiel, el autor del único gol del partido, hacia el medio juega Montiel para Correa, viene escapando Correa, cae al piso, nada, dice el juez, recupera la pelota Independiente Rivadavia, pelea por allí, termina perdiendo Sartori, sale River por la derecha, tocamos con Beto Padilla.
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0: Viene buscando la pelota por la izquierda, Matías Fernández, al piso, cruza bien el futbolista Montiel para mandarla afuera. Lateral que corresponde en ataque sobre la izquierda al equipo mendocino. A Independiente Rivadavia, lo va a tomar el Ordi sobre el costado izquierdo. Ese sector en el que Vitrola anteriormente marcaba como un sector peligroso para la defensa de River. Viene buscando la Lordi, toca Lordi, corta la bocha contra el banderín del córner, la viene buscando Matías Fernández que estaba adelantado. Es tiro libre y salida que favorece al equipo millonario.
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2: Están buscando mucho al número 10 y el número 10 se tira a la espalda de Montiel. Ahí estaba adelantado otra vez, pero es por donde más busca Independiente Rivadavia. No lo veo del todo bien a Acuña. Creo que Vera se está superando de a poquito, está encontrando su lugar en el medio de la cancha y muy bien el Chico Andrada. Creo que es el que hace el trabajo sucio y cuando tiene la pelota le da claridad al fútbol. Además de Thiago Almada, que están jugando

0: buen partido. Creo y quiero un poquito más de Galván y de Driussi en ofensiva.
1: Viene la pelota arriba para que la venga a buscar Correa. La para con el pecho y la saca Costa. De pierna izquierda hacia la mitad de la cancha. Viaja esa pelota en lo alto. Pica la bocha. Golpe de cabeza para sacarla de Fausto Vera. Allí viene punteando la Almada. Viene buscando la Correa. Surge la marca Lordi para Independiente Rivadavia. Pero queda en la mitad de la cancha la bocha para Cuña. Y va el huevo que va. Agarra la lanza y va. Suelta medio para Driussi. Se arma bien con Correa. Con Driussi. Gran jugada. Gran pared. Viene Driussi. La puntea. La pierde. El rebote le queda a Cuña. A Cuña que la suelta para Almada. Bien para Almada. Gana Almada. Se la lleva al piso. La sacaba Florentín. Pero queda la bocha para Montiel. Toca Montiel para Andrada. Y va arriba. Viene Andrada. Levanta la cabeza. Atención lo que hace. Suelta a la izquierda para a la derecha. Perdón, para que se venga Montiel. Falta. Falta, falta, falta sobre la derecha. Tiro libre corresponde a River. De un sector donde ahora comienza a atacar el millonario Víctor Lava.
0: Hicieron bien dos o tres toques, pero el último toque se equivoca por no dársela.
1: Atención que movieron rápido y deja correr el árbitro porque se viene Correa, escapó, va contra el área, centro de Correa, ¡ah, Volcato abajo! Que se queda con esa pelota, va saliendo la lepra mendocina, termina, redondeame, Vitrola, sí señor.
0: Que tenían que jugar, en vez de jugar para adentro con Correa, tenían que jugar para afuera con Andrada.
1: Y atención que gana la espalda, el número 10 Matías Fernández para Independiente Rivadavia, pero estaba claramente adelantado. Es lo que marca en línea número 2, Eric Grundman, que hasta ahora ha estado atento. Es tiro libre y salida que corresponde a River rápidamente. Tocamos en los estudios centrales de la 1050. Allí para que Máximo Molina, presentado por Padilla, me cuente qué pasó con Independiente de Avellaneda en Santiago del Estero.
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3: El Rojo de Avellaneda se llevó una victoria 1-0 frente a Central Córdoba con gol de Godoy.
1: Muy bien, Máximo. Pelota por la derecha para que la venga a buscar Driussi. Alcanza a puntearla Driussi y pierde la bocha. La va recuperando Independiente de Rivadavia. Por el centro, por intermedio de Villalba. Levanta la cabeza Villalba. La tira por abajo a la derecha, donde se muestra Osela. Levanta Osela largo, territorio de River. Mete el cuerpo el futbolista Tamendi, pero le ganan. Allí le viene buscando Sartori Prieto. Buen delantero este, ¿eh? Suelta la puerta Sartori para que aparezca Ríos. Pisada de Ríos, pero pierde. Bien Galván. Bien Galván recuperando. Así la viene buscando el futbolista de River Andrada. Toca para Driussi, va River. Levanta por la izquierda para que se venga Correa. La para Correa. Saca hacia atrás la pelota para Almada. El agradecimiento para la gente de prensa de River, que ya nos alcanza a traer el catering. Y viene buscando la pelota Almada. Suelta por la izquierda la bocha Almada para que aparezca el número 21 Acuña. Suelta la bocha Acuña. Rebota en un hombre independiente. Lateral que corresponde a River. Tres cuartos de campo, Beto.
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1: Recupera River con Driussi. Suelta la pelota atrás para que se venga Almada. Va Almada por la pelota. Abre por la izquierda para el huevo Cuña. Levanta la cabeza Cuña. Suelta para Almada. Rodeo de Almada. Gira. A ver a quién encuentra. Pica por la derecha Montiel. Suelta la pelota corta para Andrada. Andrada que le tiró un piedrazo para la bajó bien Galván. La para Galván y la acomoda con un rodeo para Cuña. Y se equivoca Cuña. En la entrega. Era un pase fácil. Lo termina errando el huevo. Recupera bien River con Andrada. La gana Andrada. Alcanza a soltarla bien. Aplauso de la gente. River para Andrada. Allí con Acuña. Taco de Acuña para Galván. Corre Galván por la pelota. Quiere escapar al piso, cae Galván, falta, falta, falta, falta contra Galván sobre la banda izquierda, tiro libre, corresponde a River, Vitrola.
0: River encara bien por el medio, pero la tiene que definir por los costados con pelotas diagonales a los que llegan por afuera. Cuando va mucho por el centro terminás chocando con la cantidad de defensores que pone Independiente Rivadavia cuando River ataca para defender. Entonces, si vos metés uno o dos toques, el tercero tiene que ir afuera, porque el que entra por afuera entra libre con esa pelota diagonal.
1: Vamos. La para Galván y la acomoda con un rodeo para Cuña y se equivoca Cuña. En la entrega era un pase fácil, lo termina errando el huevo. Recupera bien River con Andrada. La gana Andrada. Alcanza a soltarla bien. Aplauso de la gente arriba para Andrada. Allí con Acuña. Está con Acuña para Galván. Corre Galván por la pelota, quiere escapar. Al piso cae Galván. Falta. Falta, falta, falta contra Galván sobre la banda izquierda. Tiro libre corresponde a River, Vitrola.
0: River encara bien por el medio, pero la tiene que definir por los costados con pelotas diagonales a los que llegan por afuera. Cuando va mucho por el centro terminás chocando con la cantidad de defensores que pone Independiente Rivadavia cuando River ataca para defender. Entonces, si vos metés uno o dos toques, el tercero tiene que ir afuera, porque el que entra por afuera entra libre con esa pelota diagonal. Vamos a ver.

0: Bueno, gracias a ellos, a Marcelo Legarralde, al amigo Gustavo de San Justo. Partido detenido. Tocamos rápidamente los estudios centrales de la 1050 para una formación cortita en la voz de Máximo Molina.
1: Bueno, repasamos por supuesto los partidos del día de hoy, todos los resultados, donde Rosario Central empató 1-1 frente a Newell's Old Boys de Rosario en el clásico rosarino. Central Córdoba perdió 1-0 frente a Independiente de Rivadavia. Lanús, que también le ganó 1-0 a Defensa y Justicia. Y más tarde, después de esta fecha, contra River, jugará Racing contra Atlético Tucumán.
0: Bueno, atención, que está dolorido y hay preocupación por Martínez Cuarta, que le cuesta recuperarse, le cuesta levantarse, Vitrola, y recién me dio la sensación que se tomaba la zona de la rodilla, el Chino Martínez Cuarta.
2: La parte de atrás de la rodilla, y a los que escriben o a los que mandan, no se la agarren todos con Martínez Cuarta, porque Martínez Cuarta creo que está jugando un buen partido. Sinceramente no es el problema Martínez Cuarta, sino el problema es que les están comiendo la espalda a los laterales, y Martínez Cuarta tiene la obligación de cerrar allá. Creo que hasta ahora lo está haciendo bien.
0: Bueno, la tarjeta amarilla para Florentín, te digo, podría haber sido revisada, porque los tapones en la zona
3: anaranjada, diría yo,
0: a Martínez Cuarta, que ya está recuperado. Bueno, finalmente ha molestado el número 25 de Independiente Rivadavia de Mendoza, pero una jugada por lo menos polémica. Viene por la mitad de la cancha buscando a Otamendi. Para River, abre por la izquierda para que se venga Acuña. Viene el huevo, al centro Acuña para Almada. La para bien Almada, queda bien posicionado. Suelta la pelota para que se venga Correa. Para River con Correa, la para Montiel. Va contra el área, centro de Montiel, rasante el rechazo de un hombre Independiente. La encuentra Montiel, vértice de área. Allí aparece Correa, suelta Correa, va contra el fondo. Escapó Correa, se le quiere llevar, pierde la bocha. Recupera bien River con Andrada. De buen partido, repito, la abre por la derecha para Montiel, quiere meter un caño Montiel. Rebota la pelota en el futbolista de la lepra, lateral en el ataque que corresponde a River, que lo apura, que lo presiona, que lo arrincona. Ahora el equipo de Leo Poncio sobre la derecha, para tomarlo Montiel, el saque de manos, le viene buscando por allí Almada, pierde Almada, recupera Sartori Prieto para Independiente Rivadavia, pero gana bien River. Atención con Almada, que se la lleva, línea de costado, toca la pelota para Andrada, toca bien River con Montiel, suelta para Almada, la armó bien, va River con Almada, escapó el rebote, pelea Almada y pierde ahora ante Florentín, que levanta esa bocha, rebota la Andrada, se pierde fuera, lateral y salida que corresponde a Independiente Rivadavia de Mendoza. Jorge,
2: creo que a veces llegan bien hasta el fondo, la pelota viene atrás y la vuelven a meter al lado derecho. Hay que pegarle al arco de vez en cuando, porque estaban limpios para pegarle, no había ningún defensor cerca. Tiene que pegarle Almada, tiene que pegarle Montiel, tienen que animarse Correa, tienen que animarse a pegarle al arco.
0: Recupera arriba, pero se le va un poco larga la pelota a Galván. Pierde Galván la bocha. Va a recuperar un Independiente Rivadavia con Ríos. Quiere escapar Ríos. Falta. Falta contra Ríos. Tiro libre que corresponde al equipo de Berti, mitad de cancha.
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0: Y ha molestado en River el capitán, el número 30, Nicolás Otamendi, tarjeta amarilla para uno de los defensores que tiene River. El ha molestado. ¿Quién lo presentó, Beto?
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0: Para pegarle esa pelota en el tiro libre que corresponde al equipo mendocino, el futbolista de la lepra, número 11, Ríos. Viene el centro de Ríos, pasado al área. Golpe de cabeza de Martínez Cuarta, pica Zamochi y le queda Beltrán. Sale y controla esa pelota. ¿Cómo marcaba River, Vitrola?
2: Como tiene que marcar, afuera del área grande. Con el Chacho Coudet marcaba en el punto del penal. Y es peligroso. Creo que Poncio la tiene clara como defensor y lo está haciendo bien.
0: Viene la pelota arriba, para que la venga a buscar Drusi, mete el cuerpo Drusi, la alcanza a puntear bien Drusi, se va a River con Galván, pelea Galván, alcanza a puntear Galván y pierde la pelota ahora, por intermedio de Villalba, pero la regala Villalba, y River que juega bien este primer tiempo, el retroceso por allí del futbolista Andrada, para el arquero Beltrán, que ya le pega de pierna izquierda largo, a territorio de Independiente Rivadavia, golpe de cabeza de Lordi, viene buscando en campo de River el futbolista Martínez Cuarta, levanta la bocha por la derecha, allí peleaba y no podía controlar Correa, recupera bien River, al piso Martínez Cuarta, la banda afuera, es lateral que corresponde al equipo mendocino por la izquierda.
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0: El partido lo gana River, 1-0, repito, lo gana el millonario, lo escuchás, lo sintonizás a través del dial de la 1050, de Radio Güemes. Aquí estamos como siempre en el Monumental. Un abrazo grande para todos los que se suman a nuestro canal de YouTube también. Marcelo Legarralde dice, es un gran jugador Martínez Cuarta, no hay que sacarlo nunca. Dice, bueno, Nico Minuto 36, podría haber sido roja por la patada Martínez Cuarta. También es verdad, podría haber sido expulsado el futbolista de la lepra.

0: decir así que había una revisión del VAR, en el VAR de Hernán Mastrangelo, en este caso determinó no llamarlo a Nicolás Ramírez, una patada a la altura de la rodilla, repito, tiro libre que corresponde Independiente Rivadavia de Mendoza, y la pelota que va a caer contra el área, ahora River está en línea, en el punto penal, Vitrola.
1: Cambiaron, Bestarraguiz, lo deben de hacer para entorpecer al rival, ¿no? Para que no sepa dónde ponerse.
0: Viene el centro hacia el área, busca Villalba, arriba Beltrán, bien, Beltrán en lo alto, firme, el arquero de River. Llegaron los aplausos del público millonario, sale River.
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0: Pero está arriba en la mitad de la cancha para que la saque Volcato. Le pega largo hacia el centro del campo para que Peña Ocera. Dos minutos más y jugarán para este primer tiempo. Aquí en el Monumental. Pero está fuera el lateral que corresponde a River. Sector izquierdo para tomarlo Hugo Acuña. Sobre esa banda. Cerquita se muestra Andrada. Dame la dice Andrada. Se hace cargo de la mitad de la cancha en River. Futbolista Tobias Andrada. Abre por bajo a la derecha para Montiel. La para Montiel mitad de cancha. El autor del único gol del juego hasta ahora. Aquí en el Monumental. Gana River. Gana 1-0. Y lo sintonizás por la 1050. Allí le viene buscando Acuña. Suelta la media Acuña. Bien de primera Diruzzi. Alcanza a soltarla por izquierda para Almada. Que está habilitado. Viene Almada. Va contra la izquierda el futbolista Galván. Siempre Galván se muestra hacia adentro. Siempre Galván la lleva diagonal. Cambia por la derecha. Bien por Galván. La entrega para Montiel. Montiel al área para Correa. Gana Correa. Escapa hacia adentro. Engancha. Pase atrás. Está el gol de Almada. Y la saca en la línea. El futbolista de Independiente Rivadavia. Estaba el segundo de Tiago Almada. Lo tuvo River. Lo viene buscando Acuña. Toca bien River ahora. Acuña que la suelta para Otamendi. Otamendi para Acuña. Toca el millonario. Al medio suelta la bocha para que se venga Almada. Siempre Almada. Escapa. Suelta hacia la posición del futbolista Andrada. Levanta por la derecha Andrada. La acomoda con el mulo. Bien Montiel. Toca corto para Almada. Contra el área. Centro de Almada. Al área. Y no puede conectarlo. Finalmente contra el centro Galván y alcanzaba a puntearla. Villalba para el equipo mendocino. Le va a reventar de pierna derecha Ocela, el visitante. Puso larga de Ocela para que pique Sartori Prieto. Cara bien River con Martínez Cuarta. Sale Beltrán, sale River.
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1: Y River hizo todo bien, el disparo de Thiago Almada lo saca el defensor de Independiente Rivadavia parado sobre la línea, el arquero vencido, y en la otra jugada, lo mismo, River está a un pasito cuando termina el primer tiempo de concretar su segundo gol. Creo que faltó al 9 como Driussi meterse adentro del área chica porque la jugó bien Montiel con, no fue Thiago Almada, fue Correa. Correa la tira violenta en el área chica y la pelota pasó por tenuemente por adentro del área chica y faltó ese 9 con ese olfato para empujarla. Creo que River está haciendo las cosas bien, mejoró en los últimos 10 minutos y bueno, ya se acreedor de llevarse este triunfo en el primer tiempo. Tendría que haber sido con un golcito más.
0: Tituló Jorge Vitrola Gizzo. Se fueron los primeros 45 minutos. Pistazo del árbitro. Se va el primer tiempo, Beto.
2: Finalizó el primer tiempo. Y por AM1050, Radio Güemes, siempre la futbolera y su gran red de repetidoras, relató Damián Melillo. Comentó Jorge Vitrola Gizzo. Resultado parcial. Desde el Estadio Monumental de Núñez, River Plate 1, Independiente Rivadavia de Mendoza 0. 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
0: Ya se fue River rumbo a los vestuarios. Está ganando el equipo de Leo Poncio. Centurión, Rivero, Ortega, González, Giovanni González, Ramírez, Lucero, Silva, Juan Cruz Mesa, Arambarri, Pereira, Beltrán y Rafael Santos Borré. Son los suplentes que tiene Leonardo Poncio en el banco. Ya se fue River rumbo a los vestuarios. Ya se fue Independiente Rivadavia de Mendoza. Lo gana River. Lo gana 1-0. Tanda. Comercial en la voz de nuestro locutor, Norberto Beto Padilla. Y a la vuelta, el comentario, el análisis de Jorge Vitrola Gizzo. De lo que para ahora es River 1, Independiente Rivadavia de Mendoza 0.
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3: Informamos, por supuesto, todos los resultados del día de ayer del torneo clausura fecha 8, donde Aldo Civi le ganó 3-1 a Banfield con gol de Malanca en contra y doblete de Bombergar. Y para el conjunto del taladro marcó Hernández de penal en el estadio José María Minella. Gimnasia de La Plata también ganó 2-1 frente a Tigre con gol de Conti y Osmendi de penal. En el estadio Juan Carmelo Cerilo, Gimnasia de Mendoza que igualó 2-2 frente a Boca Junior. En el estadio Juan Antonio Legretaglie, San Lorenzo que ganó 1-0 frente a Talleres de Córdoba con gol de Cuello. Y Vélez Arfiel que también ganó 1-0 frente a Estudiantes de La Plata con gol de Martínez.
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3: Continuamos con la jornada del día de hoy, donde Rosario Central empató 1-1 frente a Newell's Old Boys en el clásico rosarino. Para el conjunto local marcó Ávila y para el conjunto dirigido por Kudelka marcó Cócaro. Central Córdoba también perdió 1-0 frente a Independiente de Avellaneda con gol de Godoy. Lanús que ganó 1-0 frente a Defensa y Justicia. Y más adelante, a las 21:30 horas, jugará Racing Club de Avellaneda contra Atlético Tucumán.
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3: Para repasar partidos del día de mañana y estar bien enterados de lo que se viene, Barraca Central versus Argentino Junior a las 19 horas en el estadio Claudio Fabián Tapia. Más adelante, para cerrar esta fecha 8, a las 21:15, Unión de Santa Fe, que recibirá a Instituto en el estadio 15 de abril.
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3: Pasamos a las fechas del ascenso. Nada más y nada menos, Agropecuario que le ganó 2-0 al Atlético Rafaela, San Miguel que perdió 2-1 frente a Godoy Cruz, Almagro también cayó 2-1 frente a Gimnasia de Jujuy, San Martín de San Juan ganó 3-2 frente a Midland, Talleres, Temperley, perdón, le ganó 3-1 a Colegiales, Chaco Forever ganó 1-0 frente a Estudiantes de Caseros, Deportivo Madryn ganó 2-1 frente a Ciudad de Bolívar, Deportivo Maipú igualó 0-0 frente a Patronato, Central Norte también empató 0-0 frente a Almirante Brown y Güemes cayó 3-1 frente a Gimnasia y Tiro.
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3: Pasamos al Mundo River, todos los resultados de las juveniles del Millonario contra Estudiantes de Río Cuarto por la fecha 24 del torneo Proyección AFA, donde la cuarta ganó 6-0, la quinta también ganó 6-1, la sexta goleó 6-0 también, la séptima cayó derrotada 1-0, la octava también ganó 4-2, la novena también empató 0-0, todas las jornadas contra Estudiantes de Río Cuarto.
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3: Para repasar, por supuesto, los deportes de River, donde el River Hockey Femenino, las Vikingas, empataron 3-3 frente al Club Italiano, pasando al handball. Las masculinas perdieron 27-26 contra Argentino Junior y el femenino también cayó 26-23.
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3: Seguimos repasando, por supuesto, más fútbol argentino. Primera B Metro, Sportivo Dosu cayó 1-0 frente a Comunicaciones. Villa San Carlos empató 0-0 frente a Brunda Drogué. Camionero le ganó bien 1-0 a Argentinos de Quilmes. Liniers empató 2-2 frente a Deportivo La Ferré y Urquiza le ganó 2-0 a Argentino de Merlo.
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3: Volvemos a informar, por supuesto, los partidos del día de mañana para estar bien enterados de lo que sea venir esta fecha 8 del torneo clausura, donde Barracas Central jugará frente a Argentinos Junior a las 19, y también más adelante Unión de Santa Fe jugará frente a Instituto del Estadio 15 de Abril.
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3: Volvemos, por supuesto, con más fútbol argentino, con todos los resultados del día de hoy para los que recién ingresan a la transmisión, con el Dosivi, que le ganó ayer 3-1 al Banfield. Gimnasia de La Plata le ganó 2-1 a Tigre con gol de Conti Ausmendi de penal. Gimnasia de Mendoza igualó 2-2 frente a Boca. San Lorenzo le ganó 1-0 a Talleres de Córdoba. Vélez Sarsfield le ganó 1-0 también a Estudiantes de La Plata en el estadio José Amalfitani con gol de Martínez.
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3: La jornada de hoy, donde Rosario Central empató 1-1 frente a Unión Salvo de Rosario. Central Córdoba perdió 1-0 frente a Independiente de Avellaneda en el estadio Alfredo Tarrera.
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1: Bueno, acá estamos esperando el reinicio de este partido, donde River Plate cumplió. Creo que por momentos aparece el River que todos queremos. Por momentos fallan algunos jugadores en algunas cosas puntuales, como falló Vera, como falló Acuña, en los momentos que hay que ser más preciso con la pelota para llegar a hacerle daño a este Independiente Rivadavia, que si bien defiende con 8 jugadores, cuando ataca son 3 contra 3, o son 5 contra 5, pone gente en el otro campo y es un equipo para respetar. Hasta ahora River, los 2 centrales de River cumplieron. Montiel cumplió más en ataque que Acuña. River tuvo sus mejores momentos por el lado derecho. Buenos toques entre Almada, para mí el mejor jugador de River en el primer tiempo, con Montiel y con Correa. Y Correa llegó varias veces, 3 o 4 veces, con pases de Montiel al límite, contra la raya, y de ahí sacó un par de centros. Uno hacia atrás, que Thiago Almada la empalmó perfectamente de empeine, y sobre la raya un jugador de Independiente Rivadavia le dijo que no al gol de River. Después Correa, la misma jugada con Montiel, la pelota al fondo, Correa que la tira, la pelota cruza toda el área chica, y le faltó ese olfato que tiene Driussi para llegar un ratito antes y convertir. Creo que River se podía haber ido más tranquilo al descanso. Un gol no es diferencia. River hizo un gol de penal. Creo que cuando se junta Driussi con Thiago Almada, con Andrada y con Correa, River tiene los mejores pasajes de fútbol. Tocan bien, triangulan bien, pero le está fallando el último toque, ese toque diagonal para dejar al volante o al lateral que viene de afuera definir la jugada. Creo que la idea está, a veces falta esa precisión. Al principio no encontraba su lugar Vera, tardaba cuando le llegaba la pelota, jugaba mucho más con Acuña o atrás con Otamendi. A mí no me gusta cuando la agarra Montiel y se la da atrás a Martínez Cuarta, y Martínez Cuarta termina dándosela al arquero y Beltrán termina pegando un pelotazo a cualquier lado, sino que hay que ir para adelante. Y quizá hacer daño, en vez de tirarla a Beltrán, la puede tirar Montiel, o la puede tirar Martínez Cuarta, y la tienen que ir a buscar. La tienen que ir a buscar Correa, la tienen que ir a buscar Driussi, la tienen que ir a buscar Thiago Almada. Creo que les está faltando eso. Les está faltando precisión para ser más directos. En el medio de la cancha le falta un poquito a Galván. Galván aparece, cuando aparece Galván, el equipo aparece también. pero aparece con cuentagotas. Galván tiene que ser más partícipe, como es Andrada. Con una Andrada y un Galván, con buenos momentos, River va a tener mucho más juego. Thiago Almada y Correa van a estar mejor habilitados y Driussi va a ser punzante en el área. Hasta ahora está en deuda. Creo que River en el segundo tiempo, esto se lo estará diciendo Poncio, creo yo, a los jugadores, va a salir de la misma forma contra un equipo que no se queda atrás, que va a tratar de hacerle daño, y hay que tener cuidado. Hay que ser seguro defensivamente. Y si vos ves que un Galván, o que un Andrada, o que un Vera, no te dan esa seguridad defensiva en el medio, tendrás que hacer algunos cambios, tendrás que poner algunos jugadores de refresco para presionar el medio, recuperar antes la pelota y poner a River en situación de ataque. Creo que hasta ahora es un partido ni sí ni no. Por momentos muy bueno, por momentos no aparece contra un rival que tiene buenas individualidades y que tiene un sistema que lo conoce de memoria. Por eso tiene los resultados que obtuvo hasta ahora. Está primero en la tabla general, jugó Copa Libertadores, cosa que River no pudo lograr. Así que hay que respetar al rival y hay que ser más agresivo para tratar en este segundo tiempo de definir el partido. No quedarse con un solo gol a favor.
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0: Y bien aquí estamos nuevamente en el Estadio Monumental, estamos con la previa ya de este segundo tiempo que en cualquier momento se vendrá en el aire de la 1050. Y por supuesto vos estás del otro lado haciendo fuerza por este River que está ganando 1-0 en el entretiempo. El comentario recién nomás de Vitrola Gizzo. Saludos a Marcelo Legarralde que también nos escribe a nuestro canal de YouTube y a toda la gente que se conecta, repito, no solamente al canal de YouTube, sino que también podés espiar un poquito lo que tiene que ver con la web del más grande, ¿eh? El másgrande.ar, allí te podés conectar. Estamos con la transmisión en vivo en este momento y, por supuesto, también informarte de lo que tiene que ver con la actualidad de River, con un laburo bárbaro de Sergio Peralta y, por supuesto, Martín Sammartino, siempre ocupado en cada uno de los detalles de lo que tiene que ver con el formato de esta página web que tenemos en el más grande y también nuestro canal de YouTube, allí donde te puedes suscribir, acompañarnos, pulgar bien arriba para cada una de las transmisiones que tenemos en el aire, no solamente de River, sino los programas en la semana, muchos programas, mucha programación que aparece a lo largo de la semana. También espiar un poquito todo lo que tiene que ver con eso, transmisiones de Vélez Sarsfield también en su momento, en cada uno de los partidos que juega el Fortín. Bueno, mucha programación en el aire de la Güemes y, por supuesto, con el más grande, como siempre, acompañando a River como hace más de 3 décadas. Ya está por salir River a la cancha, sí señor, ya está el millonario, recibido por los aplausos del público de River para encarar los segundos 45 minutos. Ya está River en la cancha. Ya se vendrá Independiente Rivadavia de Mendoza. Recién lo analizaba Jorge Vitrola Gizzo, lo que fue un buen primer tiempo de River en líneas generales, con un equipo que ha sido agresivo en la fase de ataque y que ha sido también, por lo menos en la fase defensiva, algo más seguro que otros partidos. Ya está River en la cancha para los segundos 45 minutos, sin cambios. Por lo menos observamos que no se viene alguna variante por ahora, ¿no? Vamos a ver cómo se acomoden todos los futbolistas. Pero el aplauso del público de River también refleja lo que es una, por lo menos un estado de conformidad del público de River con lo que ha sido el primer tiempo de River aquí en el Estadio Monumental. Estamos esperando la salida de Independiente de Rivadavia de Mendoza. Les recordamos que los suplentes de River son Centurión Rivero, Ortega Giovanni González, Ramírez Lucero, Silva, Juan Cruz Mesa, Arambarri Pereira, Beltrán y Santo Borré. Ya está Independiente de Rivadavia de Mendoza en la cancha para los segundos 45 minutos. También aparentemente sin cambio. ¡Dame dos, Beto!
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0: ya está River dispuesto para arrancar el segundo tiempo en este comienzo del complemento. River que va a atacar hacia el arco que da a la avenida Figueroa Alcorta, Independiente Rivadavia, que va hacia el arco que da al Río de la Plata, a la tribuna Sibori. Mover a River, se vendrá el complemento, se vendrán los segundos 45 minutos.
2: 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Resultado parcial: River Plate 1, Independiente Rivadavia Mendoza 0. 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
0: Bueno, se tomaron tu tiempo, ¿eh?, los árbitros del partido que recién ahora saltan a la cancha con un poco de apuro, ¿no? Los jueces de línea que entraron corriendo. ¿Qué se quedaron haciendo los muchachos, ¿no?, cuando ya está River, Independiente Rivadavia de Mendoza, en la cancha, en el campo de juego, para mover para el segundo tiempo? Y Ramírez que entró picando, Vitrola.
1: Hay que ponerle una multa. Cuando los equipos, claro, no salen, te suspenden o te ponen una multa. Me parece que se quedaron tomando un cafecito.
0: Algo pasó porque salieron rapidito, a ocupar su lugar. Ya está con el cronómetro en cero el árbitro Nicolás Ramírez. No me había percatado que no estaban los árbitros, mirá vos, Ya estaba River para mover para el segundo tiempo, el árbitro todavía no estaba. Ahora sí, pistazo de Ramírez, ya está el segundo tiempo en marcha. River 1, Independiente Rivadavia de Mendoza 0. Pelota arriba para que la venga a buscar Driussi, golpe de cabeza para sacarla de Villalba. Pica esa pelota, la viene buscando nuevamente Andrada para River. Surge la marca Arce en el equipo mendocino. Levanta el Ordi y viene buscando la contra Sartori Prieto. Quiere escapar, alcanza a ir al piso Prieto. Suelta la pelota por la izquierda para Martí Fernández. La tiene Fernández, engancha ese dentro. Deja un hombre en el camino, recibe un empujón de Andrada. La gana bien Andrada, la puntea y el árbitro termina cobrando el empujón. Creo que es correcto en este caso lo de Nicolás Ramírez. Había un empujón de Andrada contra Matías Fernández. Tiro libre, sector izquierdo, que corresponde a la lepra mendocina, Vitrola.
1: Fue anterior el tiro libre, la falta está bien cobrado.
0: Viene buscando Ríos, levanta Ríos, golpe de cabeza para sacarla de Andrada, va a la contra de River y buena. 4-3, atención con Almada, si la suelta puede estar. Viene Almada, pase para Correa, viene Correa con el arquero, escapó el arquero, manoteó. El arquero manoteó esa pelota, apareció bien Volcato para ganar el duelo y el malo mano hasta el futbolista Ángel Correa. Se vino River en una buena contra, para mí bien manejada por Almada, Vitrola.
1: Sí, atacaron con 8 jugadores, quedaron 3 defendiendo y River atacó con 4. Almada la hizo bien, pero después el pase quedó demasiado largo.
0: Y va Independiente Rivadavia con Arce. Pase a la derecha para Prieto. Tiró, tapó el arquero. Otra vez Sartori Prieto. La acomoda. No se puede acomodar nunca. Y termina perdiendo la pelota. Lo tuvo Independiente Rivadavia. Tapó Beltrán. Tapó Beltrán el mano a mano de Sartori Prieto. Y va River en la réplica. Atención con esta. La viene buscando Correa. De ida y vuelta al partido. Viene Correa. Atención con esta. Va Correa. Abre por bajo a la derecha para que se venga nuevamente Montiel para Correa. La para Correa. Vértice de área. Suelta para Montiel. Montiel hacia atrás para que aparezca Andrada. Andrada de primera. Que lo ubica para que se venga River otra vez por intermedio de Galván. La abre por la derecha Galván para que se venga Montiel. Pase para Andrada. Largo pase de Andrada al área. Viene buscando la Correa. Surge la marca. Y lo termina sacando Costa, el Independiente Rivadavia. Levanta Costa a la mitad de la cancha. Golpe de cabeza de Arce. La viene sacando River por intermedio de Andrada. Recupera la bocha River y viene buscando a Galván. Suelta para Driussi, para Andrada. Se le va largo Andrada, pero le queda Acuña. Acuña que la tira por la izquierda. Viene buscando Thiago Almada. Va Thiago Almada, diagonal, sector izquierdo. Siempre Almada, quiebre de cintura. Va por la derecha. Viene buscando a Almada. Levanta la cabeza, le quiere pegar. Suelta, muy buen pase de Andrada para Montiel. Va hasta el fondo Montiel, enganchó. Bien por Montiel dentro del área. Siempre Montiel hacia adentro. Le viene buscando a la puerta nuevamente Andrada, que le pega el arco y la termina encontrando Volcato. Aplausos del público de River, la armó bien de izquierda a derecha, la finalizó Andrada con un remate débil que encontró bien parado Volcato, Vitrola.
1: Bien River, pero tiene que tener cuidado defensivamente porque atacan y atacan todos y después quedan mano a mano atrás, tienen que tener cuidado.
0: Viene buscando la pelota River con Martínez Cuarta que la vuelca para Otamendi. Otamendi que la suelta de primera a la izquierda. Casi de memoria para encontrarlo a Acuña. Toca el huevo Acuña para Vera. Vera para Acuña. Acuña hacia atrás para que domine. Y la pare con el botín derecho el futbolista Otamendi. Va Nicolás Otamendi. Hacia atrás suelta la bocha para Martínez Cuarta. Viene buscando Martínez Cuarta. Escapa la marca de Arce. Suelta al medio de la pelota Martínez Cuarta para que aparezca Vera. Toca Vera para Otamendi. Otamendi para el huevo Acuña. Viene abierto por la izquierda. Acuña que la suelta y va River. Viene Galván. Escapó. Bien por Galván. Gran jugada. Atención que puede estar el segundo. Viene Galván, se mueve Driussi, capó hacia adentro Galván al arco, rebote, tiro de esquina, banda derecha que corresponde a River, Jorge.
1: Lo que te había dicho, Galván la hace todavía, tenía pase diagonal hacia la derecha, estaba solo el jugador de River.
0: la mueven rápido para Montiel, viene Montiel para Correa, pegale, Correa, pegale, Correa, tapó Volcato al palo izquierdo, tiro de esquina, otra vez para River, Jorge.
1: Otra vez, pierna izquierda, no es la más hábil de Correa, le pegó bien al primer palo, si hubiese tenido pierna izquierda al segundo palo, gol.
0: Para pegarle al Bada, al tiro de esquina, banda derecha, otro córner que corresponde a River, lo tuvo el millonario. Que en ataque está cada vez más incisivo, más peligroso. La mueve corta, bien Almada para Correa. Escapó, enganchó. Gran jugada, Correa al medio. Le viene buscando a Driussi. No puede darse vuelta. Y ahora no puede perfilarse bien Driussi. Repito, los atacantes de River están teniendo una evolución bárbara. Y esto le termina generando mucho peligro al arco rival, en este caso al visitante, al Independiente Rivadavia de Mendoza. La gana bien River en la mitad de la cancha, le viene buscando Vera. Vera que resulta para Montiel. Buen tramo de River en el partido. Encuentra Correa, bien por River, viene Correa para Galván. Galván en el área, escapó Galván hacia adentro y no pudo encontrar el centro. Galván Volcato, que se queda con esa pelota, Jorge.
1: Le falta definición, Galván le tenía que haber pegado al arco, no. Sí, fue una masita, pero River está haciendo las cosas bien, tiene que definirla, viste, cuando te digo, hay que rematar al arco, hay que rematar al arco, está haciendo todo bien, le falta la última pastillita, el último toque, la última, el último remate al arco para concretar.
0: Así es, Jorge Vitrola, allí son los micrófonos del más grande, minuto 5 del segundo tiempo, gana River 1-0 y repito, pudo haber golpeado para convertir el segundo River, que está en un buen momento en este tramo del juego. Aunque Independiente Rivadavia también respondió con un mano a mano de Sartori Prieto, en un segundo tiempo que ha pasado de todo. Y va River, se abrió el partido, viene buscando a Andrada, escapa uno, escapa dos, la suelta bien Andrada. Se viene River con Correa, quiebre de cintura, escapa uno, escapa dos, gran jugada para Driussi, le quedó atrás a Driussi, mira vos, le queda Correa, insiste River con Correa, la suelta para Almada, lateral que corresponde a River, Jorge, todo bien River ahora.
1: Todo bien Andrada, todo bien Correa, la pelota le pegó en el talón a Driussi, va solo para el arco.
0: Viene por la mitad de la cancha River, atención con esta. Viene buscando la Vera, cambia a la derecha para que domine bien Montiel, va River, se muestra por el medio para hacer opción de pase, Martínez cuarta, y allí recibe Andrada, tocando Andrada hacia medio para Almada, escapó Almada, escapó Almada para Correa, para Almada, para Correa, es un golazo, Correa por arriba del travesario, mira vos, Vitrola lo tuvo Correa, gran pared entre Almada y Correa, pero esto es una buena noticia, las sociedades en River comienzan a funcionar, Jorge, lo tuvo Correa, levantó mucho el remate,
1: le faltó gol, le falta gol a River, todo bien, hicieron de nuevo, ya tuvieron en este tramo del partido, en 6 minutos, 5 opciones clarísimas para definir el partido.
0: Mira vos, la tiró muy por encima, Correa, saque de meta para Independiente Rivadavia de Mendoza en 6 minutos del segundo tiempo.
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0: Viene buscando la parte arriba por la salida a la izquierda. Pocho se largo de Acuña, corre, Correa y va. Vaya Correa, siempre Correa, intratable, imparable. Viene Correa hacia adentro, el rebote, le queda Almada. Quiebre de cintura de Almada, rodeo, gira, vértice de área. La cambia bien por la derecha, bien Almada, bien Correa. Viene Montiel, bien River, tocando centro Montiel para Driussi. Levanta para Andrada, la viene parando Andrada. La pisa, la muestra para Driussi, fuera del área. Viene Driussi, juega nuevamente para Andrada, para River, en la puerta del área. Hacia el medio juega la puerta Andrada, para que se venga Acuña, para Andrada. Viene Andrada, va Tobías, abre por abajo a la derecha, parezca Driussi, viene Driussi como fútbol, como volante por la derecha, siempre Driussi, enganchó, pasó bien por River, la viene buscando Correa, la pisa, la muestra y la pierde Correa en la puerta del área, va saliendo Independiente Rivadavia de Mendoza, te digo Vitrola, buen segundo tiempo de River hasta ahora.
1: Llegan con peligro, hacen todo bien, le falta el gol, para eso hay que rematar y rematar bien, lamentablemente no lo está haciendo.
0: Los aplausos del público de River para un segundo tiempo, repito, que muestra un River agresivo, un River decidido a ir a buscar el segundo, viene buscando la pelota nuevamente Andrada, suelta a la izquierda para que aparezca Acuña, Acuña para Almada, comienzan a entenderse los buenos de River, comienza a entrar en sintonía de lo que el hincha quiere, un River, repito, agresivo, un River incisivo, picante, la viene buscando Correa, escapa Correa, la alcanza a puntear, se la quiere llevar Correa, traba, gana, bien por Correa, quiere meter un caño, le queda la pelota Andrada, bien por Almada, la suelta para Driussi, taco para Almada, viene Almada, escapó para Correa, vaya Correa para Almada, es un golazo, Almada al arco, tapó Volcato, Correa, gol, Galván, gol,
1: gol, gol, gol,
0: Galván. Tomás Galván apareció para encontrar el rebote luego del remate de Andrada. Aparecía por allí cerca Correa y Galván. En definitiva, se metió solo de lleno para empujar la pelota al palo izquierdo. En el arco queda la avenida Figueroa Alcorta, queda la tribuna Centenario, amplía la ventaja a un River que está jugando un segundo tiempo bárbaro. Repito, Tomás Galván, River 2, Independiente Rivadavia de Mendoza 0. Bien por River, el fútbol que quiere la gente. Comienza a aparecer Vitrola, Galván el segundo.
1: 9 minutos de ensueño, lo que quiere todo el público y la gente de River. Fantásticos estos 9 minutos de River. Ojalá pueda ser por más tiempo.
0: Y en 9 minutos del complemento, el segundo de River, Tomás Galván. Amplió en el marcador, viene buscando la pelota nuevamente Acuña, pide Acuña, rebote, se pierde fuera de la bocha. Lateral que corresponde a Independiente Rivadavia, banda derecha.
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0: Y comienza a levantarse el público de River, viene buscando Independiente Rivadavia en la contra, la recupera bien River, y va a Correa, y pasa Montiel, vaya, viene buscando la Correa, buen segundo tiempo de River, repito, los atacantes, bárbaro, aparece Montiel, pase largo para que pique Andrada, corre Andrada demasiado largo, el pase de Montiel que se agarra la cabeza, que se quiere matar, en este caso un poco pasado de revoluciones, cachete, apareció en velocidad y metió un pase demasiado extenso y largo para el pique de una Andrada que no iba a llegar nunca. Le viene buscando Independiente Rivadavia ahora por intermedio de Florentín, que levanta la cabeza. La juega por la izquierda para que aparezca Arce. Viene el capitán de Independiente Rivadavia. Hacia atrás suelta la bocha para el Ordi. Sale el equipo visitante.
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0: Viene buscando Independiente Rivadavia con Matías Fernández. Suelta a la derecha la pelota. Trastabilla y no hace pie Osela. Por eso no pudo colocar el centro. Se pierde la pelota fuera de los límites del campo de juego por el fondo. Saque de meta que corresponde a River en 10 minutos de este segundo tiempo. Vitrola
1: ataca con mucha gente. Independiente Rivadavia pone 6 jugadores, 7 jugadores en ataque. Por eso queda expuesto. Si River acierta como acertó hasta ahora, que llegó clarísimo, pudo haber hecho no 1, 3, 4 goles, bárbaro, tocan bien, llegan bien, gambetean bien, están en la misma sintonía, Riusi con Correa, con Andrada, con Thiago Almada, y de contra River lo tendría que liquidar, así que hay que tener cuidado en defensa, no regalarse y seguir atacando de la misma forma.
0: 2 cambios en el Independiente Rivadavia de Mendoza, ya los repasaremos. Golpe de cabeza de Villalba y le viene buscando River con Galván, viene Galván, suelta al medio Galván la bocha para que aparezca nuevamente Driussi para Galván, atención con Galván, la entrega para Almada, quiere escapar Andrada, cae al piso Andrada, falta pedida, el árbitro dice que no ha pasado nada, le viene buscando Matías Fernández, suelta al medio Matías Fernández la bocha para que aparezca nuevamente uno de los que acaban de ingresar en el Independiente Rivadavia, Sequeira. Toca Sequeira, la pelota por la izquierda. Aparece Sequeira para buscarla. Retrocede el encuentro, el número 2 Costa. Sale Independiente Rivadavia a la mitad de la cancha con Florentín. Levanta la cabeza. La tira por la derecha. Se recuesta para allí el futbolista número 13. Hablamos de Osela. Toca para Díaz. Otro de los que ingresó. 2 cambios en Independiente Rivadavia de Mendoza. 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
0: Fuera de la cancha el número 11, Gonzalo Río, fuera de la cancha el 43, Sartori Prieto, adentro del campo el 23, Luis Díaz y el 77, Luis Sequeira, los cambios en el equipo de la Lepra Mendocina, que gana, que pierde Independiente Rivadavia, que lo gana River, que lo gana el más grande, y que lo escuchás por Radio UMS 1050, River 2, Independiente Rivadavia 0, por ahora con los goles en el primer tiempo de Montiel y en el segundo de Galván, para pegarle el tiro libre Otamendi. Ahí está pelota parada. Bocha larga de Otamendi para que la venga a buscar Driussi. Corre por esa pelota Driussi. No puede llegar. Se pierde la bocha afuera. Lateral y salida que corresponde al equipo de Alfredo Berti.
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1: River se tomó 4 minutos de descanso. Jugó 9 minutos a full. Hizo todo bien. Esperemos que se repita, que siga, que no se quede.
0: al 11-594-36804. Nos escribís al más grande. Buena salida de Martínez Cuarta. Bien por Martínez Cuarta ahora. El pase fue malo. En este caso, la mitad de la cancha de Andrada que la regala. La viene buscando Independiente Rivadavia. Viene buscando la Matías Fernández. Levanta la cabeza. Suelta la pelota corta para Sequeira. Tres cuartos de campo. Avanza Sequeira para el equipo mendocino. La entrega al medio para Florentín. Él va por abajo del botín y pierde. Para River en la contra. Por Drusi. La suelta Drusi por la izquierda para que se venga nuevamente River por Diego Almada. Kirka para Almada. La alcanza a levantar bien en la mitad de la cancha Almada, para que toque River con Galván. La suelta Galván para Correa, para Galván. Viene Galván, hacia atrás para Vera. Vera que la toca nuevamente corto para Almada. Almada que la juega nuevamente para Cuña. Toca Cuña, toca River. Viene buscando la bocha nuevamente en la salida y en el enganche de Almada. Bien para Almada, toca bien River. Siempre Almada, la juega por la derecha. Aparece Montiel para jugar en el Millonario. La entretiene, la toca y la tiene el equipo Millonario, el equipo de Leoponcio. Se viene la banda de River, canta el público del Millonario. Aquí, como siempre, colmando el Monumental. La puerta viene para Almada. Suelta corta la puerta Almada para que se venga Correa. Va River. Viene Correa. Correa que le abre por abajo a la derecha. Aparece por tres cuartos de campo Montiel. Levanta la cabeza Montiel. Toca la puerta para Correa. Para Almada. La arma bien River. Mira Almada. El pase fue largo. Viene buscando Drusi que pelea. Alcanza a puntear a Drusi. La pierde, sin embargo, el hombre de River. Para contra Independiente Rivadavia. Viene levantando Luis Díaz. Para que se venga Matías Fernández. La domina por la izquierda. Por la mitad de la cancha. Toca Hernández para Sequeira. Sequeira para Hernández. Viene buscando el equipo Independiente con Fernández. A ver lo que hace. Otra vez al centro. Sequeira la tiene. Centro de Sequeira para Arce. Gana de cabeza Arce. ¡Tapó Beltrán! ¡Tapó Beltrán en el tiro de esquina! ¡Ganó Arce de cabeza el número 9! ¡Y Beltrán que la sacó del ángulo! Hay tiro de esquina para Independiente Rivadavia, pero estaba todo anulado. Porque en línea número 1, hablamos de Diego Bonfá. Levanta la bandera, tiro libre que corresponde a River Peró. Casi termina metiendo la pelota al número 9 Arce, igual ante la jugada que no estaba convalidada. Gran respuesta de Beltrán, Mitrona.
1: Estaba adelantado, pero lo de Beltrán fue fantástico. Le cabecearon de adentro del área chica, un reflejo increíble, sacó la pelota afuera. Sinceramente, un gran atajadón, aunque estaba la jugada válida.
0: Abrazo grande para Gustavo de San Justo. Repito que nos escribe al 1159-436804. ¡Vamos, pibe! ¡Enganchate a jugar! Seguramente hablando por Galván. Abrazo grande, Gustavo de San Justo. Viene buscando por la izquierda River con Galván. Galván que la suelta nuevamente para Acuña. Acuña para Galván. La para Galván. La para. Gira, rodeo. Encuentra nuevamente a Correa. Alcanza a puntear y pierde. Correa ahora. Ante la marca de Villalba. Le viene buscando el número 9 Arce. Corre por la pelota Arce. Escapar por la derecha. Se le va larga. Lateral y salida que corresponde a River. Mitad de cancha. El abrazo para Rodavera Barros. Que nos escribe a nuestro canal de YouTube, siempre escuchando, dice Roda. Abrazo grande, querido. Minuto 16 del segundo tiempo, y creo que lo gana bárbaro River 2-0, Vitrola.
1: Además, Galván empezó a participar, empezó a mostrar, eso es la confianza. Por eso hablábamos al principio que el técnico le está dando confianza, y apenas hizo el gol, fíjate ahora interviene en todas las jugadas, se mueve, baja, sube, toca. Sinceramente, esto es lo que necesitamos de los jugadores de River.
0: Viene buscando la pelota Vera. Vera que la suelta nuevamente para que aparezca Otamendi. Otamendi hacia la izquierda para Acuña. Acuña que la toca nuevamente para que se venga River por intermedio de Almada. Otra vez Acuña. Retrocede Acuña. Encuentra Otamendi. Sale River. 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
0: Viene buscando la pelota nuevamente el número 10 Fernández. Viene Matías Fernández hacia el medio, suelta la bocha para Florentín. La para Florentín, rodeo, le quiere pegar al arco. Coloca centro al área para Arce, cabezazo, tapó Beltrán. Y Fernández que le roba al arco. Y Fernández que le roba al arco enorme. Beltrán primero ante el cabezazo de Alex Arce, que la ponía contra el palo derecho. Y Matías Fernández que la tiró afuera, que le roba al arco, repito, lo tuvo el equipo mendocino, Vitrola.
1: No hay que darle ventaja a estos jugadores. Sinceramente, es un muy buen equipo. Y lo de Beltrán es fantástico. Sinceramente, fantástico. Vera se equivocó otra vez. Se equivoca en un pase. La tira corta. Y después, este equipo te está atacando con 5 o 6 jugadores. Entonces, no podés perder tan fácil la pelota. Tenés que ser más seguro. Y no jugar tanto para atrás, sino jugar para adelante. Pasar el medio de Independiente Rivadavia por arriba. Y River tiene que presionar. No dejarse presionar por Independiente Rivadavia.
0: Minuto 17, 18 casi del segundo tiempo. River gana 2-0. Pide la pelota arriba. Allí le viene buscando Andrada. No puede conectar. Le queda Matías Fernández que pierde. Recupera bien River con Andrada. Para Vera. No puede conectar Vera. Recupera Independiente Rivadavia con Sequeira. Va Sequeira. La suelta corta. El rebote. La revolea de zurda y la saca Montiel en la mitad de la cancha. Viene buscando la Driussi. Golpe de cabeza de Villalba que la tira por la derecha. Para que se venga el futbolista Osela. Vino Osela. Pierde. Gana bien River. Allí la viene buscando y escapa a toda velocidad. Le cometen faltas claras. Fausto Vera, che, tiro libre que corresponde a River en la mitad de la cancha.
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1: River no se tiene que confiar, tiene que seguir jugando como lo hizo los primeros 10 minutos, no se tiene que confiar. Está bien, el rival juega también, te ataca con mucha gente, es un muy buen equipo, hay que tener cuidado, defender bien y jugar para adelante.
0: Tocando la pelota Otamendi, la suelta por la derecha Otamendi. En el partido estamos con River que gana 2-0 en compañía de Jorge Vitrola Giso. Aquí en el más grande, pelota al medio para que se venga Correa. Pase de Correa al rebote, le queda Correa. Viene Correa, a ver para la derecha para que aparezca Montiel, Montiel al centro. Tocando River, viene buscando la pelota Andrada para Montiel, Montiel que retrocede y lo ubica nuevamente Martínez Cuarta. Tocando el River, vuelve a empezar. Martínez Cuarta con Beltrán. Tocando Beltrán por la izquierda para que aparezca Otamendi, que la para bien con el taco. Siempre Otamendi en la salida. Va Otamendi, con decisión. Va Otamendi, alcanza a puntearla para que se venga Almada. Corre Almada, mete la diagonal. Siempre Almada, le pasa a Cunha. Pase para Cunha, el rebote. Lo favorece a Tiago Almada. Corre Almada hacia adentro ahora. Viene buscando un cambio de frente bárbaro. A la posición de Montiel. Pica esa pelota. La para cachete Montiel. Tres cuartos de campo. Viene asomando Rijo por la derecha. Toca la pelota corta para que se venga Andrada. Levanta Andrada, rebota la pelota en Florentini y se va afuera. Lateral, tres cuartos de campo, banda derecha. Que favorece a River.
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1: Tiago Almada cada vez mejor, aclara todo, cada vez que pasa la pelota por sus pies, le da destino fijo, o Montiel, o por afuera, a Cunha, o se junta con Correa. Creo que River en Andrada y en Tiago Almada tiene dos fantásticos futbolistas.
0: Tiro libre que corresponde a River. Se hizo un cambio en el equipo de Independiente Rivadavia de Mendoza, se lo repasaremos. Lateral por lateral en el equipo visitante. Tiro libre corresponde a River. Y la pelota va a caer contra el área. Y qué lindo vendría Vitrola en 20 minutos del segundo tiempo. Un gol que liquide en el partido de esta manera. En la que River está parándose muy firme en un partido difícil, complicado a priori. Contra el Independiente Rivadavia de Mendoza. Gana River 2-0. 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Para pegarle a Almada al tiro libre. Centro de Almada al área. Muy bueno. El arquero con los puños que devuelve. La viene buscando Galván por la izquierda. Corre por esa puerta Galván. Surge la marca. Y le termina sacando Luis Díaz. Toca Luis Díaz para la posición del futbolista Arce. Escaparse. La saca hacia atrás para que aparezca nuevamente el número 5. Hablamos de Botari. La saca por la derecha para Díaz. Levanta Díaz, va Independiente Rivadavia. La para con el pecho y gana bien River con. Por intermedio de Cunha. Toca Cunha el centro. Va saliendo lentamente River. Por intermedio de Martín Cuarta. Levanta la cabeza Martínez Cuarta, se le va larga y casi termina exigiendo Martínez Cuarta y lo termina haciendo, la regala al chino, viene por la mitad de la cancha buscando nuevamente Botari que levanta, surge muy bien en el futbolista Otamendi en River, levanta Otamendi por la izquierda para que se venga Cunha. Acuña al centro para que la tenga nuevamente el número 26 Galván. Toca Galván para Acuña. Tocando River. Aparece por el centro Fausto Vera. Retrocede para Otamendi. Para que venga Fausto Vera. La cambia por la derecha Vera. Momento de imprecisión en River. Momento de dudas. No hay que tocar por atrás, decía Vitrola.
1: Claro, toca para atrás. Toca para atrás. Después se la dan forzada y la tira afuera. Y Martínez Cuarta no puede fallar en esos pases fáciles. Tienen la larga. Salgan de ahí.
0: Viene buscando la pelota Lordi, la suelta para medio Lordi para Matías Fernández que se la lleva, encuentra al Sequeira, rodeó de Sequeira, encuentra por la derecha la búsqueda de otro de futbolista que ingresó, es Alex Vigo, abre por la derecha para Díaz, coloca centro Luis Díaz pasado, salta de cabeza Florentí, cabecea, Arce, gol,
1: y al final
0: gol de Independiente Rivadavia de Mendoza, gol de Independiente Rivadavia de Mendoza, Alex Arce, que terminó cabeceando al palo izquierdo, la bajó Florentini, Arce de cabeza, descuenta para Independiente Rivadavia, minuto 22, de este segundo tiempo, gana River 2-1 Vitrola.
1: La tercera jugada igual, cabecearon dos veces, la salva Beltrán. En la otra, cabecearon dos veces, la salva Beltrán. Y ahora de nuevo, viene otro centro y cabecean dos veces. Le cabecean en el segundo palo, Arce cabecea todo. Y van a seguir jugando de la misma forma. Entonces River, ¿qué tiene que hacer? Tapar el sector izquierdo, que no vengan más por el sector izquierdo. Si tiene que salir Acuña, que salga y que pongan un marcador, como puede ser el chico que vino. Porque entran siempre por el lado derecho, viene el centro y siempre le cabecea al jugador de Independiente Rivadavia. Dos cabezazos en el área, tres jugadas distintas hasta que al final Beltrán no pudo hacer nada, ¿no? Salvó dos goles en el tercero, la mandaron a guardar.
0: Descuento Independiente Rivadavia de Mendoza, gol de Arce. Recién nomás le pega largo a Martín Cuarta. En un momento en el que River comenzó a perder la pelota y un poco de precisión, ¿no? Y en ese tiro Independiente Rivadavia aprovechó. Viene buscando a Matías Fernández, va Independiente, viene Matías Fernández contra el área, quiere colocar centro, escapa Fernández hacia adentro, enganchó, quebró de cintura, viene Fernández, marquen allí, hacia atrás la pelota para Sequeira, al arco Sequeira, pegó en el travesaño, reventó el horizontal, el remate de Sequeira, una bomba, metió Sequeira, viene buscando Díaz, al piso lo termina sacando un hombre de River, bombazo al travesaño de Sequeira, se salvó River del empate, minuto 24, dos minutos casi fatales, Vitrola.
1: Atacan con mucha gente, lo dicho, atacan con mucha gente y juega bien, es un gran equipo. Acá este chico está haciendo un desastre por el lado izquierdo, gambetea, gambetea, maga, gambetea, la tira al segundo palo, tienen que tener cuidado en las marcas, de cabeza nos están ganando en el área, y tenemos Otamendi, Martínez Cuarta, tenemos buenos jugadores, si no hay que poner a alguien que cabecee bien y que, bueno, que participe en todas estas jugadas, porque las jugadas peligrosas son siempre las mismas, llegan por los costados y vienen los centros pasados, ¿para qué? Para que uno la baje de cabeza y los otros entren.
0: Viene buscando la pelota, Correa, quiere escapar Correa, pierde la bocha Correa, recupera bien Independiente Rivadavia por intermedio de Lordi, toca hacia el centro Lordi para Arce, 2-1 el partido, viene buscando Alex Arce, falta, falta contra Arce, mitad de cancha, minuto 25 casi, tiro libre que corresponde a Independiente Rivadavia de Mendoza, Jorge.
1: Va a tener que hacer algunos cambios, tiene jugadores de marca, Aramberri, tienen jugadores de marca en el medio, los va a tener que poner porque tiene que ganar la pelota en el medio River, la está perdiendo, se viene Independiente Rivadavia, fíjate, qué jugada, 2, 4, 6, 7 jugadores en ataque, no defiende con nadie, defiende con dos. Entonces, lo más peligroso son los cabezazos, fíjate, ahí va de nuevo.
0: Viene buscando Independiente Rivadavia, la movieron rápido Botari, el árbitro dice que no, que se haga de vuelta, y Botari que se enloquece, se vuelve loco, se fastidia, tranquilo mi amigo, tiro libre corresponde Independiente Rivadavia, minuto 25, repito, para pegarle Sequeira a la pelota parada, centro de Sequeira pasado, salto Otamendi, gana de cabeza un hombre Independiente, la saca, finalmente Vera para River, y va la contra por intermedio de Almada, corre Almada por la pelota, pierde, Almada en River, y el pase atrás para Volcato exigido, le pega largo de pierna derecha a Volcato, todos habilitados, che, viene buscando a Luis Díaz contra la banda derecha, surge la marca bien Martínez Cuarta que levanta, sobre el costado izquierdo, y es falta en ataque para Messi señor, tiro libre que corresponde a River, la falta clara en este caso, en perjuicio del futbolista millonario, que queda dolorido. Hablamos de Nicolás Otamendi, que cerraba bárbaro, Cerraba bárbaro Nicolás Otamendi, cuando venía buscando a Luis Díaz, jugador que ha sido una complicación desde su ingreso, para marcar en River, minuto 25, casi 26, repito. Seguimos 2-1 a favor de River.
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1: Hay que sufrir todos los partidos, ¿no? River tiene que mejorar eso, tiene que hacerse más fuerte en el medio, aunque no llegue tanto al arco, porque ahora el dominio es de Independiente Rivadavia.
0: Viene por la mitad de la cancha River por intermedio de Andrada. Gira Andrada, rodeo, encuentra a Martínez Cuarta. Levanta por la izquierda Martínez Cuarta. Hay que retomar el contacto con la pelota en River y no jugar mucho hacia atrás. Esto lo decías y lo marcás constantemente, Vitrola, en cada uno de tus comentarios. Urgente, traigan a un 2, basta de Cuarta, dice Gustavo de San Justo. Lucía Milano, 4891, dice, dale River, dale. Nos escribe nuestro canal de YouTube también, mucha gente que se prende. Abrazo y un beso grande para María, hincha de River. María, le mando un beso enorme a ella, que también siempre apoya y acompaña al millonario y nos escucha. Y está prendido en este momento de la noche ya, donde pasaron 48 minutos de las 8 de las 20 horas. Y aquí estamos con River, aquí estamos en la 1050 con el más grande. Para pegar esa pelota a Santiago Beltrán. La volea largo de Beltrán, no le puede pegar bien Beltrán a la pelota. Viene por la mitad de la cancha ganando de cabeza Díaz. Y River que está teniendo un tramo del partido en el que se ha dormido un poco. Pelota arriba para que la venga a buscar Drusi. La acomoda con el muslo derecho. Falta contra Drusi, sí señor. Tiro libre. Banda izquierda que corresponde a River.
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1: 15 minutos fantásticos y 15 minutos de pesadilla, ¿no? Así es. Pero bueno, está jugando contra un equipo que está bien plantado, bien planificado y que no te regala nada. Además juega en ataque, no le importa el resultado, no le importa si lo atacás, si le haces goles, siempre defendiendo con poca gente y atacando con muchos.
0: Y hay falta ahora por la izquierda, tiro libre que corresponde a River, minuto 28. Repito, este segundo tiempo gana River 2-1. En un complemento que lo había arrancado con un River agresivo, un River incisivo, un River que era constantemente avasallador por momentos, sobre el costado derecho, sobre la izquierda, con la movilidad de Almada, con la movilidad de Correa. Ha perdido un poco de esto River en este último tramo del partido, pero ahora tiene un tiro libre a favor, ¿eh? Y va a caer contra el área para pegarle a Almada, Vitrola.
1: Pero por eso hay que hacer los cambios si se puede, porque no hay ningún cambio todavía.
0: Para pegarle Tiago Almada de pierna derecha a este tiro libre que corresponde a River. Se mueven los suplentes del Millonario para pegarle a Almada la pelota parada. Y River busca el tercero, el gol que le dé un poco de aire en esta noche del Monumental. Centro de Almada, primer palo. Surge la marca y la revienta Florentino en Independiente Rivadavia. Pero insiste River. La viene buscando Almada por la izquierda. Siempre Almada, engancha. Bien para

0: Correa, viene Correa, hacia atrás Correa para que se venga Galván, para Drews y para Galván, se la lleva, alcanza a puntearla y lo termina reventando el futbolista Vigo, Independiente Rivadavia. Pocha larga por la mitad de la cancha para que la venga a buscar Arce, pica esa bocha afuera, lateral, sector izquierdo, mitad de campo, que corresponde a River, Jorge.
1: Lo que te digo, hay que patear el arco, hicieron dos paredes, estaban solo para patear, tres jugadores de River quisieron seguir tocando para seguir meterse más adentro. ¿Dónde quieren terminar? El área chica, creo que fueron bárbaras las paredes que hicieron, pero hay que rematar. Cuando le queda la pelota a Driussi o cuando le queda Correa, hay que pegarle al arco, no hay que esperar llegar solito mano a mano con el arquero. Si vos pateás al arco son jugadas de gol, hay rebote, hay peligro.
0: Viene por la mitad de la cancha buscando River, ahora pelea a Vera, la gana bien River con Driussi, levanta la cabeza, suelta a Driussi para Correa, y la venía buscando y no podía conectar allí el futbolista de River. Golpe de cabeza de Martínez Cuarta, la viene buscando Andrada, levanta Andrada en la mitad de la cancha para la pelota de Independiente Rivadavia, la controla bien Florentín, escapa, siempre Florentín, suelta la pelota corta para Arce, de primera la saca el Ordi para que pique Matías Fernández, pica esa pelota y le queda Beltrán, que sale atento y se queda con esa bocha, y ahora viene buscando a la Andrada, que ha perdido un poco de precisión en el complemento. Hablamos de Tobias Andrada, de buen partido en líneas generales igual, viene buscando la Florentín, que levanta la pelota para Matías Fernández, la suelta a la palo izquierdo y le aparece Beltrán, aparece Beltrán para quedarse con esa pelota, sobre 30 minutos de este segundo tiempo, el pase largo para Matías Fernández, que levantaba o intentaba hacerlo contra el palo izquierdo, bien parado Beltrán, se queda con esa pelota, Jorge.
1: Todavía no recuperamos en el medio, Vera no recupera, quizá sea el cambio, la oportunidad de Galván y Vera afuera.
0: Iba River con Driussi, viene Driussi por encima del travesaño, lo erró Sebastián Driussi, lo erró el número 9 de River, pase largo al área, apareció ganando la cuerda, apareció ganando la espalda, el número 9 de River, uno iba a tener, la tiró demasiado alto, igualmente estaba adelantado el hombre de River. Saludamos a la gente que se prende en nuestro canal de YouTube, saludamos a la gente que se prende el dial de la web SM1050 y se vendrá el cambio en River, y sale el 9, Vitrola.
1: Saca Driussi, creo que el cambio está bien, pero no creo que ponga otro delantero. Tendría que poner un volante y largar a Correa más adelante.
0: Dos cambios en River. ¿Quién presenta, Beto?
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0: Se retira de la cancha el número 9, Sebastián Driussi. Aplausos para él. Se retira de la cancha el número 50, Tobias Andrada, para que ingresen en River. En el sector medio, Juan Cruz Mesa, número 24. Y para que ingrese Luca Beltrán, número 18. Pelota arriba en la mitad de la cancha, le viene buscando Beltrán. Pelea, se le quiere llevar Beltrán, que debe hacer un gol, en River. Todavía no ha hecho, no ha convertido en su vuelta al millonario. Por la derecha la viene buscando Vigo. Levanta a Vigo en la mitad de la cancha para Luis Díaz. No puede conectar, marca Otamendi en River. Y la saca para Acuña. Y va el huevo, rodeo, gira. Saca la pelota por la izquierda. Toca River. Viene buscando en la mitad de la cancha la pelota Martínez Cuarta. Tocando Martínez Cuarta. La suelta por la banda derecha y se equivoca. Martínez Cuarta, la banda afuera. Lateral que corresponde al equipo mendocino, Vitrola.
1: No es que se equivoque Martínez Cuarta. No hay que jugarla para atrás la pelota. Tenés pase para adelante, tenés pase diagonales hacia los costados. ¿Para qué la tirás? Para que Martínez Cuarta le pegue un pelotazo arriba. Lo haces, lo mandás en cana a Martínez Cuarta. No es así.
0: Lo exigís.
1: Para adelante.
0: Lo exigís, Vitrola. Lo terminás exigiendo en una posición complicada.
1: Seguro, con un rival encima. Entonces, pero lógico que se puede equivocar.
0: Exactamente, viene buscando la pelota Diego Almada, gira, rodeo, encuentra en la mitad de la cancha Vera, toca Vera el centro para Mesa, otra de vez. Primera Mesa para Martínez Cuarta, toca corto Martínez Cuarta y se equivoca
1: otra en vez
0: el pase
1: mismo.
0: Porque pasa lo que marcabas vos, Vitrola, el pase atrás constantemente, se juega demasiado para atrás, no solamente River sino que en el fútbol argentino, pero esta es una costumbre muy marcada de River. Viene por la mitad de la cancha buscando la pelota Botari para el equipo mendocino, abre por la izquierda para Sequeira, la domina Sequeira, la tiene, suelta la puerta al medio para que se venga Botari. 32 minutos del complemento. Dame una cordita, Beto.
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0: Viene buscando Independiente Rivadavia, peligrosa esta, viene por la derecha buscando Villalba, quiere colocar la pelota en el área, rebota en el huevo Acuña y se pierde fuera, lateral banda derecha que corresponde a Independiente Rivadavia de Mendoza, Jorge.
1: Mirá, hay tres jugadores de Independiente Rivadavia, le van a comer la espalda de nuevo a Montiel, por eso vienen acá, van al sector derecho y viene el centro pasado al sector izquierdo para que uno gane de cabeza y la baje, es peligroso.
0: Y ahora va River, la gana Beltrán. Atención con Beltrán, mano a mano con el arquero que sale lejos y alcanza a tocarla con el pie derecho. El arquero Volcato, le queda a Diego Almada. Gira, rodeo de Almada, quiere escapar, falta. Che, para mí contra Almada, cobra una Ramírez, y señor, tiro libre, mitad de campo. Corresponde a River, la hizo bien Beltrán por el costado izquierdo. Vitrola escapó con potencia y con velocidad. Atento Volcato.
1: Llegó antes el arquero, hizo las cosas bien. Si llegaba antes Beltrán, o era gol o era expulsión del arquero. Le faltó un metrito más, pero River no tiene que jugar para atrás. Lo dijimos nosotros, la jugaron, le dieron a Martínez Cuarta, la tiró mal. Van de nuevo a la otra jugada, se la vuelven a dar a Martínez Cuarta, otra vez lo mismo.
0: Y no, mira, es así. Y mira cómo va River con Galván, metió la diagonal para Beltrán, para Galván, se viene River, viene Galván, ¡al arco!

0: Golazo de River, Tomás Galván, que acomodó la parte interna del botín derecho, y créame que la pelota viajó suave al ángulo izquierdo para que se clave bien arriba, bien en lo alto, para que se infle la red. Golazo de Tomás Galván, de pierna derecha, liquida el partido River. Golazo de Tomás Galván, River 3, Independiente Rivadavia de Mendoza 1, golazo de Tomás Galván.
1: Por fin, en vez de hacer la pared otra vez con Beltrán, le pegó al arco. Lo estamos diciendo siempre, ¿para qué otra pared más? Le pegó al arco con confianza, agarró confianza a este chico, le pegó bárbaro a la pelota. ¿Por qué no patean más al arco de afuera del área en vez de querer entrar tocando hasta dentro del área chica? Sinceramente, golazo de River.
0: Y ahora sí, Vitrola, respirá, mi amigo. Respirá, porque el partido por lo menos nos da algo más de tranquilidad. Entró Lucero en la cancha.
1: Respiro y un cambio defensivo, ¿no? Creo que salió Acuña.
0: Exactamente.
1: Lo estábamos diciendo también.
0: Exactamente, Jorge. 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
0: Y el cambio en River, ingresó Lucero, si no me equivoco, si mal no he visto, dentro del campo de juego Lucero, para que se vaya el huevo Acuña. Gana River 3-1, y Lucenti será el más grande, minuto 36 del segundo tiempo. Golazo de Tomás Galván, recién nomás, Vitrola.
1: ¿Lucero en lateral o volante por izquierda?
0: Lateral barra volante, Vitrola.
1: Bueno, espero que defienda bien, porque Independiente Rivadavia está atacando bastante ahora en el segundo tiempo por el lado derecho.
0: Y ahora se equivocó, corría cuando era una contra bárbara para River, le queda Matías Fernández, va Independiente Rivadavia, la tiene Matías Fernández, levanta la cabeza, quiere colocar la pelota en el área, Fernández la saca, un futbolista de River, Juan Crumesa, y la viene buscando Correa, quiere girar Correa, encuentra nuevamente a Tamendi, que le pega largo de memoria para tratar de buscar a Matías Almada, no puede conectar a Almada, se la lleva Luis Díaz, va por la derecha, pierde la bocha afuera, lateral que corresponde a River, aplausos desde los cuatro costados para este gran partido de River en 37 minutos. De este segundo tiempo, gana River 3-1.
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1: River juega bien también porque Independiente Rivadavia juega y te ataca, no te defienden con 8 o 9 jugadores. Entonces, por eso River tiene más espacio y juega bien. Tiene que tener cuidado defensivamente ahora. Están faltando 8 minutos. River tiene que fortalecerse en el medio. No hacer lo que hizo Correa recién, que perdió la pelota y se quedó parado. Si vos perdés la pelota y te quedás parado, tenés uno menos para defender. Entonces hay que poner un volante que tenga un poquito más de contención para definir y cerrar el partido.
0: Pelota para Volcato, el arquero de Independiente Rivadavia, 3-1 River, aquí en el Monumental. Y la gente que se levanta, canta y grita por el millonario, minuto 38. De este segundo tiempo le pega largo Volcato a la mitad de la cancha, le viene buscando Arce, el autor del descuento, en el equipo mendocino. La revienta Montiel, pelota afuera, lateral, el sector medio de la cancha, sobre la izquierda que corresponde a Independiente Rivadavia de Mendoza.
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0: Viene buscando Villalba, abre por abajo a la derecha para que se venga Fernández, tocando Fernández, se abre Jordito Sequeira, levanta Sequeira para que saque de cabeza finalmente en River, el futbolista Lucero, toca la pelota corta para que se venga nuevamente Thiago Almada, pierde Almada, va Independiente Rivadavia, falta contra Sequeira para Messi, señor, tiro libre que corresponde a la lepra mendocina, peligroso, este tiro libre, esta pelota parada en casi 39 minutos. 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
0: Vendrá el tiro libre que corresponde al equipo mendocino, minuto 39. De este segundo tiempo, gana River 3-1. Y la gente nos escribe en nuestro canal de YouTube. Te puedes, por supuesto, enganchar a través de AM1050 Radio Güemes, en el dial de la radio. Nos puedes escuchar y sentir a través de nuestro canal de YouTube, Radio Güemes, AM1050, y allí nos puedes escribir al 1159-436804, al WhatsApp de la radio. También en nuestra página web, elmasgrande.ar, allí te metes. Y por supuesto, además del partido en vivo que tenemos en este momento, también las novedades.